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0: Clave Azul, Masacre, Ajedrez.
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0: Mancha Muda. He visto.
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0: Wallis, Just Two Girls.
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¿Qué tal? Buen día, ¿cómo les va? A las 6 de la mañana y 2 minutos en la ciudad de Rosario. Una mañana fresca, pero no tanto como días anteriores, o ya nos vamos acostumbrando un poco más a estas temperaturas con más cuestiones o más cercanía al invierno que pleno otoño como el que estamos viviendo, aunque ya estamos a menos de un mes de la llegada del invierno. Bueno, pasamos un 25 de mayo que fue con sol por la tarde, no tan nublado como el domingo, que fue un día bastante difícil de manejar. Imagino a Gel que tiene el chico. Los chicos no tienen frío, no tienen calor, son como atérmicos. El problema es que se enferman. Ahí está la cuestión. Pero igual me parece que son más problemas de los padres que de los chicos mismos. A la hora de jugar encaran con lo que tienen y difícilmente venga un nene a decirte que tiene frío, tiene calor. Con tal de jugar no tienen problema. El problema la tienen las mamás y los papás, porque saben que lo que se viene después no es gratis, y ahí es donde está el cuidado. Arrancamos esta semana no por la mitad, pero ya iniciada, porque hoy es martes 26 de mayo de 2026. Dicen para hoy, ojo con la neblina, ojo con la niebla, para mañana aún más. Son días muy húmedos, con humedad que se acerca casi al 100%, a pesar de tener una presión alta, lo que hace que por ahí cueste un poco despegarse de lo linda que es la cama cuando el invierno empieza a asomarse. Y las sábanas te tiran para abajo, te pegan contra el colchón.

Como se esperaba, y hablando del Tedeum del 25 de mayo, la homilía completa de Jorge García Cuerva en el Tedeum tuvo mucho de un tinte de protesta, algunas cuestiones bien marcadas: basta de arengar a la polarización, basta también de la violencia en redes, algo que no creo que a partir de la homilía vaya a parar. El arzobispo de Buenos Aires, insisto, Jorge Ignacio García Cuerva, reclamó diálogo, criticó el odio en redes sociales, advirtió sobre el riesgo del desmembramiento social en la República Argentina. El presidente fue con los principales dirigentes de su gobierno, intentó, lo invitó a la vicepresidenta Victoria Villarroel, como ocurrió ya veces anteriores, por eso esto no es una sorpresa, y sí trató de mostrar todo su gabinete ordenado, todos sentaditos en primera fila. Él con un peinado bastante especial, un poco más abundante, se ha dejado el presidente Javier Milei. Es difícil lo que pide García Cuerva. El desmembramiento social está en marcha, hay una distancia cada vez mayor, ya no entre el rico y el pobre, entre el que llega a fin de mes y puede ahorrar un pesito y el que no llega, diría. O sea, hay una distancia importante en lo más elemental, que es cobrar el sueldo y poder tener las condiciones mínimas para vivir con tranquilidad y llegar al otro mes sin grandes sacrificios. Bueno, eso no está sucediendo. Entonces hay un desmembramiento social, como bien marca el arzobispo de Buenos Aires. Son casi las 6 y 10 de la mañana ya. Ahí vemos, jugamos con las cámaras. Lo recibimos a Joaquín Tell, que volvió a compartir con nosotros la mañana después de unas merecidas vacaciones. Y él nos está mostrando con las cámaras la noche en la ciudad de Rosario. Todavía es de noche, no tanto frío como la semana pasada. Esto se siente mucho. Cada cual tiene un lugar, creo, en donde es el termómetro personal de cada cuerpo humano. Las manos pueden ser un termómetro importante, la cara, los pies. Hay, en definitiva, el final de las extremidades con manos y pies suelen marcar que hace más o menos fríos. Fundamentalmente aquel que encara bicicleta, motos, scooter y demás cuestiones, las manos son el termómetro indicado para saber cuánto frío está haciendo.

equipazo, muy buen día, excelente martes y comienzo de semana cortita, yendo de zona oeste para Funes, por autopista, bastante neblina, no pesada, pero chacoco, así que nada, la temperatura, como decís vos, Gaby, no hace tanto frío. Así que nada, que tengo una semana espectacular, entrenar un rato.

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2: Hay dos polos bien marcados respecto a la guerra en Medio Oriente. Por un lado, expectativas de paz. Por otro lado, el día amaneció con un bombardeo de parte de Israel a la zona sur del Líbano. Nuevamente, continúa el ejército israelí atacando esa zona del Líbano, en donde dicen está la persecución a uno de los principales miembros de Hezbollah. Lo concreto es que el estrecho de Hormuz sigue tomado por Irán, Israel sigue bombardeando el Líbano y Estados Unidos dijo que no tiene apuro para sellar la paz con Irán. Estados Unidos se quiere retirar de la guerra a como sea, ya lo hemos charlado esto con analistas políticos internacionales de primer nivel y todos coinciden en que entró en un lugar en donde busca la salida y no la puede encontrar. Veremos cómo sigue la semana entonces. Mientras tanto, el riesgo país en la Argentina está más o menos como estaba el viernes. Ayer aquí no hubo operaciones. Lo de Estados Unidos no complicó ni generó demasiadas variantes. 5.514 puntos básicos es como terminamos más o menos el viernes. Indicábamos 515 puntos básicos. El dólar 1.420, 1.430 para la compra, 1.400, 405 para la venta. Es también un número que va y viene en pesitos y no cambia demasiado ningún valor. Arrancamos así esta semana que empieza día martes. Atención, aquellos que viajen a Buenos Aires, hay baja visibilidad también en el acceso norte. Imaginamos ese banco de niebla que suele generarse a la altura de San Nicolás, un poquito más allá, entre Ramallo, San Pedro, en donde viajar pasa a ser bastante dificultoso. Así que a prestar atención, a estar concentrados y a tener fundamentalmente paciencia. Lo importante es llegar más antes que después, da exactamente lo mismo.

El fútbol argentino tiene campeón. Qué final de partido, la verdad, infartante, absolutamente infartante. Da mucho para conversar. Un papelón del Chacho Coudet, que parece un sujeto desequilibrado por completo. No subir a buscar la medalla no sucede casi en ningún lugar del mundo. Muestra la falta de jerarquía y capacidad individual que tenemos en determinados momentos, en donde, más allá de la bronca, hay que saber el lugar que uno ocupa. Un papelón de Coudet. Es el segundo que hace en River, ¿recuerdan? Después Federico me va a decir contra quién arengaba a la gente, aplaudía, pedía perdón. Indudablemente que parecía que estaba en un buen momento para dirigir River, pero tiene un desequilibrio emocional muy, muy grande. Más allá si los árbitros estuvieron bien, mal, después vamos a tratar de dar nuestro punto de vista. El técnico quiere estar por encima de eso. Tampoco es muy normal lo de Zielinski, que no se le mueve un pelo ni si fuese la primera, segunda fecha o la final de un campeonato histórico, en donde queda en la gloria de Belgrano. La pasividad de Zielinski ya parece, desafía la frialdad de los alemanes, pero o de los nórdicos. Pero teníamos los dos polos. Por un lado, un tipo que daba la impresión que el agua no lo mojaba directamente, y el otro un desbordado, un sujeto que, insisto, pueden llegar buenos resultados, pero Di Carlo parece estar haciendo todo mal en River. Y una de las cosas que da la impresión está en el camino del error es haber convocado a Coudet para dirigir el primer equipo, a pesar de los números, de que la campaña es buena. Ha mostrado abiertamente que su personalidad me parece que excede los límites de lo que debe ser un técnico de fútbol. Es un mal ejemplo para los pibes, totalmente.

0: día, Mariana, ¿cómo estás?
1: Buen día, Gaby, buen día para todos. Bueno, martes frío, pero según se puede ver, esta es la mañana más fría de la semana. Después empieza a levantar de a poquito, un poquito más, bueno, por supuesto con clima de otoño, pero no tan frío como ahora. 5 grados 8 décimas es la temperatura, 4 grados 2 décimas la sensación térmica, la humedad del 97%, la presión 1019 hectopascales, corre viento del sur a 8 kilómetros por hora. La máxima para hoy martes es de 17 grados y vamos a tener presencia del sol por la tarde. Ahora, como vos lo decías y los oyentes también, mucha precaución por la niebla que se ve en las rutas. Hasta en las calles te diría no tanto, pero en los accesos y en las rutas hay mucha presencia de niebla que va a estar ahí hasta que salga el sol, recién cerca de las 8 de la mañana. Mañana miércoles, mínima de 5, máxima de 18, y a partir del jueves empiezan a subir las mínimas, van a llegar a 10, 12 grados y con máximas que van a llegar a 19, 20 grados. No hay anuncio de lluvia por ahora.
0: Jimena, buen día.
2: Buen día para todos. Feliz Día de la Patria, porque no los vimos, ¿no?, ayer.
0: Bueno.
2: Feliz Patria, aunque pasó un día ya. Pasó muchas cosas, pasaron muchas cosas ayer, aunque fue feriado, porque estuvo, como lo decías, Penny, hace un ratito, el Te Deum a cargo del arzobispo de Buenos Aires, Jorge García Cuerva, y si bien fue una homilía dura, punzante, el gobierno decidió no contestarle. No así Bertie Venegas Lynch, un libertario afecto al gobierno, que tuvo palabras duras para con el arzobispo de Buenos Aires, Jorge García Cuerva, que vamos a repasar en un ratito. Lo que también vamos a repasar es cómo fue la presencia en ese Te Deum. ¿Quiénes estuvieron? ¿Cómo estuvieron? ¿Dónde estuvieron sentados? ¿Qué nivel de protagonismo se le dio a cada uno? ¿Quién no estuvo invitada? Spoiler alert, la vicepresidenta no fue de la lista de invitados, y sobre todo, ¿cuáles fueron los saludos post-Te Deum en esa caminata entre la Catedral y la Casa Rosada, donde luego del Te Deum hubo reunión de gabinete? También vamos a hablar de quiénes estuvieron citados a esa reunión y sobre todo, cómo fue la ubicación de cada uno de los protagonistas en el balcón de la Casa Rosada y dónde estaba cada uno. ¿Quién reaparece? ¿Quién se aleja? ¿Quién está en la foto? ¿Quién no? Vamos a hablar también de algunos looks que comunicaron muchísimo respecto de la vestimenta y el mensaje que se quiso otorgar. Hoy hay reunión de la mesa política para seguir ordenando o intentando ordenar tanto la interna libertaria como la estrategia política hacia afuera. El Papa León XIV presentó su primera encíclica, Magnifica Humanitas, y habla de la regulación o la necesidad de regulación de la inteligencia artificial. Vamos a repasar los principales argumentos que establece en su primera encíclica el Papa León XIV. En el ámbito internacional continúan las revueltas en Bolivia. Bolivia no logra terminar de aplacar, sobre todo el presidente Rodrigo Paz, no logra aplacar la tensión social que se está viviendo en ese país, sobre todo en la capital. Mientras tanto, el expresidente español Rodríguez Zapatero está cercado judicialmente con sus vinculaciones con Venezuela. Y dos noticias de interés general que me parecieron interesantes. Hay un informe, un análisis que muestra que el uso de celular se diferencia en los adolescentes, tiene mayor o menor incidencia conforme las clases sociales. Eso también es interesante. Y finalmente, aquel tema que vimos en el verano sobre el bautismo de una jugadora de hockey en un club de Mendoza, hoy la jueza decide si van o no a juicio, acusadas de abuso sexual, las 10 jugadoras de primera que bautizaron a quien se iniciaba en esa categoría.
0: Muy bien, ahí estamos viendo desvíos y cancelaciones en vuelos de Ezeiza. Está inoperable el aeropuerto internacional de Ezeiza. Esto ustedes dirán, y nosotros, sí, por si sale algún vuelo de acá de Rosario para Buenos Aires, para Ezeiza seguramente no va a ir, seguramente irá a la zona de Aeroparque, porque alerta violeta por niebla en el AMBA y fundamentalmente en la zona de Ezeiza, en donde hay desvíos y cancelaciones de vuelos en este momento.

0: Penny, buen día querido equipo, buen día martes. Bueno, Alberti desde Génova hasta el cruce por Salta hasta Oroño y de Oroño hasta la rotonda, todo normal. Algún que otro semáforo sincronizado. Vamos chicos, que es martes. Está un poquito fresco, pero no hay viento.
1: Siendo las 6 y 22, Mariana, tus títulos.
2: Bueno, este fin de semana, Wanda Nara volvió a hacer noticia y esta vez por estar de visita acá en Rosario. No sé si se la han cruzado o no, pero estuvo paseando por el monumento, subió algunas fotos de lo que fue su fin de semana y sobre todo vino a visitar a la familia de Mauro Icardi, el abuelo de sus nietas. Tiene un emprendimiento en el que los 25 de mayo, en este caso como ayer, prepara locro, empanadas y vende en este emprendimiento gastronómico. Ella lo apoya y estuvo compartiendo algunos bailes también. Bueno, un fin de semana en Rosario de Wanda y sus hijas. Por otro lado, bueno, vos lo decías, Belgrano campeón, toda noticia tiene su repercusión en el mundo del espectáculo y en este caso, bueno, la Mona Jiménez y toda la familia de Rodrigo también, que hubiera cumplido años el 24 de mayo, hubiera cumplido 53 años.
1: El mismo día que salió campeón Belgrano.
2: Exactamente, y eso le agregó una mística particular que también...
1: Yayo, otra de los hinchas fanáticos de Belgrano que estuvo en la cancha.
2: No, pues es que yo decía, no hay tanto famoso, no podía encontrar tanto más del mundo de los cordobeses, pero
1: no, Yayo... fuera de Córdoba nadie, sí, olvídate eso. Bueno, acá es más o menos lo mismo, vos te vas de Rosario 30, 40 kilómetros y ya está compartido el tema con River y Boca.
2: Sí,
1: son fenómenos regionales.
2: Son
1: fenómenos regionales.
2: Pero salió un video, no sé si lo viste, de una hincha en el monumento sola festejando el campeonato.
1: Acá, y acá hay cordobeses en Rosario.
2: Sí, sí.
1: Bueno, pero esto es una cosa exclusiva de Córdoba.
2: Una más que les comparto, bueno, Rada en sus famosos trucos de magia en el programa de Otro Día Perdido, este fin de semana también se generó un poco polémico y él salió a aclarar. Hizo un truco con un frasco de caramelos y empezaron en las redes a plantear que era trampa, que cómo había hecho, que estaba interviniendo la inteligencia artificial. Bueno, él compartió en sus redes una aclaración donde justamente, sí, todo lo que él hace es un engaño porque un poco en eso se basa la magia. Después compartimos qué fue lo que dijo.

0: Federico Lutmer, 6:25, buen día. Bueno, termino como tenía que terminar el campeonato, cargado de polémica. Fue todo el torneo así, no
1: sí,
0: tenía por qué
1: sí, parejo,
0: ser diferente
1: parejo.
0: La final.
1: Parejo, en este caso también se repitió más o menos lo que se daba, polémica con el arbitraje. Belgrano, campeón de la Liga Profesional de Fútbol, le ganó 3-2 a River con Ubita Fernández como gran protagonista. Entró e hizo dos goles para revertir el resultado. Después vamos a repasar algunas polémicas que dejó el partido. Un penal que termina siendo la jugada con la que se quedaron todos los medios, pero hubo varias jugadas un tanto extrañas durante el partido. El penal es cobrable, digamos. Lo podía cobrar como
0: la
1: no hacerlo.
0: Que no.
1: Con
0: después
1: este...
0: lo charlamos. Sí. No me gustan esos penales, pero lo vienen cobrando.
1: Claro, con este margen que hay, que a veces se cobran, a veces no, podemos decir es cobrable, digamos.
0: Sí, rapidito, y después profundizamos. Pasarini estando amonestado era roja.
1: Era roja, ni hablar.
0: La pelota era roja.
1: Sí, sí.
0: Directamente.
1: Seguro, eso seguro.
0: Esas fueron las dos jugadas más importantes.
1: Sí, hay una sobremesa también, un empujón que pasa bastante inadvertido.
0: Dentro
1: que es,
0: del área.
1: Que es un penal
0: después
1: bastante claro.
0: El otro no es falta, el tercer gol. Va bien, va.
1: No, para mí también. Para
0: va
1: mí
0: muy
1: está...
0: flojo el jugador de River.
1: Sí,
0: va,
1: sí, sí. Sí.
0: Bien
1: se
0: pelota.
1: Queda corto.
0: El empujón es penal también, por cosa mucho menos llamativa o visible han cobrado.
1: Sí,
0: penales.
1: Sí, sí. Es penal y también no cómo se manipula en la televisión lo que se quiere mostrar o la decisión
0: sí, y,
1: que...
0: Y aparte los periodistas están atados. Yo lo vi por el lado de la torre, no sé a quién.
1: Terrible, sí, lo de la torre también, yo
0: no,
1: también.
0: Es muy difícil que critiquen, hacen silencios y buscan siempre, tratan de buscar la explicación del por qué se cobró lo que se cobró. Hay una bajada de línea muy, muy importante y se nota demasiado.
1: Sí, repiten pocas veces las jugadas también desde la televisión, las que no quieren mostrar tanto, como esa del penal de Mesa. Hay otra jugada que también pudo haber sido penal para Belgrano, un agarrón de Martínez Cuarta en el área, un penalcito, pero que también se ha cobrado, ¿no?
0: Se ha cobrado.
1: Sí, sí. Por eso el margen es muy grande, entonces es difícil de decidir.
0: Igual lo del Chacho cobró un papel que
1: sí,
0: no tiene que
1: hablar,
0: ver con un técnico.
1: Ni hablar, también habiendo tomado malas decisiones durante el partido, no hizo cambios hasta muy avanzado el juego.
0: Partido malísimo el Chacho, de la tercera final que pierde y dos de ellas la regala.
1: Sí, en este caso creo que el planteo fue bueno, que River más o menos intentó hacer lo mismo que hizo con Central. Después vamos a charlar, pero después se le va de las manos, ¿no? No hace cambios, jugadores cansados y mantiene una idea de juego hasta el final que termina padeciendo. Campas va a jugar el próximo Mundial para la selección de Colombia.
0: Ya está la lista de 26.
1: Ya está la lista de 26. Figura Kevin Castaño, por ejemplo, que en River no juega hace mucho. Figura Juan Fernando Quintero, 5 jugadores del fútbol argentino. Figura Willer Dita también, el exjugador de Newell's que está en el Cruz Azul. Una buena noticia para Central, más allá de la cotización del jugador que se va a elevar, va a recibir por cada día que esté concentrado con la selección de Colombia un dinero que todavía no está definido cuánto va a ser. Se dice que la FIFA va a ampliar la cantidad de dinero que repartía. Todavía no está confirmado, pero Central va a recibir un buen dinero también porque Campas esté con la selección. Mañana a las 7 de la tarde va a definir su lugar en el grupo de Copa Libertadores, primero o segundo. Juega en Quito con Independiente del Valle. Por el lado de Newell's ya se empiezan a mencionar varios nombres. Hay muchos dando vueltas. Ahora empezaron a nombrarse jugadores de Vélez. Aliendro es uno de los futbolistas que podría llegar a Newell's. 35 años tiene Aliendro, un jugador rendidor que empieza a sonar entre los nombres. Marchiori, el arquero suplente de Vélez, también es otro de los jugadores que se ha mencionado. Messi, que salió lesionado jugando para Inter Miami, tiene una contractura que hará que esté 10 días trabajando diferenciado. Herrera se mete por Belmonte en Boca, que tiene que jugar contra la Universidad Católica, define su clasificación o no a la siguiente fase de Copa Libertadores. Ceballos y Jiménez va a ser la dupla de ataque. Cavani otra vez no pudo terminar la práctica y podría quedar afuera de los concentrados. Costas, que dejó de ser el entrenador de Racing. Crespo es el candidato a sucederlo. Independiente quiere repatriar a Ezequiel Barco. España también dio la lista de convocados. Huijsen se queda afuera de la selección española. Ningún jugador del Real Madrid en la lista, algo que es realmente llamativo. Dani Carvajal es el otro que ha quedado afuera. Fran Cerúndolo, Nabone, Carabelli pasaron a la segunda ronda de Roland Garros. Se suman a Tirante, Trungeliti y Solana Sierra. Los Knicks 4-0 ganaron la serie sobre Cleveland, una sorpresa, lo barrieron a Cleveland y ya están esperando por quién va a ser el otro finalista de la NBA.

0: Las 6:31, noticias en la Boeing. Avanzamos en la mañana.
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2: 6:31, la temperatura en Rosario. A esta hora 5 grados, la humedad del 100%. Santa Fe aplicó casi 350.000 vacunas antigripales. Las dosis crecieron un 34,7% con respecto al año pasado. El Ministerio de Salud insta a sostener la inmunización gratuita, prevenir virus respiratorios y mantener máxima precaución al calefaccionar para evitar intoxicaciones. Javier Milei encabezó una reunión de gabinete con el foco puesto en la gestión. El presidente de la Nación encabezó este domingo una reunión de gabinete con casi todos los funcionarios. Según los datos trascendidos, no se mencionaron las internas abiertas dentro de la propia Libertad Avanza. Estados Unidos aseguró que las negociaciones con Irán siguen abiertas. El secretario de Estado de Estados Unidos, Marco Rubio, aseguró este martes que las negociaciones con Irán continúan abiertas. Sin embargo, reconoció que alcanzarán un acuerdo, tomará unos días debido a las diferencias que todavía persisten en el borrador preliminar. Hamilton Campaz fue convocado para disputar el Mundial con Colombia. El atacante canalla finalmente formó parte de la lista final de su selección y dirá presente en el Mundial que comenzará en 16 días. Central recibirá cerca de $300.000 por la citación del delantero colombiano. 5 grados la temperatura en Rosario a esta hora, cielo algo nublado con niebla en bancos, la humedad del 100%, 6:00 a.m, 33 minutos.
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0: 17 menos 25. Bueno, ya le dimos la bienvenida. Joaquín Tell está con nosotros de vuelta. Vamos entonces a escuchar los audios de un fin de semana largo.
1: Repasamos las voces entonces de lo que quedó del fin de semana. Comenzamos escuchando a Mauricio Macri, que aseguró que Milei tiene peligros internos y externos.
2: Tenemos que entender que a veces el cambio, los enemigos están afuera, pero también pueden estar adentro. Y entonces imaginamos por un instante que nuestro presidente es el capitán de un barco. Un barco cuando navega tiene dos peligros. Peligros externos, una tormenta, mete miedo, pero que la vemos venir. Y los peligros internos, que el casco tenga una fisura y empieza a tener una pérdida. Y el primero es más previsible, es más obvio, que es como el populismo. Lo ves venir con las mismas cosas, las mismas ideas trastornadas que destruyen futuro. Pero el otro es como silencioso. Y si la pérdida alguien decide, no le vamos a decir al capitán para que no se haga mala sangre, esa pérdida del casco avanza y en un momento el barco se hunde.
1: Luis Caputo sostuvo que las retenciones llegarán a cero si Milei tiene un segundo mandato.
3: El presidente desde el día uno dijo que nosotros queríamos llevar las retenciones a cero. Ese es el objetivo final, llevarlas a cero. No tenemos ni la más mínima duda que en un segundo mandato van a llegar a cero las retenciones. Y lo que queríamos mostrar es que hacemos el máximo esfuerzo fiscal posible para en el transcurso ir aliviando cada vez más esta carga impositiva, para que todos sigan comprobando que este es el camino, que este es el compromiso que nosotros mantenemos con el campo. El campo siempre responde, así que vamos a estar orgullosos en algún tiempo, en un segundo mandato, de haber terminado finalmente, de haber sido los que terminamos finalmente con este flagelo de las retenciones.
1: Ricardo Cialinski habló sobre el primer título profesional conseguido por Belgrano.
4: Son partidos totalmente diferentes, con gente diferente, son logros totalmente diferentes. Uno era una pelea por jugar en primera, otro una pelea por salir campeón. Ha sido un partido muy parejo, fue competitivo en toda la serie, estaba difícil, se nos vio a nosotros y bueno, hay que disfrutar y valorar el rival, porque bueno, lograr un triunfo y un campeonato ante un equipo tan importante como River es meritorio.
1: Franco Colapinto se mostró contento por su sexto lugar en el Gran Premio de Canadá.
5: Aburrida al principio, empujé mucho, creo que la primera parte de la carrera venía a fondo, venía muy fuerte. Y después cuando salí de boxes y le pegué a la pared, tocó un poco, hizo un poco de agua y me fui. Le pegué a la pared fuerte con la parte izquierda. Quedé la suspensión atrás un poco mal y fui tranquilo. Pero nada, igualmente teníamos un gap muy grande. Solo que nada, la primera parte de la carrera natural de querer hacer el gap más grande con Lawson para que me quede bien la parada, y cuando hice la parada salí rápido y cometí ese pequeño error, pero nada, igualmente después de eso me tranquilicé y fuimos tranquilos hasta el final. Pero una carrera larga, creo que muchas vueltas, un poco solitario sí, pero igualmente me llevo los puntos, doble punto para el equipo otra vez, sextos y octavos, es muy bueno, así que nada, muy feliz, creo que contento y ahora enfocarnos en la próxima.
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0: 7 menos cuarto en la República Argentina. Todavía es noche cerrada en la ciudad de Rosario, con neblinas, neblinas y nieblas en distintos sectores de la provincia. La cosa está mucho más delicada en Buenos Aires, inoperable el aeropuerto de Ezeiza para aquellos que tengan que salir, no sé a qué hora sale el primer vuelo de Rosario. Posiblemente el sol, cuando aparezca, va a disipar esta neblina, pero arrancó incómoda la mañana. 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Jimena.
1: Hoy a las 11 de la mañana va a tener lugar la reunión de la mesa política. Después de la reunión de gabinete ayer presidida por el presidente Javier Milei, hoy la mesa política va a estar presidida por el jefe de gabinete, Manuel Adorni. Recordemos que el principal rol del jefe de gabinete es el ministro ordenador del gabinete, y justamente la mesa política tiene como principal objetivo organizar las, sobre todo las estrategias que tenga el gobierno pensadas para lo que queda en esta segunda mitad del año. En realidad ahora arranca el mes de junio, y sobre todo la estrategia legislativa durante el mes de junio. La reunión va a tener, como te decía, objetivos organizativos y estratégicos. Se le va a designar a cada uno de los integrantes de la mesa política las batallas a encabezar, a seguir adelante, y sobre todo el timing de cada una de ellas. El gobierno ya adelantó que tiene como principal objetivo evitar la acumulación de iniciativas legislativas que no lleguen a nada, porque eso después en el balance político es negativo. Es decir, presentar mucha iniciativa, tenga o no relevancia política, independientemente de el valor o el peso específico de cada una de esas iniciativas, pero que ninguna llegue a nada, el resultado es más negativo que si eventualmente se presenta menos y se logran los objetivos deseados. Lo que tiene en cartera el gobierno y lo que se va a definir cómo y cuándo va a ser, por ejemplo, el Super Rigi, que es la normativa que busca incentivar las inversiones, que el presidente ya lo anunció, pero quedó medio que cayó en saco roto. Lo anunció en un discurso en medio de un evento donde nadie lo esperaba, pero tampoco se dieron demasiados detalles de qué se trataba. Así que es posible que el Super Rigi sea uno de los proyectos a definir cómo y cuándo se presentará. Por otro lado, está la

0: actualización del régimen de etiquetado frontal. Esto va de la mano de una serie de desregulaciones encabezadas por el ministro de Desregulación, Federico Sturzenegger. Hay también algunos proyectos para modificar la ley de defensa de la competencia y algunos cambios del régimen societario. Todas cuestiones que habrá que ver cómo, cuándo y de qué tenor van a ser las modificaciones. Y después quedan dos de los proyectos que el gobierno tenía como en la cumbre de sus objetivos para este 2026 y obviamente en vistas al 2027, que son la reforma electoral con el foco en la eliminación de las PASO y el nuevo Código Penal. Respecto de la reforma electoral, el gobierno había encabezado y había iniciado las negociaciones para lograr los cambios que están buscando. Lo habíamos charlado, incluye, valga la redundancia, la modificación del régimen de partidos políticos, el financiamiento de los partidos políticos, cuando un partido político tenga o no alcance nacional, y sobre todo el principal objetivo era la eliminación de las PASO, donde el gobierno se encontró con un obstáculo que quizás era inesperado para el gobierno, no para la oposición, porque hay mucha resistencia en dar el voto para eliminar las PASO. Recordemos que es la encuesta y la interna abierta que pagamos todos y que los partidos chicos prefieren sostener para evitar ese costo en el propio partido puntualmente. Así que hoy a las 11, en cabeza del jefe de gabinete, Manuel Adorni, que después te vamos a contar dónde estuvo ayer, dónde fue ubicado y cuál es la simbología de la presencia de Manuel Adorni ayer en el acto del 25 de mayo, la homilía, el Tedeum y sobre todo después la reunión de gabinete.
1: Las 7 menos 10 en este momento, Mariana.
2: Vamos a compartir un invento chino que se llama PetiChat, que salió este fin de semana en las redes, después se viralizó por el video de publicidad, porque es un collar traductor de mascotas que según sus desarrolladores tienen un 95% de precisión para interpretar el sonido y traducir qué es lo que el perro o gato está intentando decir.
1: Uy,
2: no queda nada a la imaginación. Y también esto
1: es bravo.
2: Uno ya sabe lo que quiere. Era lo que faltaba. Los perros, dejémoslo.
3: Igual tampoco no traduce tampoco tanto.
2: Bueno, claro, y te dice lo que. Bueno, estamos viendo para quienes estén conectados en el streaming unos ejemplos. Por ejemplo, el perro dice ladra y dice tengo hambre y empieza a insistir con el hambre. Me parece que es un poco.
1: Sí, eso lo conocemos, ya, porque ya llega una hora que te empiezan a romper la cabeza.
2: ¿Y qué
1: ladrando.
2: Puede tener? Tiene hambre. Hambre, sí. No es como los bebés, igual sueños, duermen, los perros
1: se
2: no muestra, avisan.
1: Si que está todo cerrado porque en invierno te muestra o se para al lado de la puerta porque quiere salir.
2: Bueno, dice que este collar lo entrenaron con registros de más de 1 millón de perros, como para que vaya la tecnología aprendiendo.
1: Perros y gatos, por lo menos.
2: Perros
1: que
2: y
1: digo,
2: gatos,
1: ¿no?
2: Exactamente, sí. Viene ahí porque yo... que no soy tan fan de los gatos, sí, te los dejo afuera
1: no los
2: y no.
1: Consideras.
2: Es perros y gatos. Y bueno, lo que, por supuesto, la empresa que lo genera plantea esto de una alta efectividad en la traducción, tampoco está probado. Y esto es como cuando ya un chiche.
1: Y cambia de color el aparatito, ahí es donde te da...
2: Hace como una vibración y ahí está traduciendo qué es lo que quiere decir la mascota. Me quiero ir de la plaza, por ejemplo. Quiero volver a casa. Terminó
1: eso
2: el paseo.
1: Te tira la correa.
0: ¿Te llega el celular el mensaje?
2: No, se escucha. O sea, se va a enterar ahí, todos los que estén alrededor se enteran también. Porque es con audio. Un poco cansador.
0: ¿Le podés elegir la voz?
2: Ah, eso se debe poder configurar. No lo dice en detalle, pero seguramente.
0: Ah, bueno,
2: la
0: eso.
2: Película app, que es esa película que que la casa se va...
0: Sí.
2: Bueno, ahí funciona ese collarcito. Donde uno de los perros lo tiene y es uno de los perros protagonistas. O sea, es llamativo porque uno como que quisiera a veces charla con los perros, los gatos.
0: Sí, claro,
2: charla con las mascotas.
0: Pero no necesito traductor.
2: Lo que yo creo, acá no tampoco está detallado, pero no va a poder tener una conversación con el perro si eso
1: aparte,
2: es lo que están buscando.
1: Hay una ventaja que tienen los animales sobre los seres humanos que no hay que trabajar sobre esa ventaja, no hablan.
2: Claro,
1: eso
2: claro.
1: Es fundamental, es una compañía. La compañía extraordinaria, la compañía silenciosa es la que te llena el alma, creo. No,
2: sí.
1: No hablan. Es una ventaja que no hay que trabajar sobre eso.
2: Esto me parece que es como hacer una prueba, probablemente lo tengan un tiempo y la curiosidad.
1: Un collarcito lindo, sí. Con un color, no va a pasar de ahí.
2: Pero después ya
1: claro.
2: Está. El código humano mascota ya está establecido
1: y cada cual entiende a su perro. 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Fede,
4: vamos a meternos en lo que dejó el partido entre River y Belgrano. Belgrano campeón, le ganó 3-2 la final a River. River estuvo dos veces en ventaja, la primera con un gol de Colibri, una muy buena jugada en conjunto, un centro de Galván, un buen pase de Acuña, se duerme Rigoni en esa jugada que deja, se confía, creo que pensaba sí, que la pelota confía. Sí, le gana la posición Galván, el centro atrás y la definición de Colibri, que otra vez fue fundamental para River después de ser criticado, hostigado, te diría, por la gente, termina siendo uno de los jugadores que más se salva en este campeonato para River. Después tenemos el gol de Belgrano, el empate de cabeza, un muy buen centro que termina en una definición de cabeza que no llega a atajar Beltrán, que ya había tenido un par de intervenciones interesantes. Y en el segundo tiempo, en un partido que estaba bastante planchado, aparece una muy buena jugada otra vez de Colibri, que asiste a Galván. Galván define bárbaro, realmente de zurda, no le da posibilidades al arquero de Belgrano.
1: Bueno, como espera el momento Colibri.
4: Sí. Hace una pausa bastante larga que parecía que iba a diluir esa situación de gol, sin embargo termina siendo el momento indicado para que Galván también defina realmente muy bien. Después el partido se empieza a desmadrar, ¿no? Se empieza a tomar un rumbo bastante inesperado. De hecho, estaba bastante tranquilo el partido. Con el cambio de Acuña, la salida de Acuña, River empieza a desmoronarse, a desarmarse. Entra Pesela, la decisión de Rivero.
1: Acuña jugó en modo mundial, como para
4: jugó
1: que
4: bárbaro.
1: Escalón.
4: Sí, Acuña jugó bárbaro, mostró toda su jerarquía. Después hay que ver, quizás haya decidido cuidarse, no terminar el partido. Es muy probable, ¿no? Se entiende también.
1: Sí, ante el primer dolor o
4: la primera molestia.
1: La primera molestia dijo chao.
4: Sí, y ahí River empieza a desarmarse. Este penal que genera mucha polémica, algunos consideran que es, otros que no es, un penal cobrable, está dentro de lo cobrable. Después, si eso no es, habrá que definir alguna vez en algún momento el criterio.
1: Lo que pasa
4: es
1: que nunca definen el criterio de las manos dentro del área.
4: Claro, es un problema de base, digamos, si es penal o no. Entonces, se le puede dar la derecha al árbitro en este caso, que termina cobrando. En realidad, el árbitro no había cobrado la jugada, va al VAR y después termina sancionando la jugada como penal. Rivero acomoda mal la mano y termina generando
1: mal,
4: dudas.
1: Baja el hombro mal.
4: Sí.
1: Baja el hombro, ve que no la puede parar con el pecho y es como que intenta ayudarse, pero el brazo está bastante cercano al cuerpo. A mí no me gustan ese tipo de penales, pero no se puede discutir.
4: Son esos penales que si se los cobran a tu equipo, los considerás penal.
1: Claro.
4: Si no es tu equipo el que está jugando, no es penal.
1: Después Falcón Pérez maneja la tarjeta a voluntad. Pacerini, estando amonestado, se tira sobre el jugador de River. Así haya sido una disputa fuerte por el balón, hay exceso en la fuerza.
4: Sí.
1: Segunda amarilla. Podía haber sido roja directa también.
4: Sí, porque fue muy bruto Pacerini en esa jugada.
1: No puede pasar de largo. Eso.
4: Claro.
1: No puede pasar.
4: Y hay un par de jugadas más. Este penal a Mesa, que ni siquiera hay repetición, pero es bastante claro el penal.
1: Es un empujón.
4: Hay un penal también de Martínez Cuarta, un penalcito, pero que te lo pueden cobrar.
1: Con
4: este criterio tan disímil entre un árbitro y otro, tan diferente, bueno, puede generar que te cobren ese penal. Hay un agarrón en el hombro, en la camiseta de Pacerini en el primer tiempo, que se ve claro cómo les tira la camiseta. Vos me preguntás si lo movió, si el contacto genera que el jugador esté incómodo. Probablemente no, pero es cobrable también. En este fútbol argentino, el que no hay criterio, podrían haberle cobrado ese penal también. Y algunas amarillas, ¿no? Que el árbitro decide no sacar. A Sánchez, por ejemplo, que pegó bastante y le saca una amarilla bastante tarde. Entonces también termina quedando un poco en el ojo de la tormenta el árbitro. Y el tercer gol que lleva con este error de Mesa, que quiere rechazar la pelota, se barre muy bien el Mudo Vázquez, que siempre fue criticado por su falta de sacrificio. Sale
1: a
4: en la foto.
1: 37 años metió una barrida brutal.
4: Con una jugada totalmente sacrificada. Algunos pedían falta. La realidad es que no parece falta.
1: Esa sí que no fue falta.
4: Claro. Y a partir de ahí, el centro y la definición de Ubita Fernández, que termina siendo el héroe. River no merecía ser campeón, eso es cierto. River no hizo mérito como para ser campeón. Probablemente Belgrano haya hecho más mérito. Vos analizás la matemática, River sacó más puntos que Belgrano. Eso también es cierto.
1: Y después tuvo match point abajo varias veces Belgrano.
4: Claro.
1: Por eso se ha resucitado
4: buen arquero Cardoso.
1: Buen arquero, Thiago Cardoso.
4: Descuelga un centro.
1: Una barbaridad. Sí, pelota que va a buscar. Una garra, una valentía. Sí. Porque va sin necesidad, ¿no es? El arquero muchas veces actúa para solucionar un problema que no es propio y ahí se expone a cometer uno él. Sí. Va Cardoso a buscar la pelota más allá del área chica en una de las últimas jugadas. Fue fantástico.
4: Sí. Beltrán también mostró toda su capacidad en una salida. Tuvo que salir a cortar un centro en un momento complicado.
1: ¿Sabés en qué momento uno se da cuenta que no molestaba que Belgrano sea campeón? El árbitro lo termina en una clarísima falta contra River cerca del área.
4: Sí.
1: Era falta y termina el partido. Que no sé si se había cobrado falta como correspondía.
4: Sí.
1: O que terminaba el partido.
4: Después también termina adicionando poco tiempo, porque el partido estuvo mucho tiempo parado. De los minutos que adicionó, se jugó muy poco.
1: Pero por eso, y justo hay una falta muy fuerte, una falta muy clara en la salida de Belgrano.
4: Sí, sí, sí. En algunas situaciones, Coudet que termina quedando expuesto también. Los hinchas de River le están pegando con todo a Coudet.
1: ¿Sí?
4: Por los cambios que no hizo, tardó muchísimo, demoró muchísimo las modificaciones.
1: Porque dicen que fue el último partido de Juanfer Quintero.
4: Claro,
1: y Quintero es un mimado de River. Es el último que queda de la gesta de Madrid.
4: Exactamente, sí, sí.
1: Sí.
4: Y entró Quintero, tiró tres o cuatro centros peligrosos.
1: Fue terrible la actitud de Coudet.
4: De no ir a buscar la medalla. Eso no está
1: Montiel
4: tampoco.
1: Montiel también estuvo mal, pero uno no puede esperar demasiado.
4: Pero lo de Montiel, a mí, yo no creo que Montiel sea tan inocente de no saludar a Tapia en esas circunstancias. Seguramente Montiel lo había visto antes a Tapia, ya lo había saludado. Que se va a quedar afuera del Mundial, Montiel, por no saludarlo a Tapia. Ni siquiera jugó a Montiel. No creo que Montiel. Me parece que es más una cuestión.
1: Lo del Chacho no tiene ninguna justificación ni explicación.
4: De ninguna manera. Nos vamos a enterar, de hecho, si Montiel lo había saludado antes o no a Tapia, si está o no en la lista. Porque si no, no va a estar en la lista directamente. Sí, sí. Seguro no va a estar en la lista si no lo saludó. Porque Tapia esa decisión las toma.
1: Sí, sí, totalmente.
4: Es bastante dictatorial en ese tipo de manejo. No va a haber ningún problema.
1: Y Coudet, con lo que ha hecho, no tiene mucho margen en River.
4: Sí, sí, queda bastante marcado Coudet, inesperadamente.
1: Está muy tocado.
4: Tenía mucho mérito en llevar a River a la final, porque River no había hecho demasiado y ahora queda tocado.
1: Y después de mucho tiempo aparece un presidente de River. Durante mucho tiempo ni sabíamos quién era prácticamente presidente de River.
4: Sí.
1: Di Carlo ya empieza a hacer título también.
4: Todo
1: le viene saliendo mal.
4: Sí, poco tiempo para tomar tantas malas decisiones.
1: Tantas malas decisiones en dos meses.
4: Claro.
1: Muy poco tiempo. 7 de la mañana en punto.
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0: 7:05 de la mañana, una mañana con neblina, con niebla en la ciudad de Rosario. Depende de la intensidad, es el cambio de palabra de neblina a niebla. Decíamos 7:05, se alcanza a ver algo todavía en la imagen que nos muestra la cámara que tenemos en la terraza. Todavía es muy oscuro, hasta las 8:45 aproximadamente no se ve claridad. 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Nos vamos a las noticias con Georgina.
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2: 7:05, la temperatura en Rosario a esta hora 5 grados, la humedad del 100%. Turismo en Rosario, más de 35.000 visitantes durante el fin de semana largo. La ciudad alcanzó altos niveles de ocupación hotelera y generó un impacto económico superior a los 2.700 millones de pesos gracias a recitales, ferias y congresos. Fuerte mensaje de la Iglesia al gobierno en el Tedeum, críticas al rumbo y pedido de diálogo. El arzobispo Jorge García Cuerva lanzó un duro mensaje frente a Javier Milei y su gabinete al advertir sobre el deterioro social, la falta de trabajo y la creciente desigualdad. Bolivia, el gobierno confirmó una muerte tras el operativo para despejar bloqueos. El gobierno de Bolivia reconoció un fallecido durante un operativo para liberar rutas bloqueadas en medio de protestas contra Rodrigo Paz. El Inter Miami comunicó el parte médico tras la lesión de Messi. Lionel Messi sufrió una sobrecarga por fatiga en el isquiotibial izquierdo durante el partido con el Philadelphia del domingo. El club confirmó que no es una lesión grave y que no pondrá en riesgo su debut en el Mundial 2026. 5:01 la temperatura en Rosario a esta hora, cielo algo nublado con niebla en bancos, la humedad del 100%, 7:07.
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0: 7:10 de la mañana, 7:08. Joaquín.
1: Gaby, bueno, la semana comienza con las universidades como protagonistas porque nuevamente lanzaron una medida de fuerza, algo que ya estaba previsto desde hace algunos días. En este caso va a comenzar a partir de hoy. Esto se va a replicar no solamente en la UNR, sino también en la UTN. Va a comenzar hoy, lo que decíamos, va a ser hasta el viernes, es decir, estamos hablando de una semana entera sin clases, sin dictado de clases en las universidades de la ciudad. No solamente de la ciudad, esta decisión se toma en conjunto con CONADU, que es el gremio que nuclea a las universidades a nivel nacional, así que no es una decisión que solamente se toma en la ciudad de Rosario, sino que ya en este caso es a nivel nacional. Los reclamos son los que venimos diciendo desde hace muchísimo tiempo: el atraso salarial que tienen los docentes universitarios y también la falta de la implementación de la ley de financiamiento por parte del gobierno nacional. Hace muchísimo tiempo que se está hablando de esto, la ley inclusive salió el año pasado y el gobierno nacional todavía no la implementó. Es por eso que los docentes vuelven a replicar esta medida de fuerza. Recordemos que desde que comenzó el dictado de clases en este 2026, toman este tipo de decisiones de manera alternada. Por lo general, una de las semanas de cada mes suele ser fuerte en cuanto a los paros, en cuanto a la medida de fuerzas esta de no dictar clases, y después van metiendo algunos días en el resto del mes para que todavía este reclamo siga siendo tema de conversación. Bueno, en este caso, la semana comienza sin dictado de clases en las universidades de la ciudad. Repetimos, va a ser hasta el viernes, es decir, esta semana no va a haber clases, y también se suma un reclamo del gremio de no docentes, con lo cual las universidades tampoco van a abrir sus puertas, ni siquiera para hacer trámites administrativos, martes, miércoles y jueves. Es decir, si tenés que hacer algún trámite en alguna facultad, en alguna universidad, vas a tener que esperar hasta el viernes porque el gremio no docente también fue al paro, uniéndose obviamente al reclamo de los docentes. En lo que va del año se perdieron aproximadamente 25 días de dictado de clases en las universidades de nuestra ciudad. Recordemos que por lo general el ciclo lectivo arranca a mediados de abril, estamos diciendo en poco más de 3 meses se perdieron 25 días. Es una cifra bastante más alta que el promedio de lo que estábamos acostumbrados, pero se da en este contexto de la lucha, o por lo menos el reclamo de los docentes, no solamente por el atraso salarial que tienen desde hace bastante tiempo, algunos años inclusive, sino también por este reclamo de la falta de implementación de la ley de financiamiento universitario. Bueno, en todo caso, esta semana no va a haber dictado de clases ni en la UNR ni en la UTN.
0: Las 7:11, hace un rato nada más llega la información, está en los diarios europeos, que el primer petrolero japonés atravesó el estrecho de Hormuz y llegó a tierra. Más de 12 semanas después de que comenzara la guerra en Irán, el primer petrolero japonés en transitar el estrecho de Hormuz durante el conflicto ha llegado a Japón. Esta es una noticia que confirma CNN Internacional. El petrolero llamado Hidemitsu Mura, con bandera panameña. Esto es una cuestión para no pagar impuestos, es lo que se hace habitualmente, el vapor buque japonés y la bandera panameña. Es una cosa, una trampa permitida sería, ¿no? Porque no tiene mucho que ver, uno es un barco de Panamá, es un barco japonés y suelen tener siempre banderas liberianas, banderas panameñas, y hay 3-4 países que prestan su bandera. Llegó ayer lunes por la noche a un muelle frente a la ciudad de Chita, en Honshu, la isla más grande y poblada de Japón, es uno de los puertos más importantes que tiene Japón. Después de transitar con éxito el estrecho de Hormuz, a partir de abril, en abril arrancó el periplo del buque japonés que pasó por el estrecho de Hormuz, a quien no se le cobró peaje, es lo que informa CNN Internacional. Jimena.
2: Ayer fue el Te Deum en la Catedral Metropolitana de Buenos Aires a cargo del arzobispo de Buenos Aires, Jorge Ignacio García Cuerva, y el presidente Javier Milei tuvo un gran desempeño, realmente hay que destacarlo. Se mostró afable, saludó a todo el mundo, no hizo desplantes ni desaires y se bancó una homilía que fue dura. fue al hueso, fue muy punzante. Si bien no dijo nada que probablemente todos compartimos, es decir, nada de lo que dijo la homilía puede estar fuera de lo que en la realidad sucede, sí es menester destacar que fue una homilía punzante y dura, sobre todo cuando habló de bajar la polarización, habló de empatía, destacó el rol de los adultos mayores, de los niños, de los discapacitados, obviamente todo en este momento de tensión político donde, como recién mencionaba Juaco, por ejemplo, las universidades entran en paro por la ley de financiamiento. Lo cierto es que el presidente se mostró muy con mucha templanza, saludó a Jorge Macri muy afectuosamente. Recordemos que el año pasado lo dejó con la mano extendida, pasó por adelante y no lo saludó. Estaba en ese momento la vicepresidenta de la Nación, quien hoy, ayer, no fue invitada.
0: Todos los años deja de saludar a alguien, ¿no? Este año no.
2: Este año, por eso
0: destaco, primera fue Villarroel.
2: Exacto, después fue Jorge Macri.
0: Después fue Jorge Macri.
2: Y este año me parece importante destacar que tuvo un desempeño acorde al rol que tiene.
0: ¿Qué tal?
2: Fue el presidente de la Nación en el Tedeum, estoico, para escuchar una homilía dura de Jorge García Cuerva, donde obviamente marcó circunstancias o situaciones que probablemente sean antagónicas al gobierno.
0: Y después no puso estos curas inmundos, nada de eso.
2: De hecho, la orden oficial fue no hablar en contra de García Cuerva y no atacar ni a la homilía ni al arzobispo. No escuchó la directiva Bertie Venegas Lynch, que publicó una foto de García Cuerva junto a Kirchner y a Massa diciendo que algunos militan en sotana o algo de eso, pero fue el único comentario de parte del arco oficialista en contra, ya sea del arzobispo o de la homilía que estuvo a cargo del arzobispo.
0: Y la homilía se esperaba, no dijo nada que no estuviera fuera de lo normal. La violencia que hay en redes, uno la vive también en cualquier lugar, en cualquier espacio, desde el fútbol, desde aquel que aparece en televisión. Yo también leía que no tiene nada que ver con esto, es una tontería lo de Rada, por ejemplo. De todo le han dicho por el truco ese con los confites, que estaba arreglado con la chica que estaba ahí, que yo no sé ni quién es.
2: Sí, es una actriz.
0: Pero en cualquier cosa la gente opina y con ataques a mansalva.
2: Lo que pasa es que es muy fácil opinar y atacar cuando no se le pone cara ni nombre.
0: Es lo que siempre digo, debería estar prohibido eso.
2: Eso es como en una pelea callejera pegar de atrás, sí, o pegarle al que está en el piso o de espalda.
0: Pasa y le pega una patada.
2: Claro, es lo mismo. Lo que pasa es que ahora es digital y es como bien decís, Gaby, no creo que la homilía, es decir, nada de lo que dijo García Cuerva puede sorprender a alguien.
0: A nadie. Y tampoco no hay... No es que buscó, vamos a ver dónde le puede hacer daño. Son cosas, el desmembramiento social, y lo estamos viendo.
2: Sí, no es novedad.
0: Los colegios, la morosidad es espantosa. ¿Y quién no paga? El padre que puede, la clase alta, la clase baja. Hoy el desmembramiento tiene que ver con llegar o no llegar a fin de mes. Ahí ya está.
2: Sí, sumado.
0: Ahí ya está.
2: Y sumado a la decadencia o realidad, el deterioro de los puestos laborales.
0: Por supuesto.
2: Porque eso va de la mano. Tiene que ver con todo.
0: Pero si vos hablás con comerciantes honestos, serios, ellos mismos te dicen, nos da vergüenza pagar lo que tenemos que pagar. Pero por otro lado, tampoco se mueve el negocio.
2: No.
0: O sea, muchos sienten vergüenza de lo que cobra el empleado, pero como empleador ve que no se puede reinvertir, ve que no hay movimiento. Entonces, esto es una decadencia absoluta, es una recesión brutal a la que nos está sometiendo este sistema, que por otra parte dicen algunos esperanzados que es la única manera, pero ¿hasta cuándo va a soportar la gente todo esto? No lo sabemos.
2: Si todo sigue conforme las previsiones del gobierno, los datos económicos empiezan a mostrar una mejora, por lo menos un estancamiento de la caída y una leve mejoría.
0: A partir de junio, decía,
2: claro,
0: ¿no?
2: A ver, es también lo que mencionamos siempre, hasta que el derrame llegue al bolsillo del de a pie, probablemente pase tiempo.
0: El goteo, dicen que por lo menos faltan, no sé si va a llegar Milei, 2 años más. Vos hablás con economistas que miran más allá de lo que es mañana, y esto Algunos te dicen dentro de 2 años Argentina va a ser el mejor lugar para estar en el mundo. Hay cosas que son muy importantes, como nombrábamos la semana pasada, este acuerdo con Alemania de venderle 7.000 millones de dólares durante 8 años el gas natural licuado que va a salir de Vaca Muerta. O sea, lo que funciona no genera mucho trabajo. En Neuquén, por ejemplo, tengo amigos que están trabajando, conocidos en Neuquén, y Neuquén busca especialistas hoy. Si vos agarrás tu mochila, te tomás un colectivo, te va a laburar Neuquén, no va a conseguir trabajo. Claro. Ahora, si soy ingeniero en minería o no sé cómo se llame, a lo mejor sí va a conseguir laburo, pero es bastante limitado también el sistema. No es que cualquiera va a ir a Neuquén y Neuquén en 4 días va a ser, no sé, Nueva York. Es un lugar propicio, es la provincia que más está creciendo, pero también tiene sus limitaciones, y en donde cualquiera no va a encontrar buen laburo en Neuquén, ni siquiera trabajo.
2: Es un cambio de paradigma, en realidad, sí, las fuentes laborales están afectadas a nivel global.
0: Totalmente.
2: Argentina, obviamente, siendo un país que está en vías de desarrollo, obviamente el golpe siempre es mucho más fuerte que el que está en otra posición. Pero para cerrar el tema de ayer, puntualmente, y para ver dónde quedó cada uno, Patricia Bullrich en el Tedeum estuvo sentada más hacia atrás, no estuvo en las primeras filas, dijeron que era cuestión de protocolo, y de hecho, durante todas las celebraciones del 25 de mayo, Patricia Bullrich tuvo más una posición en retaguardia. Después sí apareció en el balcón y Milei la abrazó, pero lo que dijeron protocolarmente es, ella no es más funcionaria, no es más parte del gabinete. Está por bien. Eso, y es verdad, por es eso verdad. Tuvo ese lugar. Después en el balcón, el que quedó en la punta fue Adorni. De una punta Adorni, de la otra punta está Martín Menem.
0: Bueno, Adorni un mastodonte, no pasa desapercibido, no lo pueden esconder.
2: Pero en el arco principal está Milei, que se vistió como Belgrano. Después hubo un dibujito a la tarde que se mostró como Belgrano, los dos en el balcón. Bueno, estaba de chaleco. Está abrazado a Patricia Bullrich. Se asoma por una columna Lugones, el ministro de Salud, y está su hermana Karina Milei. Después hay otra foto tomada de abajo que se ve de atrás, o sea, hacia atrás, está Santiago Caputo, que ayer se vistió de Peaky Blinders. No sé si lo viste. Estaba con un, sobre todo, beige y una boina muy al estilo Peaky Blinders, sonriente, saludando.
0: De hacer esas tonterías.
2: Yo creo que
0: él lo tiene muy metido eso.
2: Y a mí me parece que el mensaje fue, a pesar de todo, me dicen que me están por fletar constantemente y yo acá estoy, vivito y coleando, y cercano al presidente en un acto oficial y formando parte de la foto también oficial. Sandra Petovelo no estuvo porque hoy va a estar en el Vaticano en visita oficial. En la reunión de los miércoles, no es reunión, en la audiencia de los miércoles va a estar la ministra de Capital Humano. También por eso se mencionó esto de no atacar a la iglesia, porque se está esperando que el Papa León XIV, en su visita por Latinoamérica, visite quizás Argentina.
0: Eso para noviembre, entonces
2: para
0: me
2: noviembre.
0: Parece que tiene que ver con todo eso también, la cordura de Milei en este acto. Muy bien, las 7:20 en la República Argentina. 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
3: Mariana. Nos vamos a meter en lo que pasó con Rada, ampliando un poquito lo que comentábamos recién.
0: Yo lo vi, el truco es fantástico. A mí que me encanta la magia, es fantástico.
3: Está bueno.
0: Y no ando inmiscuéndome. No sé
3: en el detalle de cómo lo logró.
0: Claro,
3: exactamente. Fantástico. Bueno, y a mí, por ejemplo, en este contrapunto no me atrae mucho la magia, pero respeto que hay un truco y hay un ilusionismo que él genera, que es efectivo. Contemos de qué se trata el truco. Bueno, la actriz que está invitada es Julieta Nair Calvo. Él lleva un frasco de caramelos de colores a la mesa, completo lleno.
0: Cuenta una historia muy linda.
3: Claro, eso es lo que lo hace también muy atractivo.
0: Y
3: el storytelling.
0: Es una suerte de René Laván de estos tiempos. La magia de René Laván, más allá del truco, estaba en el relato.
3: Eso es el 80% del truco,
0: y
3: para
0: claro,
3: mí.
0: Claro, porque te entretiene.
3: No, lo hace.
0: da cuenta que el viejo Sánchez era un almacenero que cada día que iba le preguntaba cuántos caramelos hay en el frasco. Si acertás, te regalo el frasco. Y como no acertaba nunca, ¿cómo vas a saber la cantidad de caramelos que hay en un frasco esos gigantes? Puede haber 1500, no sé,
3: sí,
0: no se tiene
3: es imposible
0: cuenta.
3: Sacar el número.
0: Entonces,
3: exacto.
0: Le hizo ese mismo truco a la chica y bueno, y la chica dijo una barbaridad porque dijo 1300 o el
3: 1831, 32.
0: Ella dijo 1832 y él sacó un papel que estaba anotado adentro del frasco, que era la cantidad de números de caramelos que había.
3: En realidad era uno menos, claro, y daba vuelta al cartel.
0: Decía 1831 y al dar vuelta al cartel erraste por un caramelo.
3: Claro, ese era el truco. Y entonces quedan todos en la escena, quedan todos como sorprendidos. Y Pergolini de hecho le dice: che, decí la verdad, jurá por tus hijos que no hablaron antes, que no se pusieron de acuerdo en el número.
0: Claro.
3: Bueno, la cosa es que ante ese video, ese recorte, empieza el
0: pero bueno, YouTube. Si crees eso, no lo mires más y listo.
3: Eso, porque lo que empiezan a decir es: no, pero esto está hecho con inteligencia
0: esto
3: artificial.
0: Ah,
3: arreglaron cuánto era el número que tenía que decir. Bueno, y empieza todo eso. Y de vuelta, y Rada sale a responder y dice: bueno, o sea, ¿qué esperan de un truco de magia? Por supuesto que hay un engaño, porque un poco de eso se trata, la magia.
0: ¿Cómo lo va a hacer? Y lo que sí está descartado es que la chica sabía el número.
3: Sí, sí,
0: o sea,
3: sí,
0: no
3: sí.
0: Sabía el número que tenía que decir, sino ridículo, lo hago yo el truco de magia ese, si ella sabe el número.
3: No, hasta decían que el frasco era una impresora, ¿viste? Cuando
0: elucubrar
3: cosas, que vos decís, disfrutemos del espectáculo, y si no te gusta la magia directamente, no mires,
0: no
3: esa,
0: mires
3: ese
0: eso,
3: recorte, porque
0: claro.
3: Puede ser que los que iban comentando. Ahora,
2: hay resistencia a dejarse sorprender.
3: A dejarse sorprender, a creer
2: en
3: la magia.
2: La gente se resiste a la ilusión.
0: La gente mala, la gente chota, así dicho brutalmente. Entonces siempre le está buscando el error, siempre está buscando la trampa.
3: El pelo al
0: somos
3: huevo.
0: Somos originalmente tramposos, entonces creemos que todos son tramposos.
3: Sí, ¿no? Y sobre todo esto que decían recién, en este afán de que todos podemos comentar, en vez de hacer algo que aliente y genere esto de que
0: no,
3: es ver
0: no,
3: un contenido
0: es destruir,
3: diferente.
0: Es destruir. Hay tipos que se ponen delante del teléfono y tienen una vida tan pobre que lo único que hacen es destruyen todo el tiempo. Son pobre gente, ¿no? De eso se compone la sociedad, de pobres tipos, de tipos más generosos, de miserables. Estamos todos dentro del mismo frasco, entonces acá aparece el tipo que lo único que hace es
3: criticar
0: y lucurar de esto, claro. Está arreglado, este cuánto se lleva y toda esa basura que es propia del humano, ¿no?
3: Sí, como una sociedad basada en la desconfianza que ya no se permite ni disfrutar esto. Él cierra el video, Rada, diciendo: me parece fascinante que en 2026 haya gente que aún crea que hay gente que tiene poderes y que yo soy un farsante. O sea,
0: fantástico.
3: Muy la bueno, verdad, muy bueno también.
0: Buenísimo. Yo lo vi como cuatro veces el truco, porque me encanta la magia y me encanta que me engañen. Y no miro, ni miraría, ni me interesaría que me expliquen cómo
3: lo hacen.
0: Me quedo con eso, que me divierte muchísimo. Pero esto es una cuestión personal. Pero si no me gustase, tampoco da para decir sos un farsante, un fascineroso. La gente originalmente, bueno, es eso que me voy a poner a hablar yo, el ser humano, que casi que lo detesto.
3: Tenés una tesis,
0: chavos. Sí, somos una mierda. 7:26 en la República Argentina. 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
4: Messi lesionado, salió en el partido de Inter Miami. Una contractura finalmente, una buena noticia. Se lo ve que se va caminando solo al vestuario.
0: Enojado, eso
4: sí. Sí, enojado.
0: Ni lo saluda al pibe Silvetti.
4: Sí, molesto con esta lesión que sufrió. Afortunadamente no es un desgarro, o en teoría no es un desgarro, viste que a veces también son bastante celosos los médicos y los jugadores de fútbol en comunicar este tipo de lesiones musculares, evitan comentarlo, evitan decirlo. Teóricamente una contractura, 10 días que va a entrenar diferenciado, después teóricamente ya va a poder practicar con sus jugadores, pensando en la Copa del Mundo. Se vienen partidos de Copa Libertadores, partidos de Copa Sudamericana, después nos vamos a meter con Central, pero Boca se juega todo con Universidad Católica. Esto también es el miércoles, partido que va a jugar Boca con Universidad Católica, un partido partido fundamental en, perdón, es el jueves el partido de Boca, no el miércoles, con Universidad Católica, un partido que va a definir el futuro de el entrenador y de
0: es
4: varios
0: simple,
4: futbolistas.
0: Tiene que ganar, ¿no?
4: Sí, tiene que ganar, ganando se asegura un lugar en los octavos de final de la Copa Libertadores. 9:30 p.m. el jueves, Boca va con Universidad Católica. Ceballos y Jiménez va a ser la dupla de ataque. Ander Herrera se mete por Belmonte, un cambio que es altamente positivo, ¿no? Belmonte, un jugador que no mostró nada desde que llegó a Boca, y Ander Herrera, si no fuese por las lesiones musculares, un jugador exquisito, ¿no? Tiene una claridad.
0: Leí, escuché, qué sé yo, me llegó, no sé si verdad, mentira, pero total, no es importante, así que lo digo. Que dicen que Ander Herrera va a ser el próximo técnico de Boca.
4: Mira vos.
0: ¿Qué tiene arreglado eso con? Yo sinceramente no me topé con ninguna nota de Ander Herrera, no
4: sí,
0: lo conozco, no.
4: Un
0: no
4: tipo
0: sé.
4: Muy inteligente, bueno. Inteligente. Después, cuando llega a Argentina, a veces me parece que los jugadores se dejan llevar un poco por la vorágine del fútbol argentino y declaran algunas estupideces. Creo que Ander Herrera lo ha hecho también. Pero si escuchás una entrevista, es un jugador pensante, un jugador de los que están por encima.
0: Tiene hecho el curso de técnico, sí. Lo hizo en España.
4: Sí, admirador de Marcelo Bielsa. Bielsa lo tuvo en el Atleti Bilbao. Es uno de los admiradores declarados de...
0: Vasco él.
4: Sí, vasco.
0: Sí, si no, no juega en el Bilbao.
4: Claro, claro. Sí. Ander Herrera, que tiene un pasado también en el Manchester United, ¿no? Un jugador que
0: con mucho recorrido.
4: Tiene mucha jerarquía y que es diferente en cuanto a lo que piensa, ¿no? Por ahí no estamos tan acostumbrados a que un jugador de fútbol diga algo diferente, y Ander Herrera tiene ese don, por lo menos.
0: Insisto, me topé con alguien, o lo leí, o lo escuché, qué sé yo, en estos tres días, que cuando termine Úbeda, Ander Herrera se retira y pasa a ser el próximo presidente.
4: Ha sufrido
0: de Boca.
4: Muchas lesiones musculares.
0: El próximo presidente.
4: El próximo
0: Boca,
4: técnico.
0: El próximo técnico de Boca.
4: Tiene sentido que se retire. Más allá de que cuando juega está muy bien. Cavani no terminó la práctica y está en duda para ser convocado. Otro que podría ser técnico en cualquier momento, ¿no? Costas, que dejó de ser el entrenador de Racing. Crespo es el candidato a sucederlo. Independiente quiere repatriar a Ezequiel Barco, futbolista que estuvo en River en su última etapa en el fútbol argentino. Independiente lo quiere traer, está jugando en el fútbol de Rusia. Ezequiel Barco tuvo un muy buen arranque, ahora en el último tiempo no ha jugado tanto. España dio la lista y Huijsen se quedó afuera. Sorpresa, realmente uno de los defensores llamados a ser uno de los jugadores que más se va a destacar en ese puesto por muchos años. No hay ningún jugador del Real Madrid en la nómina. Dani Carvajal también fue excluido. Huijsen, que publicó en su Instagram el mejor equipo según una página de estadísticas de España, y él figuraba en ese equipo con un promedio muy alto, y esa fue la queja, el reclamo que le hizo al entrenador de La Fuente. Senesi va a jugar en el Tottenham la próxima temporada, uno de los jugadores que está en la prelista de Argentina. Franco Servi, que quedó libre del Celta, ahora sí quedó libre del Celta después de una temporada en la que no jugó directamente. Enzo Maresca va a reemplazar a Guardiola en el Manchester City. Massimiliano Allegri fue echado del Milan, había arrancado muy bien la temporada, no se clasificó a la Champions y por eso deciden echarlo del Milan. Varios dirigentes más y varios integrantes de ese consejo de fútbol que tenía el Milan afuera también.
0: 7:30 a.m. en la República Argentina. 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
3: 7:32 p.m, la temperatura en Rosario a esta hora 5 grados, la humedad del 100%. Paro universitario en Rosario, UNR y UTN suspenden clases toda la semana. La protesta, impulsada por gremios docentes, se extenderá hasta el 30 de mayo por reclamos vinculados a salarios y recursos para la educación superior pública. Detienen a un argentino en Brasil por mensajes racistas contra un nene de 7 años. Un argentino de 63 años fue detenido en Minas Gerais tras ser acusado de fotografiar sin permiso a un niño y compartir las imágenes con mensajes racistas por WhatsApp. La policía intervino luego de que la madre del menor hiciera la denuncia. El Papa León XIV pidió que la inteligencia artificial esté al servicio de la humanidad. El Papa advirtió que la inteligencia artificial debe beneficiar a toda la sociedad y no concentrar poder. Además, llamó a defender la dignidad del trabajo, la justicia social y promover el diálogo en la era digital. Más tenistas argentinos debutan hoy en Roland Garros. El tenis argentino tendrá una intensa actividad en el Grand Slam con Facundo Díaz Acosta ya en juego, Juan Manuel Cerúndolo y Francisco Comesaña, además del duelo entre Sebastián Báez y Román Burruchaga como plato fuerte de la jornada. 5 grados una décima, la temperatura en Rosario, cielo algo nublado con niebla en bancos, la humedad del 100%, 7 de la mañana, 34 minutos.
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La pista Rosario-Córdoba es, no sé de nada, y encima acá son todos pindonga, todos se mandan por los lugares que no deben, no respetan una señal, no te ponen un giro, nada.

0: Como es habitual, hablamos de los números que dejó este fin de semana largo en Rosario en cuanto a turismo. Bueno, en total fueron más de 35.000 las personas que llegaron a Rosario, aprovechando obviamente este fin de semana largo por el 25 de mayo. El promedio en total de la ocupación hotelera fue del 70%, pero tuvo picos de más del 80%, sobre todo el día sábado, aprovechando justamente las diferentes actividades que había en la ciudad con respecto a este fin de semana largo. Como siempre, hacemos el repaso de los principales puntos desde los cuales vienen los turistas a la ciudad de Rosario. En esto suele repetirse un poco las localidades, o por lo menos los lugares de los cuales eligen a Rosario como centro de turismo. En este caso, principalmente los visitantes vinieron desde Buenos Aires. Estamos hablando tanto de provincia de Buenos Aires como de la ciudad autónoma, y también de las diferentes localidades de Santa Fe y Entre Ríos. Esto hace que se potencie Rosario de alguna manera como centro de turismo de cercanía, esto que venimos repitiendo desde hace bastante tiempo, que aquellos lugares cercanos, sobre todo a la ciudad de Rosario, eligen a esta ciudad justamente como destino para pasar algunos días. Bueno, en este caso el fin de semana fue de 3 días, aprovechando el lunes feriado por el 25 de mayo. En este caso, 35.000 turistas fueron los que llegaron durante los últimos 3 días a la ciudad de Rosario. Lo que dicen desde el ente de turismo de la ciudad justamente es que Rosario cerró el mejor primer cuatrimestre en cuanto a números, en cuanto a turismo, en los últimos 3 años. Esto obviamente fomentado por algunas actividades que se van dando aprovechando estos fines de semana largo. En este caso hubo algunos espectáculos públicos y también algunos shows privados que también motivaron un poco la llegada de turistas. Bueno, en este caso repetimos, aprovechando el 25 de mayo, más de 35.000 personas llegaron a la ciudad de Rosario.
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0: Hay un estudio publicado en el diario El País que mide el uso de las redes y el contexto social. Es muy interesante porque es un estudio que está impulsado por la Universidad de Oxford y donde se miden 43 países entre el 2018 y el 2022 con una población de 330.000 adolescentes entre los 11 y los 16 años. Básicamente lo que donde está enfocado el estudio es no solo en ver las consecuencias negativas en la salud mental de las redes sociales y el uso de los dispositivos digitales, sino incluso las diferencias en el uso y la cantidad de horas de empleo de esos dispositivos en los diferentes grupos sociales o composiciones socioeconómicas. Lo que muestra el estudio es que la desigualdad socioeconómica se plasma también en los entornos digitales, porque los chicos que están en situaciones más vulnerables socioeconómicamente hablando tienen una exposición, y ya sea no solo irrestricta y sin control, sino la cantidad de tiempo que están en las redes sociales es mucho mayor que la de los chicos que tienen un contexto socioeconómico un poco más favorable. ¿Dónde está la gran diferencia? Primero y principal, en los horarios flexibles de trabajo que tienen los padres. Entonces eso modifica el control parental que se tiene sobre el uso del dispositivo y la cantidad de tiempo que emplean los chicos en el uso de los dispositivos. Y después, además, la capacidad económica de que los chicos tengan actividades extracurriculares. Eso también muestra o marca una desigualdad en la cantidad de horas que cada uno de los chicos utiliza.
1: El deporte es fundamental.
0: Claro, el hecho de que puedan estar fuera de casa y no estén con un dispositivo ya marca una diferencia. Y generalmente, no decimos en todos los casos, pero generalmente va de la mano de una capacidad económica determinada, que le puedan pagar una actividad extracurricular.
1: Que lo puedan llevar a un club, ese tipo de cuestiones que hoy empieza a ser lujo.
0: Exactamente. También el estudio mide cuándo hay un uso problemático de las redes sociales. No, nada que no conozcamos, pero básicamente lo pone en palabras. Por ejemplo, cuando genera ansiedad no tener el móvil en la mano o no estar mirando constantemente las redes sociales, cuando se dejan de hacer otras actividades por quedarse utilizando las redes sociales o los dispositivos digitales, y sobre todo cuando se miente por la cantidad de horas que se pasa enfrente del móvil. Así que el estudio marca o muestra, pone sobre la mesa una realidad incontrastable, que es que la desigualdad socioeconómica también llega a los entornos digitales.
1: Perfecto, 8 menos 20 en la República Argentina. 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Vemos las imágenes. Complicadísima la ruta para llegar a Buenos Aires. Complicadísimo con la neblina. Seguramente en otros lugares de la provincia también. Hace un rato lo decíamos, Ezeiza está acá.

0: ¿Esto fue elegir ese destino, digo, de fin de semana largo?
1: No. Fue al partido, hincha de River. El hincha de River va a ver River, no importa.
2: Bueno, pero tranquilo, señor.
0: Pero yo pensé que se quedaba a pasar el fin de semana, ¿no? Claro.
1: Se quedaba a dormir porque dijo River campeón, me quedo a dormir en Córdoba, festejo con mi hijo y me vuelvo al otro día.
0: Bueno, y yo le sumaba, me los imaginé y tipo fin de largo.
1: Dice que llegaban de todos lados a Córdoba. Esa es la diferencia por ahí que no sé si tenemos aquí, porque acá también está Unión y Colón. En Córdoba llegaban de Villa María, de Río Cuarto, de todas partes iban hinchas de Belgrano que se juntaban todos en la capital cordobesa.
0: Claro.
1: Bueno, fue interminable.
0: Sí, y después aparecieron algunos más así de festejos. Ulises Bueno, el hermano de Rodrigo, cumplió la promesa y se fue en bicicleta desde Córdoba hasta Altagracia. Y la gente ahí acompañándolo, arengándolo.
2: Qué peligro, ¿no? Sí, bueno, en bicicleta.
0: Bueno, en bicicleta.
3: ¿Pero cuántos kilómetros son?
0: No, son 40 kilómetros y es ruta. Yo decía, sí, no es
1: ruta,
0: que es tipo...
1: Es Alta
3: nada,
1: Córdoba.
3: Más 40.
0: Ulises, 40 kilómetros.
1: Bueno. Está todo por ahí en Alta Córdoba, todo por ahí, las cumbres, altas cumbres.
3: Una acelerada y llegaste. Porque ahí yo, claro, porque Altagracia íbamos a la gruta, pero no me acordaba que estaba tan cerca de la ciudad de Córdoba.
2: Sí, ¿lo siguieron a Ulises Bueno?
0: Sí,
2: como Forrest Gump, digamos, corriendo.
0: Igual, y él muy emocionado porque había hecho la promesa. Además, esto que decíamos también, de que hubiera sido el cumpleaños número 53 de Rodrigo, su hermano. Entonces, bueno, mucha emoción. Y por otro lado, Betty Olave, también la mamá de Rodrigo, subió una foto con una torta.
1: Betty Olave tiene que ver con el arquero.
2: Claro,
1: son primos.
2: Claro, Rodrigo era primo de Juan Carlos, que estaba ahí en el banco de suplentes.
1: Estuvo ayudante de campo
2: en
1: este caso.
2: De hecho, anticipa el segundo gol de Belgrano. Cuando el Mudo Vasca se barre, él dice, acá viene el gol, dice, se lo ve en el banco de suplentes.
0: Míralo.
1: Sí, sí. Eso no lo vi. Lo vi que estaba rezando. Yo que estaba besando los dedos y tenía un rosario en la mano.
0: Sí, los viste que los cordobeses son histriónicos y alegres, se caracterizan por eso.
1: 121 años, el primer título de Belgrano. Y lo decíamos el viernes, del interior ganaron Central, Newell's y Belgrano. Nadie más. No. Después todos de Buenos Aires.
0: Sí,
1: el Estudiante de Buenos Aires, es La Plata, pero es Buenos Aires, digo. Claro. Como provincia.
2: Talleres, Copa Conmebol.
1: Y Colón, la Copa de la Liga. Sí, pero título así de, digamos.
2: Ah, pero el de Colón cuenta como un título.
1: Cuenta.
2: Sí.
1: ¿Sí?
2: Sí.
1: No sé ni lo que ganó.
2: En realidad es un torneo casi gemelo a este el que ganó Colón, ¿eh?
1: Claro, es verdad, fue uno de los primeros.
2: Por eso, lo que pasa es que ahora es liga profesional sin ser una liga y antes era Copa de la Liga.
1: Pero está bien, Colón, bueno,
0: lo sumamos.
1: Y los cordobeses, Belgrano, claro. En 120 años.
0: Y después había otros famosos que no nombramos, Oberto,
2: Fabricio
0: el jugador de básquet, también, y Meolans.
2: Mira,
0: también
2: no sabía que Meolans.
1: Nalbandián, no tengo ni idea.
2: Nalbandián es de River.
0: Hincha de River. No la habrá pasado tan bien.
2: Sí, no estamos contentos.
1: No la habrá pasado muy bien.
0: Bueno,
1: como el Mago Coria tampoco la ha pasado muy bien.
2: El Mago Coria viajó.
1: Y sí, no se pierde una.
2: Sí.
1: En este caso no fue de lo mejor. Le mandamos un saludo muy grande. A veces suele escuchar el programa. ¿Lo viste al hijo jugando al pádel?
2: Sí.
1: Una cosa es loco.
2: Bueno, pero ¿te acordás que había un video del hijo cuando tenía 3 años con la raqueta de tenis?
0: Sí, impresionante.
1: Yo lo veía jugando al pádel, un videito jugando al pádel, una bestialidad, el efecto que le da la pelota.
2: Sí.
1: Bueno, eso se lleva en la sangre.
2: Olvidate.
0: Heredó lo mejor, digamos.
1: Sí. Bueno, ¿algo más de Belgrano?
0: No, ahí teníamos los festejos. También el hijo de Rodrigo, que no es tan conocido, Ramiro Bueno, está en Japón y subió una foto, compartiendo un recuerdo de su papá y en esta fecha tan importante. La verdad que pareció medio mágico ahí, que justo venga a salir campeón el día del cumpleaños de Rodrigo, que era tan fanático.
1: Yo vi
0: también,
1: por ahí un video.
0: Había un
1: vi un video de Yayo que no podía terminar de hablar, terminó llorando. No podía hablar.
3: Chichilo Viale, ¿no es cordobés también?
1: ¿Quién?
2: Chichilo Viale, cordobés, es seguro, por como. Lo que no sé si es de Belgrano.
0: Claro, porque.
1: Lo que pasa es que pasaron hace casi todo Belgrano, ¿viste? Lo que se dice cuando vos vas a Córdoba, que en ciudad, capital, Belgrano más popular que Talleres, y Talleres tiene más gente en la provincia, en el interior del país tiene mucho más gente Talleres.
2: Claro.
1: No sé quién será más grande de los dos, pero eso es lo que cuentan los cordobeses y los periodistas, que alguna vez uno se ha cruzado con periodistas de Córdoba, que en la capital Belgrano, y aparte más popular por Alberdi, un barrio más humilde, digamos.

0: tiene su parentesco, digamos, con los equipos más humildes.
1: Claro, otro folclore también, sí, para el festejo.
0: No, pero bueno,
1: estuvieron campeón. De festejo a full.
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0: Campas va a jugar el próximo mundial para la selección colombiana. Más o menos se preveía que Hamilton Campas esté entre los citados después del muy buen partido que tuvo con Francia cuando Colombia jugó un amistoso. Hizo un gol Hamilton Campas. Venía siendo convocado por Lorenzo en las últimas citaciones. Por eso más o menos se sabía que Campas, creo que él también lo sabía, ¿no? Por cómo jugó el partido con River, que prácticamente no aceleró. Campas estaba esperando esta chance y tiene la posibilidad de ir al próximo mundial. Una buena noticia para Central porque va a recibir una buena cantidad de dinero. Antes eran $11,000 por día que esté el jugador concentrado con la selección. $11,000 por día es poco, ¿no? Para un jugador de fútbol que está citado a una selección nacional. Ahora, teóricamente, la FIFA va a inyectar más dinero y Central va a recibir más plata por la convocatoria de Hamilton Campas. Mañana a las 7 de la tarde, Central va a definir si es primero o segundo en su grupo. Juega con Independiente del Valle en Quito. Este partido que, como decíamos, venimos contando en la semana, Central con el empate va a ser el puntero del grupo, se asegura jugar los octavos de final en condición de local, definir los octavos de final en condición de local. En caso de que pierda el partido por esto del desempate olímpico, Central va a quedar como segundo, más allá de tener mejor diferencia de gol que Independiente del Valle, porque en los enfrentamientos entre sí, Independiente del Valle si llega a ganar el partido, quedará como ganador. Empataron de local en cancha de Central y ahora Central juega de visitante. Llega a perder, va a quedar como segundo de grupo. Veremos con qué formación, más o menos los jugadores que vienen jugando el último tiempo, eso es seguro. Hay que ver qué pasa en la mitad de la cancha. Por ahí algunos presagian que puede aparecer Mayo entre los futbolistas titulares y Central jugar con una línea de 5. Es una de las opciones que tiene Almirón. Y en el ataque hay que ver quién acompaña a Copetti. Si Vélez vuelve a tener una oportunidad, si Copetti juega solo, la chance de que Campás vuelva a formar parte del equipo. Me parece que después de lo que mostró Campás con River, lo mejor es que Campás no juegue, ¿no? Porque no está del todo conectado con lo que sucede en este último tiempo en Central. Está pensando más en la Copa del Mundo, es normal. Y pasó también el otro día con Acuña, lo veíamos que pide el cambio, alegando que estaba molesto muscularmente. Bueno, lo hizo Messi también en Inter Miami. Todos se cuidan un poquito más en este momento, pensando en la próxima Copa del Mundo. Una oportunidad única. Mañana, 7 de la tarde, Central va a definir si es primero o segundo en su grupo. Fatura Brown, que cumplió 40 años, es también uno de los que va a estar en la nómina, seguramente como el arquero suplente del equipo.
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0: 8 minutos faltan para llegar a las 8 de la mañana. Bueno, lo que estamos viendo desde que llegamos al programa antes de las 6 de la mañana es mucha neblina, mucha niebla. Leemos también informaciones que el aeropuerto de Ezeiza ha reprogramado vuelos, ha cancelado otros. O sea, la cuestión está bastante complicada. Carlos Torres es director de la Agencia Provincial de Seguridad Vial. Cada tanto hacemos un llamado para escuchar recomendaciones y demás cuestiones, siempre viene bien. Gracias por atendernos, Carlos, buen día. Gabriel Penice te saluda.
1: ¿Qué tal, Gabriel? Buen día, un gusto saludarte.
0: Bueno, complicada la mañana, creo que la más difícil de este otoño 2026 en materia de neblinas, nieblas.
1: Sí, ya desde ayer ya viene anunciando la gente de Protección Civil que iba a haber niebla hoy desde la madrugada o antes en toda la provincia de Santa Fe. Esto estaba ya desde ayer y bueno, es muy importante saberlo con anticipación porque uno de esta manera puede prever y puede evitar viajar muchísimo mejor, ¿no? Porque la verdad que viajar con niebla debe ser una de las peores cosas que hay y uno debería evitar viajar cuando hay niebla, pero bueno, a veces no se puede, ¿no? A veces ahí quiero la ruta igual y bueno... hay que tener muchísima precaución.
0: Esto parece que cada vez que aparecen así bancos de niebla o neblina tenemos que recordarlo porque entramos en dudas. ¿Ponemos la baliza? ¿Qué ponemos? ¿Cómo nos manejamos?
1: No. Justamente lo que no hay que hacer es eso. Lo más importante de todo, si uno está ya viajando y se encuentra con bancos de niebla o niebla digamos, intensa, es disminuir la velocidad. Eso es fundamental porque disminuir la velocidad permite identificar un auto adelante, identificar un auto que viene de frente, tener siempre un manejo defensivo, por supuesto no distraerse, mantener las manos en el volante, usar las luces bajas, nunca encender la baliza, salvo que uno tenga que parar arriba de la ruta porque hay un banderillero o hay un policía que le está obligando a parar, ahí sí, pero si no, por el solo hecho de haber niebla, usar las balizas no, porque los autos que vienen detrás interpretan que el auto, hay un auto parado, digamos, y obviamente esto es inconveniente y puede producir siniestros por alcance. Y después, bueno, lo otro, si uno se encuentra con bancos de niebla tan profundos que no ve absolutamente nada, lo ideal sería buscar una salida de la ruta segura, en una banquina segura o en un camino alternativo seguro, y parar hasta que se disipe un poco dentro de las posibilidades, ¿no? Pero vuelvo a repetir, no colocar baliza, no colocar la luz alta, porque se ve menos con la luz alta que con la luz baja, y además encandila a los autos que vienen de frente. Y bueno, y tener los 5 sentidos puestos en la conducción.
0: ¿El peor horario coincide con el amanecer y cuándo se estaría yendo? ¿Con la salida fuerte del sol? ¿Cómo son los horarios en donde es más peligroso y donde en caso de viajar y uno puede manejar los tiempos habría que salir?
1: No, lo peor de todo es la niebla cuando todavía es de noche, digamos, ¿no? Si es de noche y hay niebla, evidentemente uno se tiene que guiar por lo que ve con las luces y muchas veces las luces, por la propia niebla permiten visualizar para adelante muy poca distancia, digamos. Entonces es como que los autos aparecen de golpe, el auto que va adelante me aparece de golpe, ni hablar si se cruza algún animal o hay alguna circunstancia que hay que hacer alguna maniobra. Así que lo peor es de noche con niebla, digamos. En la medida que va aclarando, uno empieza a agregar un poco de luminosidad y puede ver un poquito mejor, digamos, ¿no? Pero bueno, la niebla siempre es mala y cuando es profunda es dificilísimo poder manejar, ¿no?
0: Carlos, por último, ¿cuál es el acceso que está más complicado? Salida, ¿no? ¿Cuáles son? Hacia el oeste, el puente, Rosario Victoria, el este, Buenos Aires, el sur, Santa Fe, el norte.
1: No, mira, Gabriel, cuando hay niebla, habitualmente las rutas más complicadas son las que más tránsito tienen, ¿no? Todos los accesos, salidas de las tres autopistas que salen de la ciudad de Rosario, la propia circunvalación, hay que tener muchísimo cuidado porque hay autos que salen y entran permanentemente por cuestiones laborales, así que bueno, mucha precaución absolutamente en todos los lugares.
0: Muy bien, Carlos, te agradecemos este ratito. Esto se va a replicar en la semana, ya se sabe.
1: Sí, sí, probablemente, son épocas de neblina, pero bueno, es muy variable, Gabriel, porque a veces uno tiene una niebla profunda como la de hoy y resulta que mañana está seco, no hay humedad y no hay niebla, ¿no? Pero bueno, habitualmente son jornadas en las que puede haber niebla, así que hay que estar muy atento a los mensajes de precaución en todas las redes sociales y en los medios de comunicación.
0: Que tengas un buen día, gracias por atendernos, Carlos.
1: Gracias, Gabriel, un abrazo grande.
0: Carlos Torres, Agencia Provincial de Seguridad Vial, charlando con nosotros. Quedan 2 minutos para llegar a las 8 de la mañana.
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1: 8 de la mañana, 4 minutos, la temperatura en Rosario a esta hora 5 grados, la humedad del 100%. Santa Fe aplicó casi 350.000 vacunas antigripales. Las dosis crecieron un 34,7% con respecto al año pasado. El Ministerio de Salud insta a sostener la inmunización gratuita, prevenir virus respiratorios y mantener máxima precaución al calefaccionar para evitar intoxicaciones. Javier Milei encabezó una reunión de gabinete con el foco puesto en la gestión. El presidente de la Nación encabezó este domingo una reunión de gabinete con casi todos los funcionarios. Según los datos trascendidos, no se mencionaron las internas abiertas dentro de la propia Libertad Avanza. Estados Unidos aseguró que las negociaciones con Irán siguen abiertas. El secretario de Estado de Estados Unidos, Marco Rubio, aseguró este martes que las negociaciones con Irán continúan abiertas. Sin embargo, reconoció que alcanzar un acuerdo tomará unos días debido a las diferencias que todavía persisten en el borrador preliminar. Hamilton Campaz fue convocado para disputar el Mundial con Colombia. El atacante canalla finalmente formó parte de la lista final de su selección y dirá presente en el Mundial que comenzará en 16 días. Central recibirá cerca de $300.000 por la citación del delantero colombiano. 4 grados, una décima, la temperatura en Rosario a esta hora, cielo nublado con niebla en bancos, la humedad del 100%, 8 de la mañana, 5 minutos.
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0: 10 de la mañana entre la neblina empieza a mostrarse los primeros rayos del sol de este 26 de mayo. Bueno, charlábamos un ratito con Jimena sobre el Tedeum de ayer. Cuestiones que tienen que ver con... Me parece que no hubo ninguna sorpresa al respecto. Con relación a la cuestión política, vamos a charlar un ratito con nuestro amigo Carlos Fara, analista político. Ustedes ya lo conocen. Carlos, buen día. Gabriel Penice te saluda. ¿Cómo estás?
1: ¿Qué tal? Buen día, Gabriel. ¿Cómo estás?
0: Bueno, un Milei ordenadito en este caso, respetuoso. No la siguió ni por Twitter, nada por el estilo, ¿verdad? Es como que va entendiendo de qué se trata esto del protocolo.
1: Sí, habría que pensarlo también primero en el marco de una relación personal del propio García Cuerva, el arzobispo, con Milei, que no es mala, digamos, y eso obviamente ayuda. Y luego, bueno, esta semana con un comentario, un trascendido, por lo menos, digamos, de una eventual visita del Papa a la Argentina, con lo cual no tenía ningún sentido manifestar disidencias con la Iglesia, más allá de algunos comentarios marginales al respecto, ¿no?
0: ¿Y cómo viene la cuestión de ahora en adelante? Porque lo que marcó García Cuerva fueron todas cosas sociales y lógicas. El desmembramiento del que habla él es, me parece que se lo puede resumir eso en que no, el que no llega a fin de mes y el que tiene la posibilidad de darse algún gusto, y cada vez la diferencia es más amplia.
1: Sí. A ver, el tema socioeconómico va, digamos, si efectivamente hay alguna reactivación, siempre termina de reflejarse en la calle y en la opinión pública más tardíamente, ¿no? Desde ese punto de vista estamos atravesando un buen trimestre, como sabemos, ¿no? El trimestre abril, junio o julio, en donde entran más divisas, hay cierta actividad económica derivada de las exportaciones agrícolas, pero bueno, eso primero tarda, y luego no es el único factor, ¿no? Digo, porque tenemos en el medio todo la saga que tiene que ver con el tema Adorni, que ya que va a seguir dando novedades en los próximos días. Además, bueno, las pujas internas que deslucen, ¿no?, la imagen del gobierno, teniendo en cuenta que lo muestra más ocupado en sus cuestiones políticas y desenfocado de las prioridades de la sociedad, ¿no?
0: Las cuestiones políticas necesariamente vienen de la mano de las cuestiones económicas, más allá de la interna, o mejor dicho, ¿cuánta importancia le ves vos como analista político a la interna que hay y que siempre ha habido en casi todos los partidos? Pero ¿cuánto puede afectar esto el recorrido de Milei hacia la próxima reelección?
1: Tenés razón, digamos, es absolutamente cierto, digamos, que todos los gobiernos han tenido conflictos internos, ¿no? Acá hay dos diferencias. Primero, esos conflictos internos ahora se están dando en el marco de una situación socioeconómica complicada, ¿no? Y entonces, por lo tanto, digamos, no ayudan, ¿no?, a que efectivamente puedan de alguna manera pasar como algo anecdótico o normal de cualquier gobierno. Pero lo más importante me parece que es el hecho de que el propio presidente ha delegado la tarea política en Karina Milei, y Karina Milei en esta circunstancia es juez y parte, ¿no? Es decir, es cabeza de una de las tribus y al mismo tiempo es la que baja el martillo a las principales decisiones políticas del gobierno, como sabemos. Y entonces yo no preveo un aflojamiento de las tensiones, o sea, mejor dicho, uno puede llegar a ver treguas. Pero en tanto y en cuanto el gobierno siga con problemas, digamos, de imagen, de más imagen negativa que positiva, yo te diría que eso va a volver a realimentar las internas tarde o temprano, y además porque se empieza empieza toda una discusión respecto de cuál es la estrategia que el gobierno debe llevar de cara a la elección legislativa del año que viene.
2: Carlos, buen día. ¿Qué te pareció ayer la presencia de Santiago Caputo en el Tedeum, la caminata en la Casa Rosada? ¿Con quién se saludó? ¿Con quién no?
1: A ver, me parece que formó parte, digamos, de un intento de aflojar tensiones, mostrar unidad, ¿no? La foto desde el balcón, etcétera. Pero que te da toda la pauta de pan para hoy, hambre para mañana, ¿no? Digo, porque a esto se agregó a la puja entre los dos sectores que conocemos, se agrega ahora el conflicto con Patricia Bullrich, que es la persona del oficialismo con mejor imagen, ¿no? Con todas las posturas políticas que tuvo, todas las definiciones que hizo sobre un tema tan sensible como Adorni, y que dos veces en la semana se quedó sin una silla, ¿no? Tanto en la bolsa de cereales el otro día como ayer en el tema del cabildo. Entonces, digo, me parece que, insisto, hubo más intento de foto de familia para bajar el volumen y después una reunión de gabinete que no tuvo mucha trascendencia, que una viraje, digamos, en el nivel de conflictividad.
0: Después que hace algunos días, me parece dos semanas, el ex gobernador de San Juan, Uñac, se presentó con intenciones de pelear por un lugar en las próximas elecciones como un potencial candidato a presidente. ¿Cómo cayó esto en Buenos Aires? ¿Lo ves factible?
1: No, factible lo veo, digamos, pero todavía es una cuestión más del mundo político, ¿no? No es una figura conocida, perdió la gobernación en el 2023, puede llegar a tener un perfil, pero digo, me parece que necesita mucho recorrido nacional, necesita mucha repercusión todavía, me parece muy embrionario como para empezar a sacar alguna conclusión en ese sentido, ¿no?
0: Carlos, que tengas un buen día, gracias por este rato, ha sido muy amable.
1: Igualmente para ustedes.
0: Carlos Fara charlando con nosotros, analista político, la columna política que cada día buscamos con diversas opiniones. 8:16, Mariana, contanos algo.
2: Bueno, la semana pasada empezábamos a compartir esto que se volvió tendencia de generar videos originales para comunicar a los convocados al Mundial de cada una de las selecciones. Vamos a compartir algunos de ellos. Uno de los más comentados del fin de semana fue el de España. Bueno, porque esto se busca como generar un relato diferente, que aparezcan las caras y se vayan conociendo a los jugadores, y también hay un uso y un aprovechamiento de la inteligencia artificial, porque estos videos si no implicarían producciones de mucho tiempo. Tenemos para compartir el de España, por un lado, que es uno de los, como les decía, más comentados de este fin de semana.
0: Ahí lo estamos viendo para aquel que se prenda en YouTube, está bueno.
3: Buenos días, España. Hoy es un día muy especial. Hoy Luis de la Fuente ofrece su lista para el Mundial.
2: Máxima mucha calidad en la producción.
3: En todos los rincones del país, donde la gran pregunta hasta ahora es: ¿quiénes serán los 26 elegidos por el seleccionador?
4: Llevamos 4 años trabajando para este momento y sé que hoy es un día muy esperado. Han sido años muy buenos para nuestra selección. Hemos trabajado, hemos aprendido y hemos crecido.
2: Se ve como si estuvieran ahí en las calles mirándolo.
4: Nunca ha cambiado
2: solo.
4: Siempre lo ha hecho contigo.
2: Escuchando las radios.
4: Por eso,
2: también
4: este Mundial es especial. Hoy tengo que pediros disculpas. Sé que estáis esperando la convocatoria, pero no os la voy a dar. Esta convocatoria no es mía. Esta convocatoria es de todos. Porque la selección española no solo pertenece a los que
2: dura 3 minutos, es un video más largo, pero sí, lo que está bueno es ver cómo se construyen relatos diferentes.
0: En
2: y acá,
0: la campiña, esto, en distintos lugares.
2: Lo particular
0: en el centro,
2: es eso, que muestra a la gente haciendo sus distintas actividades, pero cómo todos van a estar interesados en conocer esto.
0: En este momento está mostrando la gente en el puerto con una radio portátil a la vieja usanza.
5: Muy bueno, está buenísimo.
2: Está bueno. Después
5: es una peli.
2: Sí, es bien, hay mucha calidad en el contenido. Y después hay uno de República Checa que también buscó otro relato diferente, donde los familiares de los jugadores son los que van contando con fotos de los jugadores chiquitos. Ese también.
0: Ahí está, ahí lo vemos.
2: Sí, se ve el videocassette y empiezan a buscar ese material. Que qué lindo haber conservado todo ese material.
0: Estos son los checos.
2: Sí, esto es República Checa también.
0: Mirá, boludo.
5: Mirá qué bueno.
2: Imágenes de todos los chicos jugando, que hoy tenemos mucho más
0: registro.
2: Viene
0: el arquero, atajó un penal ahí cuando tenía 10 años.
5: En Argentina en algún momento se usó esto, no me acuerdo si para una publicidad, videos de los jugadores cuando eran chicos.
0: Mirá vos, no lo tenían claro.
2: Y hoy tenemos mucho más acceso a esto de ir generando material, pero en ese momento, ¿qué tenés que buscar? ¿El videocassette? ¿Alguna diapositiva? ¿Alguna foto?
0: Aparecía ahí Nedved, como siempre tiene que estar, el gran ídolo del fútbol checo, extraordinario jugador de Juventus.
5: Buenísimo.
2: No, está muy bueno porque son muy diferentes. Lindo. Y el último, que si quieren nos vamos escuchando ese, es el de Inglaterra, que Fede lo anunciaba el viernes cuando nos estábamos yendo.
0: De cosas extrañas.
5: Estoy viendo el video, perdón, me distraje. Sí. Estoy viendo los jugadores de Belgrano festejando. Longo se pegó estaban en el micro arriba del techo. Se pegó casi se mata.
0: Sí, contra el cartel.
5: Viene ahí, se da vuelta.
2: Yendo para Villa
5: y se lleva puesto un cartel de los de ruta.
0: Claro,
5: esos verdes.
0: Esos carteles verdes de ruta. Sí,
5: Villa Allende casi mata a Longo, podemos decir una cosa así.
0: Ahora nadie le dice cuidado.
5: Nadie, estaría medio.
0: El único que quedó parado.
2: Claramente, está anestesiado.
0: Con lentes de sol.
5: Increíble, el palazo que se pegó casi mata.
2: Mira, cuando decís caía mañana va a doler.
5: Bueno, claro, un milagro.
2: Me iba a doler.
0: Volvemos a los ingleses.
2: No, por favor. Por
0: dale,
2: favor.
0: Volvemos a los ingleses.
2: Inglaterra, que lo hicieron con una canción de los Beatles, usando así como la base.
0: A ver, la escuchamos, dale.
2: Para, pero es otro link.
0: Este
5: era el de Curazao.
2: Este es el de Curazao que
0: lo hicimos.
5: Sí. Lo vimos el otro día, el de Curazao, sí. Que estaba bueno, también hay un rapero.
2: Ese es un rapero que le llega a la lista de los nombres y empieza a cantarlos todos. Y el último es este de Inglaterra.
5: Inglaterra que, bueno, la lista fue bastante polémica, ¿no? ¿Te acordás? Palmer afuera.
0: Totalmente. Palmer, Foden,
5: sí.
0: No, Maguire.
5: Sí. ¿Te acordás que habíamos dicho lo de los Beatles?
2: Sí.
0: Mira qué bonita la camiseta.
2: Y aparte este tema también, que es tan icónico de los Beatles.
5: Qué buena la remera.
2: Qué linda la remera.
0: Qué hermosa.
2: Bueno, y la semana pasada veíamos la de Escocia también, muy linda.
5: Mirá, ahí van los nombres ahí en el taxi.
0: Ahí están los nombres en los carteles.
5: En los carteles y en el taxi. Ahí Pickford, Henderson,
0: Trafford.
5: Sí.
0: En los carteles están.
2: ¿Ese es el arquero? ¿El que corre es el arquero?
5: No, es un jugador.
0: Spence. En carteles aparecen los nombres.
5: Ahí está. Tenés a James. Mirá qué bueno, original.
2: Muy bueno, sí. Muy bueno. Perdón, ¿el que corre es jugador?
5: El que corre, sí, para allá te voy a decir quién es.
2: ¿Quién es? Bueno, me llama la atención la elección estética del jugador, que no hayan elegido un típico británico rubio.
0: No, ya no.
2: Eso muestra que Gran Bretaña ha cambiado su composición.
0: Que
2: de hecho hubo una marcha muy importante el fin de semana, después les cuento.
0: Lo que es fantástico, por ejemplo, en el último mundial, donde eran mayoría morenos los que jugaban en Francia, capitán y subcapitán, dos rubios, Griezmann y Lloris, el arquero, los dos eran blancos. Y a veces eran dos blancos y 9 negros en el equipo titular.
5: Me parecía así. Eberechi Eze, que no es uno por ahí de las grandes.
0: Ezequi.
5: Sí, Eze. Sí. Es ese jugador que corre.
2: Claro, no es británico de pura cepa.
5: Sí, claro.
2: Llama la atención.
5: Muy protagonista.
2: Representan a las selecciones.
5: Claro, y en el video es el hilo conductor de
2: total.
5: Todo el video, de todo el relato.
2: Está bueno.
5: Sí, hay una decisión ahí.
0: Con
5: bueno,
0: rastas. Sí. Posiblemente ya haya nacido él en Londres, son hijos de inmigrantes. Claro. Ya pasa con Mbappé.
5: Ya dio la vuelta, digamos.
0: Claro, pasan sí. con Mbappé, pasa, hablan cinco idiomas. Ya. Es la que dijo alguna vez Bilardo, dijo, cuando los africanos aprendan a jugar al fútbol, van a ser imparables. En este caso, los africanos ya tienen la cultura de los europeos, la claro. potencia física del africano y la cultura del europeo. Una mezcla brutal. Claro. Una mezcla brutal.
5: Sí, nació en Inglaterra.
0: Claro, ya nacieron en Inglaterra. Ah, vos sabés que lo veía conocido. No sabía el nombre.
5: Sí, pero ¿sabés por qué? Porque tiene más larga tiene más largos los rulos esos medio rasta que tiene.
0: Son como trenzas, no sé si son rastas. Son como trenzas, yo diría más trenzas que rastas.

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0: casi las 8:30 de la mañana en la República Argentina, una mañana de sol con todavía mucha niebla, neblina, difícil para salir o entrar a Rosario. Mientras tanto, Georgina nos cuenta las noticias.
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2: 8 de la mañana, 33 minutos, la temperatura en Rosario a esta hora, 4 grados, la humedad del 100%. Turismo en Rosario, más de 35.000 visitantes durante el fin de semana largo. La ciudad alcanzó altos niveles de ocupación hotelera y generó un impacto económico superior a 2.700 millones de pesos gracias a recitales, ferias y congresos. Fuerte mensaje de la Iglesia al gobierno en el Tedeum, críticas al rumbo y pedido de diálogo. El arzobispo Jorge García Cuerva lanzó un duro mensaje frente a Javier Milei y su gabinete al advertir sobre el deterioro social, la falta de trabajo y la creciente desigualdad. Bolivia, el gobierno confirmó una muerte tras un operativo para despejar bloqueos. El gobierno de Bolivia reconoció un fallecimiento durante un operativo para liberar rutas bloqueadas en medio de protestas contra Rodrigo Paz. El Inter Miami comunicó el parte médico tras la lesión de Messi. Lionel Messi sufrió una sobrecarga por fatiga en el isquiotibial izquierdo durante el partido con el Philadelphia del domingo. El club confirmó que no es una lesión grave y que no pondrá en riesgo su debut en el Mundial. 4 grados 7 décimas, la temperatura en Rosario, cielo mayormente nublado con niebla, la humedad del 97%, 8 de la mañana, 31 minutos.
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0: 32 minutos con relación al Día de la Patria. Ayer estuvo en Rosario Alejandra Montioliva, la ministra de Seguridad Nacional, quien una vez finalizado el protocolo en Buenos Aires cumplió con sus actividades oficiales. Vino a Rosario de manera sorpresiva, no era esperada, o sea, no era anunciado esto, pero sí seguramente la estaban esperando porque era una reunión del móvil 2 de Gendarmería Nacional, una reunión de trabajo ubicado en San Martín y Virasoro. Ahí está Gendarmería Nacional. Del encuentro, ¿quiénes participaron? Casi todos los integrantes, las entidades que integran el Plan Bandera. Recordemos que el viernes estuvimos charlando con Federico Angelini, quien fue la cara y la voz del Plan Bandera en la provincia de Santa Fe, en su momento con Patricia Bullrich al frente del Ministerio. Bueno, Gendarmería Nacional, Policía Federal Argentina, Prefectura Naval Argentina y Policía de Seguridad Aeroportuaria se reunieron en una extensa reunión en donde se pusieron algunos puntos sobre la mesa y la continuidad del Plan Bandera que tan buen resultado dio. En el acto también se hizo referencia y se despidió como correspondía a Federico Angelini, quien renunció al Gobierno Nacional para trabajar en el gobierno de la provincia por el rol que tuvo en la coordinación y articulación del Plan Bandera. Será reemplazado. Especialmente destacó esto Alejandra Montioliva. Tanto la ministra como los representantes de las distintas fuerzas federales destacaron y saludaron a Federico Angelini. El Plan Bandera tiene continuidad, será fortalecido y es algo en lo que nos hemos basado para que en la provincia de Santa Fe vivamos un poco mejor. Fueron las declaraciones de Alejandra Montioliva en este viaje. No relámpago, pero cuando terminó con sus actividades en Buenos Aires vinieron para aprovechar el 25 de mayo, despedir como correspondía a Federico Angelini y darle continuidad a algo que iniciaron hace un tiempo ya con Patricia Bullrich y que tiene que ver con la seguridad de la provincia. 8:35 en la República Argentina. Jimena.
1: José Luis Rodríguez Zapatero, el ex presidente español, está complicado judicialmente. Citado para la semana próxima, el 2 de junio, a dar su declaración testimonial en una causa que lo tiene como imputado y que lo están cercando. Tiene que ver con el salvataje estatal que se hizo de la empresa de aviones Plus Ultra, la aeronáutica Plus Ultra, en circunstancias de la pandemia. ¿Qué pasa con esto? Plus Ultra es una empresa privada, era una empresa privada que operaba en el mercado español e internacional. En el 2020, en la pandemia, presenta problemas financieros y lo que llama la atención es que el Estado español sale a prestar dinero, a salvar esta empresa, pero lo que se detectó ahora y en realidad por lo que se está intentando imputar al expresidente Rodríguez Zapatero es que el salvataje tuvo que ver con desviación de los fondos estatales a empresas offshore vinculadas con el expresidente español. Lo que se viene demostrando y de hecho los allanamientos que tuvieron lugar la semana pasada demuestran que a través de una empresa de titular de sus dos hijas de Rodríguez Zapatero, lo que se hacía era direccionar fondos con la supuesta vista de un asesoramiento. La empresa se llama What the Fab, es una empresa de publicidad y de marketing que supuestamente estaba asesorando a la empresa Plus Ultra en este intento de salvar las finanzas de la misma. Lo que se ve es que hay pagos de la empresa Plus Ultra a esta empresa, What the Fab, de las hijas de Rodríguez Zapatero, y a partir de ahí hay vinculaciones con otras 8 sociedades, que por supuesto en todas hay alguien de referencia de Rodríguez Zapatero, lo que mostrarían una estructura de lavado de dinero, de tráfico de influencias y de desviación de fondos públicos. Además de esto, en la investigación se dieron a conocer conversaciones privadas por teléfono y vía correo electrónico entre Rodríguez Zapatero y Maduro, teniendo vinculación e incluso, y aparentemente conforme se pudo saber, la influencia de Rodríguez Zapatero en elecciones venezolanas. sobre todo en la que se pierde Guaidó, el principal opositor de Maduro en aquel momento, pierde la presidencia de la Asamblea Nacional. Aparentemente ahí hubo influencias del expresidente español y cabeza del Partido Socialista para influir en el resultado de esas elecciones. Esto, por supuesto, se da en un contexto donde el presidente actual, Pedro Sánchez, está enfrentando acusaciones de corrupción y de tráfico de influencias propias a través de su esposa, Begoña Gómez, y de la empresa que también tiene la esposa. Y obviamente lo que presenta es un Partido Socialista, un PSOE en completa crisis en vistas a las próximas elecciones. Obviamente desde el Partido Socialista y desde el PSOE lo que dicen es: esto es el Vox, esto es la derecha española que nos está plantando toda esta situación de irregularidades. Pero además de lo que puedan o no plantar, las pruebas están indicando que existieron las vinculaciones y las probables desviaciones de fondos. Así que Rodríguez Zapatero vuelve a la escena, no lo estaban nombrando últimamente, lo nombran no muy graciosamente, y la semana que viene deberá concurrir a los tribunales para intentar dar explicaciones.
0: Muy bien, casi las 9:20, te recuerdo que este sábado 30 de mayo se sortea la jugada mayor del Bingo Interclubes. 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
2: Arrancamos con el grupo D del Mundial. Vamos a ver hasta dónde repasamos. Estados Unidos es cabeza de serie, equipo que está en el puesto 16 del ranking FIFA, equipo Nike. Pulisic es su figura, el Capitán América, así lo apodan al fanático de Justin Bieber, que sorprende también en Italia por lo rápido que aprendió a hablar italiano. Está jugando en el Milan hace muy poco y quedaron sorprendidos los periodistas cuando lo entrevistaron de lo rápido que había aprendido. Exjugador del Borussia Dortmund, del Chelsea. Tuchel, justamente uno de los entrenadores de los que se viene hablando tanto, el entrenador de Inglaterra, fue uno de los técnicos que más lo destacó y lo aprovechó en el Chelsea. Tiene una autobiografía escrita, Pulisic, en la cual habla también de un proceso de depresión que atravesó mientras estaba lesionado en 2020. Giovanni Reina es otro de los jugadores estrella que juega en el Borussia Mönchengladbach, mediocampista ofensivo, desequilibrante, formado en el Borussia Dortmund también. Su padre es Claudio, el histórico jugador de la selección. Su abuelo es Miguel, que jugó en Estudiantes de La Plata y en Independiente. En Independiente y en Los Andes, sobre todo, se destacó. Podía jugar para la selección argentina por estos antecedentes, pero rechazó jugar en Inglaterra y Portugal. No lo convocaron de Argentina, por eso juega en Estados Unidos.
0: Fue a lo seguro.
2: Exactamente. Haaland fue compañero de él en el Borussia Dortmund y lo apodaba The American Dream a este jugador, a Reina, como el sueño americano. Tyler Adams es el mediocampista central de marca y equilibrio, referente clave en el mediocampo, jugador del Bournemouth. Le dicen el Jedi por el personaje de Star Wars, es fanático de esta saga. Y después aparece Antoine Robinson, que es un jugador también destacado, que es lateral izquierdo, y Timothy Weah, delantero rápido, que es el hijo de George Weah, expresidente de Liberia, figura del Milan, un jugadorazo que después se dedicó a la política. Mauricio Pochettino es el entrenador. Bueno,
0: El hijo de Weah juega por Estados
2: Unidos. Timothy Weah es el hijo de George Weah, exactamente. Sí, ya jugó el Mundial pasado, igual, por eso no hablamos tanto del Mauricio Pochettino, que reveló que tuvo un breve encuentro con Donald Trump en su momento, quien le preguntó directamente si el equipo estadounidense podía ganar el Mundial, y el entrenador argentino le respondió afirmativamente. Imagínate, se achicó un poquito. Claro, señor presidente, le dijo durante...
0: A eso vamos.
2: Claro, ¿te acordás que a Trump le dieron el premio FIFA de la Paz? Infantino le había dado el premio FIFA de la Paz, una ironía parece, pero sucedió. El fútbol une al mundo, le dijeron a Trump, y por eso le dieron este premio. justamente el hombre de Trump para organizar la Copa del Mundo es Rudolf Giuliani, es la cara. Dice, si yo soy la historia del Mundial, entonces el Mundial no ha salido bien, dice Rudolf Giuliani, que es el hijo del alcalde Giuliani, del histórico alcalde de Nueva York, el de la tolerancia cero.
0: Tolerancia cero.
2: Exactamente, que bajó el delito en un 50% en ese momento. Vamos con Paraguay y después seguimos con los equipos de este grupo. Gustavo Alfaro es el entrenador que empezó ya con esa frase, yo lo único que tuve que hacer es amarrear un poquito el árbol para que se caigan las arañas y nos demos cuenta de que ese árbol está lleno de frutos, dijo el profesor. Algunos lo tomaron para el absurdo, por supuesto, porque dice esta frase constantemente de autoayuda. Gustavo Alfaro ya entregó la lista, 14 jugadores, la prelista en realidad, de la Liga Argentina. Salcedo de Newell's y Sandes de Central están en la lista.
0: Alfaro,
2: de
0: Alfaro me parece a veces un

0: De historias bastante particulares para contar. Julio Enciso, la joya, que ahora está jugando en el Estrasburgo, que debutó a los 15 años y 2 meses en su momento en Libertad de...
1: Había un Enciso que seguramente tenga que ver con él.
0: Es el padre, sí.
1: Que fue histórico jugador,
0: histórico
1: de,
0: jugador de la selección.
1: Un volante aguerrido.
0: En la última temporada jugó en el Estrasburgo. El Brighton lo compró con 18 años en 11 millones. Después aparecen otros conocidos como Ramón Sosa, exjugador de Talleres de Córdoba, que es extremo del Palmeiras. Miguel Almirón, el exjugador de la que está jugando en el Atlanta, y hay un par de jugadores a seguir que llegaron hace poquito a la Premier League, por ejemplo, Diego León, que es lateral izquierdo del United, con 18 años lo compró el Manchester, y Enzo González, que también juega en la Premier y tiene 20 años, es uno de los
1: el
0: jugadores.
1: ¿El arquerito de San Lorenzo viaja también?
0: El arquerito de San Lorenzo todavía no está en la lista definitiva, pero no está, figura en la prelista, por lo menos veremos si queda entre los 26. Después seguiremos con los equipos de este grupo, que son Australia, que es otra de las selecciones, y Turquía, que también tiene algunas cosas interesantes, algunos jugadores que realmente juegan muy bien.
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0: Casi las 9 menos 10 en la República Argentina, sigue estando la neblina, no tanto aquí, la visibilidad parece buena desde el lugar que estamos nosotros, pero recién veíamos, por ejemplo, la zona, cómo está para llegar a Buenos Aires, en Zárate, está tremendo, prácticamente intransitable. Veíamos una nota en un canal de Buenos Aires. Nosotros recibimos en nuestra mesa de trabajo Osvaldo Olmedo, de Reutemann Volkswagen. Buen día, Osvaldo, ¿cómo
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0: Osvaldo Olmedo, Reutemann Volkswagen.
1: Muchas gracias y les debo el mate.
0: Gracias, Osvaldo. Gracias.
1: Listo.
0: Sí,
1: dice.
0: Muy amable, gracias.
1: Gracias.
0: Mariana.
2: Bueno. Bueno, Rosario es una ciudad ideal para una escapada de fin de semana largo y en este caso la que aprovechó la ciudad fue Wanda Nara, que estuvo este fin de semana con sus hijas visitando a la familia Icardi. Bueno, hicieron un locro y empanadas porque el papá de Icardi en una época se decía que tenía carnicería en la zona de Alberdi. Bueno, viven en esa zona y ahora lo que había publicado era que preparaba en el marco del 25 de mayo locro, que la docena, en realidad, perdón, la porción de locro estaba 12.000 pesos, barato. La docena de empanadas de carne para freír 18.000 pesos, bien, accesible. Bueno, Wanda compartió, reposteó el flyer de publicidad que había publicado el papá de Icardi y después subió un montón de imágenes, fotos del fin de semana. Empezó con algunas en el monumento, otras en el auto tomando mates y después ya en la mesa familiar. Evidentemente ella mantiene un vínculo muy cercano con la familia de su expareja, las hijas también comparten con sus abuelos y se la vio.
0: Mejor que el de la China Suárez, indudablemente, ¿no?
2: Sí, de hecho, no hemos visto imágenes así de la China.
0: Una vez me parece que estuvo por acá, por Rosario, por lo menos una
2: pero
0: vez.
2: Pero ya con él, con Mauro Icardi. En este caso es como mantener el vínculo con la familia. Mirá. Política y sobre todo esto, que las nenas se las veía también ayudándolo al abuelo a cocinar. Todos compartieron algunas fotos de lo que fue el festejo del 25 de mayo, pero con la presencia de Wanda Nara, que viene pasando un momento así, con muchos éxitos. Venía con toda la polémica del Martín Fierro la semana pasada, donde fue ganadora como mejor conductora y eso generó muchísimas opiniones. Bueno, vino a descansar un poco a Rosario y sobre todo a fomentar el emprendimiento gastronómico de su ex suegro.
0: Bueno, muy bien, muchas gracias Mariana. 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Jimena.
3: A las 11 de la mañana se reúne la mesa política encabezada por Manuel Adorni, el jefe de gabinete, quien por otra parte vamos a ver si esta semana presenta la declaración jurada. No tenemos novedades al respecto.
0: Igualmente ya no se habla del alejamiento de Adorni, ni de reemplazante, ni que duraba. Es tan rara la política en Argentina, es muy difícil acertar y es muy fácil acomodarse con lo que sigue.
3: Todo pasa.
0: Sí, claro.
3: Todo llega,
0: sí,
3: todo pasa y ahí está.
0: Una frase de Grondona que va a quedar perpetua, me parece.
3: Siempre aplica.
0: Porque no, ya nadie habla más de pasó el tema Adorni, pasó, listo, ya está, va a presentar la declaración jurada, ahí vamos a tener un par de días como noticia fundamental, pero no mucho más que
3: el
0: eso.
3: El fin de semana Alconá Damón publicó en el diario La Nación toda una serie de gastos de la familia Adorni que claramente no se condicen con el blanco, con lo que ganaba Adorni, y gastaban el doble. Estimamos, o en realidad se estima, que la declaración jurada tenga como respaldo los ingresos de la mujer, que eventualmente se pueda justificar por los ingresos de la mujer que tiene una actividad independiente lo que gastaba la familia, porque en las cuentas del jefe de gabinete no cierran los números.
0: Alconá Damón es el tirador que eligió La Nación para pegarle a Adorni, porque está todo el tiempo buscando cosas con relación a Adorni. Es el francotirador que está respondiendo al medio en el que trabaja. En este caso está asumiendo ese rol, como tantas veces lo asumió en contra del kirchnerismo, también en reiteradas investigaciones. Ahora es quien apunta a la cabeza de Adorni, el francotirador de La Nación. Fede.
4: Vamos con una selección más, vamos a repasar Australia, seleccionado Nike, que tiene en Alessandro Circatti a su figura, en el ranking FIFA está en el puesto 27, Australia, jugador que con ese apellido...
0: Son brutos, son peligrosos porque son brutos.
4: Y bueno, Argentina lo complicaron mucho en octavos de final,
0: sí,
4: ¿no?
0: Sí, son complicados.
4: Nació en Italia, tiene 22 años, es el gran referente de la defensa del Parma, que estuvo jugando en la Serie A la última temporada, y también del seleccionado en el que Popovic, que se llama así su entrenador, igual igual que Greg Popovich, que ex entrenador de los San Antonio
0: Spurs. Seguro debe ser serbio, croata o australiano.
4: Vos sabés que no sé eso, estaba fijándome, pero no sé bien de qué nacionalidad es. Es uno de los elegidos, lo elige como capitán habitualmente a Sirkati, y aparece Néstor Irancunda, que es el otro jugador que figura. Nacido en un campo de refugiados en Tanzania, tiene esa particularidad. Es otro de los jugadores que elige habitualmente. Es un joven de 19 años que juega en el Watford, en la segunda división del fútbol inglés, y que ya tuvo muy buenas actuaciones para el seleccionado mayor. De hecho, el Bayern Múnich en su momento lo contrató. Ha marcado un gol en el último amistoso que jugó para su selección contra Canadá. Hizo el 1-0. Matthew Ryan, que es el arquero que también estuvo en el pasado mundial, sigue siendo el arquero, ahora atajando en el Levante. Decíamos, Tony Popovich es el entrenador, que ya tiene 15 años de experiencia como director técnico, y ahora es el director técnico de la selección de Australia. Desde hace poco tiempo se ha hecho cargo de esta selección y ha sido también jugador.
0: Hijo de croata,
4: sí, ahí está.
0: Sí, dice acá, nació en el 73.
4: Bien vos ahí.
0: No,
4: bien con el genealógico de Popovich.
0: Pero sí, era fácil, que se jugaba como defensor.
4: Ahí tenés, mirá. Perfecto. Seguramente
0: los defensores suelen ser mejores técnicos que los atacantes.
4: Es verdad.
0: Ven mejor la cancha, tienen mejor idea.
4: Sí, esa charla está buena para.
0: Saltan a la cabeza, pero porque hay excepciones, pero suelen ser mejores técnicos aquellos volantes centrales o defensores.
4: Sí, de mitad de cancha para atrás.
0: De mitad de cancha para atrás ven mejor el fútbol.
4: Sí, arqueros
0: lo tienen
4: también,
0: que ver,
4: ¿no?
0: Todos.
4: Arqueros también hay algunos que encontrás así como.
0: Arqueros también encontrás algunos. Mourinho era arquero.
4: Claro.
0: De escaso nivel, pero era arquero. Klopp era arquero.
4: ¿Klopp era arquero?
0: Me parece que sí. O no jugó nunca.
4: Sí, jugó en equipo de menor segunda categoría. Línea. Pero Klopp creo que era jugador de campo.
0: Pues sí.
4: Sí, creo que sí.
0: A mí me hubiera gustado que sea arquero.
4: Buenísimo. Nos queda Turquía para.
0: No, duda, lo deja
4: no,
0: así.
4: No, lo dejamos
0: así. Lo dejamos así, como arquero.
4: Arquero.
0: ¿Qué te molesta tanto? 9-1 y contando, nos estamos yendo.
4: Dale.
0: Ya, urgente.
4: Nos queda Turquía.
0: Nadie
4: para tiene. Mañana del D.
0: Mañana Turquía, lindo equipo.
4: Sí,
0: tiene hay que darle
4: a Gilly
0: tiempo.
4: Y Arda Güler.
0: Arda Güler jugaba. Bueno. Me encanta. Muy bien, nadie tiene más nada para decir. Es un buen momento para irnos. Entonces, las 9:01, viene Todo Pasa, Secuaces, Todo Pasa, Ya Fue y El Bicho.
4: Ya pasó.
0: Nunca voy a decir bien el nombre de los programas.
4: Ya Fue no estaría mal, guarda.
0: Y bueno, sí.
4: Anotamos.
0: Y nosotros capaz que volvemos mañana a las 6 de la mañana.

0: compañero nuevo.
1: Muchacho nuevo ahí.
2: Qué cara, no, se fue a operar Europa.
1: Ay, qué cara europeo.
2: Se fue a tirar el... Fue a tirar su año de vida, su expectativa de vida. ¿Por qué estamos escuchando Los Rancheros?
1: Hermosa.
0: Porque lo programó Valente.
1: Valente,
0: está
1: Thomas Shelby con nosotros.
0: Está Thomas Shelby.
1: ¿Por qué me dice eso de que yo...
2: Los queremos.
1: Por todo, querido.
2: ¿Qué te decís? Los queremos igual. Los Rancheros sí, tocan el viernes.
0: Sí.
1: Son Santi Caputo.
0: Pero no regalen entrada, no ponen un banco, nada, que ni vengan.
2: No, si vinieron la última vez, me estuvieron acá.
0: No,
2: son,
0: pero
2: son amigos, amigos del CEO.
0: Fue antes.
2: Hay que tratar bien. Gracias.
3: Me comenzó.
0: Sí, los queremos. Aparte
1: no,
0: menos tiene buena onda.
1: Es buenísimo.
0: Menos. Sí, nos invitó a comer, fuimos a comer, a tomar una copa.
1: No puedo.
0: Lo pasamos bien, che, la verdad que un divino.
2: ¿Se acuerdan que vino acá, no? Tocó a la tarde.
1: Sí. Se puso todo la ropa.
4: A la mañana fue.
0: Sí, no, y aparte...
2: A la mañana.
4: I was there.
0: Sí. Se ve, el día que Russo estaba acá y se fue cuando entraron ellos para porque tenía una reunión con Perotti. Justo en ese momento.
2: Bueno, con alguien del poder.
0: Con Paulón, Fein, no sé. Mónica Fein.
2: Con los tres.
1: Hoy lunes, hoy es martes.
5: No, señor, hoy es lunes, discúlpeme.
1: Lurtes.
5: Porque es más lunes que más lunes que martes.
1: Hoy es lunes. Vamos a ver cómo sigue el día de hoy. Si se transforma en martes o no. Por lo pronto esta hora es lunes.
5: Ayer me la pasé diciendo buen domingo a todo el mundo, todo el día.
1: Mira,
4: ¿vos vas diciendo buen domingo
5: por
4: la vida?
5: No, porque era lunes mi vida, por eso.
0: Mira,
4: no, igual, vos vas diciendo buen domingo.
5: Recién. No, porque, disculpen,
1: no, ayer yo sentí que era el domingo.
5: No.
1: Era el domingo. Porque,
5: lunes en ningún momento.
1: No, porque tenía al tanto la programación habitual de la tele.
5: ¿A usted por qué ve la tele?
1: Dije, hoy es domingo.
2: Lo que te devuelve al día que es cuando es domingo a las 7:30, 8, y pone está ese cupé.
1: Sí, vi ese cupé, pero está la reemplazante, como es Sabrina Rojas.
4: Sabrina Rojas.
1: Sí. Y
5: no
1: después
5: me gusta mucho.
1: Estaba la otra reemplazando a Ángel. No es lo mismo, no es igual. No es lo mismo.
2: Ni tenía pensado mirar la tele.
5: Solo me dieron la bienvenida a Joaquín, que volvió.
1: Sí,
2: estamos preparando el terreno para hacerlo.
4: Pero bueno. Poné música de todos los países que visitó.
0: Sí, no te vas a nunca más, por favor. Poné música española.
4: ¿Por qué decís eso? ¿Qué se siente conocer Europa?
1: No conocía.
0: Se siente dar vida.
5: Un hippie en Europa.
6: No, nunca.
2: Para, mi amor.
4: Para porque te vamos para
2: porque,
4: a dar
2: sí, aire. Porque estaba tratando.
0: Bienvenido a la Argentina, sí. Joaquín, artista
2: ¿sabes
0: exclusivo
2: que no estaba
0: de
2: pensado
0: radio
2: que él hable ahora?
0: Artista exclusivo de Radio Boeing.
1: Bueno.
2: ¿Por qué tenemos que hacer lo que pide Luis?
1: ¿Qué hiciste, Mediterráneo?
2: ¿Qué hiciste,
1: querido? Cuéntanos.
2: Bueno, pregunta a usted, porque no le puedo abrir el micrófono.
0: Bueno.
2: Por el amor de Dios.
0: ¿Qué hacés acá dentro un ratito, Joaquín?
4: Mariano, vos podés decir eso que me da risa de venir que va a hablar de Europa.
1: Un curso de ira tiene que hacer este tipo.
0: No, pero él no es rico.
2: Luis, vení que va a hablar de Europa.
0: Lo invitó a la familia, él no es rico. Chela, ligó.
4: Bueno, pero va a hablar de Europa igual.
0: Bueno, pero no
4: es culpable.
0: No es multimillonario. Bueno, como Russo, ver,
7: ni mucho menos, no
2: vio, Barrio Rucci que vio.
0: Bueno, ahí está.
7: La verdad que fue hermoso, lo decía, me preguntaban los chicos a la mañana.
4: En otra nota.
7: No, claro, en otra nota.
1: Ya lo dijiste, perdón, bueno.
7: No, pero en privado, en off. Lo que más me chocó fue el cambio cultural. Es llegar a un lugar que hablan otro idioma, que se manejan de otra forma.
1: Por ejemplo,
2: yo había salido del barrio España, Ruche,
7: claro. Imagínate que me subí al avión en Ezeiza y de la nada estaba en Roma, en otro país, en algo que no conocía, con gente que hablaba otro idioma.
2: Bueno, nosotros cuando vamos a barrio Ruche nos pasa lo mismo.
7: Sí, claro.
2: Otra gente.
7: Parecido.
4: Hablan distinto.
2: Que le habla distinto, otra cultura.
0: La teoría del multiverso es real.
1: Bueno, contame
0: el multiverso está del otro lado del avión.
1: Roma.
7: Llegué a Roma. Sí, en realidad llegué a Madrid, fuimos a
2: una escala
7: y fuimos a Roma, estuvimos un par de días en Roma, después me fui a Nápoles, que era un capricho mío.
1: ¿Por qué? Por el Diego.
7: Por el Diego, estuvimos 3 días ahí y después nos fuimos a recorrer la Puglia.
4: Sacaste 400.000 fotos.
5: ¿Está en un lugar donde golpeó a una mujer por primera vez también?
2: Claro.
7: ¿Cómo?
5: ¿Está en algún lugar donde golpeó a una mujer por primera vez?
4: No golpeaba a mujeres.
5: Ah, no, preguntale. Bueno, podemos entrar.
1: Ay,
7: Dios mío.
5: No voy a arruinar el viaje.
2: Seguí con tu frustración por aquel camino.
5: Porque lo quiero mucho.
1: Talento mata crimen. ¿Sabías?
5: Eso es la tuya, ¿no?
1: ¿Sabías?
4: Sí.
1: Talento mata crimen.
2: Resentimiento quise decir, perdón, no frustración.
1: Después vamos a desarrollar.
5: Eso también.
2: Lo de frustración vemos.
1: Después vamos a desarrollar esa teoría.
0: El talento y la carrera.
1: Talento y carrera superan el crimen.
0: Claro.
1: ¿O no?
0: Si no es proporcional, el crimen te caga la carrera.
1: Exacto.
0: Bueno, perdón, Joaquín.
7: No, bueno, no pasa nada.
1: Después de Italia.
7: Después de Nápoles fui a recorrer la Puglia, que es la zona del Adriático, digamos, de la costa de Grecia. Ahí hicimos un par de pueblitos porque alquilamos un auto, así que nos movíamos en auto.
2: Ah, güey.
7: Recorrimos un poco por ahí y de ahí nos fuimos a París. Estuvimos unos días en París y después recorrimos un poco de España. Estuvimos en Barcelona. No, estaba en los planes iniciales, pero se nos iba muchísimo de
2: presupuesto. Pero tocó el agua que riega las costas de Grecia.
0: ¿Con quién fuiste, Joaquito? ¿No?
7: Con mi novia y con mi mamá, que fue la que nos invitó al viaje, así que le mando un beso.
0: La mentora del viaje.
4: La mamá de Joaco.
7: Sí, grande, boludo. Sí, que nos invitó a los dos. Así que
0: el viaje completo.
7: Se la jugó la vieja.
4: Porque esto es luna de miel adelantada. No va a querer encima, no vas a pretender. No,
0: porque bueno, fueron con la novia. ¿Fueron con la novia de tu mamá? No entendí.
7: No, con mi novia y mi mamá.
1: ¿Y vos dormiste con tu mamá?
7: Futura esposa. Sí, dormimos.
1: ¿O ella durmió con tu mamá?
7: No, yo dormí cuando había camas juntas. Yo dormía con mi novia, obviamente. Claro. Si no, había camas individuales en algunos lugares. Claro. Así que dormíamos solos.
1: Bueno, ¿y qué te deja en tu vida? ¿Qué huella imborrable deja este viaje para ti?
7: La verdad que
4: ¿cuándo nos juntamos a ver las fotos?
7: Cuando quieran, tengo todo en el celo, tengo todo.
4: ¿La
7: en un millón de fotos.
2: No, no, pero en el teléfono. A mí no me hagas mirar fotos en el teléfono.
0: Pasá toda una tarjeta de memoria, poné un portarretrato de eso digital.
7: Claro, y que vayan pasando.
4: Y lo juntamos.
0: Y te vayan pasando. Te hace transiciones.
2: Lo que deje acá y los que vamos pasando, nos sentamos un rato y miramos, seguimos.
7: Qué aburrido para la gente ver viaje, fotos mías de mi vida.
2: A mí me encanta.
1: No, deja que eso lo diga.
7: Ah, bueno, sí, puede ser.
0: Hacer una selección que no aparezca una foto de tu novia ni nada.
2: No, que me muestren fotos de un viaje, me encanta. Me encanta que le dediquen tiempo para explicarme lo que estoy viendo. Si me dejas suelto, tirado ahí mirando.
0: Hasta tres fotos te llego.
7: Bueno, me pasaba eso.
2: No me importa a mí, la verdad. A mí me importa la vida de los demás y de mis amigos.
0: ¿Te fijaste por ubicación en el teléfono cuántas fotos sacaste?
7: Sí, en realidad tuve que borrar en un momento porque me quedé sin memoria. Imagínate.
0: Pero ¿cuántas fotos?
7: No sé, sí, como 10.000 más o menos.
0: Ah, mierda.
7: Me tengo que fijar bien, pero saqué un montón.
6: Joaco, sí. ¿Me presenta tu vieja, bicho?
7: Sí, no, pará. Bueno, está soltera, así que puede ser. Pero el viaje ya se lo pagó, así que la agarrás seca ahora. Claro. No sé si sigue interesando.
0: Encarar dentro de un año y medio o dos.
7: Claro. Que puedo ahorrar de nuevo.
4: Un par de añitos.
0: 2028.
1: Bueno, che.
0: Felicitaciones, Joaquín.
7: Gracias.
0: Qué lindo.
1: Ahora,
7: las mejores. Ahora laburar, sin parar. Ahora, sin parar.
4: Tiene que pagar el
2: casamiento. Sí, claro. Vos sabés que en esta empresa te cobran tu felicidad, digamos, en un momento. Ahora vas a venir acá, vas a laburar 50 horas por día. Sí. Te van a decir,
0: ya lo hacíamos los domingos a la mañana.
7: Voy a tener que pagar el derecho de piso de nuevo, digamos.
0: Claro, dos años,
2: claro. Te cobran haber tenido semejante felicidad, te la van a cobrar entera.
1: Empezar otra vez.
2: Entonces,
4: ¿por qué
2: te van a decir, claro, esto lo hace Rivi o Russo? Entonces tenés que venir a reemplazar al bicho, ¿viste? Tenés que
0: esto va a ser domingo a la tarde, vas a tener que venir a cubrir a Lucho en la web.
2: No, yo pensé en el bicho porque él después se levanta a las 4 de la mañana.
7: Claro. Pero bueno, me agarran en un momento relajado ahora que todavía estoy volviendo, así que
0: no, agarra, ahora dice que sí a todo.
7: Claro, ahora digo que sí a todo.
0: Le dice sí a todo.
7: No, a todo no. Gracias, señora.
6: ¿Sabes? Para poner en el DVD del viaje,
2: así. Qué lindo.
7: Tengo algunos videos para pasar a dividir.
1: Aprovecho para enviar un saludo a Ezequiel. Ajá, Ezequiel. Fuimos compañeros, parte del pasaje de la línea 135 hoy. Le mando saludo a todos.
0: Y además, ¿a todo?
1: Sí, él contó que una vez salió al aire aquí porque había tenido un accidente en un avión, pero yo no estaba. ¿Ustedes recuerdan ese suceso, José?
2: ¿Qué tipo de accidente?
0: La verdad no, creo
1: no
0: que
1: sé.
0: Sí.
1: No me dio detalles. En un avión. Pero yo sé que yo no estaba. Así que le mandó un saludo.
0: ¿Cómo
1: muy
0: fue?
1: Grande.
0: ¿No te dio detalles?
1: No. Dijo que había tenido
2: un montón de
1: avión y él
0: Tanta gente que ha contado anécdotas.
2: De oyentes y oyentas. Sí. Que a veces que charlo un poquito, qué sé yo. Y tira en algún momento. Yo soy el que una vez sacaron al aire porque se me prendió fuego la casa, porque así, ¿entendés?
1: Ah, no, yo siempre aparece.
2: Y yo me acuerdo de todo. Digo, ya sé. Entonces.
0: Sí, yo soy el que salió una vez hablando de Game of Thrones, por ejemplo.
1: Claro.
0: ¿Vos? Yo, claro.
2: Ah,
0: claro,
2: no sabía, boludo.
0: 2012, 2013.
1: ¿Serio me estás diciendo?
0: Claro, dice, a ver, busca uno que esté mirando. Lo
2: pero
0: que mira,
2: dijiste, soy Sergio.
0: Lo que mira Cristina.
2: Del 2009, por
0: yo
2: lo menos.
0: Yo creo que sí, no tengo muy presente. Pero sí me acuerdo cómo lo conté, porque lo quería contar más o menos. Que,
2: mirá vos, boludo.
0: Para que la gente entienda. Yo creo que le escribí a Nacho.
1: Y ahí
0: yo
1: te
0: miro,
1: contrataron.
0: porque Nacho me había escrito un mensaje por otra cosa.
2: ¿Salieron entonces, al aire en radio? Sí,
0: sí, sí, salí.
2: Yo una vez salí con Novarecio.
4: No, a mí me una vez me pasaron un mensaje, mirá, una sola vez, una vez en años.
2: Y habrá sido muy interesante, el resto
4: no. No, no era. Y nunca pude llegar a la botonera, era mi sueño, pero nunca
0: pude. Bueno, mi comentarista de rugby está en la botonera, al fin buena música. Claro, nadie sabe y yo no lo digo porque ya que quede.
2: Ah, boludo, yo lo cambié porque me habían dicho que era.
0: ¿Qué?
2: Es un nene.
0: El que está ahora. Antes era un chabón de 50 años que viene a tomar la caña con Ruda siempre, está enamorado de Laura.
1: Sí, el profe de taekwondo. El profe de taekwondo.
4: Ah, sí, regaló la coca que dice Laura.
0: Sí, sí, sí, te ama, está enamorado. Espera,
2: porque alguien me había dicho, él a mí no va a ir y yo lo fleté.
0: No, es mi compañero, amigo de laburo toda la vida, comentarista deportivo. Pero
2: escúchame, así que.
0: ¿Qué? Porque labura en otro medio y tiene un audio acá, o sea, es raro.
2: Así que mirá que lo hago, boludo.
1: Impresionante.
0: Yo laburé en Zapper en esa época.
2: Yo conozco gente que está en otras radios y que escucha esta radio.
0: Sí, un montón. Analía Bocas, un montón escucha.
2: No, Analía está larga.
0: Analía manda mensaje. Bueno, Gavira trabajaba ayer, bueno, como odiaba a su compañero. No,
5: acá el Maxi Prada escucha esta radio.
2: Sale a pulchear. Bueno,
0: pero es del mismo grupo, gordo, es lo mismo.
2: Y no pasa nada.
0: Otra radio. Claro, yo también escucho un rato Río, no escucho un rato
2: la de Rock.
5: No cuando estoy.
0: Yo hago Zapping de Rock, Río, y vengo.
2: Mira, yo la puedo poner acá, la de Rock.
4: ¿Cómo va el radio de Rock?
0: Un ratito al turco, mañana.
2: Muy bien, señora.
1: Me han hablado, me han hecho muy buenos comentarios, de la radio de Rock.
2: Sí, a mí también.
1: Sí, salvo una persona que no se había dado cuenta que había una radio de Rock.
2: Ah, que había cambiado.
5: Pero igual a la que hizo. Paso de Carlos Ponce a Piti Álvarez.
1: Sí,
5: y no se dio cuenta.
1: Ningún problema.
0: Los pibes de Sunshine me dijeron la otra vez.
4: Me encanta la radio Rock.
0: Buscando Kiss. Pues es que no.
2: Está, tenés que esperar y en un ratito está.
0: Dice, pero están en otro día.
2: Yo qué bueno, boludo.
0: No sé qué pasó, me dice, como diciendo. ¿De dónde está?
2: Voy a contar una, boludo, es muy, muy íntimo. Yo tengo grabado cuando salió una identificación de FM Kiss. A mí me encantaba la Kiss.
0: Sí,
2: te lo juro. Y creo que.
0: Bueno, compraron otra radio
2: y cuando sale el último copete de la Kiss sola, y Pink dice Radio de Rock. Eso lo tengo grabado, digamos.
0: Mirá vos.
2: No, que lo tengo grabado
5: en
2: la memoria.
5: El paso de Pinky de la televisión.
2: Lo grabé. Claro, cuando Pinky. La vueltita se hizo color.
0: Sí, sí.
1: Es verdad.
2: O sea, yo hace. Mira, entré en una radio a los 16 años. Es un montón que estoy acá dando vueltas. Nunca en mi vida había escuchado que una radio deje de ser una y pase a ser otra, digamos, de la nada.
1: Sí,
2: ¿verdad?
1: Sí.
2: Sí, dicen mil cosas. En radio pasan cosas lindas y todo eso, pero nunca que pase buena nada. Y eso
5: yo escuché el pase de ESPN Radio a CNN, que se convirtió después.
2: Pues se convirtió y volvió después.
0: Sí.
5: Y ahora volvió.
0: Yo vi.
2: Y van y vuelven.
0: De Canal 9.
2: Suben y bajan.
0: A Azul y de Azul a Canal 9. Las dos cosas.
2: Uy, qué bueno, ¿eh?
0: Sí. Fue muy raro.
2: Son, qué lindo los hitos de la TV.
0: Sí. Cuando Cristina Pérez trabajaba en el Noticiero Azul y miraba para abajo, ¿te acordás? Presentaba así, miraba para abajo, porque se ve que tenía el monitor ahí. Y decía, y ahora los datos del tiempo.
1: Tenía el pelo corto. Sí.
0: Claro, tenía el pelo corto.
2: Claro, sí, pelo corto, hermoso.
0: Bueno, más o menos era periodista.
2: Ahora, y ¿cuál era la otra? Se fue a Miami ahora y es una gorila que vive en Miami hablando de nosotros.
0: ¡Ah, sí, terrible!
2: Lana Montalbán.
0: No, Lana
2: Montalbán.
1: Qué bonita.
0: Pero está a la derecha
2: de
0: Hitler, ¿no? De Milei.
2: Sí, está entre.
5: Está a la derecha de Trump.
2: Está a la derecha de Trump. No, que está a la derecha de Trump.
1: No es su nombre, ¿sabías que ese nombre se lo puso Romay?
0: Claro.
2: Lana Montalbán.
1: Sí, ella se llama, ponele.
4: Terrible.
2: Cintia Varela.
1: Sí, sí. No, Cintia. Clara Gómez. Berkovich,
2: Wachowicz. Ah, se usa mucho.
0: María Clara Pérez.
1: Y le dijo,
2: se usa mucho sacarse los apellidos judíos en la televisión argentina.
1: Sí, se usaba en una época.
0: No, ¿y vos cómo te llamás?
1: Ocurrió con Viale.
2: No, bueno, pero Mauro, eso se lo sacaron cuando Mauro el nazismo era un mal recuerdo, digamos. Porque Mauro en Estados Goldfarb. Unidos muchos se cambiaron el nombre.
0: Claro.
2: El apellido se lo cambiaron en la década del 40, en la década del 50.
1: Sí.
2: Y después, pero no como Mauro Viale que se lo saca a finales de los 70.
1: Bueno, pero muchos hicieron eso. Tanto, a ver cómo se llama el que se murió hace poco.
0: ¿Quién?
2: Sí, hay uno que
7: Marcelo
2: se murió.
7: Araujo.
1: Araujo.
0: Ah, Araujo. Ejemplo. Ah, bien, sí, bien. Sí, son un montón. Bueno.
1: ¿Qué más?
0: Mauro y Marcelo son los más, quizás los emblemáticos.
1: Marco Zucker era Marco Zuckerman, Rosa Rosenberg, terminó siendo Rosa Rosen.
2: Claro, y Roberto Zuckerman es Roberto Zucker, pero se puso Zuckerman. No, mentira, él es Zuckerman.
1: Podría ser Zucker. Bueno, y varios. Y en el caso de la
0: ¿verdad
1: Lana
0: que
1: Montalbán,
0: vos también sos Nancy Silverman?
1: No.
2: Epa,
1: no. Podría ser.
2: No sabía eso.
0: Nancy Goldfarb.
1: No,
2: sí, pobre, no creo.
0: Nancy Goldfarb.
1: Este tipo.
0: Nancy Goldfarb, quedó mejor.
1: Romay dijo: mira, me gusta Lana y. por Montalbán, el actor.
0: Por Ricardo,
1: Ricardo Montalbán. La fantasía te queda perfecto, Montalbán.
5: No se olviden, bueno, de Adrián Suárez, dice, ¿no?
0: Claro.
2: Bueno, igual, sí. Lana es de, ah, es de ella. Claro.
5: Bueno, el hijo conservó el apellido, ¿viste?
0: Sí, Toto, pero justamente Toto por lo contrario, para no llamarse como el padre.
2: Claro, si hubiera puesto Toto González.
0: Sí, no se tendría que haber puesto. Sí. Y eso lo diferencia. No, pero así de eso lo diferencia para que nadie instantáneamente piense que es el hijo, pero sabemos que el hijo igual.
1: Pero sí, no hay manera. No hay manera. El hijo del padre.
0: Claro.
2: Ahora, Suar, ¿elige Suar por algo o era el apellido de una madre?
1: No, me parece que lo inventa.
0: Ah, no, lo inventa.
1: Él es Kirchner.
2: Adrián Kirchner Suar. Sí. ¿Habrá sido? Porque Suar se lo inventó.
1: No sé si es el de la madre o se lo inventó.
0: No, verdad, creo que no es el de la madre.
1: Parece que se lo inventó, sí.
0: Pero no.
1: Sí, era muy...
2: Perdón, te decía, yo una vez salí con Novarezio por teléfono.
5: Ah, creí que iba a ser con Novarezio.
2: Con su programa.
5: ¡Epa, dije!
2: No.
5: Ah,
1: no, no. Y acá Rosario, que él, viste, tenía negado
2: esta cosa.
1: Qué valentía.
2: Salí con Novarezio por teléfono.
4: Estando la madre viva. Pero hay que salir con Novarezio.
1: Y con la mamá viva que no aceptaba.
2: Es que recortan, parece, en un medio de comunicación. Recortan hasta donde le.
5: Perdón, Juanjo, ponle la.
0: ¿Quién era la nena?
5: Salí con Novarezio.
0: ¿Quién era la nena? ¿Y quién era el varón?
2: Yo hice de Elena. Porque quería ver qué onda. Estábamos en Buenos Aires, fuimos a caminar por corriente en realidad. Bueno, nos fuimos a Buenos Aires. Nos juntamos acá en.
1: Sí.
0: Es fogoso.
2: No, pero salí poquito, señora.
1: ¿Cuánto?
2: 6, 7 horas.
1: ¿Saliste un horas?
0: Yo salí con Bulsico.
5: Era todo
2: la tarde. Pero vos salías del canal junto, se iban a tomar el bondi.
0: Sí, salí con Bulsico.
1: ¿Cuánto tiempo?
0: 2 meses.
1: Mira.
2: Qué bueno, ya era comunista como
0: era. La nena.
1: ¿Y es así como parece?
4: ¿Cómo está la nena?
5: Yo tenía un marido que me
0: igual de que.
2: ¿Me escuchás? Ya era como, no, era zurdo como ahora. Viste que zurdo.
0: Sí.
2: Era, tiene una conciencia social ahora.
0: Estamos nombrando gente que si Russo escucha lo mata.
2: Bueno, dice,
5: que venga a laburar. Que venga a laburar.
1: Hoy necesitamos la canción.
2: Ya lo mandé el otro día.
1: Porque Nacho está enfermucho.
2: Escúchame.
0: Por eso hoy con Nancy Duda.
2: Que a Novarezio tampoco lo podemos nombrar.
0: Nah, yo creo que sí.
2: Ah, sí, sí, sí. No. Sí, ya estamos, ya es porteño, pero
0: que no se puede nombrar a los
1: dueños
0: de los medios.
2: Si lo viera.

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1: ¡Qué alegría ver!
2: ¡Qué bárbaro!
1: O sea que me levanta.
2: No nos tomamos todos un día por enfermedad directamente y que no haya nadie.
0: Sí, yo me voy a tomar
3: en medio el otro día. Estaba hecho mierda, pero en medio.
0: Yo me voy a tomar el jueves.
2: El jueves.
0: Me voy a tomar uno. Y reviví.
4: Ah, pero qué bien te tomé.
1: Ah, es verdad.
0: Reviví en un día, en realidad.
4: Qué bien, se toman días.
2: Se toman días. Claro,
0: mamá.
4: Se van a Europa, se toman días.
2: Sí.
4: Esto es buenísimo.
2: Hay que poner un día. Me tomo el día por diarrea. Y listo. ¿No?
3: Día por diarrea.
2: Día colitis.
1: Yo en cualquier momento me tomo un día porque no tengo plata para venir.
4: Tomás un diarrea.
2: Diarrea, claro.
1: Y plata para comprar nafta y para todo un bondi. Sí,
3: lo podés venir caminando, te hace muy bien caminar.
4: Bueno,
2: bueno, vení vos caminando del frío que hace, pelotudazo.
4: Si sales un rato antes, querido, desde tu ubicación,
3: 35 minutos
4: de aquí, es una hermosa caminata.
2: Perdón.
4: En invierno, en verano es insoportable.
3: Observando la niebla.
2: El Uber tiene un viaje que le podés quedar debiendo.
3: Es como el boleto.
2: El boleto ocasional.
3: No, el boleto.
2: Yo recomiendo.
4: ¿Cómo te mira el tipo?
2: Recomiendo no hacerlo. Y después te quiere cobrar y no hay donde cobrar, ese es el tema. Le deja un débito.
4: Y te mata.
2: Claro, y te mata.
4: Te pega un tiro.
2: Claro. O le paga con especia. Cuando para, le hace un peterete y se va.
3: Mata, terminala.
1: El otro día, dale.
3: Perdón. Depende cómo
1: sea. El otro día en una estación de servicio.
2: No recomiendo hacerlo igual, porque después te queda bloqueada la cuenta si no pagas. Sí.
1: Claro. Bueno, en una estación de servicio, el tipo estaba tomando nota de una patente, hablando con un tipo, qué sé yo, bla, bla, y viene a cobrar, va a cargarme a mí. Y me dice, a ver si te anda, va a pagar un app, me dice. Y le digo, no, en efectivo, me dice, porque está en caída, no sé, este, mira, se tuvo que ir, no me pagó.
2: ¡No!
1: Pero, claro, entonces, claro, al tipo le estaba anotando el número de patente, y le digo, ¿y cómo es cuando no, yo me puedo retirar sin pagar? Y me dice, mira, te van a llamar, te llama, y vos me haces una, decís, bueno, yo paso a la tarde y te pago en efectivo, o paso mañana y te pago en efectivo. Nosotros te esperamos, si no es así, alguien te va a llamar de acá y te va a decir, bueno, señor,
2: transferime
1: tu nombre, tu apellido, te va a decir, mire, puede transferir, si quiere hágalo, sí, ya está al lado. Y si no, no, dice que es lo más común.
3: Porque
1: ¿no?
3: mi marido una vez se fue sin pagar.
2: Y, pero ¿cómo hace eso?
3: Por no estaba de acuerdo con el precio.
4: ¿Y?
1: ¿Y que devolvió la nafta? ¿Qué hizo?
3: No, porque resulta que, por ejemplo, la chata tenía una capacidad máxima, ponele de 15 litros, y le había entrado 25. Le dice, para imposible que entre 25 si tiene capacidad máxima. Me están cagando. Así que ahora le anotaron la patente, después lo llamaron, el teléfono.
1: Pero estaba modificado el coso, porque no podés cargarle más de lo que...
3: Estaba rarísimo, por eso.
2: Viste que dicen que tenés que pararte al lado playero, porque si te vas un ratito, ponen un bidón al lado y hacen...
1: No, ¿en serio?
2: Sí, ese es como el mito del que no sé qué, que me tira, imposible. ¿A la vista de quién aparte harían eso?
1: No,
2: imagínate.
1: Yo voy a uno que...
2: No busques en Reddit o en lugar así, teorías de cómo te cagan, porque aparece cualquier pavada.
1: Como en Discord, la verdad está en Discord.
3: Claro. Todo el fin de semana viendo las revelaciones de nuevas del Pentágono de videos de ovnis.
4: Oh.
3: Todo el fin de semana viendo.
2: ¿Para
3: eso?
2: ¿Qué, gordo?
4: Y eso que tú tienes miedo, pero.
3: Sí, pero a lo lejos no me da miedo.
2: Como la gente que le tiene miedo a las tortugas.
3: Claro, en la tele no me da miedo.
1: No diga que se va, pero sí,
2: se va, se deja de escuchar. Le quiero dar un abrazo.
1: Yo voy a una estación de servicio que hay un playero y 9 surtidores. Más o menos el tipo corre de uno a otro.
2: Vuela, por eso.
1: Imposible que el tipo me haga una trampa.
2: Me da un.
1: Es más probable que yo le haga una trampa.
2: Me da una congoja a esos pibes que van. Y aparte te mira como diciendo.
1: Sí, ya estoy. Y aparte en el camino pasa, te repaso el vidrio, sí, y están desesperados.
2: Desesperados, se necesita agua, aceite, vidrio.
4: Que no sabes si vas a tener dinero para venir en auto o en colectivo.
1: Qué incertidumbre esa, ¿eh?
2: Bici
1: pero bueno, este país es bueno, vivir en angustia e incertidumbre.
4: Yo te recomiendo que te levantes un rato antes. Por ejemplo,
2: ¿pero
4: yo,
2: para qué?
4: Hoy, Marvin.
0: Yo, otoño.
4: Hoy,
0: yo,
4: el otoño. ¿Qué hice? Me levanté un rato antes y fui a hacer un trámite que tenía que hacer. Entonces, cuando venía para acá, digo, qué contenta y satisfecha que estoy conmigo misma.
2: Mira.
4: Porque...
2: Qué poco se habla de eso.
4: Sí.
2: De la satisfacción.
1: A veces pasa, ¿eh?
4: Porque
1: igual
4: hice el trámite que tenía que hacer.
2: Qué poco se habla.
4: Y tal vez no lo hacía.
1: Se resolvió
4: si
1: más
4: me
1: rápido.
4: Sí, claro. Si me levantaba 10 minutos después, a lo mejor no llegaba.
1: Ah,
4: todo con
1: me
4: tiempo.
1: Encanta, me encanta.
4: Y una de esas veces, que es muy cada tanto, yo lo celebro.
2: Qué bárbaro.
4: Claro, digo, qué obvio, bárbaro, estoy
1: señora,
4: orgullosa de él.
1: Sí.
4: Y hablamos con Quintana, sí, ¿no?
2: Secreto
4: qué
2: placer.
4: ¿Qué culpable te sientes cuando no hiciste esa pequeña cosa que no era para tanto? Y vos decías, otra
2: como
4: vez.
2: Salir 5 minutos antes.
4: Sí.
2: ¿Por qué no salí 5 minutos antes?
4: ¿Por
2: y ahora
4: qué?
2: Estoy
4: ¿por qué?
2: Bueno, con una incertidumbre de llego o no llego.
4: Claro.
2: Qué boludo.
4: Y el autocastigo.
2: Claro,
4: después,
2: porque es el famoso, la famosa acción norte. No requiere ningún talento específico.
4: Ah,
2: por ejemplo, llegar a horario.
4: ¿Cómo es la...?
2: No, lo dicen, lo usan mucho los entrenadores para remarcarle a un jugador que probablemente, más allá de sus destrezas, de sus skills, que se pueden trabajar y se pueden mejorar, el resto de las cosas, ser ordenado, ser buen compañero, qué sé yo, esas cosas, no requiere ningún talento específico, solamente... qué sé yo, llegar a orar, esas cosas que se les exige a los jugadores como las cosas mínimas.
4: Claro.
2: Después el resto
4: es
2: está.
4: Es tu obligación, felicitar.
2: Y de hecho el resto de la constancia que vos pongas para mejorar tus skills, qué sé yo, en otro caso será levantar más rápido el pote o llegar con más o menos noticias, y lo otro no requiere ningún talento específico.
1: Claro,
2: por ejemplo, levantarte 5 minutos antes para eso.
4: Claro, por eso
2: el sentimiento de culpa, porque lo otro no se puede solucionar.
4: Es verdad, es verdad.
1: Sí, en empresas, tal vez no tanto en club, en empresas, después finalmente los skills terminan siendo más despreciados y se aprecian más estas otras cosas como llegar temprano.
2: A veces lo que se aprecia por sobre todas las cosas es la destreza, en el caso de muchísima gente.
4: Sí,
2: o en una banda, un tipo que tiene buena voz y toca bien la guitarra. ¿Y a quién le importa si el chabón llega todo?
1: A mí me dijeron, te vamos a reemplazar por un pelotudo mala onda, qué malo el taburando, un sorete trabajando, pero que llega horario.
2: Pero viste que finalmente no ocurrió. Basta, o sea, en realidad lo que termina teniendo peso es el talento.
1: No, yo lo entiendo.
4: Es verdad, pero no siempre, mira vos en la asociación.
1: No, perdón, ese que mencioné no labura acá, me iban a traer de afuera.
4: No, es un externo.
1: No, pues yo tengo lleno de gente, pero no, ese no es.
3: Escucha, disculpa, voy a volver un tema atrás, acá dice Mauro, desde que me cargaron gasoil en la moto, me quedo al lado del playero todo el tiempo.
2: No, y bueno, sí.
1: Ah, pero es un error.
2: No, pará, no, bueno.
4: ¿Qué puede pasar?
2: Caso, sí.
4: ¿Cuál es el peligro?
1: No, el motor no. Ni el motor no. Claro. Tienes que limpiarlo todo.
2: Rompe todo el motor.
4: Ah, sí.
2: Se la mata directamente. ¿No viste el otro día que le pusieron gasoil a un auto eléctrico en Buenos Aires?
4: Una mina fue.
1: No sé.
2: Fue una playera.
0: A mí una vez me pusieron nafta en un gasolero, pero no fue mi culpa.
4: Bueno, pero vos tenés que revisar también.
2: Claro.
4: Bueno, más allá de parecer Shelby, estás.
2: Yo por las dudas le digo.
4: Contale a la gente que no te ve que tenés puesto.
2: Sí.
3: Y date una vueltita, mami.
0: Una camisa y una corbata.
2: ¿Qué corbata?
4: Es una bella corbata.
0: Sí.
4: Preciosa,
1: la
4: podía
1: contar.
4: Bueno,
1: okay. Es de tipo
2: eso. Estás para.
3: Sí, a mí me da bastante.
2: Estás para la rosa, bastante. Tranquila.
0: ¿Para qué?
2: Estás para la rosa con la
4: para
2: camisa.
4: Para hacer un striptease.
2: Un striptease.
4: Sí. Eso te están diciendo. Ah. Para, y tu cap, la gorra esta.
0: No conseguía marrón.
4: Muy bonita.
0: Y ahora conseguí esta marrón que tiene.
1: Es de tipo eso.
0: Sí.
1: Escucha, ¿qué dice arriba?
0: No sabía,
1: es una publicidad.
4: Está bien, está
0: bien,
4: perfecto.
1: Está bien, Laurita, está perfecto.
4: Está muy bien.
2: ¿Está depilado o toca los canutos?
0: ¡Basta! ¡No! Siempre perfecta.
5: Laurita, buen día. Saca un poquito la ropa, así te vemos.
2: No
0: me voy a sacar porque tengo
2: ropa.
0: Abajo no tengo nada para sacar.
2: ¡Ay, vestida.
3: Laura!
2: Bueno,
0: ¿cómo no tengo nada? Tengo ropa interior, quiero decir que no tengo otra capa de ropa.
4: ¿No tiene frío?
0: No, para nada. Aparte me puse suéter y campera con cordero.
4: ¿Es verdad que estuvimos 5 grados hoy?
2: Hizo un frío esta mañana.
0: No lo
1: 5,
0: sé.
1: No creo.
4: A mí me marcaba 5.
1: Bueno, igual ahora dice 4-7, esto no creo que sea tan así ahora, pero.
2: No, debe estar un poquito arriba.
4: No puede ser.
2: Igual,
4: porque yo
3: 9 dice mi teléfono.
1: El servicio meteorológico dice 4-7 y a lo mejor dice última medición 6-39.
4: Claro, yo salí pensando
1: a las
4: 7 y media. Era un frío.
1: Está bien, no pasa
4: atroz.
1: Nada.
3: Joaquín, por favor.
2: Atroz.
4: Y tengo entendido que la máxima de hoy es 18 grados.
2: Por eso es lindo.
0: Esta 18. Semana.
2: Sí, el sol de ayer a la tarde, por favor, qué belleza.
1: Qué belleza. Lástima que se va e inmediato tendría que ir
2: a la no frío.
0: Igual yo pensé que iba a estar soleado.
3: Ayer a las 6 de la tarde se fue el sol y los que estábamos tirados en el parque al sol dijimos,
2: ay, comiendo mandarín.
1: ¿Qué pasó? Es como una horda zombie. Parece que.
4: No, pero estuvo lindo, un buen rato estuvo lindo.
3: A la tarde estuvo hermoso.
2: De 2 a 4.
3: Engañoso el domingo, que empezó súper frío en un lado y a las 4 salió el sol con todo y dijimos, vamos, salgamos.
0: Sí.
3: Yo tenía planeado quedarme todo el domingo a la tarde en casa.
4: Pero te tira, el sol te tira.
3: Ay, yo soy fundamentalista.
2: Quería ver la carrera,
3: parque,
0: el aire acondicionado.
2: Quería ver Belgrano River. Estuvo bueno.
4: Me encantó.
0: Esta semana va a ser también. Cálida. Lo dijimos y va a ser 18, 19.
2: Porrón y pileta. Para.
3: Flaca, ¿por qué no miras las mínimas?
4: Eso, claro.
3: Bueno, porque mañana va a ser un frío de la República.
4: Porque tu información es parcial.
2: Pero te abrigás a la mañana.
4: Es subjetiva y es cuca.
0: Sí.
3: ¿Pero qué cuca?
0: Sí.
3: ¿Qué pronóstico cuca está haciendo?
4: La temperatura cuca está surgiendo. Porque
0: Luis,
4: te...
0: aparte 8, tampoco es que hace 2.
4: No.
3: ¿Mañana estás segura?
0: Bueno, mi teléfono es...
4: A mí no me importan mucho las máximas, las tengo en cuenta. Pero yo quiero saber cómo arrancó el día, porque si a las 3 de la tarde va a ser 18 grados y a las 8 de la mañana voy a tener 5, me lo tenés que decir.
0: Bueno, y después mañana veo cómo me manejo. Ponele que 6-7, porque el servicio meteorológico dice 5, el teléfono dice 8, ponele que 6-7 de mínima, 18 de máxima. El jueves 10 de mínima, 19 de máxima. Hermoso. El viernes 12 de mínima, 20 de máxima.
4: Ahí estamos.
0: 20 de máxima.
2: Está muy bien. El viernes todo el cubo.
0: El sábado 11 de mínima, 17 de máxima. Re lindos días. Lo único que te voy a decir también es que no hay mucho sol en la semana. No es que son todos días soleados, ¿eh? Primordialmente nubes. Nubes, neblina,
4: humedad.
0: Esta época, humedad.
4: Por el pelo. Bueno,
1: efectivamente, acaba de actualizar de 4.7 a 4.8. Los grados que hace, según el servicio meteorológico, una sensación térmica de 3.7 actualizado recién.
0: Pero no es cierto.
3: Nuestros teléfonos dicen otra cosa.
1: El servicio meteorológico, ¿viste?, dice esto. Y hay una alerta por niebla, que esto ya sabemos desde las 5 de la mañana.
3: Y hay alerta violenta.
1: Tuve la suerte de tener un poco de insomnio a las 5 de la mañana.
0: Oh, qué viejo.
1: Y miré para afuera. ¿Viste cuando pasás por una ventana? Te pasás un metro y decís, ¿qué fue lo que vi? Y te volvés. Hice eso. Y miro para afuera, era como un sueño de donde mi casa flotaba en un. Así, todo blanco. No se veía el edificio enfrente. Hoy a la mañana, no sé, a las 5 de la mañana.
2: El domingo la autopista Santa Fe estaba.
1: Me imagino.
3: No se ve nada afuera.
0: Mirá.
3: Esa es la niebla que da vuelta a la gente.
1: No griten, claro.
3: Esa es la niebla que da vuelta a la gente.
0: Mirá.
1: Ojo, que te.
0: Claro, porque estábamos encerrados.
1: Ahora te baje acá la presión. Te rompa la nariz,
3: boludo,
1: la nariz.
3: Pará. Que no se ve una goma, ¿eh?
1: Ojalá te desmaye. ¿Eh?
4: Cortinas argentinas nos muestran.
3: Esas cortinas argentinas
4: la
3: que nos muestran. Que hacia afuera no se ve nada.
1: Claro, porque las cortinas tienen doble talento, ¿no? Uno es
4: mostrarte la realidad.
1: Claro, ocultarte e inclusive o desocultarte, ¿eh? Digamos, mostrarte. Siento. Lo que está pasando.
3: Nacho. Estoy en el centro, no se ve nada, dicen acá.
0: Mirá, che, qué buen sistema este de cortina.
4: Creo que esto es puro Platón. Sí. Esto es
1: podría haber levantado la otra. Que
4: es la alegoría de la caverna según cortinas argentinas.
1: Claro, qué bueno.
2: ¿De la caverna?
0: Ay, se me descontroló.
4: De la caverna.
0: Sí. Se me descontroló, perdón.
3: Rompió todo.
1: Uy, aquella cuando toca el piso explota.
0: Ay, no sean boludos.
1: Esa toca el piso explota.
3: Pon el stop, boludo.
1: Ay, no, me da miedo.
0: Ay, toma Quintana.
3: Ah, no lo puedo. Sos Cotinosiglia, boludo. No,
2: la niebla que vuelve acá a la gente.
4: El mundo de las ideas.
3: No, está afuera.
2: Está arruinando la corte.
3: Se va a romper.
2: No filmé.
1: Fue culpa de Laura.
0: No filmes esto.
3: Un poco de coherencia, Joaquín.
1: Néstor, filmame esto.
3: Volvete a romper.
0: No filmes. ¿Cómo que lo tengo que decir?
1: Encima la dobló toda.
0: ¿Querés que te rompa la cámara?
1: Ahí está, quedó perfecto.
2: Ahora sí. Flaco, cuida a la empresa, por favor.
0: No digamos lo suficiente a los periodistas. Escuchame. Por favor, y a los camarógrafos.
2: Y a los streamers.
1: Te invierte.
0: El problema no es la cortina, es mi falta de habilidad.
4: Total.
2: Se viste de hombre, pero es mi edad, un control remoto.
4: Anda a poner el nafta al Tesla.
2: Señora, está vestida de hombre, pero mi niña.
4: Pero sí.
1: Escucha, es verdad que te invierte ideológicamente. Vos pasás a pensar todo lo contrario con esta niebla cuando te toca.
2: Que te vuelve cuca.
4: Sí.
1: O.
4: Niebla cuca.
1: En los Simpsons, el chiste es que en los Simpsons hay una niebla que te da vuelta cucadora. La piel. Te da vuelta, te invierte la piel. Y se te queda toda la vena para afuera, ¿viste?
4: Qué terrible.
1: ¿No?
0: Las venas abiertas de Latinoamérica.
2: Es como la picadura de la cobra gay.
1: ¿La cobra?
2: Si te pica, te convierte en gay.
1: Claro. Ah, dicen eso. Sí, la cobra gay.
2: ¿En serio?
4: Sí, la cobra.
2: A vos te dicen cobra.
0: ¿Qué de la cobra gay?
2: Depende con la cola.
3: Pero te pica, te convierte en gay.
4: Claro. Te pica, te muerde.
1: Muerde. Sí. La serpiente no pica.
4: Claro.
2: Pero no quedaba en la canción, Mariano. La mordedura de la cobra gay.
4: Son las mismas sílabas.
2: Pero qué mejor la picadura.
4: La mordedura de la cobra gay.
2: Está mal.
4: La
2: mordedura.
1: Eso, mi gato está en una etapa de morder todo. Me estoy podrido.
4: Ah, el Pipo.
1: Sí. Está grande, aparte, perdón, tiene una pantera, ¿no? Es un gatito que traje. Y todo muerde mucho.
2: ¿Muerde los cables ya?
1: Uno, eso ya pasó. Ya pasó la etapa. Ahora está mordiendo humanos. Y a mi perro. Al perro lo muerde, pero.
2: Me mastica los cables
3: y la mordida. Pero le cagaste la vida al perro, ¿sabes?
1: El perro está. No, bueno, también juegan cada tanto, pero lo agarra el perro. No, que el perro tiene terror, porque tiene.
4: Claro.
1: Tiene alfileres tiene en la boca, el hijo.
4: Claro, porque le.
1: Finito,
4: lo lastima y no se da cuenta. Y después, cuando pasa un rato.
1: Y yo metí la pata, aparte. El perro estaba peludo y eso hacía de acolchonadito para él. Ahora el perro está. nada, cortado el pelo a cero, entonces se cuelga.
3: ¿Por qué le cortaste el perro a cero en invierno?
1: Porque fue higiénico, ¿se acuerdan?
2: Me conté higiénico, acá que es higiénico.
4: Problema con el perro.
2: Hay que cortarle.
4: Claro, hace bolas.
2: Viene el frío, pero bueno, hay que cortarle.
1: No, pero si no ahora le vamos a poner una briguita.
2: Ahora arranca de vuelta, empieza a correr pelo. Se empieza a llenar la casa de pelo ahora, es una cosa entre el gato y el perro.
1: Ahora para mí, creo que agosto o septiembre tiran los pelos.
3: Ahora llegan todos los mascotas.
4: Estoy harta de las publicidades sentimentales de los argentinos.
1: Uy, me tienen podrido. ¿Se acuerdan que hace 15 días decíamos, che, como que no arranca? Ahora,
4: está todo
1: los argentinos.
2: Sí, pero largaron todo junto, Quilmes, Coso. Falta una de Claro. Salió Quilmes, Macaya.
4: La de Ginóbili, no, que aparte, es insoportable.
1: Pero para mí están los que Quilmes, no estaban en otra vez. Naldo, todo eso no estaban tanto. Era el mes pasado, ¿viste? Pero esto que dice, pero los argentinos, cuando nos juntamos...
2: Lo que pasa es que todos quisieron hacer algo emotivo y...

0: a dos puntos. Dice que nos volvemos en primera ronda.
1: No estoy diciendo no. eso. No
2: si sí, se vuelven en primera ronda, ni no, vuelven. Tienen Dios. El avión. No. Y con Jordania, Albania y.
0: ¿Qué dice? Nena, por favor.
1: Tóquense, sí. Lo que hay que tocarse cuando
0: ¿nuestro o ajeno? A ver, Juaco, vení.
1: No.
2: Se le puedes tocar a otro tipo. Si sos gay solamente. Si sos gay solamente. Si sos heterosexual, te tocas el propio.
1: Se toca el propio. Como si una sos, anulo mufa.
2: Si sos tator, le puedes tocar a la que tenés al lado.
1: Pero yo te digo, me parece.
2: ¿Cuántas hay? ¿Cinco o seis ya? Entre Cabify, no, Macaya no, y más, ¿no? Más.
1: Hay una que intentan...
3: A ver, algunas que son de baja sí. monta, de poca monta.
2: La de para
3: sale mucho, son bastante irritantes, claro, también algunas.
2: La
3: del bueno.
2: bailecito, la del bailecito, me tienen podrido con el bailecito. Esa no está tan mal porque no es emotiva.
3: Claro, bueno, pará.
2: Intenta reír de algo que eso, todos imitamos.
3: Pero es más, Pachu y Pablo hacen una del supermercado Día.
1: Pero ellos están bien.
3: Ellos están perfectos. Dice, somos campeones de la previa. Sí, y bueno, van en súper, boludea. No sé qué. Bueno. Eso está bien. Ahora, la otra, la que puso mucha torta. Y por ejemplo, Quilme ahora hizo una que no sé qué va a hacer. Con Ginóbili, Maradona. Bueno. Maradona, Charlie García.
2: Ya muy rápido. Charlie está en el Pullman, ¿no? En la pileta.
4: Sí, está acá.
2: Está acá, ¿no?
3: Yo
2: no
3: me lo creí hasta
4: lo
3: que.
4: Lo grabaron todo.
3: Hasta que miré bien la foto.
2: Es acá.
1: ¿En serio? ¿Acá en Rosario?
4: Sí, me dio todo grabarlo acá.
2: No me des la espalda.
3: En el City Center.
2: Me hace sentir Nacho cuando le daba la espalda a la locutora.
4: Basta.
3: Pero que me está hablando a mí. Para mí, cuando te habla vos, me está dando la espalda a mí.
2: Pero te pones así, mira. Derecho. Lo de Charlie, el otro. Lo que pasa es que encima se largaron demasiado rápido los backstage. Largaron demasiado rápido que Ginóbili metió el maní.
3: Eso no lo entendí.
2: Demasiado.
3: No entendía.
2: O sea,
3: bien
2: si hubo un tiro, le dice. Dice el Ginóbili, ustedes lo que no saben es que si hubo un tiro y hubo un switch. Bueno, entonces lo tira el maní. Al toque largaron todos los recortes.
3: Entendí, por lo menos lo que leí en crónicas inclusive de esta emisora, que vino acá, pero que no es una publicidad del City Center, es otra cosa.
2: No.
3: O sea, vinieron a ese escenario.
2: A ese escenario, a hacer la... Igual Charlie podría haber estado sentado en su sillón en la casa con IA, le hacían todo el fondo.
3: Yo pensé lo mismo, sacarlo a Charlie, excepto que le hayan dicho, Charlie, mira, son 15 minutos de aeroparque, hay un privado. Bueno. Nos lleva, en 45 minutos estamos atrás del City
2: Los pileteros sí pueden estar ahí porque, bueno, justo tiene el fondo y todo. Pero lo demás, no sé cuál es el bar, eso no tengo ni idea si es una escenografía o es un bar.
3: No sé.
2: Pero bueno, sí, demasiado emotivo.
3: Sí, no, demasiada no, aparte algunos que viste dicen, porque el sueño de la cuarta es un sueño que todo. Basta, chicos, basta, boludo. Que eso de verdad, ¿qué cree la...?
2: No sé si hay...
3: La publicidad, ¿qué dice el marketing? Que eso vende, que vende más, yo pensé que vendía más televisores, ¿no?
2: Que tienen sus focus groups ellos y dicen, bueno, vamos por acá, la gente está esperando el comercial emotivo.
3: ¡Hola, Luzardi!
2: No tengo ni idea. No sé, la verdad que no lo sé. El punto es que, para mí salieron todas juntas.
1: Sí.
2: Y es demasiado.
3: Puede ser. No se miraron entre ellos. ¿Qué se ponían?
2: Todas juntas. Una, como dice, para salir de Macaya, vamos a salir nosotros.
1: Tendría que haber sido progresivo.
3: Claro. Para decir que como eran cuatro amigas que estaban yendo a la misma fiesta y no se pusieron de acuerdo en qué se ponían.
2: Claro.
1: Eso, claro.
2: Bien, ¿viste cuando salen Armagedón y
3: impacto profundo? Claro, exactamente. Puede ser.
2: La de Mila Kunis y Ashton Kutcher y la otra, que son las dos iguales. Justin Timberlake y Mila Kunis.
3: Sí.
2: Y Natalie Portman y Ashton Kutcher. Que son las dos iguales, Amigos con Derecho.
3: Amigos con Derecho, claro. Sí.
2: Y no se avisa, ¿viste? Se ve que no se avisa. Y salen con tres meses de diferencia.
1: ¿Qué pasa ahí?
2: Para mí no se avisa. Y bueno, el guionista tenía la misma idea y se la choraron.
3: Bueno, señora, Ants y Bichos.
2: Claro.
3: De Pixar y Ants de Cosa salieron en el mismo tiempo.
2: Sí.
1: Qué terrible.
3: Puede ser que no se hayan puesto de acuerdo.
2: Nos avisan.
3: Igual lo que sí en todas, más allá de que no se hayan puesto de acuerdo, es que la exacerbación de una argentinidad idealizada por el mundo del marketing, digamos. ¿No? Una exacerbación del argentinismo.
2: Sí.
3: Que no sé cuál es, ¿viste? Entonces todas terminan en la misma idea argentina. No lo entendería.
2: Yo creo que existe.
3: Me parece que no se la mueve.
2: La exacerbación ya nos molesta a todos.
3: Sí,
2: que eso existe porque la gente arriba de las 30 millones de personas, arriba de un techo de una parada de bondi, existió.
3: Estamos de acuerdo.
2: Pero fue espontáneo.
3: No, una publicidad
2: que diga, ¡ay, vamos a subirnos todos a un obelisco!
3: Yo estoy viejo, probablemente, pero yo me di cuenta cuando una idea se le ocurrió a un pibe sub-25. Digo, esto es un pibe 25, está bien.
2: Sí, claro, totalmente. Totalmente. Era ayer los periodistas de Buenos Aires quejándose de que... después andan a decir, che, este pibe no mira fútbol. No, tiene un guión armado por alguien que no... Ese sí no mira fútbol y no tiene ni idea. El que tiró Celarrayán viene de China, el otro está gordo y Evita Fernández no le hace

0: Gol a nadie. Y Serra ya viene de la viene de Italia.
1: Claro, claro.
0: Lo buscó todo el mundo. Ubita Fernández hizo 6 goles en los últimos 7-8 partidos. Y, o sea, ninguno de los dos era correcto. ¿Eh?
1: ¿Por qué le dieron Ubita?
0: ¿Y por qué le dieron Ubita? Por algo no triunfó ninguno de los equipos grandes.
2: Yo también quiero saber por qué le dicen Ubita.
1: No, por un vino, una marca Ubita.
3: El de Gamusa ya sí me gustó. Gamusa es.
0: ¿Cuál?
3: El de Cebollita.
2: Bueno,
3: eso me gustan ese tipo de publicidades. Eso sí me parece divertido.
0: Sí, bueno, pero por eso vuelvo a lo del Fernet, que dicen los argentinos tienen otra vez el bailecito este de mierda. Me tiene
3: que
0: podrido.
3: Es la primera que hemos tenido así. En tu cabeza hay un gol, creo que fue la primera que con una voz de no locutor, una voz en común, corriente, apelaba a la fibra nacionalista.
0: Claro.
3: Creo que fue la primera de todas esas, ¿verdad? No estamos hablando de qué mundial, más o menos.
0: No, me acuerdo.
1: 98.
3: 98, por ahí.
1: La de Quilmes, la con la canción de Underworld, 98.
3: Esa. Creo que ahí
0: sí, 98.
3: Inició
0: sí, 98.
3: Esa etapa.
1: Realmente pues estaba de moda esa canción.
3: Y
1: aparte.
3: Nunca se transformó. Nunca hubo otro recorrido. A partir de esa bisagra. Sí.
1: Pone Born Sleepy.
0: Qué buena canción, boludo. Sí, más allá de la versión para el aviso. La
1: que
0: canción
1: hace Agulla,
3: era el texto,
0: sí.
3: ¿No?
0: Momento de pico de Agulla, de toda esa banda, sí, momento de pico.
1: Lo cuenta Agulla que él hace,
3: lo hace
1: el casting.
3: Sí.
1: No le gustaba ninguno.
0: Estaban tomando la mejor
3: como
0: falopa.
3: Walt Disney con Mickey.
1: Estaban tomando una que.
0: La mejor, la del Diego.
1: Sí, no, es claro, la del Diego.
0: Estaban tomando la del Diego.
1: No se picaba, no hacía nada, o sea, no estaba.
0: No tenía maicena.
1: No tenía nada, no. Era la que venía directamente, bajaba de no sé dónde, de esa es la que Agulla y el otro. Y toda la agencia probablemente, y todos los que estaban alrededor. Bueno, no importa. Él dice que, bueno,
0: no
1: lo voy a hacer yo, dice que dijo. Y todos dijeron, no, que no, Ramiro. Bueno, fue ahí. Y entonces canta eso, y dice, gol en tu casa. A mí me emociona más la canción esa que Born Sleepy.
0: Claro.
1: Me gusta más, digamos.
0: Sí, la canción original es muy buena.
3: A lo mejor hay gente que no la recuerda o no.
1: Esta es Born Sleepy.
0: Yo creo que hubiera sido imposible
1: sin una
0: buena canción abajo.
3: Por eso,
0: la canción está buenísima. Y después la versión que hacen ellos es genial. ¿Verdad que la versión es genial?
1: No, es genial. Ahora vamos a buscar si está en buena calidad la publicidad, porque hay gente.
0: ¿Y
1: qué? ¿Fue Francia 98?
0: Dice el gordo que 98.
1: Claro, Francia 98. Un montón de gente que no había nacido y que está escuchando el programa.
3: Para mí era 2002, pero bueno.
0: 98, estoy chequeando.
3: Todos los 2000. 98, perfecto.
0: 99, 2000 para acá, no. La habrán visto en algún lado.
3: Sí, claro.
0: En el pero show de la publicidad con Juan Gugis. ¿No? ¿Cómo se llamó?
1: Sí, boludo.
0: ¿Cómo se llamaba? El programa.
1: Ah, que
0: show de Clio. Y después se llamó
1: La mejor publicidad del mundo.
0: Sí, algo así. Sí,
1: esa
0: sí.
1: La de TN.
0: Entonces, SLTN.
3: Dos programas distintos.
0: Sí, son programas distintos.
1: Bueno, pero el
0: show Clio. El
1: show publicitario, ¿no?
0: El show, después dejó de llamarse el show del Clio, claro. Buen programa, igual.
3: Qué linda canción, ¿eh?
0: Ahí viene. Sí, yo creo que sin una buena canción la versión no hubiera.
1: En esta vuelta.
3: Sí.
0: Y por esta época, Prodigy.
3: La tendrían sonando todo el tiempo, esa canción.
0: Esta época es. De este tipo de.
1: Igual en la publicidad de Quilmes, porque era de Quilmes, hay algunos frames que nos quedaron grabados porque fueron realmente revolucionarios. No era una boludez, no había drones para hacer algunas tomas.
3: El show creativo.
1: Puede ser, es verdad.
0: Gracias, el show creativo.
1: Porque hay un tipo parado arriba del cartel, del letrero de la cancha de River.
0: Sí.
1: Con una bandera argentina y ahí no había drones, no había nada, había un helicóptero con una cámara haciendo un zoom. Algunas que nos quedaron grabadas porque realmente no la veíamos, era una publicidad argentina, no existía eso.
3: Muy bueno.
1: Pero ¿sabés cómo estaban esto, no? Agulla y Bachelet, ¿cómo estaban?
3: Sí.
1: ¿Qué necesitas? Dos aviones privados chocando en el aire, dale, toma. Cada vez menos se ve afuera, loco. Cada vez menos se ve afuera.
3: No se ve nada.
0: Avanza la niebla.
1: Eso que están viendo, si alguien está viendo el streaming, lo que está viendo en el streaming, es el afuera.
0: Los chicos de web me piden fotos de los distintos lugares de la ciudad para subir a nuestra web.
3: Redbone.com.
0: Así que los 3416-0097.
1: Me gusta eso. Pidamos, porque la gente es súper generosa con esas cosas.
0: Mandá la foto de tu mascota en la niebla.
3: No.
0: Tu mascota en la niebla, no. Tu mascota en la niebla.
1: Dale, ¿quieren mandar foto de la niebla?
3: ¿Por qué no hacen una?
0: ¿Qué tiene?
3: Hagan una edición con la cara de
0: niebla.
3: José y la niebla y ponen gorilas en la niebla.
0: No, no, no, no, no.
3: Ay, con, sí, qué, como qué una gran película.
0: Qué orgullo ser el representante de ese sector.
3: Sí,
0: ah,
3: sí. Como lloré. Sí, como lloré, yo también.
0: Sí, sí, si no manden fotos claro de la mascota de la niebla, por favor.
4: No, manden sí, la niebla. Porque los chicos de la web necesitan la niebla.
0: Manda literal, ¿viste?
4: Manda tu niebla por WhatsApp.
3: Que me conmueve y todo lo que hace Sigourney
4: Weaver. Qué bárbaro, Sigourney Weaver.
3: Es buenísimo.
1: Mira qué forro, mira qué forro. Los que están cambiando por la calle no manden poner sin ni se nota. Manden lo que están
0: ya mandan fotos de la mascota de la niebla. Vos tenés la culpa.
1: Manden lo que estén en edificios.
4: Claro, que ahí no se ve
0: nada. Pero
3: si le saca foto a una pared cualquiera, puede ser lo mismo. No se ve nada.
4: Es más, Laurita, manda la tuya. Fíjate que de acá afuera no se ve un joraca.
1: Claro.
4: Manda tu foto por WhatsApp, Laurita.
3: Manda
4: tu foto porque mira como diciendo, ¿qué carajo tengo que hacer?
1: No entendió.
4: Manda tu foto.
1: ¿Está escuchando lo que estamos hablando?
2: Sí, que manda la foto de la niebla.
1: Bueno, andá y saca una y manda la foto.
4: ¿Querés que mande la mía? Si no, yo mando la mía.
5: Y vos hago así.
1: Basta, agachate bien para sacar la foto.
0: Agachate
1: un poquito. Ahí el plano.
4: Un poquito. Agachate un poquito el jean, mi vida, dale.
0: Dale, Juan, ¿qué te
1: esperando? Que no se te caiga.
4: Dale, que no se ve nada. Agachate un poquito. Ahí está.
2: Vamos
0: arrancando.
1: Ahí metimos un poco de transparencia. Vamos, bien, nena, bien.
0: Un poquito más abajo, nena, no se vio.
1: Mirá, esa, qué buena foto esa. Que se escucha el señor acá caminando por el frente de las Maui, mirá.
0: A ver, ponchame esta, Joaquín. Trabaja, creo que
1: la niebla llega a la mitad de las Maui.
4: Ponchame esto, Néstor.
2: Mirá.
1: ¡Ah! Esa es la que va portada, ¿eh?
2: ¡Qué linda!
1: Como dice Farida a veces. Esta.
4: La niebla en Rosario. Todo lo que tiene que ver con la niebla. No, vieja.
2: Ya mandé esa, Luis.
1: No. Ojalá te haga un edema.
4: 3:41.
0: No, por favor, pobre mujer. Ya está grande. Dejate
2: tirarme maldiciones.
0: No sobrevive a un edema la mujer.
2: Basta.
4: 3:41:6:0973.
1: De verdad, está dando.
4: Mandá tu niebla por WhatsApp.
1: No, mirá.
0: No sobrevive un edema la señora.
2: Suma el tipo.
4: Ahí me dice Laura Lescano que mandó la foto también.
0: Bueno, que espere. Como los
2: yo
0: otros.
2: Mandé.
1: Mira, ahí tenemos un montón, che.
0: Bueno, gracias.
2: Está Rodrigo Miró.
0: Rodrigo Miró se lo va a dar.
1: Ahí viene el director del sitio web que está pidiendo esto para no pagar a un fotógrafo.
2: Pasa el micrófono.
6: Yo quiero saber si alguien tiene la diferencia entre niebla o neblina.
2: Pero sí.
1: Sí, por supuesto,
6: Montenegro Mariano. Tengo 50 años y nunca entendí eso.
1: Claro, está bien.
3: Ahí te la voy a explicar.
1: Son la misma cosa, con una diferencia de altura. Sí, por supuesto que es lo mismo. Niebla, neblina, y te llama niebla, neblina y nube en la misma cosa.
6: La que cubre las torres de Puerto Norte, ¿es niebla o es neblina?
1: Eso es niebla.
6: Porque está alta.
1: Claro, y la neblina es la que desciende más o menos a la altura nuestra, y las nubes, y las que son nubes son la misma niebla, pero más arriba.
4: ¿Y la que estaba esta mañana
1: es todo
4: sobre
1: lo mismo
4: el río?
1: Eso sí, es una niebla mezclada con bruma.
6: Explícame qué es la niebla, la humedad que viene del río.
1: Es una nube, básicamente. La niebla es una nube en...
7: nube,
1: señora, ojalá le dé un edema de glotis y se caiga de frente contra el micrófono.
4: Pará.
1: Es una nube, ni más ni menos en baja altura. Una nube a baja altura, ni más ni menos que eso. Ahora, ¿qué después qué es? Bueno, una condensación.
4: O sea, que esta mañana cuando venía quería filmar la bruma sobre el río.
1: Basta, señora.
4: Y no sé, no lo capta el
3: celular. Perdón, Rodrigo Miró, alce este...
6: No la escucho, señora.
3: Ahí te pasan los cascos. ¿Has guardado el tuit?
6: Lo tengo guardado.
3: Perfecto.
6: Es un tuit revelador, ¿no lo vieron?
3: Perfecto.
2: ¿Cuál?
6: Entre en el conteo de la licenciada.
3: Esto es fuerte.
4: Fue oportuno. Cuenta la licenciada, ¿eh? Sí,
3: va a marcar agenda las próximas semanas.
6: Oportunamente guardado, me parece.
2: ¿Eh?
6: Revelador, un tuit
3: sí,
6: revelador.
3: Gracias por... Bueno,
4: sí, en Twitter me sigue, en Instagram no me
3: sigue. Sabueso de las noticias.
1: No, a mí tampoco.
4: Guarden este tuit. ¿Es el tuit que hay que guardar?
3: Sí, es ese.
4: Para el iFab. Sí.
6: Repostealo.
3: Sí.
4: Ahí lo reposteo.
1: Pero no puso el contenido, señora.
3: Ese es el contenido.
6: Esa es la gana.
4: Claro.
3: No, ese es el contenido.
4: Es como un mail que en el que le decís, esperá que te mando la foto y no le adjuntás la foto.
3: Bien.
4: Pero igual, mira, ahí lo puse.
2: Esa nube.
3: Son casi las 10 de la mañana, faltan 2 minutos.
0: Se botó de acá, por la pausa, por el amor de Dios.
3: Es verdad, una pausa. Pura neblina o niebla.
0: Abrumadora.
3: Depende de la altura, en la jornada de hoy, eso es el panorama.
0: La neblina puede ser la bruma abrumadora.
4: Niebla.
3: Con una temperatura.
1: Niebla. La bruma es un sinónimo también, ¿eh? Todo lo mismo.
0: La bruma es abrumadora.
3: Tiene flush, la bruma.
0: Y tiene swing, y tiene sun.
3: Sí,
4: y bruna.
1: Y la bruna.
4: Y bruna. Bruno
1: no. Bueno, no, en serio, por si lo pide, te pregunta. Bueno. Niebla, neblina,
3: Ángel,
1: bruma.
4: Conozco una bruna,
1: y,
4: ¿no?
1: Y nube, es toda la misma cosa, es un fenómeno, nube. A distinta altura.
0: La bruma.
1: Es todo lo mismo. Ah, están los gorilas en la niebla, qué bueno. Che, lo, con la IA, lo que hacen la cosa con excelente, la IA. Hoy,
0: ¡vamos!
1: ¿Qué bueno,
0: vamos, haciendo flyer vamos con IA.
2: ¡Vamos!
0: ¿Y cómo está afuera?
2: Vamos a separar, ya claro, sabemos cómo está afuera.
5: Sí, ya sabemos.
0: ¿Qué hicimos? Hay niebla. Hace frío y hay niebla.
2: Que hay niebla, pero tampoco para tanto el frío. Y va a subir la temperatura.
0: Perfecto, qué buena descripción, señora.
2: Después, señora. Y nada más, claro, como siempre.
0: ¿Por qué se quedó usted con el puesto?
2: La mejor síntesis.
5: Recuerden que después del amanecer con niebla, sale el sol.
2: Bien, siempre
0: porque
2: sale
0: siempre...
2: el sol.
5: Porque siempre...
2: Sí,
5: siempre
2: okay.
5: sale el sol.
2: Okay. Es verdad. Bueno, chicos, tanda, chao. Por favor, vamos a tomar encontré, un café.
1: Pero bueno, ¿qué hacemos? ¿Ponemos la original o no del gol, gol, gol?
0: Sí, ponemos.
1: Hay que ver, si se escucha mal, no.
2: A ver.
1: Sí, se escucha horrible.
0: Se escucha como
1: vamos a la pausa, la buscamos para
2: dale, después. Dale, dale.
1: ¿Eh?
2: Ya volvemos.
1: Dale, chao.

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0: Hemos regresado, 10:18. Se tomaron un buen tiempo. Has desayunado.
1: Se fueron a fumanchear.
2: Sí, desayuné. A fumar.
1: Desayuné.
0: ¿Qué desayunaste? Cuéntanos, sí. ¿Cómo se compone un desayuno? Un día contigo. A ver, ¿qué comes en un día?
2: No, ni loca te voy a contar, se me van a criticar. Pero ahora desayuné huevo, palta y jamón y queso.
1: Después se clavan cuatro pizzas, dos tablas de picada cuando viene para
2: No, los jueves. Los jueves.
1: Se revientan a Sarame después.
2: Trato de no reventarme, pero sí, a veces la picada de paladini como los jueves cuando hay paladini.
1: Sí, claro.
2: Salame. Eso, jamón y queso, una feta de queso, porque no hago tostadas.
0: Sería bueno acompañarlo con una tostada, ¿no? ¿Sería bueno hacerlo toast?
2: No, jamón, queso y huevo arriba y un pedazo de palta. Super fit proteico.
0: Fit proteico. Sí. ¿Cuándo fue la última vez que comiste una media luna como desayuno, por ejemplo?
2: No, el fin de semana comí media luna.
0: Ah, media luna.
2: Sí, el fin
0: ¿Dulce
2: de semana
0: o salada?
2: Salada. Porque la dulce siempre tiene almíbar y no me gusta.
0: Es verdad, viene con
2: como
0: una
2: húmeda.
0: Carga de almíbar.
1: ¿No te gusta húmeda?
0: Sí.
2: La media luna no. Las facturas húmedas.
0: Pero hay dulce sin almíbar.
2: Bueno, sí, cuando encuentro esa le mando.
1: Claro.
2: Una y una. A mí me gusta la factura seca.
1: Saladita.
2: No sé ustedes si quieren que hablemos de facturas.
0: Pero ¿cómo
2: las
0: seca?
2: Facturas secas,
0: ¿cuáles son las húmedas?
2: Y las que tienen mucho almíbar. Que son facturas húmedas.
1: El almíbar es lo peor que le puedo pasar en la industria pastelera.
2: ¡Apa!
1: Es lo peor.
0: Es terrible lo que estás diciendo. No podés decir eso así porque sí.
1: Es el paralelo del cheddar de la comida. Basta de poner almíbar a todo.
0: Nos escuchan pasteleros, alfajoreros, sandwicheros y gambuceros.
2: Por eso me gusta la
1: gambucera. El gremio, alfajoreros.
2: Las de la PAO son bien sequitas.
0: ¿Cómo se llama el
1: sindicato?
2: ¿Qué es la PAO?
1: La PAO.
2: La panadería
1: Paola. La PAO.
2: La factura de la PAO son bien sequitas.
1: De verdad, dejen de poner almíbar a todo. Arruinan todo.
3: Sindicato de obreros pasteleros, confiteros, sanguicheros, heladeros, pizzeros y alfajoreros de Rosario.
0: Es el sindicato más amplio que tenemos
1: del mundo.
0: Entonces, ¿cuáles son las actividades?
3: Sindicato de obreros pasteleros, confiteros, sanguicheros, heladeros, pizzeros y alfajoreros de Rosario. De la segunda circunscripción federal de la provincia de Santa Fe.
0: Todos están sindicados.
3: Un abrazo grande a mi amigo Blas, que es el secretario general.
4: Conocí a un muchacho que conducía el evento de fin de año. Buen tipo.
2: ¿Vos?
4: Conozco al tipo que hacía la conducción del evento de fin de año, de
1: Walter.
4: La despedida de año, buen tipo.
0: Mirá vos.
4: Claro, buena gente. La niebla que hay afuera no se puede creer.
0: ¿Cuál es tu relación con el almíbar?
4: No, odio que a todos le pongan tanto almíbar.
1: Bien.
4: Están pasados un pueblo.
0: ¿El almíbar es cuca?
3: Una factura con el. ¿Qué tiene que ver?
0: No, porque hay odio.
4: A ver, para mí, no es que odie el almíbar. En algunas está bien, me parece que se pone a discreción como si fuera.
2: No, nada de almíbar.
4: Arriba de la tortita negra no me tiré.
1: Para mí, pone el almíbar para tapar el mal gusto de abajo.
2: Claro, Mariano.
1: Si vos le ponés mucho almíbar es porque tiene algo para tapar.
4: Está desbordado. Es como cuando el pollo con crema, boludo. La crema viene ahí a medio.
0: Es fuerte.
3: Están los vagos acá de las calentitas que mandan el cosito de almíbar a la parte por si vos le querés poner. Y eso no es para tapar nada.
1: No, en ese caso no. Si vos te gusta lo pones
5: con almíbar, le pones.
4: El que quiere, claro, depende.
2: Lo que dijo Mariano es clave. O sea, una tortita negra. Que tiene cosas algo.
0: Nunca vi una.
4: No me tiré al almíbar.
1: Pero una tortita negra no tiene nadie. Le pone almíbar a la tortita negra. Laura,
0: nunca
1: yo te
0: pasaste
4: un pueblo. Hay una panadería. ¿Sí? Alguien tal vez lo sepa. No me puedo ubicar.
1: Basta con la PAO.
4: ¿Vos sabés que cuando vos vivías allá donde dobla el viento?
2: Sí.
4: Venía y decía, lo de Mariela tal cosa. Ya entendí. Yo lo de PAO fui a comprar.
2: Lo de PAO.
4: Seis años de mi vida. Y no digo, Paula tiene no sé qué. Digo, una panadería cerca de mi casa.
3: Laura la tiene húmeda. ¿Qué es eso? ¿Problema de
4: Claro, Paula.
0: Bueno, vos sabés que yo últimamente...
4: No, pará, te iba a decir, hay una panadería, no sé dónde, alguien va a acordarse, que tiene... Ahí dónde es, la puta madre. Bueno, que se llena de abejas.
1: Mendoza y Caferata. Mendoza entre Caferata y Iriondo.
0: ¿Tiene abejas?
2: Por el almíbar.
4: Exactamente, tiene abejas. Ahí. Cerca de...
3: No, la de Tres Ferreros también. ¿Cómo se llama? Tres Ferreros Entre Ríos. La famosísima.
4: Lucana.
2: Yo te digo, pará.
0: Y Mitre.
3: Entre Mitre y Entre Ríos.
0: La de las 24
2: confiteros.
0: Horas.
4: Ah, los confiteros. No, pero no se llena de almíbar, de abeja.
3: En la puerta tienes.
4: No, la que yo te digo es cerca de Space.
1: Almíbar.
3: Claro, cerca de Space.
4: Cerca de Space, ahí, claro. Qué joven,
3: cerca
4: de
3: Coto.
4: No, bueno, ahí hay una, creo que es esa, hay una panadería que se llena de abejas.
3: Sí.
4: Por la cantidad de almíbar que le ponen.
1: Y pobre gente tiene que estar tapando todo, todo el tiempo. Dejen de ponerle el almíbar en todas las cosas.
2: Dejen de ponerle almíbar a la factura, loco.
3: Pero hay algunas que van.
4: Por eso, algunas.
1: Antes de la moda, hace 10 años esta parte está la moda del almíbar.
2: Tiene razón.
1: Antes no se ponía.
0: De a uno, por favor.
1: Bueno, un poco menos. Antes no le ponía almíbar a nada y eran riquísimas las facturas.
0: Estás muy enojado.
1: Dos siglos vimos con facturas sin almíbar.
4: Pero dice un diabético que no puede comer ni almíbar ni factura.
1: Claro, flaco, pará de poner almíbar a todo.
4: Vos vas a matar un diabético, ¿sabes? Vas a matar a un diabético.
2: Primero estoy de acuerdo con vos de que te conozco, Luis.
0: Ay, qué horror. Otra. Escucha.
1: Todo en almíbar con factura sin almíbar. Ahora le ponen almíbar y cheddar, bueno, a todo. Basta, flaco.
0: Pero pará, pará. Yo no tengo tanto contacto con ese mundo del almíbar, porque las panaderías que tengo cerca, viste, yo me quejaba muchísimo de que no había. Mi zona se había quedado sin panadería.
2: Ahora,
0: bueno, ahora pusieron dos.
3: Bueno,
2: ¿y qué tal
3: bueno,
2: son?
0: Bien. Bien. Pero con
3: son panaderías
0: normales.
3: ¿Boutique o son panaderías
1: señora,
3: normales?
1: Señora, vio que acá...
0: Una es boutique y la otra tiene que, fábrica.
3: Tiene fábrica.
4: Creo que esto, el fenómeno del almíbar no se da tanto en panaderías, sino en o sucursales o negocios de otro tipo que venden facturas que les traen.
3: Pero claro, sí.
4: No tanto el que las hace, porque debe conservar más, debe conservar la factura
2: otra cosa,
4: mejor, más
2: fue
4: húmeda.
2: El 25 de mayo, que se come el 25 de mayo.
3: Locro y empanada.
4: Locro, pastelitos, sí.
2: También. Basta empanada, de ponerle
3: basta.
2: Pelotitas de colores a los pastelitos.
4: Es para saber si de membrillo de batata.
2: Pero por Dios, ¿dónde se ha visto el 25 de mayo bien. Que le
4: no,
2: pongan
4: grana de colores, no.
2: Colore al pastelito.
4: Te agarra con el llavero, te caga trompada.
0: Poco de grana. Poco de grana tampoco te afecta.
3: Pero ha tenido, no, siempre no tuvo un poco.
0: Tenés que tener prioridad.
3: Siempre tuvo grana, siempre Laura, tuvo, el pastelito. No,
4: para
3: te
4: mí
3: voy a acompañar.
4: No, para mí no.
3: Desde que soy chiquito, yo comía.
2: Yo
3: he visto con y sin las dos cosas. Siempre he visto.
2: Ponle grana al pastelito.
1: Y mi abuelo que me hacía las tortas con grana.
3: Claro, lo que no está ahí no está tapado, pero siempre ha tenido
1: tiene muy buena mano pegadito
3: algunas.
2: Tengo que andar sacándole grana por grana.
1: Bueno, ¿puedes sacar la grana?
2: Sí.
1: ¿Qué gana la grana?
4: Peor que le ponga pelotita de acero, esa que le ponían a las tortas de la infancia.
3: ¿Qué era eso? No tengo ganas de tener esta conversación.
2: No tengo ganas de seguir hablando.
0: Pero espera, te iba a decir que yo últimamente,
2: el otoño,
0: paso, viste que yo
4: vos.
0: Me tomo dos colectivos para venir, para irme.
4: Sabemos que está muy por arriba de la línea de la guerra.
0: Exacto. Sí. Cuando me voy todo, de aquí, pobrecito. Yo paro.
1: Deje de hablar así.
4: ¿Por qué habla como titube un yankee?
0: Me bajo
4: anda.
0: Entre Ríos y Córdoba normalmente, porque es el que me acerca. Entonces ahí voy caminando hasta la Plaza Montenegro.
2: Hasta Mariano.
4: ¿El Montenegro?
0: Voy caminando hasta la Plaza Montenegro. Y en la Plaza Montenegro, viste que hay unos puestos.
2: Hay feria.
4: Sí. Ahí hay un oyente.
1: Hay feria en todos lados. Tendremos que decir lugares donde no hay feria.
0: Tienen los, ¿cómo se llama? Track, food, esas cosas. Bueno, en uno de ellos, food track, yo compro unas medialunas integrales. Muy ricas.
2: Integrales.
4: ¿Y qué?
0: Muy ricas, pues tienen poquitas siempre. Entonces, ¿qué es cuando
3: ¿y de qué harina está hecho?
4: Integral.
0: Hay unas integrales, salvado de trigo, sésamo, de determinadas.
3: ¿Y son sin TAC?
4: A mí me contó un amigo que volvió de Europa.
0: No son sin TAC.
4: Recién volvió de Europa.
2: Ay, qué cuenta.
4: Tiene su
0: muy rica.
4: Su futura mujer es celíaca.
1: Hola, celíaca.
4: Pero pará, allá, en Europa, no tuvo problema con ninguna comida porque
2: es el primer mundo.
1: Joaquín, si quieres casamos y comemos harina juntos,
4: claro,
1: no hay problema.
4: Usan, no, comió pizza normal, comió factura, digamos carbohidratos normal. Y claro, se ve que o es harina o es más refinada o algo.
0: Avenas, ni cebada, ni centeno.
4: Más refinada.
1: Que no le hizo nada. Que vino de Europa,
4: sí, mi amigo es Joaquín.
3: Es un poco abrumador ver gente que pesa 5 kilos mojada con una baguette del tamaño de un bondi y almuerza y cena eso y sigue acá como un estuche de víbora, ¿sí? ¿Cómo así? Evidentemente distinta harina.
2: Gifted.
1: A
6: mí me sorprendió ponerle los italianos, son todos flacos, como decís vos, y comen de entrada un plato de fideos y después se piden otro plato más.
2: Sí.
6: O sea, no es que se llenan, yo me pedí un plato de fideos, ya estaba.
3: Y cierran con un sándwich de jamón crudo, que es
6: terrible, y después se piden el postre y todo.
0: Bueno, yo tengo entendido que Francia.
1: ¿Quién lo tiene entendido?
2: Francia seguro.
0: Yo, el otoño.
4: No, pero ¿qué tiene? El otoño.
0: Francia.
4: Ni siquiera
2: Francia segundo.
4: No terminó.
0: Es el país que menos índices de sobrepeso y obesidad tienen.
2: Claro. ¿Y eso que ¿por qué?
0: ¿Cuál es el secreto? Siendo que la cocina francesa...
4: Vamos a chequear, si alguien viene robando ese dato en una década. No,
0: sí, pero el público se renueva.
3: No vi gordos. Yo estuve un mes y medio. Bien, dos meses. Sigue siendo así. No vi un gordo.
6: Son todos bien. Flacos como una
2: baguette. ¿Y por qué? Porque no se bañan.
1: ¿Qué tiene que ver?
4: Pero no.
1: Deja uno para la tarde.
0: Porque ¿por qué siendo el país capital de la pastelería,
3: Brillat Savarin
0: en adelante?
4: Tienen conducta.
0: Comen un poquito de cada cosa.
4: Claro.
0: Un poquito.
3: No es así. No. Comen,
0: se
3: comen
0: un montón de comida. Esto es en Francia.
4: No, pará. Escuchá, en Italia, yo cuando estuve ahí, estuve en la casa de mi hermana y dice, pedimos pizza. ¿Vamos a pedir pizza?
1: Está hablando Europa.
4: Van a pedir pizza. Bueno, dale. Sí, pedimos pizza. Digo, por fin, a ver cómo es pedir pizza acá. Una cosa, una rareza es que el delivery llega hasta adentro, te golpea. Si voy bien el piso 8, no te espera abajo. Vos le abrís, sube directamente y te deja la comida arriba de la mesa.
1: Como los mormones.
4: Eso es rarísimo. Pero bueno,
1: golpear hasta la puerta.
4: Cuando viene el tipo con las pizzas, éramos cinco pizzas trajeron. ¡Tanto vamos a comer! Bueno, una era para mi cuñado. Una pizza para mi cuñado. Y come eso, y comen así. Una pizza para él.
0: ¿Y?
4: No, porque él dice come mucho. Yo vi allá comer a una persona una pizza. Adelante mío.
1: ¿Quién lo vio?
4: Y se lo está comiendo yo.
1: Yo.
0: El otoño.
4: No, Mariano.
1: Antes que se vaya, pasemos de conversación hablando de ferias, hablamos de ferias.
0: Ah, sí.
1: El domingo estuve por el Parque España y hay una nueva feria que está la explanada de arriba, antes de las escalinatas.
0: Bien, ¿qué ofrecen?
1: Hay de todo, está muy linda. ¿Dónde bailan? ¿Dónde baila bachata?
0: Sí.
1: Ahí. Pusieron guirnalda y eso.
0: ¿Y qué venden?
1: Quiero saludar a dos oyentes que me crucé, que me llamaron.
0: Tienen un emprendimiento.
1: Una Calco de News, me regalaron, se llama Kudoku Store, tienen su puestito ahí, nos escuchan siempre, así que
4: beso grande. Enderezada la
1: tarjeta. Tienen productos personalizados, por ejemplo, creé una agenda, me acuerdo usted, señora, personaliza la agenda.
0: Con
1: lo que usted quiera.
0: Amo las agendas.
1: Kudoku Store, acá tengo.
4: Mira qué bueno, che.
0: Excelente. Ahí
4: está bien, no se fue con nunca.
0: Bueno, ¿y qué tiene física? O no, me comunico.
1: Tiene su puestito ahí y si vos querés los escribís por Instagram.
4: Tenés que ir en ese momento.
0: Voy a pasar.
4: Donde se están presentando.
1: Abrazo perfecto. Grande.
0: Bueno,
1: un abrazo. Gente, oyente del programa.
0: Además. Qué bueno, che. Me encantan estos chivos así. Son buenísimos.
1: Sí, chivos solidarios.
4: Sí, porque aparte, esta gente nunca va a poder pagar acá. Digamos, para internet.
0: Sí.
4: Hay que ser buena gente, boludo, con eso. Si paga Coca-Cola, no pueden pagar Kudoku. Así que vamos a entrar directamente a Instagram a seguirlos.
1: Yo.
4: Ya los voy a seguir en este
0: momento. Eso está muy
1: bien. Todo con
0: yo también, ¿sabes qué? Yo también los voy a seguir.
4: Ya, los voy a buscar, aparecerán como así, como Kudoku.
0: Kudoku con K, todo con K.
2: Kudoku me hace acordar de Kuduro.
0: Danza Kudoku.
4: ¿Será Kudoku Store? ¿Será Kudoku? ¿Cómo es?
1: Kudoku Store.
4: ¿Es ese?
1: Sí.
4: Ahí está, una tienda de regalos.
2: Está,
4: lo estoy siguiendo en este mismo instante.
0: Excelente. Bueno, escúchame.
1: Bien, ¿hacemos clima, señora?
0: Sí, 11, hacemos clima porque hay informaciones. Dale.
2: 11 grados la temperatura en la ciudad de Rosario. La máxima pronosticada para hoy es de 17 grados. En este momento el cielo creo que completo de toda la ciudad cubierto con niebla. Y después de las 10 de la mañana, después de las 11 de la mañana, perdón, o sea, en media hora debería salir el sol. Y así va a permanecer durante toda la jornada soleado. Es el único día de la semana que vamos a tener mucho, mucho sol porque el resto de la semana viene con días nublados, mínimas entre 8 y 12 grados y máximas entre 18 y 20 grados. Llegamos al viernes con 20 grados, no hay anuncio de lluvias esta semana y sí, ya para la semana próxima vuelve a bajar un poco la temperatura con algunas lluvias, pero máximas agradables esta semana, abrigado a la mañana, pero al mediodía súper lindo.
0: Perfecto, querida.
1: Perfecto.
0: Y bueno Josécito.
1: Arrancamos con una buena noticia. Los números del fin de semana largo en la ciudad de Rosario, 35.000 personas de distintos puntos del país llegaron a la ciudad. Hubo espectáculos, varios eventos en la ciudad que ayudaron entonces a esta cifra. Dejaron un aproximado de 2.700 millones de pesos en los 3 días del fin de largo en la ciudad de Rosario. Así que es una buena cifra para un trimestre que viene bastante bien con respecto al turismo aquí en la ciudad. El comienzo del año también deja buenos números de turistas
4: en
1: la
4: ciudad. Se
1: acompañó el tiempo.
4: El mes bastante avanzado, claro, sí, ni hablar. El que vino igual el sábado, mejor tuvo frío, ¿no? Pero el domingo, ayer el feriado estuvo hermoso. Yo salí a dar una vueltita ahí a caminar.
1: El domingo también estuvo lindo. Después
4: salí a caminar porque nos acabamos peleando con mi mujer y me fui. No, mentira. Y el monumento está lleno de gente. Bueno, sí. Lleno de gente.
1: ¿Vos sabés
4: que me encanta. ¿Cómo, vos sabés que esos dos cañones horribles que tenemos ahí, que formaron, son réplicas de cañones que hubo en su momento cuando se armaron los dos batallones, ¿eh? Cuando Belgrano hizo la bandera, arma el batallón Libertad, el batallón, el otro le daba enfrente, en la isla. Y había, bueno, cañones que habían apostados ahí. Estos que están ahora son réplicas. Y hasta hace poco, hasta hace, no sé, 20 años, estaban los originales, ¿eh?
1: Disculpa, bueno, que están ahí, que dijiste la palabra apostar es perjudicial para la salud.
4: ¿Apostar?
0: Sí. Sí.
1: Son apostados, por eso.
4: Sí. Y si yo menor no puede apostar.
1: Tampoco puedo apostar.
0: No.
4: Si yo menor, cañón menor no podés apostarte ahí. Bueno, nada, esos cañones.
0: Si tenés problemas con el juego, ¿a qué número hay que llamar?
4: Si tenés un
1: por poner internet, tengo problemas con el juego.
4: Escúchame, si hay. No, que el monumento en sí mismo es un atractivo. Todo lo que quiera, está buenísimo, la gente saca un montón de fotos, pero los cañones, eso, ¿qué manera de subir nene a ese cañón? Esos dos cañones, suben los nenes, pim, pam, foto.
1: No está
4: foto
1: mal con los cañones. No está mal el pony que estaba ahí que te podía subir, ¿no?
4: El pony. No, bueno, pero puede estar de la vereda enfrente, a lo mejor lo quitaron de ahí de. Y lo mismo que había un Shrek ahí, viste, que fumaba.
1: El Shrek.
4: Y se sacaba la máscara y fumaba. Así, pucheaba el tiempo ahí. Pero bueno, nada, los cañones son un hitazo, digo. Yo mil veces dije que feo estos cañones, pero la verdad que sí.
0: Están buenísimos.
4: Juntan gente.
0: Sí, claro.
4: No, con una boludez,
0: juntan gente. Por supuesto.
1: Bueno, dos delincuentes agarrados esta madrugada con las manos en la masa habían entrado a un rapipago de 27 de febrero.
4: Una panadería.
1: Entraron con la mano en la masa. Al 5800. Estaban intentando abrir la caja fuerte cuando llega la policía y los encuentra. Allí habían forzado la persiana del frente, lograron ingresar, pero la alarma y la llamada de los vecinos, y vos sabés, estaban en la caja fuerte, por empezar, porque fue en directo ahí, así que trataron de violentarla, no pudieron y fueron detenidos esta madrugada, entonces, 27 de febrero al 5800.
4: Mucho rapipago saltado ahí, últimamente.
0: ¿Sí?
4: Yo pensé que en un rapipago no quedaba un mango.
0: Vimos, lo que uno supone.
1: Vimos uno, ¿te acordás de Mendoza ahí? Valparaíso.
4: Claro. Yo supuse que no quedaba un mango en un rapipago durante la noche.
1: Bueno, pero tiene una caja fuerte.
4: Está bien, pero para a lo mejor es circunstancial en ese momento.
1: ¿Dónde te vas a la casa? Peor.
4: No, pero sacar a
0: guita. A lo mejor tienen poco dinero en relación a la recaudación habitual.
1: Sí, claramente.
0: Claro, pero ese poco dinero también es apetecible. Sí,
1: igual el de Mendoza y Valparaíso era mucho lo que se veía.
4: Yo vivía al lado de un rapipago y todas las tardes venía Osaka o Iki o algún Osaka. Camión recaudador Osaka. O casa. Venía alguien y se llevaba la guita.
0: ¿Nunca se te ocurrió pensar que ponen un rapipago, un pago fácil, uno de estos cerca, ¿no? Lo inauguran, lo abren. Decís, ¿esto será verdad que fue un rapipago nuevo? ¿Será legal esto?
1: Yo.
0: ¿O pusieron el cartelito?
4: Ahí y atrás, que es la fachada.
0: Es una estafa, de una estafa. ¿Nunca pensaste?
4: Sí, pero es un pensamiento de hace 20 años.
1: Para eso, para eso me pongo en la heladería, que es más fácil, si quiero hacer una estafa.
0: No, porque entran las cantidades de efectivo que te
1: para lavar guita.
4: No, chorear guita.
0: Para decir,
4: pongo un par de calco ahí, claro, vos venís y me pagás.
0: Una semana hago el negocio y me piro.
2: Claro, pero
1: si te la vida, igual ahora es más difícil, porque tenés todo al toque ahí. Ves si se te habilitó el servicio, si no, es muy difícil. Antes sí te lo creo.
0: Pero con una semana a lo mejor.
1: No, pero no es más, se te junta gente diciendo, che, se me acumuló el servicio. Ya,
0: vale. No, si tienes vencimiento a futuro.
4: Vos decís, por ejemplo, que yo abro un banco trucho.
0: Sí, mira,
4: no toca, claro. Pago toda la infraestructura, compro cajero automático, pongo todo para que vos me deposites plata.
0: Montar un banco es una cosa, montar un localito con una banderita.
4: Sí, inclusive ya lo podés tener montado.
1: Ha navegado todas las teorías para ganar guitas.
2: Claro, a ver cuál más.
1: Ha explorado todos los lugares.
4: Tienes razón, boludo.
1: Ahora entiendo. Pero perdoné, todo lo posible.
0: Es ilógica mi fantasía.
4: No, pero ya entiendo. La desesperación. Creatividad humana consigue, digamos.
1: El llamado de los dominicanos. Claro,
4: la creatividad humana llega a lugares insólitos.
1: ¿Qué hago, hijo?
4: ¿Viste cuando vos vas?
1: Me pongo un rapipago trucho.
4: Escuchame, ¿viste cuando vas por tu casa?
0: No debe ser difícil montarlo.
4: Vas por tu casa y en lugar de ver cosas, ves cosas que vas a subir a Marketplace. ¿Viste? Decís, mira qué lindo es. Uy, ¿cuánto valdrá? Lo voy a subir, me lo comprará alguien. ¿Viste? Porque ya está desesperado.
0: Alguna vez me pasó que yo fui a un lugar que yo tengo los míos, ¿no? Que yo conozco de muchos años. Pero por ahí se te cerró. Aparece uno que no conocés.
2: Y te dio desconfianza.
0: claro, dije, yo estoy pagando acá y no sé.
2: Garparán, claro. Pero te dan un ticket igual, qué sé yo.
0: ¿Sabes cómo te arma un ticket en 2 segundos?
3: Y se armó una animación para mostrarte que supuestamente pagan, te pagan con Mercado Pago y la
0: trucha. Claro. Ahí está.
3: Por eso ahora lo que todos te piden es mirar a ver si está el monto correcto y dice
0: Nancy Faso.
3: Nancy Dugan, SRL, venta de Faso. Entonces, claro, claro. Dice todo y tiene el monto.
4: Sí, cuando vos mostrás, pagás con un QR y mostrás, en realidad lo que mira específicamente es que aparezca el nombre de ellos y que no haya puesto la animación que
3: hace. No, y el monto, que haya puesto 3.000 y no 300, por ejemplo.
4: Claro,
3: los ceros. Y no solo eso, a veces
0: debe
3: también.
0: Es costoso montar una fachada.
3: Cuando hay una diferencia. Sí, cuando hay una diferencia, por ejemplo, si pagás por Mercado Pago con tarjeta, que la tarjeta te cobra un poquito más. Ya. Si son 6.000 pesos, la tarjeta te cobra 6.800. Y te dicen, ¿por qué dice 6.800?
1: Yo cuando hago de transferencia eso, siempre le muestro el momento que está haciendo la transferencia.
0: Pero
4: también mostrarle. Lo que se refiere, Sergio, es que hay un tipo inventó.
3: Una animación.
4: Una animación.
3: Le das play en el momento y te hace el y hace el ruido. Todo.
4: Y hace tan tan.
0: Sí. Yo, uno de los que voy comprobadamente serio, porque lo he verificado, tiene un cartel que dice solo efectivo, porque tienen otros problemas, qué sé yo.
7: Si la llego a ver en un Rapipago, pero del lado de la ventanilla cobrando, salgo corriendo.
3: ¿Cómo salgo corriendo?
1: Bueno, sigo. Esta noche, en las últimas horas, un impactante choque en Las Palmeras. Impactante el choque, es bastante
3: terrible.
1: Las Palmeras y Perón, en la avenida Godoy.
3: Se enroscó.
1: Así pierde el control un auto, termina incrustado contra una columna. Dos chicas viajaban en el auto, primero tuvieron que ser rescatadas por los bomberos porque el auto, de la forma que quedó, la verdad, terrible, incrustadísimo ahí en la columna, bueno, con heridas de gravedad, fueron trasladadas.
4: Recién ahora veo el auto, ¿cómo está?
3: No, quedó hecho
1: tremendo. De mujeres de urgencia ALECA, de frente, se la dio contra la columna de hormigón, se la dio ahí, y quedó el auto, bueno,
4: ¿de madrugada?
1: No, fue casi las 8 de la noche. Eran casi las 8. Por eso, un domingo, casi un domingo, 8 de la noche. Bueno, están investigando las causas que originaron esto, pero bueno, lo cierto es que dejó dos heridos graves.
4: Para si están viendo la foto en el streaming, perdón, Joaquito, te voy a joder con la foto. Si estás viendo la foto, eso pasa cuando te chupás la remera y querés limpiar el lente y hace eso. Ahí se queda así.
1: Nervioso que me pone.
4: También pone tan nervioso.
1: Pone muy nervioso.
0: Se chupa la remera.
4: Bueno, no importa, a lo mejor lo hace.
1: Así, ¿quién saca fotos
4: para limpiar el lente?
1: Micaela saca fotos así.
4: Claro, Micaela siempre
1: que manda la foto a Micaela.
4: Siempre parece que está sacando adentro de la foto de la cocina de un bar. Bueno, entonces cuando vos sacás la foto.
2: Ay, contame, Mariano.
4: Bueno,
2: por
4: eso.
2: Favor.
4: Cuando vos limpias el lente, tenés que limpiarlo en lo posible circular.
1: Claro. Pues si no pasa.
4: Así, como si te estuviera masajeando ahí.
0: ¿No?
4: Así, circular un poco y vas aflojando el dedo hasta que se va. Para que no te haga eso, porque fíjate
2: que
4: vos.
2: Todas las fotos me salen así a mí.
4: Y claro, porque estás arrastrando, estás dejando
1: mugre
4: una huella.
1: 1980.
4: Estás dejando una huella de grasa, aceite, suciedad.
1: Sí, estás dejando una huella.
2: Que aparte me angustia mucho porque la gente que no ve como yo vemos las luces así.
4: Claro, no. Bueno, si está bien limpio, no.
1: Igual usás anteojos.
2: Sí,
3: ese flare es únicamente
2: igual,
3: por mugre.
4: Eso es mugre. Sí, se llama lens flare.
3: Únicamente por mugre.
1: Grasa, las grasas de las capitales.
4: Las capitales que tienen el dedo.
3: Que tu celular, por alguna configuración, que en el momento o lo que sea, pero no se va a ver un flare que va de lado a lado. De arriba a abajo.
4: De punta a punta.
3: No, vas a ver uno más chiquito. Siempre va a haber uno, pero va a ser mucho más chico. O lo que vas a ver en el. Una especie de
0: flare,
3: lo que podés llegar a ver es como una especie de aura.
4: Un rebote, un aura.
3: O noches como las de ahora, que rápidamente se levanta mucho rocío.
4: Está bien, pero eso
3: se hace, no se puede evitar. Eso ahí sí no puede hacer nada.
4: No, porque no es un tema de superficie del lente.
3: No, podés esquivar o taparla con algo o que la cabeza del entrevistado tape la luz. Entonces no lo ves, pero
0: rocío.
3: Si no,
0: ¿está rocío?
3: ¿Cuál de las dos?
0: Hay dos rocíos. ¿Algún rocío hay?
1: ¿Para qué quiere? Sí,
3: ¿para qué la quiere?
0: Le quiero hacer una pregunta.
1: Espera que la llamo.
4: Estamos al aire.
0: Sí, chico. Como tú dijiste lo del rocío, quería una consultita muy breve, nada
2: una
0: más.
1: Una de las rocíos.
0: Tampoco para tanto. Yo no conozco
4: la que conocemos de antes.
1: Rocío Bailali.
0: Hola, querida.
8: Hola, señora, ¿qué tal?
0: ¿Cómo estás? Rochi o Rosy, Rocío es tu nombre, te
2: llamo Rochi, ¿verdad?
4: La Rocha va al pergamino.
0: Cuando tú escuchas, ¿no? Están pasando el pronóstico del tiempo y demás, dices, sí. Hay un gran mucho rocío esta mañana. ¿Qué sientes?
2: Sí, está bien la pregunta.
8: Para eso le hiciste. ¿Le puedo ser honesta?
0: Sí.
8: Muchas cosas. Me pasan muchas cosas.
0: ¿Qué sentís?
8: La verdad, me siento muy importante.
2: Que la nombran un montón.
8: Claro, que los meteorólogos hablan de mí, que los que dan el clima hablan
2: de rocío.
8: Encima soy de Leo, entonces se agrava.
4: Pero cuando vos tus amigas, bueno, ahora tenés un montón de amigas acá, qué sé yo, y dicen, está cayendo rocío.
0: El rocío.
4: Sí. Mira, está cayendo rocío. Cayó rocío.
0: Y no, es como que no objetivas tu propio ser cuando escuchas que un fenómeno se llama como vos.
8: No me ha pasado todavía, pero a partir de esta pregunta creo que me va a empezar a pasar.
0: Eso es todo, querida.
3: Es como llamarse
0: ¿Te
3: sol.
0: Puedo decir, te puedo
8: Gracias,
0: decir.
8: Señora.
4: Deberías tener tu propio huracán, ahora que viste el huracán rocío, ponele.
0: Bueno, después de este breve inciso.
4: Pero era para eso.
0: Sí, claro, sí. Porque tengo esa curiosidad. Muchas veces te pregunté a ti cuando pasas por la Plaza Montenegro qué es lo que sientes.
4: Sí,
0: claro.
4: Siento algo único. Sí,
3: a mí no me pasa nada porque tengo un nombre de mierda, un apellido.
4: No tiene nada él.
2: A mí cuando no escucha la canción de Nek.
4: Ah, Laura no está.
3: La que se le ve la tanga,
0: claro, Laura no está.
3: ¿Cómo se te llamara, Mabel?
0: ¿Qué sentís cuando...?

0: este tipo parte tuvo una mala leche tremenda.
1: Ah, es un tipo.
0: Es un tipo.
2: Pasó un pelotudo y después tiene mala leche.
0: Pasó en Minas Gerais, un tipo va en un tren, saca una foto un nene.
1: ¿Qué tren? Es un mono, dice.
0: Estaba un nene en el tren y le saca la foto un nene.
1: Nene negro.
0: Negrito. Chiquito, digo,
1: sí, negro.
0: Un menor de edad, siete años aproximadamente, siete, ocho años, con un nene, o sea, chiquito, no era un adolescente grande. Bueno, el tipo, 63 años, le manda la foto a la mujer con la leyenda. Al lado mío en el tren, y está la foto, dice: es negrito, pero muy lindito, le dice. Lo puedo llevar de esclavo. Con la mala leche de
1: alguien,
0: una
1: mina
0: que estaba atrás, se da cuenta que le está sacando foto al nene, le dice a la madre,
1: dame tu teléfono.
0: Le recrimina el tipo, voluntariamente, hay que decirlo, entrega el teléfono desbloqueado, y ahí le sacan foto a los chats que estamos viendo en el lugar, el streaming. Y además hablaba de otras nenas negras que también estaban en el tren, le decían, puedo llevar una de esclava, le decía a la mujer.
2: Bueno, para que cuide a tus nietas.
1: Claro, terrible, ¿eh?
0: Acá está lleno de negritas, le decía. Le voy a preguntar a Azú, que debe ser una amiga, dice, si que quiere una seguro. Bueno, esto es lo que descubre la madre de la nena, nene.
1: Digamos, era un chat íntimo racista.
2: Más que un acto de discriminación o de racismo, ¿no? Constituye dar con un pelotudo, ¿no? Pero con un tipo que tiene esos pensamientos, pero lo exterior es con su mujer, digamos, ¿no? Con alguien que está en otro lugar, que piensa como él, es de uso de consumo personal, digamos.
1: Claro.
0: Que es racismo por consumo personal. Bueno, claro. Bueno, ¿qué pasó? Está detenido, acusado de injuria racista.
3: Detenido.
0: Te ha detenido, sí. Viste que allá en Brasil, boludo.
1: Furia racista. No, no, el tema fue sacarle la foto.
0: Un chat privado.
1: El tema fue sacarle la foto.
0: También,
1: sacarle la foto. Si no, no le hubieran pedido el teléfono.
0: Sacarle la foto a un menor.
1: Me parece que eso.
3: Eso es grave. Todo lo otro.
1: Es verdad.
0: Bueno, pero la acusación es injuria racial, no por sacarle la foto al menor. Esa es la acusación.
2: ¿Qué injuria? ¿Qué injuria?
0: Injuria racial.
2: ¿Qué injuria? Si no hay objeto de...
1: No
2: hay objeto
0: de... Porque lo trató de esclavo.
2: De víctima.
1: Bueno, pero lo forma íntima, no pública, no vociferó.
2: Pues vos acá va a pedir un impuesto, va a pedir un aumento. Cuando salí, dice, mira qué feliz se va el negrito este, qué feliz se va el negro. ¿Y cuál es el problema? Lo hicieron ellos, a ver, me parece una locura. Están pasados los brasileños.
1: Un gran error, porque pudiendo concentrarse en la figura de...
0: Que era más grave.
1: Claro, totalmente grave y repudiable.
0: Para esto, para nosotros.
1: Lo otro. Pero lo otro,
0: ellos
1: no,
0: se concentran en el tema racista.
1: No debieron enterarse del otro, porque claro, estaba dentro de una comunicación privada. Por más que sea asqueroso, un espanto el tipo, la esposa, lo que vos quieras, no debemos enterarnos de eso, porque eso está en el ámbito privado. Están sacados, están pasados.
0: Sí, están ya hasta pasados.
2: Sí, están en el ámbito privado, igual lo está haciendo de manera pública, pero está en el ámbito privado. El chat se supone que está protegido, lado a lado, vos estás hablando con una persona y no con todos los pasajeros.
1: Exacto.
0: Bueno, el tipo está detenido, le dijo a la policía, yo no soy racista, le dijo que es toda una broma.
1: Seguramente fue una broma, inclusive a partir de los últimos eventos relacionados a eso, seguro. Estoy pensando, el tipo lo hizo totalmente a propósito para crear una especie
2: Poner que el tipo diga, pero pará, no.
1: De humor raro, una cosa.
2: Baja un poco y va a subir un poco y fíjate de lo que veníamos hablando.
1: Claro.
2: A ver qué macana te va a mandar vos ahora, qué sé yo. No. Yo como mucho me llevaré un negrito de esclavo.
1: Claro.
2: Pienso, ¿entendés? Que te puede ser una defensa del tipo.
1: Pero sí, bueno, se ve que no. No puede ser.
2: Igual vas en el subte, rodeado de ellos que vos decís. ¿No podés ocultar un poco el teléfono? ¿Tan difícil es?
1: Sí, la verdad, ¿eh?
2: ¿Es tan difícil?
1: No sacar esa foto.
0: No, el tema de que se ve que lo vieron cuando sacaba la foto. Ese fue el punto.
2: Claro. Entonces, bueno.
1: Y ahí le pidieron el teléfono para borrar las imágenes.
0: Empieza a armar un escándalo, le pide el teléfono, el tipo entrega, desbloquea el teléfono y ahí ven el chat que tenía la mujer.
1: Veremos qué pasa, porque está detenido, entonces.
0: Está detenido, la madre dijo que esto es claramente racismo. Dijo la madre del nene que está indignada.
2: Bueno, otro creo que si el tipo consigue un abogado, más o menos, puede sacar un quilombo acá.
1: Puede ser.
3: Para mí se llena de plata.
2: Sí. Para mí, obvio. Es más, si hace un día que está detenido, por lo que veo, fue el sábado esto.
0: Sí, fue el sábado.
2: Para mí puede sacar adelante un quilombo. Porque el tipo puede poner lo que quiera ahora, que pues vos lo podés juzgar de zarpado, de irrespetuoso, de discriminador, xenófobo, lo que vos quieras. Está perfecto. Ahora él lo está haciendo.
1: Una conversación pública, exacto.
2: Está chateando con su
1: mujer. No lo puso en una red social, no lo dijo a viva voz, claro. Exacto.
2: Sí, porque aparte injuria, ¿a quién?
0: Injuria racista. Bueno, otro día de juicio por la muerte.

0: De Diego Armando Maradona, hoy declara el director de la clínica de Olivos, el neurocirujano que lo operó también a Diego. Se llama Federico Dimitrov y Pablo Rubino, que van a comparecer entonces ante la justicia en el día de hoy. Todavía no hay fecha, digamos, puesta para la finalización. Esto, la verdad que son bastantes testigos. Recordemos que esto se atrasa porque arrancó el primer juicio con el tema de la jueza McIntosh. Se alargó todo y todavía no tiene no hay una fecha precisa para que finalice esto. En las últimas horas, finalmente, el gobierno nacional envió al Senado el proyecto para que se derogue por completo la llamada ley de etiquetado frontal, que además de los octógonos que conocemos, lo que hace es prohibir las figuras animadas de dibujos en productos que sean perjudiciales para la salud. Llamemos el conejo de Nesquik, el tigre de Kellogg's y cualquier otro dibujo animado que esté relacionado la simpatía con el que vos te consumas.
1: No se puede comprar cocaína con la cara de Messi, por
0: ejemplo. Con la cara de Messi, exactamente.
1: Bueno, está prohibido.
0: Bueno,
1: éxtasis tampoco.
0: Lo que se va a analizar
2: ahora también, que el éxtasis, precisamente, sí, como no está regulado, pero tienen imágenes de famosos muchas veces.
0: Claro.
2: Sí. Claro.
0: Y sellos. Bueno, directamente el gobierno quiere derogar todo esto porque considera que no tiene mucho sentido, que es inútil. La oposición dice que hay mucha gente que ya se acostumbró a los sellos, como se llama comúnmente, y que para algunos realmente es necesario y que sirve. Así que van a analizar todo. Dicen del gobierno
2: que no tienen demasiado.
0: Para mí sirve. A mí me.
2: El tema de los sellos.
0: Hay muchos productos que yo creía que eran, entre comillas, sanos, y que después los ve
3: para
0: y que.
3: Para mí eso fue súper importante.
0: Para mí también.
3: De los sellos que vos antes pensabas que te comías un yogur ser o
0: un alfajor ser
3: que al final
0: cuando ves que dice exceso de azúcar
3: O sea, sirve en realidad no para dejar de consumirlo, sino para que en realidad sepas lo que estás comiendo, porque antes vos decías, bueno, me como esto y es como que pasa de, o sea, una cosa tramposa. Para mí los sellos sirvieron para abrir los ojos, o galletitas que por ahí uno pensaba que eran sanas. Y no, la verdad que lo tienen y nadie, no quiere decir que no se puedan consumir, pero bien. Bueno, uno puede elegir.
2: Y con respecto a las imágenes infantiles que
0: esa estimula. A mí la verdad que no me hace demasiado. El tema de los sellos sí me parecería mal que se
2: derogue. Podrían volver esas imágenes que hacían.
0: Claro, con la derogación
2: de
0: esta ley directamente vuelve todo lo que estaba antes.
2: Sí, cero, parece positivo.
0: No me hace ninguna mesa a mí eso.
2: Pero de hecho muchas cosas ya conservaban las imágenes. ¿Ustedes vieron?
4: Te hicieron creer.
3: El tigre se fue.
4: Te hicieron creer que podías comprarte un televisor.
0: No,
4: te hicieron creer que estaba el tigre y no está el tigre.
0: No está, señora. No puede.
2: Perdón, yo he visto cosas, disculpame, con dibujitos muy simpáticos.
0: ¿Cosas que tienen con sellos?
2: Que tienen sellos, sí.
0: ¿Estás segura?
2: Sí,
1: ¿con un sello? Pero con dibujitos, pero no será algo viejo.
4: Claro, que está fuera de la ley.
0: Venció hace 3 años.
1: No, puede quedar algo que tiene dos años, tres, que yo que no vence.
2: Cosas con dibujo.
1: Un arroz.
4: Ojo, no te crees. Ojo, podés estar con. Por ejemplo, el tigre de las chitos, los chisitos estos. ¿Chitos o chetos?
3: Chitos. Bueno, porque viene de chita.
4: Bueno, tenía, claro. Sí, ya sé, pero se escribió con doble E y no sé cómo se pronuncia. No importa, están ahí. Tenía un tigre, una chita. No está más, pero está la cola de la chita. O formas
3: claro,
4: ahí
3: vos que a tienen... la pasada lo ves igual.
4: Entonces vos mirá, ves claro, el micro, pero cuando te acercas no está.
0: Acá dice Sebastián López que es bastante simpático y empático, bastante boludo la gente que sí necesita eso. Bueno, flaco, no todo el mundo que tiene la capacidad de tiempo de poner el
1: comentario.
0: Bastante boludo el comentario.
4: Este Seba, un pelotudo, siempre escribe algún mensaje. No le devuelvo.
0: Cuyo teléfono 155.
4: No le devuelvo.
1: No le contiste a uno que está en contra de algo que beneficia un montón.
4: Está siempre ofendido, siempre. Caliente, siempre está enojado, siempre contesta para algo mal, algo hicimos mal, algo dijimos mal,
1: pero la tiene muy bien. Benefició, generó más beneficios que perjuicios.
2: Eso es lo final.
1: Para la mayoría, las leyes son para la mayoría.
2: Es verdad.
1: Después puntualmente casos específicos que pueden pedir una excepción porque no sé qué.
4: El que necesita una moto de ese tamaño, ¿sabes lo que es?
2: ¿Cómo la tiene? Hace un tiempo que vengo consumiendo y hago regalos con unos determinados snacks.
3: Sí, ¿cuáles?
0: Está regalando.
2: Bueno, a mis a mis amigos comunistas les regalo el que tiene la imagen del martirio de la hoz. Mis amigos libertarios, el que tiene un mini.
3: A mí nunca me regalaste ningún snack.
0: A mí tampoco.
2: Es que vos no tenés ideología, querida. ¿Cómo sé que eres?
3: No,
2: tenés que tener ser o peronista o comunista o libertario
0: para
2: bueno, y tienen dibujitos atractivos. Pero, ¿y cómo te queda eso?
4: Y la negra de Blanca Flor. No pueden tener animales. O no pueden tener figura pública, los pibes, digamos. Perdón, y los que no terminan nunca la.
2: El de los Libernallos, Nacho Libres, sí. Que te digo la marca específica, uh-huh. Digo yo, que es un mismo tipo que armó Peronachos, Comunachos y pero Nacho Libres. Tienen la imagen de un Milei chiquito,
4: pero
2: como
4: no
2: un superhéroe.
4: Pero no es atractivo pero para los niños.
2: ¿Cómo no va a ser atractivo para los chicos?
0: No, no es una figura infantil esa.
2: Yo he visto a niños, yo quiero el de Milei.
0: El afajor rata también tiene un tipo con rata, pero no un dibujito infantil.
4: Hablemos en serio. No puede haber figuras de animales, animales caricaturizados que sean atractivos, como si es Mickey Mouse o Bob Esponja. No tendemos a comparar con un Milei y Peronacho. No, nada que ver. Estamos hablando
2: de Milei es simpático para los chicos, a eso voy, porque es un superhéroe con sus pelos y demás.
4: Vos viste muchas veces fuiste al negocio y un nene dice, dale más, ese no, Bob Esponja no, el Milei, piden.
2: No, si no hay Bob Esponja, quieren ese. ¿Entendés? Precisamente porque no están los animalitos clásicos y las figuras. Bueno, está bien, no me trates así. No, es que, una opinión, tal
4: no,
2: vez.
4: No, porque vos no decís que una opinión.
0: Pero Nacho,
4: lo viste, que lo viste a los chicos pedir el Milei.
2: Mi opinión muy sesgada, tal vez, pero he visto a los niños pedir el de Milei porque les gusta el muñeco. Claro.
0: Bueno, sigo con dos más. Finalmente, Jonathan Andic, que es el hijo del el dueño de Mango, que fue ahora muerto en circunstancias extrañas y que está investigando la policía, el hijo es el principal acusado. Así que ahora lo que ha hecho, estuvo detenido, pagó una fianza de 1 millón de euros para salir.
3: Anda bien de
0: guita. Era vicepresidente de la empresa, ahora dio un paso al costado mientras se dedica a defenderse. Él, por supuesto, habla de su inocencia con respecto a la muerte del padre que se produce por la caída
5: en un sendero.
0: Justicia por el padre.
5: Justicia por el padre.
0: Está haciendo senderismo, se cae. Bueno, algunas pruebas.
3: Rari.
0: Como la huella que estaba en el lugar. Lo que más nos complica es que el tipo mostraron algunas pericias, la ubicación GPS del teléfono, que había estado en el lugar donde ocurrió el accidente un par de días antes, había dado vueltas, dando vueltas por el lugar. Bueno, se ha analizando el sitio y lo que sospecha la justicia es esto, que fue a analizar a ver dónde se podría haber hecho, cometido este crimen y que bueno, luego lo...
4: Bueno, pero sí, por GPS él estuvo en el lugar donde muere el padre,
0: sí.
4: Pero la data de muerte te tiene que decir si ocurrieron al mismo tiempo.
0: No, no, él dice que la justicia sospecha que fue a ver antes el lugar.
4: Ah, bueno.
0: Fue a ver antes el lugar. A ver dónde.
4: Cuando no estaba el padre.
0: Exacto, perfecto. Fue solo en el lugar. Estuvo solo en el mismo lugar. Un par de veces, un par de días.
3: Claro.
0: Y esto es lo que lo más lo está complicando.
3: Viendo de dónde lo podía tirar. A dónde lo iba a empujar.
0: Exacto, cuál es el lugar indicado. Bueno, mientras tanto, dio un paso al costado de la empresa de manera temporal el vicepresidente de esta empresa textil Mango, mientras continúa su defensa. Y por último, terminamos en Avellaneda, en Buenos Aires, en nuestro segmento Argentina no lo entendería, es que puede inaugurar el día de hoy. Se hizo una competencia del sándwich de matambre, la pizza más largo del mundo.
3: Ay, eso debe ser equis.
0: Pero todo terminó en un caos porque la gente que estaba observando el evento saltó las vallas y comenzó a saquear el sándwich.
3: Sí,
0: se llevaron
2: todo y es muy rico además.
0: El sándwich comenzaron sobre la filmación que estamos viendo en el streaming. Tiraron abajo las vallas directamente, empezaron a sacudir hasta que se las tiraron abajo y saquearon.
2: ¿Se lo llevaron?
0: Sí, se comentó.
2: Pero pudieron.
4: Tiene que reprimir la policía ahí.
0: Escuchame. Ahí está, mirá, no quedó nada.
2: Pero nada, fueron agarrando de atrozos o.
0: No, lo que podía.
2: Lo que podía.
0: Lo que podían, iba maloteando lo que podía. La gente
2: ¿y
0: que
2: cuántos
0: fue,
2: metros?
0: ¿Para qué no había hasta cuánto había llegado?
4: Y unos 19
0: 750 metros, señora.
4: No, ¿qué? 750.
0: Sí. Pero ¿qué 750 metros?
2: Vos que ya ves de cantidad de Quintana, ¿cuánta gente come no, con 750 difícil. Metros
0: de sándwich de matamos la pizza?
2: Sándwich.
4: Ese que llega, hay uno en la imagen que llega a manotear el último.
3: 750 dividido 20, ponele.
2: No, el metro, a ver, el metro, ¿cuántos comen por un metro? ¿Cuatro?
1: ¿Cuántos comen por...? No, no.
2: Más.
1: Yo creo que depende también de la altura de lo que estamos... De lo que estamos hablando. No veo la altura, que cuántos ingredientes tenía.
4: No, con 10 metros.
1: Y ese tipo de cosas.
4: Tiene que comer para 20, mí, por lo menos. No sé, 16. Pues, no sé, depende, no, 10
2: para
4: centímetros
2: mí,
4: es mucho.
2: Para mí,
1: ¿cuántos metros
2: metro
1: en total?
4: 700.
1: ¿700 metros?
2: 750. Para mí, yo creo que son 4.000 personas
3: no,
2: por
4: no,
2: metro.
4: No,
1: menos.
0: La organización dijo que dejó un sabor amargo.
1: Qué boludo que son.
4: Entonces todo chiste.
1: No. Qué boludo que son.
0: No, no, no, no, no, no, no, no,
1: qué boludo, qué boludo. Bueno. No, yo creo que comen 3.000 personas, más o menos.
4: ¿Sí? Pará, sí. Se, pará.
3: Además, todo se, un pueblo,
4: se llevaron comunidad. Los elementos de la gente que lo estaba armando.
1: Claro.
4: Y bueno,
2: flaco. Claro.
4: También. Meses de laburo y esfuerzo, dijeron, perdido en 2 minutos.
6: ¿Y qué van a...? Perdón. No era, era el final pensado, pero no sí. con este caos. Era no, regalar
1: cuenta
6: el
1: con la calculadora da 2.800. Yo creo que 3.000 personas
6: comen. 3 lucas, mira.
1: 3.000 personas comen. Sí, igual, haciendo un corte.
2: No comen.
1: Haciendo un corte, dejándole a cada te uno.
4: Te doy los números: sí. 1.500 kilos de matambre. 1.050 panes de 75 centímetros cada uno.
6: El tema es cocinar.
4: Y 7.500 huevos.
1: Claro. Uf.
4: La porción,
6: igual te
4: 7,
6: digo, 000, esto que pasó
4: 7.000 porciones
6: eso ahí es como
1: 7.000 porciones
4: 7.000 porciones
6: mirá. Es con la Copa del Mundo a Chile.
1: Pero bueno, digamos. También es para que todos prueben.
6: Copa ahí del Mundo a Chile que, te revientan
2: ahí claro, es para que la todos porción prueben. Es una porción gourmet.
1: Claro.
4: Fíjame los cubiertos.
1: Ahí es para que todos prueben.
2: Pero por eso coincido contigo que 3.000 comen.
1: Sí, 3.000 comen.
6: El hambre que hay.
1: Para que piquen.
2: Para picar
4: también. Comen 3.000 pican 5.000.
2: Qué rico.
6: Los que vienen de enfrente, hay unos que vienen de enfrente.
2: Para mí es el mejor sándwich de todos, de récord. Un sándwich de matambre.
4: Tambre la pizza, 7.000.
6: Igual me gusta sin el pan, a mí me gusta. Cortarlo.
2: Claro.
4: Escucha lo que pasa. Ponme el sonido ambiente, Mario.
6: Ah, mira cómo se.
3: ¿Te clavas 20 centímetros de matambre, de sándwich de matambre la pizza?
6: ¿Dónde te lo clavas?
3: Y sabés dónde, cómo quedás, ¿no? Tenés que ir a dormir.
6: A ver.
3: Y sí, si imagínate, carnean vacas cuando se caen del camión, no se
4: van
6: a poner un sándwich. Y encima ya la vaca ya está.
1: Parece cuando llega la picada acá, boludo, es igual.
6: Sí, sí, no dista mucho.
1: No, es igual la que cámara cuando llega la picada.
2: Estas imágenes recorren el mundo, ¿verdad?
4: Estas imágenes solo recorren el mundo por la Avellaneda a Buenos Aires.
1: Yo no pondría un sándwich de punta a punta de esa mesa porque no queda nada, pero en 30 segundos.
2: Nada. Acá, pero olvidate.
1: El hambre que hay.
4: Bueno, todo por mi parte, señora.
2: Bueno, muy bien, entonces.
4: Qué completo lo mío, ¿no?
2: La verdad es completo. Neto,
6: deja que lo digamos nosotros.
2: Metiste emociones, te enojaste, bloqueaste a alguien.
4: No lo bloqueé, yo lo creo.
2: Bueno, Quintana, mi amor.
1: Vamos a hablar un poquito de fútbol, pero más por arriba que por otra cosa, más que por lo que pasó, también por lo que viene. Después de Belgrano campeón y después
2: a mí me encantó.
1: También
2: ustedes
1: de un
2: no
1: fin
2: querían.
1: De semana con listas. A mí me gusta Belgrano campeón. Yo creo
6: en un momento me dieron igual.
1: Hay una teoría de un amigo que dice. Te expone demasiado que Belgrano salga campeón y vos no. Pienso en los hinchas independientes, en los hinchas de Newell, quizás en los hinchas centrales también que tenían expectativa de llegar a ese lugar
4: sobre
1: y ser campeón. Pero en el caso de un equipo como Newell que ni clasifica, me decía un hincha de Newell, me dice, nos expone demasiado diciendo otra vez un equipo sin expectativa, sin nada, no desde el fondo, pero bueno, de mitad de tabla, llega y no solo llega y llega al final. Y ahí va lo que dice Zielinski, que él dice. No da chance a todo este formato. No da chance a todos.
6: Pero incomparable. Como, Belgrano se reforzó, volvieron alguna figura histórica.
1: Belgrano tiene un plantelazo.
4: Viene de Talleres.
1: He leído y escuchado.
6: A mí más se expone al de Central porque así se le juega a River. A este River se le juega así.
1: Totalmente.
6: Mucho malo expone a Almirón para mí.
1: Sin miedo, sin prejuicio, ni nada, con la audacia que se sale a jugar este tipo de partido. Sí. Y aparte con pierna fuerte.
6: Ayer leía, le dieron un penal. Y bueno, igual hay que estar en el área.
1: No,
6: hay que estar en el área de para que te den un penal.
1: Tenés que ir ahí y poner eso, poner tu equipo en ese lugar.
6: Porque a Central no le van a cobrar un penal si está jugando hasta la mitad de la cancha.
1: Y además tenés que faltar el respeto, tenés que ir a buscar en los últimos 10 minutos, 5 minutos, darle vuelta al partido.
6: Como con Argentina.
1: Yo no pienso en si estaban en Córdoba o estaban en otro lado, ahí las fuerzas igualan, están los dos con los dos públicos, creo que Chacho se excede también con los reclamos,
6: un
1: show de no recibir la medalla, de no. La verdad, llegaste hace 3 meses, un equipo que estaba hundido.
6: No hizo conferencia.
1: Me parece que en eso está pasado y es una de las circunstancias en las que un chabón que es bien del fútbol, porque es bien del fútbol, jugó toda su vida, entrena hace un montón de tiempo, entrena hace más de 10 años, que es entrenador. Yo, la verdad, tengo para mí que debería actuar de otra manera. Bueno, ¿te cagaron? Bueno, te cagaron, viejo. Dale. Seguí porque si te cagaron ahora, te van a cagar de vuelta y capaz no te cagues nunca. Aparte, más porque
6: vos lo ves que lo cagaron. Yo no veo.
1: Yo no. Pero si vos sentís eso, o lo que sea, bueno, dale, seguí, boludo, seguí. Creo que ahí es donde hay que dar el ejemplo, ponerse al frente de las situaciones. ¿Cómo vive el partido? Es extraordinario, porque se vuelve loco, está bien. Habla con todo, parece, no sé, el Bielsa más loco, más sacado, o cualquiera de los entrenadores que hemos visto. El resto me parece una exageración de vuelta. Hace dos meses, cuando agarró en un equipo hundido, que no sabía dónde iba, ahora está acomodado en Copa y con este jugando la final del torneo local. La verdad me parece una exageración todo. Belgrano yo creo que es un recontra justo campeón y tiene muy buen plantel. Yo creo que desde antes de que acceda a las instancias finales, a cuarto final, octavo final, decía, es un buen plantel, es un buen equipo, se ha reforzado. Tiene uno de los mejores jugadores del campeonato, que es el Arrayán. Lo trajo a Rigoni, que andaba dando vueltas, que yo creo que hasta Independiente lo hubiera querido, y él decide volver a Belgrano. Huita Fernández, que ha hecho goles en prácticamente todos los últimos partidos, en partidos definitorios. Yo no le quitaría mérito en lo más mínimo, ni al planteo, ni a Zielinski, ni a Belgrano, porque, no sé, porque River se siente cagado o lo que sea. Hay que salir y jugar los partidos a la altura también de lo que son este tipo de partidos. River lo jugó así un rato y después se termina desmoronando. Primero 15, 20 minutos fueron todo el Belgrano, aparte. Todo el Belgrano. Beltrán figura, poco para... Nada para cuestionarle. Y queda una imagen de gallineada de que está dando goles en los últimos 5 minutos. Queda una imagen de gallineada que, por más que ellos quieran poner lo que quieran poner en el medio, la imagen ya queda, ¿eh? La gallineada, la racingueada, esas cosas que ya sabemos que, como el otro día Racing,
4: totalmente,
1: que termina quedando fuera con los venezolanos, bueno, ya más o menos sabemos cómo son. Central, que juega por Copa, bajó a la Copa, decía el querido Miguel. Hoy hay un montón de partidos de Copa Libertadores y todo lo demás. Nos vamos a Central, obviamente.
4: ¿Cuándo juega Central?
1: Mañana, 7 de la tarde. Se va a ver por Canal 5, por DLV. Canal 5, 7 de la tarde, Independiente del Valle, Rosario Central, mañana. No sé si tendrá relatos o no de su dupla Central.
3: Yo tengo Canal 5.
1: Sí. ¿Qué tenés? Sí, ¿tenés cable? ¿Tenés?
4: Sí, pues, a veces un cable, a veces no estaba.
1: Poné la TDA, sino que también transmite por televisión digital. O están DirecTV también, o sea que están prácticamente
4: todos. Bueno, en una época no estaban en DirecTV, ¿verdad?
1: No.
4: Estaban
3: Telefe. Antes yo con DirecTV no tenía Canal 5.
1: En el aparatito está Canal 3 y Canal 5. En el deco viejo de DirecTV. Mañana, con la novedad, además de la citación para Hamilton Campas, dio los 26 el entrenador argentino que tiene Colombia. Así que la confirmación de que, por ejemplo, va a Arias de Independiente. Después hacemos una listita más tarde de los argentinos, de los jugadores de la Liga Argentina, mejor dicho, que están convocados. Hay un montón. El caso, digo, de Arias por citar, porque, por ejemplo, quedó afuera Angulo, quedó afuera Villa en la lista de Colombia. Pobre algunos Angulo. Jugadores muy pobre Angulo.
3: Pero sí, porque todavía lo cargaron.
1: No, y aparte eligió mal, se fue y lo terminan citando. También que juegan en laterales distintos, pero sí lo terminan citando. Una experiencia. Pero,
7: Cuaco decía Angulo.
1: Larguísima.
4: ¿Qué le decían Angulo?
1: De Arias.
7: Angulo, Cuaco decía Angulo.
3: Y te lo dice alguien que también.
2: Como el chiste de Angulo, había unos comensales que iban a comer pollo. Sí. Entonces entra el mozo
7: y dice:
2: ¿Cómo se llama usted? Sí. Dice el mozo.
3: Se
2: al
3: metió
2: comensal.
3: Para esto, ¿viste? La señora habla de.
7: Se metió para esto.
2: Dice, sí. Yo me llamo Zavala. Entonces, para usted, el ala.
3: El pollo, sí.
2: Dice: ¿Y usted cómo se llama?
4: Claro.
2: Yo me llamo Zapata. Bien. Entonces, para usted, la pata. ¿Y usted cómo se llama? Le dice al último. Yo me llamo Angulo, pero no me gusta el polio.
7: No, es buenísimo.
4: El número es admisible.
7: Anda, termínela.
3: Pará. Angulo toda la vida lo cargaron.
4: Y... Con culo y ano. Vos, ano.
3: No, basta.
4: Ano, mira claro. Vos.
1: ¿Qué? Ano.
4: Y yo me llamo Mariano.
7: Lescano rima.
4: Imagínate.
3: Lo dice alguien que sabe de ese sufrimiento, ¿entendés?
4: Claro.
2: Y agarrar con la mano también.
4: Mariano, ahora me lavo la mano.
3: También.
4: Y si no, monté lo mismo Montenegro que...
3: Por ahí.
1: Que te monte
3: sí,
1: un negro.
3: Te voy a preguntar, ¿no iba a estar ayer nuestra lista? Miren, yo soy remundialista.
4: No estaba, no tiene fecha. Estaba que sí, que no. Yo pensé que sí iba a estar.
1: Todavía no.
3: Yo también pensé que la alargaba el 25 de mayo, algo medio épico, bandera, la patria.
1: Todavía no. No.
4: Y no, porque se ve que estaba...
1: Ayer una lista falsa.
4: Sí, estaba ocupada con...
1: Ayer una lista falsa que la difundió Feynman y todos se la...
7: Pasaron de largo
1: a guardar.
7: Por alto, que digo, yo soy re mundialista.
2: Sí, no, sí, no, sí,
1: hincha de la selección, hincha de la selección.
2: Quería hacerlo pasar. Acá
1: no está Nacho, bueno, que la que le malo hace sufrir con esa.
8: Qué ganas de agarrártela con la mano.
2: Ahí está. Epa, otro que sufre la mano.
1: Me encanta, así bien puta, me encanta.
5: Basta, terminalo.
4: Sabes lo buena que te sabe.
5: Basta.
1: Me encanta, más puta, más.
5: Bueno, bueno,
4: pará, calmate. Pará.
5: Y si me gustan a mí, ¿a vos cómo te gusta?
7: Programa familiar.
4: ¿A vos cómo te gusta? Pero tenés que bajar. Bueno, la calificación.
1: Mañana.
7: Ya no somos peje.
1: Mañana.
4: Ya no, claro, eso,
1: ya no. Mañana entonces central con. No, agárramelo con la mano. Claro, ese puede ir hasta ahora. Sí, pelotudo. A la altura de Quito, ante un equipo que nunca perdió con equipos argentinos como local, Independiente del Valle, 2.300 metros sobre el nivel del mar. Yo creo que con alguna especie de equipo alternativo, buscando no perder, por supuesto, que es lo que tiene que hacer Central, bravo en su cancha, Independiente del Valle, un equipo complicado, le tiene la ventaja de la altura, no es una cosa completamente determinante, pero sí lo favorece. De todas maneras, este invicto frente a equipos argentinos hace pensar que tiene una parada brava y que sí, para sacar el empate o un empate, tendrá que jugar un buen partido el equipo de Almirón. Así que mañana 7 de la tarde, con tiempo por supuesto también para pensar en qué puede llegar a poner Almirón mañana, va a jugar jugándose más la ficha de terminar primero que la clasificación, que está abrochada hace bastante. Hubo Fórmula 1, también le tenemos que dedicar un minutito después.
4: Te traje aparte material audiovisual para hablar de la Fórmula 1.
1: Sí, yo creo que confirma un montón de cosas, que Mercedes con sus adelantos es el mejor auto y motor de la grilla, independientemente de los otros problemas, lo de Russell fundiendo el auto, por decirlo de manera brutal, pero algo también muy parecido le pasó a Lando. McLaren arruinando su carrera de arranque, saliendo con intermedias, gomas de lluvia, cuando solo había un poco de humedad, y evidentemente ellos tenían un dato que manejaban, porque si no, no salí con esas gomas, pensando que a lo mejor iba a llover. Acierto de lo que salieron con gomas blandas, también los que salieron con medias, que después tuvieron la posibilidad de entrar gracias a Alberto al safety car, a cambiar y poder seguir. El caso, claro, de Colapinto es un poco emblemático también por eso, que de vuelta hace lo que tiene que hacer para seguir siendo el mejor del resto.
4: Mira, no cometer errores. Pusimos el final ahí en lupeado.
1: Qué lindo, qué gran momento.
4: Un gran momento del final de la carrera, sí, pero ahora sí. Seguí contando.
1: Para mí es un fin de semana perfecto, porque gana Kimi, que hoy tiene el mejor auto y él está en condiciones de hacerlo volar. Que vuelva Hamilton a un podio, que vuelva Max a un podio, que estén los tres. Sí, bueno. La alegría del pibe de compartir el podio con ellos, yo creo que están equipar a haber ganado la carrera. Cuarta carrera consecutiva para un rookie.
4: Es que para él, yo una increíble, él, la foto, boludo, mira, increíble. Mira, lo tiene Hamilton, el otro está pemoludo para la foto esa. Sí. ¿La viste, Laurita, no?
1: La verdad que es hermoso.
4: ¿Lo viste? Hamilton, siete veces campeón, lo fue a buscar este pendejo que ganó 4 consecutivas, un italiano, un Kimi, animal, 19 un años el pibe.
2: Paren, ¿quién era el que lloraba? Pero la de Max, apareció en Twitter. Alguien que lo abrazaba, la novia, la mujer, y él lloraba tipo...
1: Será Russell porque se le fundió el auto. No tengo ni idea. No sé.
4: ¿Alguien
1: sé
4: de Gran Hermano?
2: No sé. No, de
1: la Tora, eso. ¿Será que lloraba?
5: La Tora. Está en la casa.
2: ¿Qué la Tora, la Tora? Es de esto. Andrea de lloraba.
4: Bueno, lloraba. Estaba la mamá de Hamilton.
5: El nene de talleres.
4: Estuvo la mamá de Hamilton.
1: Después de un año de padecimiento, de calvario, el 2025, que este año vuelva. Y además que Ferrari meta podio en estas circunstancias. Está bien, fue porque los McLaren se cagaron la carrera, fue porque pasaron un montón de cosas, porque también Russell arruinó la suya. Yo no sé si... Yo digo fundiendo porque me gusta pensar que lo pasó de vuelta, como le puede pasar a cualquiera de nosotros, y fundió Biela, pero de todas maneras termina afuera. Varios motores Mercedes con problemas, el único a salvo fue el Alpine de Franquito, más allá de esa salida con gomas frías que nos asustó a todos, pegándole, rozando el muro, pero después pudo sostener su lugar, sacándole mucha diferencia a su perseguidor. Eso también es un mérito del pibe, pero me parece que esta imagen imagen del podio final es recreación a la vista para los fanáticos de la Fórmula 1.
4: Franco está fiable, digamos, el tema
1: sólido,
4: boludo, eso te da tranquilidad y le da años de Fórmula 1 si corre así. Sí,
1: está con una confianza notable. Sí, él sabe, digamos, que larga fenomenal.
4: Sí, sale muy bien.
1: Larga fenomenal, lee muy bien, incluso los cambios, al quedarse el auto de Imbla, aprovecha el hueco, aprovecha el espacio, y además le saca distancia a Lawson, que es el más peligroso de todo.
4: Igual
1: es
4: medio gratífico. Dice que no peleó, sostuvo esa distancia, pero no le tocó pelear.
1: No se la jugó a alcanzar a los de adelante y hacer alguna cagada, a tratar de alcanzar al pelotón de adelante. pero detrás de las cuatro escuderías que son las que están en condiciones de pelear justamente podio, yo digo podio porque me parece que a los Mercedes
4: mejor del resto está bien,
1: no
4: está
1: se
4: bien.
1: Los puede, me parece que a Mercedes no se lo puede alcanzar, por algo la pelea fue Russell-Kimi, que fue realmente fascinante por momentos ver cómo se pasaban mutuamente. Es
4: que naturalizamos, perdón, King, y naturalizamos el final de la carrera. Ayer era primero, segundo, tercero, cuarto, quinto. Y de ahí en más, todos una vuelta atrás, boludo. Decía, más una vuelta. O sea, estamos naturalizando que...
1: 14 vueltas
4: ya
1: estaban sacando,
4: ya estaban pasándolo a botas.
1: A los de atrás. Eso me parece... Es mucho, es mucha diferencia.
4: Es muy dispar, mucha boludo.
1: Diferencia, mucha diferencia.
4: Muy dispar, boludo. Vos salís último y mirá, o sea, vos salís último en la carrera. No sé qué fue, Bota, Bortoleto, alguno de ellos salió. Y a las 10, 12, 13 vueltas ya tenés al primero en la atrás tuyo.
1: Bueno, Albon, que también terminó Albon, perjudicado porque lo toca Lando. Bueno, Piastri se lo lleva puesto
4: entero. Desastre. ¿Viste lo de Albon en la práctica 1? Se lo ha puesto una marmota, boludo.
1: Sí, pobrecito.
4: La marmota.
5: ¿Qué opinan de Albon?
1: No mostraron la marmota, por suerte. No mostraron la marmota, la tele evitó.
5: Otra vez, por otra vez también se lo han puesto una marmota.
1: Sí,
5: porque
1: la semana pasada dijeron. En Montreal siempre ahí.
5: ¿Cuántas marmotas?
1: Marmotas. Pero, digo, el podio, como queda conformado.
5: Está lleno marmota.
1: Charles cuarto, la verdad que para Ferrari no es un mal fin de semana. Hayar, que la verdad que...
4: Ni lo vimos.
1: Hace su laburo como puede. Y Colapinto en el puesto 6 a una distancia realmente notable.
4: Bien,
1: vuelta y pico. Atrás, fíjate que queda el Backstreet Boy, como dicen, queda Lawson, Gasly, otra vez ganándole de punta a punta a su compañero. Eso realmente también es notable, otra vez pasándole el pito por la cara completo, sin además, sin práctica, porque se le cagó la batería, sin la tanda de práctica pudo hacer la clasificación que hizo para la sprint que hizo, y además también de vuelta la clasificación para la carrera. Ya es... cada vez más notorio que con un auto más o menos haciendo una buena clasificación puede terminar haciendo lo que hace, que es sumar un montón de puntos. Están detrás de Red Bull.
4: Genial,
1: no solo como escudería, sino como pilotos, evidentemente. Ganar a los Racing Bull, ganarle a Williams, ganarle a todos los demás, este título de mejor el resto con el que insistimos, es eso. Está por delante de los Haas, algo realmente extraordinario, y de las escuderías nuevas, sobre todo el caso de Audi, que pensamos que iba a pelear un poquito más. Yo pensé que iba a pelear un poquito más. Sí,
4: porque necesito un año más.
1: Evidentemente, por la experiencia, sobre todo del histórico Sauber, de Binotto y de todos. Y por supuesto, lo de Aston Martin y lo de Cadillac, que bueno, todavía no terminan de arrancar.
4: Con fe, chico, igual,
1: me dio un poco de lástima, porque pensé que iba a terminar la carrera.
4: A mí también, me dio. Se lo tomó, no sé de dónde saca de la guita que debe tener, Fernando Alonso. Y dice, bueno, está así, vamos a esperar la próxima carrera, que estamos bien. Es como que no ya está relajado,
1: no sé dónde está.
4: La voluntad, las ganas. Y capítulo aparte, para el que no está metido en la Fórmula 1, vaya a poner guita ahora. Ya está tarde. Kimi Antonelli es algo que me parece que vamos a hablar dentro de 20 años.
1: Hay una fuerza divina que no quiere que yo pelee el campeonato. No, hermano.
4: No, es mejor el pibe.
1: Te está cagando a palos el amigo. No, pero el auto lo están cagando a Russell. ¿Alguien se imagina a Toto Wolff dándole, todo a uno y al otro, no permitiéndole pelear o haciéndole fundir el auto para que no llegue? Una pavada.
4: Ya no sabe de qué manera llorar.
1: No sabe. Descartado el desgarro de Messi, salto rápido a la selección Scaloni, 10 días de recuperación, va a llegar sin problemas. Ayer se encendieron las alarmas en el búnker. Scaloni, mentira. Salió porque siente una molestia y sale, lo más lógico en este caso, a tan pocos días, a 20 días del Mundial, que va a ser...
5: Tiene 15 días de recuperación, ¿no?
1: 10 días de recuperación. Llega sin ningún tipo de problema, pequeñísima lesión muscular, un chabón de casi 40 años que juega todos los partidos. Lo único que falta. Es así. Nos queda para después el resto de las listas y todo lo demás con los convocados, que hay un montón y un montón de cosas más, porque esto es Información Humor y Compañía.
5: Vamos.
3: Bueno, vamos.
5: Lauda, quedás para el próximo bloque.
1: Ni títulos.
3: Perfecto. Está cortado por 1 de mayo a la altura del Consejo. Puede ser una
5: organización.
3: Debe
5: estar cortado, señor.
3: Rappis, deliveries y demás. Están cortando ahí. Manifestando.

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2: 11:43 y una mañana.
3: No se ve nada afuera.
2: Una mañana atravesada por fuertes denuncias.
4: Fuertes denuncias.
2: Acá.
4: Acá en todo pasa. Fuertes denuncias.
2: Denuncias.
3: Ah, renuncia, fuertes entendí.
4: Denuncias. No, que renuncia. ¿Quién renuncia? Renuncia, no.
3: Claro, renuncia,
4: no.
3: Renuncia. No, no queda
2: nada. Algo escuchá. Está pasando con.
4: ¿Con qué?
2: Los.
3: Hable bien, por el amor de Dios. Claro.
2: Restos de huevo.
4: Ah, restos de huevos.
2: En el resumidero.
3: Sí,
2: ahí,
3: no, ni me hable eso.
2: Yo no fui. La cocina.
3: Ni me hable.
2: Vos, confesión de parte, dijiste que.
5: Encima dije, yo comí huevos. Comiste. Pero no lavé el dispositivo.
4: Van a prohibir los huevos por culpa de los que dejan huevos.
3: Vamos a tratar de qué se trata, señora.
2: Sí,
3: subí una foto en el grupo general de la empresa.
2: Sí. Todo van a contar.
3: De la, sí, pues, tipo, la señora, de la pileta de la cocina.
4: Mostrá
3: de
4: la foto que mandó el liso recién, todo lleno de huevo y de.
3: No, yo la mandé.
5: No, Luis,
3: ¿la mandaste vos? Yo la mandé.
5: Eso
3: toda la pileta.

0: ¿Sabes
1: de
0: qué?
1: Hierba y
2: yo
1: huevo.
2: Tomo un papel. No estoy yo solamente. Tomo un papel siempre.
1: Sí. ¿Y después vas al bidet?
3: Sucios.
2: Recojo si queda algún resto de lo que he lavado yo. Sí. Es muy fácil y muy simple.
4: Yo quiero saber si en todos los trabajos, si en todos los trabajos ocurre que uno ve comportamientos de personas que tal vez no tengan en sus casas, ¿no?
3: Probablemente.
4: Por ejemplo, tirar algo al tacho de basura que no justo le erraste y no ir y recogerlo, por ejemplo.
1: La señorita de la recepción la otra vez me contó que hay una actitud muy asquerosa de alguien del programa de la mañana que jamás ninguno de nosotros
3: ¿de este
1: pensaría.
3: programa
1: de la mañana, de la primera mañana.
3: Ah, de la primera mañana.
1: De la primera mañana de Boeing. Que nadie jamás pensaría que fuese capaz de semejante asquerosidad.
4: ¿Viste?
1: Y
4: que
1: vacía.
4: Cambian sus actitudes, mate, digamos. En la casa no lo hace.
1: La bacha.
2: No.
1: Y lava el mate en la bacha y deja toda la yerba.
0: Se tapa eso.
4: Que seguro que en la casa no lo hacen. Acá las chicas que limpian en el piso, más de una vez han salido del baño de hombres, por lo menos que me he cruzado. Dice, acá hay gente que hace cosas acá que en la casa no puede hacer.
3: No, porque esa chica acá mi laburo también son todos unos mugres.
4: Errarle a la taza del inodoro es fuerte, digamos, es violento.
2: Creo que eso sí.
1: Dicen que encontraron una pirámide de guisa arriba de la tabla, por ejemplo.
4: Por eso, Dios. Más o menos.
2: Sí. No, basta, no me
4: No, errarle a errarle.
1: La pirámide de guisa. Dijo, café y cigarro a la mañana, la pirámide de Ginza.
4: Bueno, pero cuando vos vas, o sea, vos te tenés para, yo he visto cosas acá en el baño, que solamente parándote en dos patas en el inodoro y haciendo fuerza, digamos, lográs hacer que algo caiga en ese lugar y no donde tiene que caer. Por eso, digo, en todos los trabajos pasa.
1: Un poco de puntería, hermano, nadie te pide nada.
4: Sí, y aparte, también, pará, la otra es tirar el botón, tirar el botón y, no, y que no se vaya. Aguantá, flaco.
0: Escucha, o sea, yo sabés que yo sí creo, como vos decís, esto jamás lo harían en la calle. Yo creo que sí lo hacen en las calles porque las personas no deciden, ahora que estoy fuera de mi cacha.
4: Sí, desprecio social.
0: Sí. Señora,
4: psicópata social.
0: ¿Por qué razón haría
3: yo no creo que nadie que pinta los baños públicos con lo que el desecho que acaba de hacer lo haga?
4: No,
3: en la casa.
4: Lo hace el baño público.
3: Y sin embargo, el baño público lo hace.
4: Porque el baño público.
0: Eso. Vos decís que hay como un morbo.
3: Nadie hace eso en la casa.
0: Pero, pero ¿qué es lo que. ¿Qué es lo que motiva
4: no,
0: anima a una conducta tan coprológica? ¿Qué es?
4: Sí, es una de desprecio por lo demás.
3: Gracioso, a lo mejor, tal vez.
2: No, no es por
4: mejor decime las peores cosas que hicieron en tu trabajo.
0: Bueno,
3: no podría.
0: Tenemos varios mensajes, ya vamos con eso.
5: Pero donde laburo yo son un desastre. Tiran cualquier cosa en la bacha del baño directamente. Lavan el mate todo lleno de hierba.
3: Hay que probar el mate.
5: Todos nos mugrientos. Las colillas de cigarrillo tiradas en el inodoro.
3: Otra.
5: Tira la cadena, por lo menos.
1: Claro, hijo de puta.
0: Claro, sí, eso es totalmente de acuerdo. Ahora,
3: acá ese desprecio total, dicen
0: lo
3: acá.
0: Que no me gusta a mí es cuando en los grupos de trabajo, los grupos de WhatsApp, se pone una foto.
1: ¿Qué fotos?
0: Una imagen se pone, ¿no? De la bacha, pongamos en este caso la bacha.
1: Ah, la bacha.
0: No, yo prefiero que escriban, che, encontré esto así, tenemos que hacer algo con esto.
3: Es que
0: no,
3: eso lo pusimos un montón de veces y nadie le da.
0: Pero lo de la foto.
1: Ponerla de foto de perfil.
0: Tan policiaco.
1: No, ¿qué policía?
3: No, pasemos de zurdo.
0: No,
3: a mí tampoco me gusta ver la imagen esa, el huevo todo tirado en la pileta ahí.
0: Pero explícalo y también reconozcamos.
1: No, porque si no parece como que uno está hablando.
4: Para mí, peor es la taza mal lavada, que yo me echo café.
3: Esa taza mal lavada, recién.
4: Taza con café.
3: Había una taza con huevo.
2: Está ahí. Yo,
3: en un
2: taza con café. Bueno, lo de la taza con huevo, yo atendí tu reclamo porque me pareció horrible.
0: Eso vos.
2: No,
4: y yo trajo una huevera para.
2: Yo traje un dispositivo para hacer los huevos. Que lo traje para la empresa porque atendí el reclamo de Mariano que es horrible tomarte un café si no quedó bien lavada la taza.
4: No, o lava bien la taza.
2: Huevo. Bueno, igual
4: yo me echo café y de pronto plup, emerge un cacho de huevo. ¿Qué más mierda pasó?
0: Yo siempre hago, lo hago también en mi casa.
3: Sí.
0: Yo voy a por un vaso limpio o un pocillo.
4: Pocillo.
2: Y lo enjuago.
0: Lo enjuago y lo lavo igualmente, aún habiendo su guardado limpio, porque pueden pasar cosas en el interior de una alacena.
2: No me tires eso.
0: En serio, hay que nunca está de más repasarlo. Igualmente hago con los cuchillos y los tenedores. Los vuelvo a lavar.
2: Está contento. Pero tengo la sensación de que a lo mejor quedó algún resto.
4: Es un toque de cada uno.
0: Quedó algún resto.
4: Ponele, a mí me vino la empresa desinfectal.
3: Desinfección total.
4: Hermosa Urquiza, gente.
0: Desinfectal, la Prida 1015.
4: Hacer una desinfección necesaria en mi casa. Bien. Bueno, una vez que hicieron eso, me dijo

0: Bueno, tenés que lavar ahora todo. Esperar, tienes que poner una lavada de todo. Y cosa que hice, me dijo, sin productos, directamente, solo con agua eso, limpiar eso. Exacto. Perfecto. Bueno, yo ya pasé varias veces, pero aún así, desde ese momento, sí, claro. Si yo guardé un vaso y está lavado en la alacena, cuando lo agarro, no lo lavo de nuevo, señora. ¿No? Sí, le pego una enjuagada.
1: Una enjuagada, claro.
0: Le pongo agua y tiro.
1: No digo poner la mopa con detergente, digo enjuagarlo bien, sí, repasar los bordes, claro. Siempre, sí, sí. Que es donde posan los labios. Siempre sí, lo hago.
2: ¿Quieres escuchar algo extremo?
3: Sí. Yo tenía un socio. Él viajaba conmigo, sucio. Se cortaba el pelo.
1: ¿Socio sucio?
3: Y dejaba todos los pelos ahí en la bacha donde limpiábamos los platos.
1: Se cortaba los pelos.
3: Limpiábamos las manos. Un sucio.
2: Se cortaba el pelo en la bacha del baño. Bueno. De la cocina.
1: Andaba cortándose el pelo.
4: Es asco, difícil convivir a veces con una persona que tiene hábitos que uno por ahí no comparte, o que tira las cosas al piso, deja la ropa de un modo que uno no está de acuerdo. No sé, o sea, ya convivir con otra persona a veces puede traer, imagínate acá que son 50 personas.
0: Sí,
4: o sea,
0: es igual inevitable, a mí me molesta,
4: pero cada uno
0: lo que
4: tiene
0: yo
4: que
0: considero
4: ser...
0: que no hacen en sus domicilios, digamos. O sea, vos apretás el botón del baño porque fuiste y no se lo llevó, o quedó en un costado, agarrá y limpiá, flaco, no dejé el arañazo, andate de verdad.
1: Esperás que vuelva a cargar la mochila.
0: Y acá el tema es la impunidad, porque después no se sabe quién fue.
2: Vamos a pedir las cámaras, señora. Vamos a pedir las cámaras.
1: ¿Sí?
2: Vamos a ver las cámaras.
1: Hace un pedido de cámara.
0: No, porque después en las cámaras aparecen los que roban Coca-Cola, digamos,
2: horrible lo que pasa a esa gente.
1: No nos olvidemos de nuestros propios actos y nuestras propias
2: Nuestros
1: manchas
2: abuelos.
1: En nuestros antecedentes. Porque vos.
4: Ahí está.
1: Bueno, vos.
4: La policía de la mancha.
2: Pero soy la policía de la coca.
1: Robaste Coca-Cola.
2: Yo se robo, pero soy limpito.
1: ¿Light o cero? Era.
4: Cero.
2: Yo robo, pero soy limpito. No dejo cosas sucias.
1: Pero no, tampoco. El robo también está mal.
2: Yo solamente perjudico a una persona, no al resto de la empresa.
1: Es una actitud sumamente cuca.
2: Yo perjudico a una sola. Tiene razón, disculpe.
1: Es una actitud
2: cuca. Si me lo dices así,
0: debido estaría orgulloso de vos.
1: Te robaste un PBI de coca cero.
0: Pará, tampoco.
1: Así nomás te lo digo.
0: No.
1: En sus oportunidades. Conservamos las cámaras. Obvio. Tenemos los videos
4: de te serviste dentro de la heladera para que no te tome la cámara.
1: Tape, señor director. Tenemos.
0: No tenemos. No vamos a poner a poco ese tape, ¿eh? Porque es muy.
2: Mira cómo le hice la gana del video.
1: Después estuvo el famoso robo de las frutas, de los frutos rojos de Micaela.
0: Un caso de Agatha Christie.
2: Ese fue un abogado.
4: Una vez unas pizzas.
1: Pero el caso de los frutos rojos.
2: Se vieron a llevar una picada.
1: La verdad para mí fue innecesario.
0: El caso de los frutos rojos fue asesinato del expreso de Oriente.
1: Exacto. Claro.
4: Aparte de eso, tuvimos un recorte bravísimo.
2: El termo de un compañero.
4: El termo de Franda,
2: ¿verdad? El termo de la rubia.
1: Nunca supimos quién fue y lo sustrajo. Nunca supimos.
2: Yo sospecho.
1: Pero el tema de los frutos rojos, la verdad, a mí me impactó.
2: No, porque no es
1: esta
2: empresa.
1: Porque para mí...
2: Es un externo que trajo a alguien.
0: Aparte de Micaela lloraba.
1: La denunciante...
2: ¿Cómo lloraba a mí?
1: No, pero la denunciante no debió...
2: La Micaela lloró por cualquier cosa.
1: Levantar la perdiz así para que se iniciara una investigación. A mí eso no me gusta.
0: ¿Por qué no? Pará, ¿de qué lado está vos? No puede estar de los dos lados.
5: Igual lo de los arándanos nos dejó a todos sin té, café, yerba, cosas.
4: Eso fue
1: por esos efectos.
5: Nos rompieron
2: todo. No se olviden de la granola de Laura.
5: Ahora van a prohibir el huevo porque alguien deja los huevos en la bacha.
2: Ojalá.
5: ¿Quién dejó los huevos en la bacha?
4: A mí cuando me robaron granola.
1: Agoto todo el tiempo.
5: Sí, pero este el miserable que sienta acá en la punta, que te roba todo.
4: Sí, porque una vez le dieron la llave de mi casillero, le abrieron mi casillero.
1: Pero si estás sin liave.
5: ¿Quién fue?
4: Este de mierda.
1: Estás sin liave tu casillero.
4: Ahora sí, porque no.
2: ¿Quién te abrió el casillero? Ignacio.
0: Claro, ahí te abren eso. Acá nunca dejan abierta la oficina esa que tiene un cajón con plata.
1: Perdóname, pero si a mí me dicen, discúlpame, pero diré algo en su favor. Si a mí me viene el. ¿Cómo se llama este punto?
4: No, voy a entrar ahí, voy a hablar.
1: No.
4: Termino pudriendo
1: para. Si a mí me dice.
4: Pues, ¿sabes que me enojo un montón?
1: Si a mí me dice, baje ese cuadro, yo tengo que cumplir la orden.
2: Claro.
1: Si me dice, abre ese casillero,
4: sobando así,
1: yo
4: ¿no?
1: tengo que abrir ese casillero.
4: Va a terminar, ¿sabes?
2: Abrime el casillero.
6: Yo culo que llegó tan lejos.
7: Creo que en la cárcel de Coronda tiene más código que ahí entre ustedes.
2: ¿Viste?
1: Totalmente.
4: Sí, es verdad.
1: Pero
4: porque
1: te
4: ahí
1: digo,
4: te mata de una.
1: Vos
4: fíjate
1: que el caso de los frutos rojos tuvo represalia, tuvo efectos colaterales espantosos.
2: Terrible,
1: como que nunca más hubo hierba, que nosotros teníamos un
2: pequeño beneficio.
1: Hierba free. Y ahora no lo tenemos. Ah, mira, bueno, no lo tenemos.
2: Entonces, que por los robos, mi cara, no trajeron más fruta.
1: Cuídense antes.
5: ¿Quién le robó el arándano?
1: De denunciar.
5: Y el sushi al bicho, que también hubo un... Que le comieron el sushi.
4: Vegetariano.
5: Y a mí me comieron toda la hierba, porque para mí se la comen la hierba, no la usan.
4: Comen hierba.
5: O se cargan su yerbero y se lo llevan. Me hicieron mierda. Solo cada kilo
2: de
5: hielo
2: lo dejo acá en el freezer de la empresa, lo salivo.
4: Que yo para el amigo invisible te
2: para que nadie lo coma.
5: El amigo invisible.
4: ¿Eh?
2: Yo cada vez que dejo hielo en el freezer de la empresa, lo salivo para que nadie lo consuma. No queda otra.
1: Pero nadie lo sabe.
5: Bueno, claro.
1: Tú te andas riendo por ahí.
5: Sí. Y nunca horror, se
1: puede. Vamos a tener un invitado acá y le vamos a poner alguno de
4: un
1: tus
4: hielitos.
0: Qué lindo eso, ¿eh? ¿No querés cocina gato y va a ser la gente de la calle también?
1: Es un asco.
0: Sí.
5: Bueno,
0: vos
5: bueno, tenés bueno, cosas para
4: bueno,
5: contar.
4: Sí,
5: un montón
4: sí,
5: de cosas
4: voy,
5: para contar.
4: Voy. Bueno, voy a arrancar con Nicole Neumann, con una declaración Nicole. Que la verdad me siento muy, muy identificada. Perdón que sea autorreferencial para arrancar, pero con todo estuvo en Las Chicas de la Culpa. ¿Vieron este programa que hablábamos el otro día? No, el pelo feo no. La declaración es la siguiente. Después la analizamos y les doy un poquito más de detalles. Dice así: nunca fui.
2: Creo que la vamos a ver.
4: La vamos a ver.
1: Ah, bueno, pero mirá. Explica porque hay gente que no está viendo.
2: La podemos escuchar también.
1: Ah, de acuerdo.
4: Sí, la escuchamos.
8: Sí, desarrollo.
1: Nicole Neumann.
8: No tiene problemas de ir al baño con la puerta abierta.
9: No. Definitivamente no, chicas. O sea, creo que ninguna pareja mía, ni el padre de mis hijas, que 11 años, 3 cesáreas, los pibes recién paridas, no se han enterado que yo directamente no voy al baño.
1: Exacto, muy bien.
8: Mira. Pero lo echás de la casa,
1: puedes decir,
8: che,
2: anda
9: más o menos.
2: Claro.
1: Muy bien.
8: Sí, pero
1: total.
8: ¿Embarás un pedito?
1: Ah, qué horror.
2: Bien, Malena.
8: ¿Qué cosa? Nicole no tiene gases, Malena.
1: Por Dios, me encantó.
4: Bueno, 11 años con su ex marido.
2: Todo lo contrario mío que mi carta de presentación.
1: Ay, qué horror.
5: Y un pedito de cara.
1: Ahí
5: se le tiene que haber cagado.
0: Te quejás del huevo, boludo.
1: De tener justamente
5: un pedito de la campeona
1: de cara. Intachable,
4: total.
5: ¿Qué haces así? Es intachable, boludo.
4: Intachable.
2: Así, voy a contar algo. Mi marido siempre se acordaba, por el que descanse, que la primera vez que fue a mi casa, que haría 3 días, 4 días que nos conocíamos, le dije, espera que voy al baño.
4: Mira, que vos
2: media hora arriba.
4: Te auto. Como que te parece una abuela.
5: Era un corso correntino.
2: Natural, por no, el amor no es natural.
5: Era un redoble de un corso correntino.
4: Me parece que si uno quiere se puede lograr eso. Yo también considero.
2: Imposible, la vida normal.
4: Imposible.
2: De la gente como nosotros normal. Que no te. ¿Verdad? Que ve un departamento así. Que no te.
4: Imposible,
2: Laura.
4: No,
5: imposible. Yo me llevo el celular y pongo.
2: No se puede.
4: Yo pongo
5: un partido de rugby. Se escucha. Está bien, el relato.
1: No, claro. Tenés que poner sweat de. ¿Cómo es?
5: A ver cómo quedó esta nota aquí.
1: De
0: David Guetta.
1: De David Guetta. Sweat de David Guetta es buenísimo.
2: Pará,
4: no es solamente.
2: Ni sos consciente de las cosas que haces.
4: Yo no quiero que otra persona use el baño ni pase cerca del baño.
0: Sobre todo a Laura le he contado. Yo lo voy a hacer público.
4: Ya me lo contó.
0: No. Yo, para mí, mi mujer no caga. Para mí no va al baño.
4: Igual que yo.
0: No solo no va al baño, sino que no sé.
5: Hablando de tu jefe.
0: No sé. No tengo idea. No tengo idea cuándo.
2: Jamás sentí. Disculpame. ¿Cuántas parejas tuviste vos en tu vida, Mariano?
4: Un montón.
0: 5.
2: Bueno, ¿y la primera que te pasa? ¿O la primera? No, decime que es la primera vez.
0: Y así, este extremo de no saber si va al baño o no va.
4: Bueno, a mí me pasa y a Nicole también.
0: De todas maneras, conviví con 2. Es más, la novia anterior no. Era más una pelea de quién hacía más ruido, más o menos.
2: A mí me parece, discúlpame, esta, mucho más normal.
0: Esta,
2: ¿no?
0: No, a mí me parece, es gente, es manera igual, de vivir la
4: perdón,
0: vida.
4: Ella
0: digamos.
4: Dice después, o sea, en otro pedazo dice que para ella es completamente deserotizante y que también
1: sin duda.
4: Puede pasar, a lo mejor a ella le pasa del otro lado, que ella tampoco quiere ni ver ni saber porque la deserotiza. Entonces piensa
2: acá
4: que.
2: Eso... Y con mi marido no hacemos competencia.
4: No.
0: Competencia de ruido, lo dice desde su cuenta de empresa.
1: Qué asco. Por favor, cuide.
5: Igual.
0: Lo dice, no la vamos a quemar.
5: Es un buen.
0: No, está muy bien.
5: Es una buena manera de convivir.
1: Está bien.
5: Yo tengo los míos, vos tenés los tuyos y hacemos
0: un poco de competencia. Yo, como sé que le molesta, sí puedo volver a veces.
2: Es competencia omisión.
0: Yo salgo.
5: Claro.
0: Yo voy muy poquito al baño. Una vez por semana, como mucho.
4: Bueno, tampoco.
0: Pero vuelvo y siempre digo, no sabés lo que fue. Y le empiezo a. No me conté. Dice. Bueno, para mí, mi novia no va al baño, ¿no?
5: Yo
0: convivo con ella, para mí no va al baño, no va ni al 1 ni al 2.
1: Nicole, nada. Nicole, cuenta esto.
10: Partido.
1: Se
10: viene el try, se viene el try. Qué pedazo de try.
0: Ahí está.
10: Qué pedazo de try.
0: Y ahí se escucha atrás. Escucha rap, sí, ring, brum. Bueno, pero pones algo para solapar.
5: Como me salió este traigo. Pero pará,
4: quiero decir una cosa. A mí el último, el tema del ruido, pues yo tampoco hago relator, ruido. Es el tema de del saber, tiempo, sí. De
2: dormida
4: saber,
2: nunca tampoco, nada. De...
4: No, flaco, no hago ruido.
2: Eso
4: no
2: es como crees.
0: No, no, bueno, igual yo llegaba a sospechar que se levanta entre las 3 y las 4 de la mañana. Claro. Y va despacito. Va,
2: asesina a alguien. Ah,
0: sí. En ese momento.
4: Cómodo.
0: Claro.
2: Pero mi pregunta es.
4: La maravillosa. Disculpame. ¿Cómo se llama?
5: Bueno, entonces Nicole no caga.
2: Escuchamos este. Escuchamos el pregunta.
11: 30 años estuve casada. ¿Viste? Y nunca jamás, ni mi ex marido ni mis hijos me vieron entrar al baño para ir a hacer lo segundo, digamos. Siempre me aguanté hasta que no hubiera nadie en la casa, o estuvieran todos dormidos.
2: ¿Para qué?
11: Obviamente me trajo algunos problemas de constipación después de eso, pero bueno,
5: por aguantar, señora.
11: En mi forma.
4: Sí, bueno, para qué.
2: ¿Cuál es la finalidad?
1: No es la finalidad estética.
0: No tiene una finalidad, boludo.
5: Esa señora es Libertad Lamarque. ¿Escuchaste cómo habla esa señora Libertad Lamarque?
2: Está diciendo que le trajo problemas de intestino. Estamos locos.
5: Que no quiera que nadie escuche.
0: Pero para. Bueno, igual no sos el caso. No sos el caso. Vos vas a la casa de alguien y enseguida le vas a cagar el baño.
5: Vos sos el hombre que hace caca en todos lados, ¿viste? El de Capusotto. Igual está mal, entiendo que el pudor a veces hace cosas por uno mismo, digamos. Entonces, seguramente esa señora no solo aguantaba porque aguantaba, sino que su cuerpo probablemente le impedía.
0: Tal cual, sí, sí.
5: Pedía
0: sí.
5: por pudor.
0: No aflojaba hasta que no salía.
5: No, tenía todo la ahí mente cerrado. Hasta todo, que...
0: Yo, por ejemplo, gracias a Quintana y a Four Point, me voy a ir a ver la Fórmula 1 a Brasil.
5: Ah, pero ahí buenas bandas.
0: Yo sé que voy a. No, yo sé que esté donde esté.
5: En el hotel.
0: No voy a hacer en Brasil, no voy a hacer.
5: Pero el hotel es un hotelazo. No,
4: pero no, cuando
0: voy se va a hacer de la todo.
5: Casa, buen video. No eso claro, no. En el autódromo no. Porque
0: no, porque es el de la...
5: Y bueno, pero vamos al lago, gracias a Four Point.
0: Yo no voy a... Sé que voy a ir, me voy a ir un miércoles a la noche y voy a volver el domingo a la noche, o el lunes
5: o martes.
0: Y voy a volver sin haber dejado nada en brazo.
5: El de Aeroparque brilla, puede hacer ahí.
4: Pero no es una cuestión de limpieza.
12: No. Pudor y pudor antes que se me explote una tripa en cualquier lado.
5: No, bueno, tampoco.
2: Tengo un límite que es, por ejemplo, yo a veces me estoy bañando y me dice mi novio, ¿puedo entrar? No.
0: Y pero
2: ahí no.
0: Para mí tampoco.
2: No. Ese es el
0: ¿qué tanto tu cuerpo te puede decir esa hora que se está bañando la otra persona? No.
2: Bueno, a veces no me pasa.
0: No se hace.
2: Pero a veces no, igual. Pero no.
5: Entonces,
2: me parece
5: Nicole
2: que
5: no puede.
2: Es innecesario.
1: Nicole
2: chico.
1: No quiere. Yo pienso, yo infiero, no sé qué pensarán ustedes. Pero para mí, Mica Viciconte es todo lo contrario.
0: Puede ser.
5: Sí.
0: Pero escucha, vos no haces cosas en tu casa que no se entera a nadie.
1: No para.
5: Sí.
0: Y bueno.
5: Para mí, Mica te debe decir, vení, tirá el dedo.
0: Sí.
1: Juega con el encendedor.
5: Con el encendedor hace dragón.
1: Juega con el encendedor.
4: Por Dios.
0: Yo te digo, de adulto, esto voy a contar. Tenía una novia que lo recogía con la mano. Venía.
5: Sí.
4: No, chicos, bueno.
0: Y bueno, pero ese nivel de confianza.
5: Nacho no contó que hacía así. Y le hacía a los amigos. Le hacía así.
4: Sí. Basta, chicos, basta.
5: O era otra persona.
1: Qué espanto.
0: Y bueno,
12: yo he tenido. Mariano, yo soy camionero.
0: Sí.
12: Y cuando agarra. Tengo una posición abajo del semi, entre medio de los ejes.
5: Qué bueno.
12: ¿Sabes lo que?
5: Para, pero encontré un lugar. Perfecto. O sea, evidentemente. Va ahí y bueno.
0: Ni poquito, ni tanto.
5: Yo en el Seven de la República, porque los baños no eran para nada.
2: Que se Laura debe mover hasta la cortina de la casa.
5: Al fondo en los suyos.
2: Debe mover hasta la cortina de la casa.
5: Sí, debe tener un huracán gaseoso.
0: No, pero vos, escuchá, vos, si están los chicos, te fijás que estén entretenidos. Que estén en otra o esperá que se duerman.
4: Con mis hijos no es que no. Igual con tampoco quiero hablar tanto de esto, pero solamente... ¿Cómo
5: trajiste el tema de Nicole?
4: No, pero no, esto ya es más privado.
5: Bueno.
4: Solamente que yo nunca digo, voy a esto. O sea, voy y última demoro un poquito más y me pregunta mamá, ya voy, digo, pero no.
2: ¡Ay, Laura, por Dios!
4: Nunca digo
1: voy. David Guetta.
0: Al aire no.
5: Sí me lo coincidí, Marco.
4: Nunca digo voy a esto, o sea, no, jamás. Bueno, Luis, voy a ir a otro
5: así
4: tema.
5: Lo coincidí.
4: Prepara el video, me pone boludeces.
5: ¿Dónde quedó el recorte de así lo coincidir? No está más. ¿Qué pasó?
2: Quedó la ESMA.
5: Para mí era top 3.
4: El fin de semana largo.
0: Este es el tema.
4: Esta es la música.
0: Es el mejor tema para solapar ruidos de baño.
4: Sí, ahora hay que hacerlo coincidir.
1: ¿Entendés? Porque tiene que tener una base, una percusión.
5: Y aparte, ¿entró? Rítmica, ahí está, está, está, está, está, claro, claro. Pa.
1: Eso, ahora.
5: Ahí va, ahí va. Pa, pa. Eso, eso, eso. Sí, sí.
1: Más arriba, aflautados, sonidos aflautados. Claro.
0: Igual
1: los líquidos. Pa, pa, pa, pa, pa, pa.
5: A Nicole le aspira uno directo, ¿eh?
2: Escuchá a Laura.
5: Qué hermosa,
2: ¿qué
5: Nicole, por favor?
1: Más cavernoso.
2: Hacemos un PP de la cara de Laura.
5: Hay más cavernoso. Bueno, ¿cuál era el otro tema, flaca? ¿Por qué vos te metiste solo en esto? ¿Qué tenemos? ¿Tenemos un pedo de Wanda? ¿Qué hay? ¿Qué más hay?
0: Basta.
4: Cuando saquen estos sonidos horribles, voy a
0: No podés diferenciar entre el pedo y David Guetta.
5: Claro.
1: Imposible. Se puso seria.
2: Mi novio tiene un impulso de buscarme en el departamento. ¿Dónde esté para comunicarme que va al baño?
5: Claro.
1: Ay, qué horror.
0: Sí, hay gente que
2: comunica. Lo mismo.
0: Hay gente que avisa. Sí.
2: Avisa.
5: O vos estás solo niños. En tu ámbito, por son ejemplo, niños. En tu oficina o en algo haciendo. Y bueno.
4: Se avisan, claro, mamá,
5: y alguien ingresa ahí en ese momento al ambiente donde vos dijiste, bueno, estoy solo. Y.
0: Ah, bueno, eso está
5: le decís, bien. No entres. Inmediatamente, no entres. ¿Por qué no entres? No entres.
0: Alerta química.
5: No, no te lo fumes, anda, anda. Es otra cosa y volver un ratito.
2: Yo digo, por el bien tuyo, porque te quiero. Porque te quiero.
0: Ahora no, pero bueno, insisto, yo ahora no me doy cuenta cuando mi pareja va al baño, no tengo ni idea.
4: Y lo bien que hace.
0: ¿En qué momento va a ser? Pero antes me han sacado el auricular, yo editando para avisarme que van a cagar. ¿Qué me importa? Dale, anda. Viví la vida.
4: Bueno, chicos, el fin de semana largo la ciudad de Rosario contó con la presencia estelar de la señora Wanda Nara, que estuvo acá enfrente en el Hotel Puerto Norte.
5: Vino.
4: Vino en una jugada maestra. Wanda realmente es algo increíble y espectacular.
1: Es una grande.
4: Porque
1: es una grande.
4: Cada paso está pensado una jugada maestra. Mientras,
1: es la heredera.
4: Mientras Mauro y la China están en Japón, terriblemente criticados, como siempre, por el hateo, pero además porque ella dejó a sus tres hijos, la de Cabré y los dos de Vicuña, con una niñera y un chofer y alguien más, o sea, no están ni siquiera con su madre. Los niños están solos en Turquía, con personas a cargo, mientras ella se fue a Japón. En ese entorno, Wanda dice, che, el fin de semana largo, ¿qué hago? Voy a Rosario.
1: Voy a Rosario.
4: ¿Y qué hizo? Hizo que el ex-suegro, el abuelo de las nenas,
5: quiero comer pescado,
4: vendiera, porque le promociona en sus redes la porción de locro, que aparte yo, si me hubiese enterado, hubiese ido a comprar la porción para ver la Wanda en la casa del señor.
5: Claro.
4: Vendió no sé cuántos miles de porciones de locro. El papá de Mauro vino a Rosario, comió pastelito, empanada, bailó con las cuñadas, las primas, no sé quiénes eran.
2: Juntada con sillas rejuntadas,
4: sí, mira, ahí está la casa, que anduvo ayer, veía la humedad, vio señora que nos
1: metió
4: la humedad de la pared.
1: Es única.
4: Aparte, con la camiseta argentina, un gorro de nada, porque ella está acostumbrada a la losa radiante, hace un frío.
2: Vino entre casa, Wanda.
4: Bueno, súper amorosa, las nenas, la familia, o sea, como las baja al llano, cada tanto les muestra el llano.
5: Al llano.
4: Y las trae acá a Rosario a compartir.
0: Está perfecto,
4: en familia.
0: Me parece perfecto. Genial.
4: Bueno, pero
0: es una genialidad.
4: Siempre de una manera.
2: Por eso entiende todo, Wanda.
4: Todo, la verdad es así. Y hablando posta que lo que podría haber vendido, que hubiesen sido hace 50 porciones de locro, terminó vendiendo, o sea, todo. Creo que si hacía 20 ollas las vendía, porque ella puso la captura del flyer, digamos.
1: Excelente.
4: De la porción de locro. Y ayer en Twitter me reía porque la decían, ven que en la pared, una de las paredes de la casa, tiene humedad, que se veía la mancha, como cualquiera puede tener humedad en la casa, y dicen, seguro que la semana que viene vuelve a Rosario y le arregla toda la casa. Dice, mientras el pelotudo de tu hijo está en Japón con
2: lo
4: la...
2: Tinea.
0: Sí, y el que sacó la foto, ¿ves? Limpió el lente haciendo...
4: como
5: otra vez.
0: Arriba ves que se ve esa raya.
4: Claro,
2: el flare.
4: Claro, tiene que ser el
2: círculo. No es así que...
4: Bueno, y otra cosa es que también la pueden mostrar a las nenas, que ella siempre las tiene escondidas, porque las fotos las subió tipo algún miembro de la familia y no le tuvo que poner corazón ni cositas en la cara porque están con su familia. Bueno, así que Wanda estuvo en Rosario el fin de semana.
0: Me parece genial. Con todo lo mal que me cae. Y todo eso me parece una genialidad.
4: Sí,
0: Ahora bien.
1: Vivísima.
0: Ella en algún momento hace algo de manera no especulativa, de un modo espontáneo, algo que sale del corazón, sin pensar en si le va a sacar o un rédito económico o un rédito.
5: Para mí, nada.
1: Para mí, muchas veces
0: todo
1: actúa
0: lo piensa
1: con espontaneidad. muchas veces.
0: No me da esa sensación.
1: Pero no deja de encontrarle rédito a la espontaneidad no, también. Una capa. Para mí es genial.
4: Una capa.
0: Me parece una genialidad que ella haya tenido a las nenas en Dubái, o no sé dónde miércoles estaba, con una vida y que las baje acá, una casa llena de humedad, con paredes de cada pueblo, con las aberturas circulares, con rejas. Me parece genial, pero...
4: de 15 de una de las sobrinas, sí. De una de las sobrinas de Mauro, que son las primas de las nenas, y hace un tiempito trajo también a las nenas, vinieron al cumple, también pararon acá en el hotel, se viste, muestra todo, y después en la fiesta de cumpleaños bailando. Sí. Y también me parece ponerle a ese evento me acuerdo, claro. Vino vestida, si bien el vestido puede haber sido de Gucci, ponele, pero era un vestido negro, de manga larga, sobrio, unos zapatos negros, digamos como que bien, todo bien, me parece.
0: Sí, cuando la otra vez vino también, bien. Era locro también que vino a hacer con un palo ahí.
4: Sí, igual que ahora, viene igual. Se ve que los 25 eso es un evento. Bueno, el día que Belgrano salió campeón, fue el cumpleaños de, hubiera sido, perdón, el cumpleaños de El Potro, de Rodrigo.
0: Ah, mirá vos, qué dato.
5: Aparte coincidió con el campeonato, con toda una locura.
4: Sí, sí, y quería compartirles el video de Betty Olave, su madre, cantándole el feliz cumpleaños. No sé cuánto hace que no la ven a Betty Olave, no sé cómo la recuerdan.
0: No.
4: Yo claramente no la recordaba así. Sí. Bueno, pero ahora tiene otra cara, así que...
1: Parecía Karina Milei.
0: Ah, ¿tiene otra cara o está vieja?
4: No, tiene otra cara. Fíjate,
0: Luis, se compró otra cara.
2: No, porque no me lo mandaste eso.
1: Bueno, describile igual. ¿Cómo se la ve?
4: No, tiene mucho relleno en los labios, creería.
0: Y se
4: el
0: pasó.
4: El pelo de otro color.
0: Se pasó los límites de los labios, como se pintó.
4: El pelo de modo, otro color.
0: Modo callejera, ¿cómo era?
4: Y bueno, y también obviamente el paso de los años no lo podemos negar, ajá. Pero bueno, lo de la boca para mí es lo más llamativo, como
0: no,
4: siempre.
0: Es que está excedida de los límites de lo que se pintó.
4: Lo de los labios, sí, el maquillaje también, ¿no? Es bastante extravagante, no sé, señor, usted
2: qué. Avísame cuando lo tenga.
1: Porque callejera. No veo nada, pero
4: ahí está, ahí la tenemos. A Betty Olave, perdón, Gordino, te lo mandé.
0: Ah, no tiene sonido, bueno.
2: No estamos sin sonido, pero...
4: Ah, bueno, igual le canta el feliz cumpleaños, ¿eh? Feliz cumple, Rodrigo, le dice Potro.
1: Livon Kennedy, parece.
4: Livon Kennedy, no me salía el nombre.
1: Pero está bien.
4: Está bien.
13: Feliz cumpleaños,
1: fiel a su look.
13: ¿Dónde te fuiste, Rodrigo? La cancha vendrá.
4: Dedicando el campeonato.
0: Está bien, el hijo, boludo. Está buenísimo.
4: Sí, está buenísimo. Y más allá del cambio físico que comentábamos, se la ve muy bien. Así que bueno, Betty Olave.
0: Se puso una peluca y se excedió de maquillaje, pero es la mamá y está bien. Está viva.
4: Una peluca.
0: Tiene una peluca, eso no es el pelo de ella.
4: Bueno, finalmente.
2: Che, perdón, 53 cumplió, Rodrigo. Está dando el lugar.
0: Sí, mira vos,
5: Claro,
0: se murió con 25.
5: Murió muy joven.
4: Ricardo Arjona sigue sumando Movistar Arena, chicos. Tres fechas más, 1, 2 y 5 de julio.
0: Al final la misoginia garpa, boludo.
4: Sí, al final sí, todas.
5: Hay que pegar a las pibas para
4: mí. Con la Sole anoche.
1: Sí, gente fanática, inesperadamente fanática.
5: ¿De quién?
4: Yo un montón de Arjona. Gente de acá de Rosario que viajó, que vi historias en sus
5: redes. A ver Arjona. Sí, nuestro romance el fin de semana, pero de Arjona no vi nada, che.
1: Sí, conozco unas chicas criadas en una cueva de WoW.
5: Criadas Arjona.
0: Viste que a veces el progresismo se pasa, nos pasábamos a veces todo de... Cuando él dijo en un recital, dice, ¿qué es esto de que las minas no sé qué? Antes los tipos estábamos acostumbrados a que nos hacían de comer. Todas esas cosas que dijo en un recital, y nosotros decíamos, bueno, cancelado de por vida. No.
4: 14 presentaciones hasta ahora, con las tres que agrega son 17.
1: Pero tiene canciones pero muy pegadizas, muy lindas.
0: ¡Mujeres!
4: Sí, esa y otra, un par más. No, quería contarles que en el año 2006, esto es de siempre, en el año 2006 Arjona metió 34 Luna Parks.
0: Uf, sí. Igual el Movistar creo que entra pequeño. Más personas ahora.
1: Sí, es bueno, pequeña la
4: 17,
1: capacidad.
4: 17 Movistar Arena va a terminar haciendo total, va, salvo que las agote y siga metiendo.
5: Pagando todo el retiro por el resto de su vida con Argentina. Todo.
4: Bueno, y la última, durante el fin de semana a Marcelo Tinelli le cerraron su cuenta de Instagram. Dice que obviamente le temía a un hackeo. Esto habrá durado 24 horas, 15 millones de seguidores. Habrá durado 24 horas. También dijo que había cambiado varias veces la foto de perfil. Tal pedo, Marcelo.
1: No, pero ocurrió el fin de semana, fue una locura.
5: O sea, cambia muchas veces la cara. No,
1: un idol coreano también le cerraron la cuenta.
4: ¿Un idol coreano?
1: Sí, porque estas cosas las hacen unas IAs que van haciendo limpieza de cuentas inactivas y demás, y por ahí la pifian, y que tiene 15 palos de seguidores, estaban desesperados porque estuvo como 24 horas cerrada la cuenta. Wow. Lo mismo le pasó a Tinelli entonces.
4: Claro, le cerraron la cuenta por unas horas. En realidad, bueno, Tinelli llamó a, no sé, llamó a Mark Zuckerberg y se la volvieron a activar. Bueno, nada, agradeció, por supuesto, dijo, ya estaban acá de nuevo, estamos acá de vuelta, recuperamos la cuenta, pero durante 24 horas ponele que no la tuvo.
2: Bueno. Bueno. Antes de la tanda quisiera saludar en su día a los visitadores médicos. Hoy es el día del visitador. Oh,
1: qué mejor manera
4: de celebrarlo.
0: Iban a traer Macril.
5: Sí, Viagra, sí. Macril y ibuprofeno.
1: Con eso venga bien. Algún visitador médico con crema. Sí,
4: muchas cosas.
2: ¿Cómo es que se llama ahora representante? ¿Cómo él se llama el visitador médico? Ahora se llama más visitadores médicos.
0: Está, bueno, representante.
2: Si tienen otros nombres.
0: Bueno. Si alguno maneja metformina, pero del laboratorio también. Del laboratorio
5: Claro.
1: Cremas para la piel, es la que me viene bien. AID, estas cosméticas
5: Platzul,
1: que son tan buenas.
5: Platzul, Dermagloss.
0: Sí, no, y si no, en el pack básico, como dijo Quintana, Viagra, Octamox.
5: Y algún paracetamol,
0: yo no necesito nada. ¿Y cuál era el otro que dijimos?
2: Agentes de propaganda médica.
0: Sí, agentes de propaganda.
5: Gracias.
1: PM. Una PM.
5: Yo tengo la cintura toda cagada. Estoy tomando un tramador que es más fuerte que cagarse a piña.
1: Felicitaciones
2: entonces, en su día.
1: Claro, a festejar, ¿eh?
0: Un saludo grande, che.
1: Perfecto.
2: Vamos a estirar un poquito, señor.
0: 26 de mayo, bien.
1: Y ya está haciendo calor, puede ser.
2: Y se despejó un poco,
0: para nada. No hay tanto como calor, no. Me parece que calor no, ¿eh?
2: Hay sol.
1: Dale, pausa y volvemos.
0: Hoy duplicate, ¿eh? Vamos a pausa.
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0: Toto.
1: Che temazo.
0: Santo Toto. Rosana, è Toto.
2: Vino Toto y no fue vino.
1: No, bueno.
2: Somos unos secos de mierda.
0: Secos.
1: En la Río regalaban entrada.
2: ¿Viste? Fue miró para mí.
0: Rosana, Rosana.
2: Hijo de agrero. Miró y el suco agarrado de la mano. Fue. Ay, todo.
1: Que, quiero escuchar esta parte.
2: Voy a tener Spotify.
1: No, la batería, eso. Volverían a hacer la estudiar batería para poder tocar esta canción, nada más.

0: Bueno, show del PNT, tenía vos.
1: 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Ahora sí, ya con nuestro aliado para anticiparnos al clima, podemos ver cómo va a estar el día de hoy. Se fue la niebla, hay sol en la ciudad de Rosario. Vamos a tener una jornada soleada con una máxima de 17 grados para el día de hoy.
0: Bueno, está re bueno.
2: Mientras preparo las efemérides.
3: Roxana.
4: ¿Cómo tenés que contar?
2: Bueno, es lo que me dijiste.
3: 1.342.000 espectadores para El Diablo, viste a la récord, récord absoluto, y 119.000 desde el jueves pasado, teniendo en cuenta el fin de semana largo y todo lo demás también, y que el fin de mes es un muy buen número. Star Wars de Mandalorian en Grogu, 107.000. Es un número relativamente respetable, sí. Fue superado por el Día de la Vista de la Moda, que sigue realmente con un hype muy alto. Ha pasado un mes ya del estreno y la verdad es que anda casi 20 días, anda realmente, 26 días, anda realmente muy bien.
0: Supongo que el Mandalorian la van a estirar hasta las vacaciones de invierno si pueden.
3: Sí.
0: Porque me parece que es para llevarle a los pibes, le va a gustar,
3: que va a aguantar.
0: Tenés que salir. Capaz que no sé. Pero tenés que salir a comprarle el muñequito, porque se lleva la película.
3: Claro.
0: Grogu, digamos. Se lleva la película. Grogu y otros 4 personajes animados, chiquititos así, marionetas. Vendibles, digamos, muñequitos. Se llevan la película. Fui a ver el sábado y se llevan la película.
3: Todo.
0: Yo fui a un horario que por ahí no habían tantos pibes, digamos, ¿no? 11 de la noche, ya por ahí no te quedan, no hay tantos nenes, no sé, no tengo idea. Pero si yo hubiera tenido pibe, salen desesperados por el muñequito, porque el bichito, el Baby Yoda, como le decían antes, o Grogu, como le decimos ahora.
4: Mercury pasa lo mismo.
0: Ese, si quieren el muñequito, dame el muñequito.
3: Salen desesperados por el muñequito.
0: Si yo vivía en la esquina, boludo, los veía. Desesperado por el muñequito.
3: Tengo el muñequito en mi escritorio, yo, el Grogu.
0: ¿En serio? ¿Qué leí?
3: Sí. Bueno, Star Wars, mandaron 107.000. Michael, 78.000 personas que todavía siguen yendo a ver al negrito, el sobrino que hace del tío. 884.000, llegando al millón, ¿eh? La verdad, una sorpresa total absoluta. Lejos Mortal Kombat con la mitad de Michael, Super Mario Galaxy sigue rompiendo los huevos. Más de 1.100.000 espectadores. Pero lo del Diablo Viste a la Moda, llevándose puesto a todo, a Super Mario, al pasajero del demonio y a Michael y a todos. El top 3, el Diablo Viste a la Moda, Star Wars y Michael. Este fin de semana, lo más visto por escándalo. La película con Mendes,
4: pero por escándalo,
3: mira vos, es stripper.
2: Muy bien, más PNT mientras preparo este
1: medio. 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
3: Perfecto. Qué lindo. Bueno, escucha, tengo tres saluditos que quiero, con los que quiero cumplir. Uno para mi amigo Juan Pablo Crioli y para todos los pibes de Picaña. La verdad, su atención y todo es extraordinaria. La siguiente es para mi amigo Pablo Viso, que tiene el plan canje mundialista de mercado de gafas, con lentes recetados, multifocales, lo que quiera, no lentes de contacto. Tienen lentes de contacto para vos, Laurita,
1: que necesito porque me aumentó el agua y la cosa.
3: Claro, y la pretemporada de Newell's es la tercera cosa que quería contar, que va a ser bastante larga, que ya arranca, que va a ser este próximo jueves el inicio, el kilómetro cero de la nueva temporada, que arranca Kudelka, obviamente. Esperando por refuerzos, esperando por un montón de cosas.
4: Al final no se va, viste que se encontró.
3: No, ¿a dónde va a ir? Sí, que decían que lo quería Talleres, no se va a ir a ningún lado. En el complejo Jorge Grifa, larga pretemporada, en la que yo creo que además también, más allá de los refuerzos, que van a ser súper recontra importantes para la próxima temporada, el torneo arrancaría el 26 de julio, eso también hay que contarlo. Falta la confirmación de la AFA.
0: Falta el Mundial.
3: Post-Mundial. No hay margen de error ni para Kudelka, ni para Newell's, ni con los refuerzos, ni con la pretemporada. Y ojalá le sea muy provechosa al equipo.
0: ¿Qué onda este rumor que apareció de que se lo quería, que Talleres lo quería llevar?

0: copitas, me parece que quedan todavía.
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3: Bien, como anticipábamos, hoy es el día del visitador médico.
1: Bien.
3: O del agente de propaganda médica. Perfecto. Sí. En recuerdo de la fecha de 1947, en la que por entonces el ministro de Salud, Ramón Carrillo, aseguró públicamente que los agentes de propaganda médica tenían una función esencial en el sistema sanitario. Claro.
4: Pensé que habían muerto en los laboratorios. Arriba de un flechabús camino a Colombia.
3: También pensamos que tiene una función esencial y agradecemos a Baluch que nos va a hacer llegar.
1: Sí, ¿qué Baluch.
3: Hermosas cremas.
0: Ah, les Luciano, agradecemos mucho.
4: Yo me puedo poner esas cremas también.
3: Sí, cosmético increíble.
4: A pesar de que me digan puto, después me puedo poner esas cremas.
0: Sí, sí. Okay. ¿Qué te importa un pito?
3: Hablando, ¿qué? Hablando de
4: cremas.
3: Gente, no, hablando de esta
4: de homosexuales.
3: Gente, sí, sabían que Montenegro hizo un bizcochuelo el fin de semana.
4: No.
3: Sí.
4: ¿De qué? ¿De qué?
3: De limón.
0: Pero no sean inmaduros, loco, de bizcochuelo.
3: Trolísimo.
4: Terrible como
3: un
4: chingón.
3: Pero
0: para ahí uno que se la come de verdad. ¿Por qué tiene?
4: Pero no, mi cochuelo. Me da vergüenza. Acariciador de bultos de amigos.
3: Bueno, hoy es el Día Mundial de Drácula.
4: ¡No!
0: Mi personaje de terror. Hasta el día de hoy duermo acondicionado pensando en Drácula.
4: El más seductor, el más...
1: Yo me enamoré del nombre Mina.
4: Es el libro...
3: De Willy, el Mina.
4: De los...
1: Sí, bueno, pero Mina me gusta.
4: El libro...
3: Mina solo.
4: Con el tapa dura más lindo que tengo.
3: Bien.
0: Mira.
4: Porque después tengo un montón de cosas, pero sí, digamos, de los libros con tapa
0: gusta,
4: dura.
0: Con tapa dura.
4: La presentación
0: más.
4: Me gusta dura.
0: Sí, ¿verdad? Con tapa dura.
3: Lamentable. Interesante novela epistolar.
0: No, vos sabés que...
4: La verdad que
3: sin
4: sí.
3: Sin duda, no es señora... la que más me gusta. No es lo que más me gusta.
0: No, bueno, no, yo te...
3: ¿Cuál es tu favorito? Es Drácula.
0: No, no es que sea mi favorito. No, yo estaba...
4: La novela es una buena novela.
0: Cuando era... Sí, bueno, es una buena novela.
4: Es una
0: novela.
4: Buena novela.
0: No, no, cuando era chico... En la tele pusieron... dieron Drácula, la de...
3: Bela Lugosi.
0: La del degenerado este, no.
3: ¿Qué degenerado? Bueno. ¿De Coppola?
0: No, director, boludo, se me fue el nombre. Bueno, no importa.
3: El director degenerado. Klaus Kinski, no.
0: Bueno, la que labura Klaus Kinski, el director es este que después tuvo acusado.
4: Ah, Murnau, claro. Sí,
3: no, ¿puedes decir Nosferatu, el vampiro?
0: No, 79 Polanski. La película, Polanski.
3: ¿Cuál?
0: Y él hace el Drácula en el 79.
3: La vida de Polanski.
0: El Drácula del pelo engominado, ese es él.
3: Es que todos tuvieron engominados, hasta Coppola fueron todos engominados. Fue una moda de los 30 que se ve que todo el mundo quiso seguir hasta que a Coppola se le ocurrió.
0: Bueno, nada, me dio mucho miedo, entonces yo ese día...
3: Christopher Lee.
0: ¿Viste cuando vas a la... ¿Viste cuando están sos chiquito y están hay una reunión de adultos y entre todos los adultos hablan y a vos te mandan a ver la tele? Eso pasaba en esa época, ahora los mandan a la tablet. Y yo pongo cambio canal y agarro esa. Y me asusté, tuve tanto miedo. Entonces esa noche dormí tapándome el cuello, evitando que venga el vampiro, el inmortal ahí a acabarme los colmillos. Y desde entonces duermo con las manos de determinada manera para no dejar el cuello afuera.
3: Impresionante lo que estás contando.
0: Después, por supuesto, ya de más grande leí la novela. Me encantó la novela, me enamoré.
4: Ah, la danza de los vampiros, boludo.
0: Danza de vampiros.
4: Sí, danza. Sí. Con Polanski, con Sharon Tate, sí, es un peliculón.
5: Que mezclaste dos canciones.
3: Sí,
5: Danza de vampiros y Samba de Janeiro.
3: Pará, déjame escuchar lo que puso de fondo.
5: A ver.
3: Samba.

0: lindo.
1: Hermosa de la color Fever. La última vez que vino el Dolor Huracán.
0: Que no están tus
1: claro. Esa es la despedida, ¿te acordás?
0: Que hoy no te abrazaré.
1: Ay, se va mal el partido por eso.
0: Repito, está más vivo. Enloquecer.
2: Esa cosa es Cecilia Milone.
0: Con Juan Rodó.

0: tremendo. A mí me impactó la historia de no poder amar porque te vas a morir. Porque se van a morir ellas o él, digamos, en este caso ellas. Que a vos que te gustan los babasónicos, a vos que te gustan los babasónicos, ¿eh? ¿Qué dice Bambi? ¿Qué me importa ser vampiro si igual me voy a enamorar? Esa es la tragedia de Drácula.
1: ¿Por qué pusiste ese tema para celebrar Drácula?
0: Porque no vamos a comparar con...
2: Flaca, no soy respetuoso.
0: Que no ves que por eso no soy la operadora, o sea,
2: me
0: de radio.
2: Todo, ah. Son 12.51.
1: Bueno, ya sigo. Entonces, bueno. Día de Drácula.
2: 51.
1: Y podemos seguir hablando de esto esta tarde. Sí, pero y en 1907... No, perdón. ¿Sabes por qué es el Día de Drácula? Porque precisamente porque se publica la novela de Bram Stoker un día como hoy, en 1897. En Estados Unidos es el Día del Avión de Papel.
2: Oh, hermoso. Lindo, nunca aprendí.
0: El primer origami, chicos.
1: Qué lindo. En El Salvador, el Día de la Ordenanza. El Día del Ordenanza.
2: ¿Conoces alguna ordenanza salvadoreño?
1: Quintana? No, pero rosarino, nada
2: dos.
1: Más. ¿Sí? Ah, dos. Wow.
0: Está jodiendo. Wow.
3: En el edificio donde viví un tiempo largo, en
0: Santa Fe de Maipú.
3: Acabuco.
2: Mirá, no. Y el otro en una escuela.
1: Qué bárbaro.
2: Mirá.
1: Salvador en hambre. En 1886, no, en el 85, nació Hugo Alberto Acuña, primer argentino en izar la bandera en Antártida.
2: Mirá.
1: Wow. Qué frío. En 1886 nace Al Johnson, cantante y actor estadounidense.
0: La primera película sonora, señora.
1: Al Johnson, sí.
0: Sí, vos sabés que Al Johnson no era negro.
2: Los pelos de la nuca.
0: Claro. Se pintaba.
1: Es más, fue una ofensa para mucha gente, comunidad negra durante mucho tiempo.
0: La primera película sonora del cine se llama El Cantor de Jazz y la protagoniza Al Johnson, pintado de negro,
1: pintado de negro,
0: y no de negro.
1: Sí, sí. En 1907 nace el actor John Wayne.
2: Pará.
3: Qué símbolo del fascismo.
0: El nieto.
1: Sí, pero además. separando eso.
2: Sí, bueno, un poco difícil de separar, pero está bien.
1: No, che, bueno.
2: Murió viejo, loco,
1: separar. Talento años. Mata crimen. No te olvides.
4: No, no pudimos hablar de eso, señora.
3: Nah, igual, John Wayne, pero John Wayne,
1: Perdón, pero la diligencia. Bueno. Estuvo perfecto la diligencia. Bueno. Perfecto. Lo demás te lo regalo.
2: No, y la montó esa mierda, toda una cosa.
1: Eso es una porquería.
0: Pará, te cuento una rareza. El Mandalorian, lo interpreta, ¿cómo es? Pedro Pascal, en casi todas las escenas.
2: Otro homosexual.
0: Hay otro homosexual, es verdad. En algunas escenas, en lo que tiene el casco, y que da lo mismo prácticamente, necesita un tipo que maniobre, que haga como el que pelea. ¿Sabés quién es el tipo? ¿Quién? Es el nieto de John Wayne.
2: Mirá vos.
0: Y que camina con el porte del abuelo. Bueno, cuando vos ves al Mandalorian que viene de lejos caminando.
1: Qué bárbaro.
0: Así es el nieto de John Wayne.
2: 1254.
1: 1915, la ciudad de Buenos Aires, representantes de Argentina, Brasil y Chile suscriben un tratado de paz, amistad y arbitraje. En 1923.
0: Ahí aparece el Perito Moreno, señora.
1: El Perito, exactamente. Que es el.
2: Pedito Moreno.
1: Abuelo,
0: no, Pedito Moreno, no.
1: Abuelo. De Robertito Funes.
0: De Robertito Funes Ugarte.
3: ¿Cuál es el cierre de la tarjeta?
4: Rosca Floja.
1: Sí, de Rosca Floja, exacto.
0: No digan
1: eso. En 1923,
2: lo vi lo de Colapinto.
1: En Le Mans, comienza la primera carrera 24 horas de Le Mans, que se realiza anualmente hasta la actualidad. Empezó en el 23. Increíble, 103
0: años. Sergio Denis.
2: Ahora viene.
0: No, porque la pulsera de Le Mans era esta. ¿Por eso? ¿Era esta?
1: Sí. No.
2: Sí.
1: De Le Mans, esta.
2: Acabo de ver. Para chequear.
1: Pero fue una menor, hubo otras de Le Mans más fuertes. Bueno, en 1938 se inaugura el Estadio Monumental del Club Atlético River
2: Plate. ¡El Monumental!
1: En el barrio porteño de Núñez, con un amistoso con victoria riverplatense por 3-1 ante Peñarol de Montevideo. Pero es el estadio de fútbol más grande de Argentina y su nombre oficial es, a ver quién sabe...
2: Antonio Vespucio Oliver.
1: Muy bien, sí señor, en honor al presidente del club que lo planeó e inauguró. En 1964 nace el más lindo, el más sexy de toda la historia. Estamos hablando del cantante y multiinstrumentista dotado, claro, de talento.
2: Sí, claro.
0: Ah, y un pito talento. Gigante, digamos. Ah, se le salió una vez en un pantalón
1: hermoso,
0: de cuero.
2: Pene negro.
0: Lo más lindo.
1: Qué lindo. Qué
4: lindo
1: tipo.
2: Lindo
1: coincidimos
2: lindo
1: todos,
2: negro,
1: ¿no?
4: Sí.
2: Sí.
4: Por Dios.
2: Talentoso, sexy.
0: Bañito,
2: atrevido.
0: Bañito. Mi perro es negro y se llama Lenny, en honor a este.
2: Ah, es como el perro de Chichi.
1: No.
2: Lenny.
0: Sí, Chichi tiene unos perros, son todos
1: rockeros.
2: Lenny.
1: Ah,
2: Pero por los Simpsons.
0: Yo igual yo estoy ensamblado con ese perro. Yo no lo conocí cuando le pusieron el nombre. Le pusieron Lenny.
1: Sos el papá del corazón.
0: Sí, el papá del corazón.
2: El papá del corazón.
1: Es un perrijo de corazón.
0: Muy bueno. Igual bueno. Hice cálculos y ya lleva más tiempo conmigo que solo, así que ya está.
2: Perrijastro.
0: Claro. Un perrijastro, exactamente.
2: No se rías.
0: Se rías así de feo.
2: Un pijastro.
1: En 1973 la banda Deep Purple editó el single Smoke on the Water.
0: Perfecto.
1: Incluido en el álbum Machine Head.
0: E incluido.
2: ¿Cómo se va el álbum?
1: Machine Head.
0: Bueno, incluido en ese álbum e incluido en. ¿Cómo es? En las guitarras. Vos comprás la guitarra eléctrica. Vos vas a comprar la guitarra eléctrica. Te viene con esto, ¿eh? Ya sí, te viene con esto, ¿eh? Ya está ahí para esto. ¡Pam, pam!
2: Ya, me estoy riendo porque tengo una vecina en el edificio que todos los días necesita algo en el chat del grupo. Una tijera, un cuchillo, todos los días necesita algo.
0: Pide sí, ya sabés lo que está. Son todos femeninos.
1: Una balanza de precisión.
2: Qué pesada. Ojo lo que está haciendo.
1: En serio, siempre piden una balanza
2: de precisión. ¿Qué está vendiendo?
0: Señora, está recetando.
2: Sí, señora.
1: Me aparece en el chat.
0: Y bueno, pero,
1: digo, esta persona, este sujeto, no se puede comprar una.
2: Está fraccionando. Narco menudeo.
0: ¿Te das cuenta que está fraccionando?
1: ¿Vos decís?
4: Ojo.
2: Narco menudeo.
1: Yo sabía. Tenía cara.
2: Bueno,
1: perdón, sí, y ya son tres minutitos y te cuento que en 1974 se disputa en Ámsterdam el primer partido entre las selecciones de Holanda y Argentina con goleada del equipo neerlandés por 4-1.
0: Para el equipo
1: apodado La Naranja Mecánica marcaron Neskens, Rosenbrick, Strickhorn.
0: Bueno, tanto, vamos a decir los nombres.
2: Rosenbrick era como...
0: Un animal.
1: Enrique Wolf descontó para Argentina. Exacto, Kike Wolf. En 1975 nace Lauryn Hill, cantante. Productora y actriz estadounidense.
0: Ella y Nene Cherry, las dos.
2: Sí,
1: Nene Cherry.
4: Claro.
1: En 1984 nace Chiri Fernández, cantante y compositor argentino. ¿Quién es el Chiri Fernández? ¿Les parece? Podemos poner algo, ilustrame, ponemos canciones.
3: Solamente.
0: ¿Qué hicimos con el Chiri Fernández?
3: ¿Quién es? Yo lo tengo al Chori Domínguez, pero después el Chiri Fernández.
0: El Chiri Coruso.
2: Usted tiene cero pasión de sábado, ese programa.
1: Es verdad.
2: Ah, vos tenés pasión Marcelo de sábado. Baño, boludo.
4: Sí, estaba.
1: Feliz cumpleaños.
2: Luis Marcelo Baño. ¿Qué sos, boludo? ¿Qué te
3: quedó mucho pasión de sábado, perro?
2: Marcelo Baño.
1: En 1986, la agrupación.
0: Ah, yo quiero escucharlo cantar, aunque sea el tarado este. A ver quién es.
5: Que te dice cosas hermosas.
0: ¿De verdad estamos celebrando el cumpleaños de este?
1: Bueno, es el cumpleaños.
2: ¿Qué tiene de malo? ¿Qué tiene contra el Chiri? ¿Qué te hizo Chiri Fernández?
1: ¿Que esté
2: muerto? ¿Vos aquí lo conoces?
0: ¿A favor ni en contra?
2: Ahí está, este que de Ruchi lo conoce. Vete, toma. Me falta pueblo,
1: falta
0: Rioba. No, falta pueblo.
1: En 1986 la agrupación Europe lanza el álbum Final Countdown, el mayor éxito de la banda, que tuvo más de 3 millones de ventas en Estados Unidos y 6 millones en el mundo.
0: Vamos a poner la otra.
2: Sí.
0: Hasta que no se ponía.
2: Porque pues, es la canción de Space,
3: Pare.
0: Y que la gente está vieja, boludo, ¿qué crees?
1: Carrie.
2: Es la canción de Space.
0: No, pero esta la este no, fue
1: es
0: el
1: la
0: otro.
1: Canción de Poet.
2: Es la canción de Poet.
1: No, es la canción de Poet.
0: Es la de Poet, la del servicio de comida.
1: Esa es la
0: de. Y entraban los tipos en patines y con la cosa flambeada.
1: ¿Qué?
0: Bueno, esto es Europe. Sí,
1: en 1987 comienza a circular en Buenos Aires el diario Página 12, fundado por los periodistas Jorge Lanata y Ernesto Tiefenberg. La primera edición.
3: Deja el tema de Chiri Fernández.
1: ¿Quién lo conoce? La primera edición tuvo 16 páginas y una tirada de 30.000 ejemplares. Contaba con la colaboración de los escritores Tomás Eloy Martínez, Osvaldo Soriano, Juan Sasturain y Eduardo Galeano, entre otros.
2: Siguiendo con el tema anterior, de acá dicen el Chiri es el que cantaba en Mensajeros del Amor. Gracias, amigo.
1: Perfecto. En 1994 nace Nati J, conductora y streamer argentina. En 2002, en Marte, una nave de la NASA detecta indicios de la existencia de agua helada.
0: Sí, y se corroboró después.
1: En el 3, Japón es sacudido por un violento terremoto magnitud 7 en las calles de
2: Richter. ¿En el 3, señora?
1: ¿2003?
0: Está bien, se dice así.
1: ¿En 2003? En 2019, Tuki.
2: Para.
0: A ver. Ah, estas son imágenes en vivo. No, abajo de la mesa.
2: Ay, vení a abrazarme,
1: porque
0: aquí tengo miedo.
1: ¡A remoto!
0: Dale, Juaco, abrazalo ahí.
4: ¡Cuidado!
0: ya está, pará. No, nosotros terremoto. No podemos reír de un terremoto, ¿no?
3: Son boludos.
0: Solo nosotros. Vamos, sí, no hubo daño material.
3: 300.000 japoneses.
1: Mueren tres personas.
0: Solo víctimas fatales.
1: En 2017, presentador de televisión.
2: ¿Dijo que murió Tuki?
1: No, pero eso después. Murió este Andrés Percival. En 2017, presentador de televisión, periodista sí, argentino, con una enorme, vastísima carrera y no siempre es tan bien recordado como merece.
3: No sé qué les parece. De hecho, no se lo recuerda.
1: No se lo recuerda. Nadie se acuerda de él.
3: No. Y era un titán, la verdad.
1: Totalmente olvidado.
3: Otra época igual.
1: Justamente olvidado.
0: Viste que mí, otra época. Yo te dije, época, a mí me.
3: Otra época.
0: Me gusta, siempre me gustó mucho Nini Marshall. De hecho, mi gata se llama Nini por Nini Marshall. Hay un especial que ella hace donde se despide el gran público, Nini Marshall. Entre otras cosas, el que debuta televisivamente Antonio Gasalla. Antonio Gasalla debuta televisivamente en un sketch con Nini Marshall, que hace todos sus personajes. Y era un momento, 1972. Nada, la carrera de ella despidiéndose, qué sé yo. Y el presentador es
1: Andrés Percivale.
0: Andrés Percivale, que hace una introducción improvisada fascinante.
2: Pero nadie se acuerda.
1: Fascinante.
0: Bueno, ¿y quién se va a acordar de vos dentro de 10 años? Dale, qué joder, loco.
1: El engolado nadie se va a acordar de nadie. Engolado era, porque él hablaba.
0: Sí, bueno, hablaba, sí. ¿Qué
1: pasa? Hablaba, sí. Bueno. En 2019, Tuki, Gabriel Gustavo Pinto, humorista, artista, productor de radio y televisión argentino, se muere.
2: Tuki explotó.
1: Porque había nacido en 1955. Y me quedan dos. En 2022, Ray Liotta se muere.
2: Pobrecito.
1: Pobre Ray Liotta. Estadounidense. Qué pena, qué pérdida la de Liotta.
2: Sí.
1: Y el mismo día en que muere Ray Liotta, se muere también mi queridísimo amado, el más sobrio pero sostén fundamental de la banda, músico británico, integrante de la banda de Depeche Mode, Andy Fletcher.
2: Mira,
1: pobre, sí, pena. Sí. Qué pena.
2: Qué
1: bueno. Lindas efemérides.
2: Sí, James Caan, Elena Bonham Carter y Agustina Fiori, que quiere un saludo tuyo, que nació un día como hoy, pero en 1991, que es fanática.
0: Pero le enseñó la efeméride, ¿no?
2: Agregamos a los efemérides.
1: 35. Agus Fio, guión Fiori. Bajo. Querida Agustín Fiori, sí, te Agustina. Mando un feliz. Agustina Fiori, sí. Te mando un feliz.
2: Es fanática. Enferma tuya, enferma.
1: Muchísimas gracias y entiendo por qué el fanatismo.
2: Sí, claro. Sí,
0: adora. Modesta siempre.
2: Tiene una foto de la abuela y al lado una foto
1: lo
2: tuya.
1: Sé, lo sé, gracias. Bueno
0: y no hubo nada del Concord.
2: No, nada.
0: Vamos a aclararlo, ¿eh?
2: Stevie Nicks sigue viva.
1: Mirá, qué grosa
2: es. 78 cumple. Bueno,
1: sí,
2: vamos a mierda.
1: Está vivo.
2: Hay sorteo.
0: Aguante el Chile Fernández, dicen acá.
1: ¿Hay sorteo? No, nos vamos.
0: Sí, vayan a Sobal de la Atena.
2: Mariano se parece al Tuki.
1: ¿Nos vamos?
0: Uy, ojalá. Me pareció un cuarto al Tuki.
2: Qué grande Tuki.
0: ¿Cómo lo vamos?
2: Parche tomaba palanca y seguía vivo.
1: Chao a todos. Señora. Nos vemos esta tarde. Gracias.
0: Sigue la niebla, ¿eh? ¿Viste?

0: Lucas en Boeing.
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0: arrancando en el streaming con, ¿qué es? Bruma, ay, niebla, no entiendo. Todavía mira, no...
1: Niebla
0: es, ¿no? Lo que sí se sostiene ahí.
1: El martes, inicio de semana, Nachi, estuvo re ciclotímico, porque a la mañana estuvo bien temprano, lindo, con sol, no hacía tanto frío. Después de la nada parecía Londres. A eso de las a las 9 se encapotó, parecía Londres.
0: ¿Hoy?
1: Sí,
0: pero... perdón, me perdí. Estoy re perdido.
1: Yo amanecí a las 6:30 y estaba agradable.
0: Sí.
1: No hacía frío, había sol. A eso de las 9 nos convertimos en Londres. Y ahora eso de las 11:30, 12, otra vez sol, pero con bruma.
0: Se sostiene. Yo salí a las 9 claro, y estaba y sigue estando, digamos. No se fue nunca, lo que por ahí, no sé, los que van a la primera mañana, siempre, casi siempre, Fede, aparece una neblina.
2: Sí, puede aparecer.
0: Después
2: sí,
0: baja y normal, sale el sol, ¿no? Opa, perdón. Sí.
1: Hoy,
0: es como que no se fue.
3: Claro, porque normalmente, justamente tipo 10, se supone que el sol vence a la niebla.
0: Sí.
3: Pero hoy le costó. No lo logró hasta recién.
0: Totalmente, hasta recién, y todavía queda un poquito, medio rari, pero bueno, nada. Humedad con frío. Alejo, ¿cómo andamos?
4: Bien, amigo, estaba buscando yerba y no encontré por ningún lado, así que ahora me rendí y ahora después la voy a buscar.
3: Yo tengo.
0: No, pero tiene que haber.
4: ¿Me prestás Jime? Ay, Jime me presta, mirá.
0: Bien.
4: Esto es, ¿saben qué? Es un excelente clima laboral.
0: Totalmente, llama, amigo.
4: ¿En dónde lo ves? No lo ves en ningún lado.
3: No sé si te alcanza para el mate completo.
4: Gracias, Jime.
1: Por lo menos para un matecito.
4: El clima laboral es excelente. ¿Esto se abre así? No.
3: No, pará.
4: Estamos armando mate en vivo.
0: Sí, no me acuerdo cómo hacer las cosas. No hay que tomarnos más tantos días, chicos. Hay que laburar más seguido, me parece. No me acuerdo qué botones apretar.
1: A mí me viene bien esto.
0: ¿Cómo se habla?
1: Vos venís si querés.
0: Me suena todo raro.
1: Yo paso.
4: Qué lindo, semana corta,
0: ¿eh? Sí, la verdad es.
3: Para mí lo vamos a valorar más mañana.
0: Mañana, tremendo.
1: Bueno, mañana miércoles. Entender que no era lunes y era martes.
0: Bueno, no, yo terrible.
3: Hoy arranqué como lunes.
0: Lunes, obviamente.
3: De culo como cualquier lunes.
0: Obviamente.
4: Ey, tenemos que armar una comida esta semana.
0: Mirá, yo justo acabo de mandar al grupo de mis amigos. Qué lindo saber que mañana estamos teniendo peña los miércoles. Vamos por la séptima ya. O sea que
4: pero
0: ya
4: se
0: está.
4: ¿La pegan o tranqui?
0: No, tranquilo. Una sola se fue de las manos. Pero bueno, nada, al otro día es ir a trabajar un poco roto, nada más. Y les dije, che, qué lindo saber que ya mañana tenemos peña. La verdad que bien.
3: Motiva.
0: Y motiva, motiva.
3: ¿Y qué comen?
0: El menú es económico.
3: Está bien.
4: ¿Polenta?
3: Está pasando en las peñas últimamente.
0: El menú es económico y cada uno lleva su bebida, por lo cual no hay un gasto de alcohólico muy grande.
1: Perdóname, ¿qué sería económico? ¿Qué comen?
4: ¿Cocinan
1: pastas
4: o qué hacen?
0: Guiso, salieron como 2-3 guisos.
3: Bien.
0: No sé,
4: con 15 pesos alto guiso.
0: Estamos pagando promedio 15 lucas, nada, digamos, para algo a la noche, con bebida y demás.
3: Para poder sostenerlo semanalmente, si no, es imposible.
0: Exacto.
4: Alto guiso, con 15 pesos alto guiso.
0: Comimos asado y creo que la carne está un poco más cara. No, se nos fue un poco.
3: Se te va.
0: Se nos fue un poquito
3: la
0: última.
3: Unos ravioles al disco podrían hacer.
0: Recontra. Ya hicimos pastas, hizo lenteja, hicimos, bueno, asado 2 veces.
4: Y es
0: creo
4: buena.
0: Que en una peña no hay más nada que es.
3: Nah.
0: Ya está.
1: ¿No te haces un pollo? ¿Un pollo al disco? Nah. ¿Un arroz con pollo?
4: A mí la que me gusta también
0: bueno,
4: es...
0: Bueno, al disco puede ser, ¿eh?
1: ¿O arroz con pollo?
4: La que me gusta también sí, es una carne, no está sé, bien, cualquier corte, cortado en sanguchitos.
1: O sea,
4: sí, pan, bien, lechuga, también, tomate, aderezos, así nomás, y una carne que se corte, no sé. Puede ser sándwich de vacío o de...
0: Me estoy encontrando con mucha gente que es fundamentalista de la ensalada. Me cae bastante mal ahí. Pero
4: no,
0: o sea, yo comería carne con pan y listo, ya está, me olvido. Realmente hubo, de hecho, una peña, no compré ensalada, cocinaba yo y me...
4: ¿Te putearon?
0: Y me putearon.
3: Y falta algo, Nacho.
0: No, a mí no me importa.
4: De última, papas.
0: No me importa para nada.
3: Carne sola, ¿eh?
4: Como... A mí me encanta la papa, la batata, la parrilla.
0: Sí.
3: Qué rico.
4: Todo eso me encanta. Pimiento. Todo.
0: Claro. Polenta con boloñesa y mucho queso, Nacho, me dicen por acá.
4: Es buena.
0: No soy tan de la polenta yo.
3: Pasa que para si son muchos, no es tan fácil para que no se te endurezca.
0: En la olla,
3: medio al toque hay que hacerlo a eso.
0: Con poca plata se puede comer alto pollo al disco con arroz.
3: Qué rico.
1: ¿Viste lo que te decía yo?
0: Sí.
1: Y
0: hay que tener tiempo, hay que, viste, hay algunos que tienen tiempo, otros no tenemos. Para cortar las verduras.
1: Una comida económica para la peña, pero que requiere de que alguien se ponga la 10 los días previos, canelones. En mi casa, canelones, el fin de semana, si hay tiempo, sale mucho, quedan frizados y directamente se bajan, se hace la salsa.
0: Qué rico. ¿Canelones de qué?
1: canelones de lo que haya.
0: Bien.
1: Hay veces que hay acelga que está por partir, entonces acelga, queso y ricota.
3: Qué
1: y rico sale
3: los
1: eso.
3: Canelones. Oh.
1: Si no, por ejemplo, el otro día hice de calabaza con cebolla caramelizada y choclo. ¿Me entendés? Claro. Con lo que vaya encontrando.
3: Los de choclo son riquísimos.
1: Con lo que aparezca, ¿me entendés? Ahí que está por pasar a mejor vida, bueno, se hace, se frizan
3: y canelón.
1: Y se baja.
0: Y va.
3: ¿Y para la bebida, Nacho, hay algún parámetro?
0: No, nada. Hay, por ejemplo, hay uno que no toma vino y entonces lleva coca o lo que quiera tomar él. Cada uno lleva lo que quiera tomar. Y no hay un precio del vino, nada. Cada uno lleva el vino que quiere, que puede o puede llevar gaseosa, digamos. No, no hay ningún problema.
3: ¿Y solo se divide la comida?
0: La comida. La bebida no.
1: Está bien, porque el que quiera tenga ganas de tomar otra cosa se lleva y ya.
0: Totalmente, totalmente.
4: Van con las peñas. El tema que igual... miércoles está bueno porque está atado, pero el jueves
0: y el jueves al otro día
4: vos tenés que agradecer que te toca un miércoles porque
0: sí,
4: un
0: jueves. Sí, porque el jueves sí, la verdad que
4: sos
0: de, me encantan los jueves
4: de tener trabajo encima los fines de semana. El miércoles te auto
0: sí, pero el miércoles que se nos fue de las manos lo sentí como un montón.
4: Un montón.
0: Volví a las 2 de la mañana a mi casa un miércoles.
3: Te queda mucho todavía.
0: Estoy borracho y...
3: ¿Queda mucho?
0: Me mató.
4: No.
0: Me aniquiló directamente.
2: El asado se come solo. Solo carne.
0: Solo, maestro Crow.
3: No.
2: Aparte, la verdura está incluida en la carne porque las vacas comen pasto, o sea, comen verdura, y vos comés la carne, así que ya está incluida.
0: Maestro, soy de los tuyos.
3: No. Le falta algo.
0: No, si no yo puedo comer un asado sin ensalada, no tengo ningún tipo de problema. De verdad, lo digo. No me hace falta nada. Ni cebolla, ni tomate, ni rúcula. Nada, nada, no pasa nada. De hecho, a veces hay y no como tampoco.
5: El asado, ¿se come con más asado o con pan? ¿Querés verdura? Ponele chimichurri, que tiene perejil y ajo. Nada más. Qué rico.
0: Qué rico, maestro.
4: Pero a mí me gusta cuando ponele...
0: cuando hay una buena
4: hace unas papas, por ejemplo. Unas papas... ¿Viste cuando la sacás de la parrilla que las cortan, le ponen manteca?
0: Sí, sí.
1: Una lechuga y tomate para mí lo sube, claro. O sea, tiene otro sabor.
4: Y, pero
1: eso es verdad.
4: ¿Te hace una ensalada, vos decís?
1: Sí.
4: O sea,
1: si no hay, lo como igual, no es que me falta algo, pero si está, le hace un plus. Mirá,
4: si yo ahora me da miedo hablar porque tan repicante el otro lado.
1: Si tiene que ser low cost, banco que sea lechuga y tomate. Ahora, si hay un poco más de presupuesto,
4: ¿qué le mandás?
1: Una de rúcula con roquefort, peras, y nueces caramelizadas.
4: Una ensalada gourmet.
1: ¿Sabes cómo va? Como piña, con miel arriba o...
4: No, pero ahí ya es todo muy, muy gourmet.
1: O una tipo coleslaw.
4: ¿Y qué? ¿Una tira? Oh. ¿Con una tira?
1: A mí la tira no me gusta.
4: ¿Qué te gusta?
1: A mí me gusta más el matambrito de cerdo, una entrañita.
4: Matambrito.
1: Un corte Mar del Plata, voy por otras cosas.
4: Yo sé que me está empezando a gustar, si comieron alguna vez, lo he hecho, se van a reír.
0: A ver.
4: El matambre de ternera... a la leche.
3: Sí.
4: En el horno.
0: No, a la leche, pero pará.
1: En mi casa se come.
0: Yo he comido un montón de veces.
4: ¿En serio?
0: Mi tío lo hacía así.
4: Yo lo descubrí grande.
0: Pero lo dejaba reposar la noche anterior, no sé cómo es. O sea, lo dejaba reposar en leche la noche anterior.
4: Yo a la bandeja del horno le pongo leche, en serio, le pongo leche.
3: Lo tenés que tapar.
4: La tapo casi con leche al matambre. Sí. De ternera.
3: Sí.
4: Y va al horno ahí, y cuando se hizo, se hizo.
0: Claro.
3: Cual.
4: Lo único que medio bardo es poder limpiar toda la fuente.
3: No hay forma de que salga mal.
4: Pero hoy, qué producto. Yo lo descubrí de grande y...
3: Es la primera vez que lo escucho.
4: ¿En serio?
3: ¿En serio?
4: Es que yo fue la primera vez que lo escucho hace un par de años. Y me parece un menú.
0: Y queda bien, queda bien.
4: Queda increíble, ya lo hice dos veces.
0: ¿Lo hiciste vos?
4: Es más, lo voy a pasar a hacer. Sí.
0: ¿Cómo es?
4: Es
0: a ver, muy
3: fácil.
0: Fuentón.
3: No,
4: es lo que te dije directamente.
3: En la del horno.
0: En la del horno.
4: ¿Viste la bandeja del horno, la negra?
0: Sí.
4: Le tiras leche. El matambre con sal. Lo tirás ahí y chau. Si querés, poner ajo.
0: Claro.
4: Y ya está, no te hacer nada. Ni darlo vuelta.
3: Tenés que esperar.
1: Ya está.
0: Mira. ¿Y quién te la pasó a esa? Porque vos, medio raro.
4: Y con el tiempo adquirí. Adquirí.
3: Charlando con gente.
4: Habilidades, Nacho. Me fui creciendo. Se me ocurrió todo a mí.
0: Sí, me imagino.
4: Se me ocurrió solo. Sí,
6: muchacho, buenas tardes.
0: Buenas tardes, amigo.
6: El asado se come solo con asado.
0: Pero claro, maestro.
6: Si querés verdura, poné de chimichurri. Y después quería contarle que Felipe Moré y 27.
0: Está cortado.
6: está cortado, caído ahí en la estación de servicio, hay un cable caído, parece siempre ser está de cortado.
0: Internet. Buenísimo, gracias por
4: Felipe
0: las
4: Moré
0: dos opiniones.
4: Y algo siempre está cortado.
1: Sí, perdón, sí, son a veces. Un buen chori con chimichurri va como piña. Me encanta.
4: Sí.
1: Qué rico. Tengo unas ganas de comer eso ahora.
0: Claro.
4: Hace mucho no me como un choripán.
0: Hacía tanto que no. Hacía mucho no tenía tanta banca, loco. Me bancan mucho con el asado sin nada. Asado con carne.
4: Y a la tabla.
0: Y a la tabla y con pan. Y listo.
1: Bien, sí, bien sí. Condimentado igual.
4: Eso
1: y
4: no
1: va a ser sin nada, bien condimentado.
4: En juntada.
0: Con pimienta y sal y ya está.
1: No, no.
4: Me parece ganas, que no va más favor. En juntada, no va más la de asado con amigos, cada uno con un plato y viene el parrillero con la bandeja y vos te servís un pedazo.
1: Un carancheo,
4: no va más. Gabriel, no va más esa formalidad.
1: Porque estamos cada vez más primitivos.
4: Hoy claro. Es estar bien primitivo de la que vas.
1: Claro,
4: yo asado con amigos es. El que asa trae la bandeja y picamos directamente la bandeja, lo que hay, y vuelve después, y vuelve a venir.
0: Es que para mí eso
4: no
0: es
4: va
0: un
4: mal
0: planazo.
1: Ah,
0: es
1: no
0: lavan
1: mal los platos, nada.
4: Claro. No va mal, cada uno tiene su plato, ¿entendés? Y vos con cubierto te
0: No, cada corte. Uno con su tenedor.
4: Eso lo hago con mis viejos.
0: ¿Entendés? Cada uno con su tenedor.
1: Ni cuchillos ya.
0: No, claro, hay uno que corta y
4: claro.
0: Eso, come.
4: Solo tenés un tenedor y una servilleta.
0: Exacto.
4: Ni plato.
0: Pero yo, últimamente, la verdad, tengo dos personas del grupo que no, ensalada. Maestro, vamos a cortar, vamos a comer carne a la tabla.
4: Decirle que no me la
0: No lo voy a decir.
4: Oh, qué mal.
1: Pero ¿se lleva
0: su ensalada? Paren, salgo a comprar ensalada.
1: Perdón.
0: Me traen las ensaladas hechas
4: encima
0: cada
4: tres hombres.
1: Antes de todo eso, ¿hubo picada?
0: Claro, hay picada, chori, lo que vos quieras.
1: Para mí falta algo si falta ensalada.
0: No lo necesito para nada.
1: Yo la llevo, no tengo problema. Hay como que ponerle algo fresco, Nacho, algo que acompañe.
0: No pasa nada.
4: El otro día.
7: Hola, chicos. Hola. Buen comienzo de semana. No sean primitivos, no es una cuestión de vegetales. Son ensaladas, es un acompañamiento. Carne con carne, sí, está buenísimo, pero llega un punto en el que tenés la boca toda pastosa, que necesita algo fresquito, como un poquito de tomate, lechuga. Dale, el matambre a la leche es un camino de vida.
4: Mal, boludo.
7: Y si encima después lo hace la pizza, ¡wow!
4: No, matambre a la leche con papa. Emma, no sé si lo voy a hacer hoy. Escuchá, te iba a decir algo. El otro día, a ver si están de acuerdo, veía en esos reels que aparecen de gente que habla, y decían que el loco va mucho asados que hacen con los amigos y que nadie come chorizo. Como dicen que el chorizo se está dejando de lado en el asado.
1: No coincido. Sí. Yo lo que prefiero eso antes que morcilla.
4: ¿Ustedes comen chorizo?
1: ¿Sabes que sí. Yo lo he visto mucho que lo dejan de lado últimamente. Como que es lo que menos se come.
0: ¿Pero no te gusta un choripán, maestro?
8: Sí, pero bueno, no me cambia.
4: Nacho,
8: no me mejora el asado.
4: Vos comes un asado.
0: Yo como siempre.
4: Pero vos comes un asado con amigos. No. Sale el chorizo. Decís, qué lindo, pum.
0: Sí, yo recontra estoy. Lo que la morcilla no, la morcilla puede faltar, no tengo ningún problema.
1: Yo al revés.
8: Yo prefiero más la morcilla que.
0: ¿En serio?
4: Pero vamos al hijo halcón.
1: Una proboleta con rúcula y chinchulín.
3: Prefiero salchicha parrillera antes que chorizo.
0: Sí,
4: es bueno.
1: En el asado
3: más crocante.
1: Sí.
0: He hecho bastante últimamente salchicha parrillera.
4: ¡Epa!
1: Es un fruto noble. Contame
4: más.
0: No, posta, lo añadí a mis skills de hacer asado.
1: ¿Viste?
0: Sí. Antes era chori y morcilla, ahora le agrego una salchiparrillera. Está bastante bien.
1: Tiene unas ganas de comer molleja.
0: No, terrible.
1: No como. Pero no linda semana comí unas. Yo entré de grande, entré hace 6 meses.
8: No es tan difícil. Si la puedo hacer, yo no es difícil.
0: Literalmente no tenés que hacerla. Sí,
8: ponerle nada,
0: los palos para que no se.
4: Vamos al viejo halcón.
1: Un brochet.
0: Pará, el brochet. Yo lo estoy usando. Dios para mío. Eso, estoy asando bastante. Para eso y para
8: ¿sí?
0: El chinchulín necesita.
8: Bueno, está bien.
0: Sí o sí.
8: El chinchulín es un poco más difícil de hacer.
0: No, tampoco, el chinchulín, no. Enrollarlo.
4: Lo cremita.
0: Uy, qué viaje de ir. No, se te puede complicar.
8: Sí, más difícil el chinchulín.
1: Pará, no, y si hacen papas fritas ahí en el disco. Ay, qué cosa tan rica para acompañar el asado, las papas fritas.
4: Muy loco.
0: Yo ni hice nunca.
1: Qué rico,
0: la verdad.
1: ¿En serio?
4: Che, ¿cuándo comemos viejo halcón todos?
0: Al disco no he hecho nada.
4: ¿Están para que armemos esta semana?
0: Sí, dale.
4: Temprano.
0: Ahí obviamente que aguante la ensalada.
4: A las 8,
0: obviamente.
4: Y media.
1: ¿Quieren?
0: Vamos. Obviamente, claro.
4: Yo no entiendo, boludo. ¿Qué compañero de trabajo lo invita al viejo halcón a comer todos? Lo invito y encima me dice, sí, qué sé yo.
1: Voy a invitar a
4: otro. Voy a invitar a
1: otro.
4: Voy a invitar
0: a ni cabida.
1: Tantas veces dijimos que le íbamos a hacer y no lo hicimos.
4: Pero si yo le digo, ¿no quieren mañana?
1: Sí, dale. Bueno,
0: yo no puedo mañana.
4: Bueno, ¿cuándo puedes?
0: No, ¿jueves? Yo, es verdad que tengo peña mañana, el jueves.
4: Ah, ¿verdad? ¿Jueves?
0: Claro.
1: Vamos.
4: ¿El jueves quieren? ¿Ocho y media?
1: Sí. Estoy.
0: A las 8, a las 10 estamos.
4: Pero quiero que puedan todos. Fede, pero
1: 8 y media salgo de dar clases.
4: 8 y media jueves.
0: Claro.
4: Es temprano, o sea.
0: No puede, Fede.
9: Puede ser, sí. Puede ser.
1: Ya, no puede, ya sabemos, Fede, cómo es esto, Alejo. Ya lo hemos 8 vivido.
4: Y media,
1: ¿cuántos años?
4: Viejo Halcón.
9: Dale.
1: Voy.
4: Jueves.
1: Qué tímida. Estoy, acudo.
3: Dale, te aviso.
1: Me persona.
9: No, puedo. Yo creo que
4: o sea, puedo. Persona. ¿Te apersonás?
9: Sí.
4: Mm. Listo.
5: A ver, vamos a sacarle la chetada al asado. El asado es
9: algo más que vos, Nacho.
5: El chorizo, un pedacito de morcilla. Costilla, vacío, papi. Ahí está el asado.
0: Pero claro.
5: Es el asado. Lo demás es toda cosa de cheto. El asado es mucha costilla, agarrar los huesitos con la mano, comete el cuerito. Eso es asado.
0: Gracias, maestro.
4: Sí, banco. Sí.
0: Muchas gracias.
4: Que el asado para mí no. Es una realidad eso. No hay que elegir 40 cortes, ¿entendés? O sea, eso me hincha el huevo. Es. Sale primero, no sé, morcilla y chorizo, si querés. Chinchulines y tira. Ya está. Capaz que hay alguno más, pero. No me gusta cuando hay tira. Vacío. Colita de no sé qué.
1: T-bone.
4: Sí.
0: Ajá, claro.
4: Molleja, chorizo.
0: Muchos pasos.
4: Se meten 18.000 cortes. Nah, se meten dos. Uno para la entrada y uno para después, o tres.
10: Alejito,
4: ¿qué?
10: Eso se hace para tiernizar el matambre.
1: Claro.
10: Vos lo metés a la leche, lo dejás 1 a 2 horas. Ah, y después lo sacás, lo hacés a la parrilla, lo pasás a la pizza solo y sale una manteca. Pero eso se hace para tiernizarlo.
0: Claro, amigo.
10: Lo tapás en leche, le pones un par de especias, bueno, una hojita de laurel.
4: Te quiero decir que.
10: De ajo, lo que vos quieras, lo dejás 1 horita, 2, hasta que se espese la leche y lo sacás. Lo hacen a la parrilla.
0: Listo. Y mandó una foto.
4: Entonces,
0: de un guisazo.
4: Quiero decir que soy experto tiernizando la carne. A la leche.
3: Pero queda bien después cocinado así.
1: Sí, re rico.
4: Estoy como Emilia. Chocolate, leche.
0: Acá mandan
4: ¿qué
0: foto.
4: Es eso? ¿No la viste vos, Emilia?
0: No, no la vi yo
3: por
0: tampoco.
3: Por suerte no.
4: Ah, Emilia que se hace la loca, le preguntan en una nota, le dicen, Goku. ¿Qué preferís, chocolate blanco o negro?
1: De leche dijo. Dice ella.
3: No la aguanto.
1: Y así, ¿cómo te lo
3: no la aguanto?
1: De leche.
4: De leche, dijo. Y el otro le dice, oh, ¿cómo? ¡Ay, pelatuda! Y empieza la canción.
1: ¡Qué bebé!
0: Una persona que habla beboteando.
1: Sí, todo el tiempo.
0: Vive
1: beboteando.
0: Me
1: cansó. Siempre igual.
4: Qué carteado está el Duki.
0: Sí. No toca hace cuánto, Emilia, acá un montón. 2 años.
3: 2024.
0: Está en el freezer, digamos. ¿No?
4: Igual creo que ya está todo ok.
0: ¿Con qué?
1: ¿Qué sentido?
4: Con que, viste, la estaban rejeitando.
0: Ah, sí, bajaron un poquito.
4: Creo que ya está de vuelta querible.
0: Claro. Sí, bajó.
4: De leche, dice ella.
0: Ay, Dios, insoportable.
10: Chicos, ¿cómo están? Dale, no, escuchá, el ¿qué? Matambre a la leche es una comida, matambre a la leche, una receta. El matambre, si lo herví, sale apucherado, sale mal. Matambre para hacer la pizza tiene que ser tierno. Tiene que ser amigo del carnicero y que te venda un buen matambre. Y también tiene que ver con la técnica de cocción del matambre, no cualquiera, pues si no, matambre le sale bien.
4: Vos sabés que hace poco me pasó una que nunca me había pasado. Yo igual siempre voy a una carnicería o a otra, eso. Y una vez estábamos yendo lejos, como te dijeran, íbamos a Roldán, no sé qué. Y a último momento nos pide, dice, che, tal, no, al final no viene, compraba no sé qué. Bueno, voy a comprar la carne yo. Fui al carnicero, X, a uno que vi por ahí. Llego y le digo, ¿cómo andaba, che? ¿Tenés asado de tira? No sé qué. No me queda, no sé qué. Tengo, no sé, y me dice, ¿esto o esto? No sé, ¿nalga o, no sé, zaraca?
0: Sí.
4: Yo le digo, no. Bueno, listo, gracias. No, pará. ¿Por qué? ¿Cuánto querés? Y yo, no, somos un par, bastante. Bueno, a ver, bancame que me fijo si me quedó algo. Vuelve del fondo con el costillar.
0: Claro.
4: Me dice, ¿qué querés, te cortes finito? No, era que no tenía. No, bueno, sí, pero. ¿Lo entendés? O sea, me vio cara de perejil y me durmió. Y después me dijo, pensé que no te iba a ir, me dice el loco.
0: Claro.
4: Cuando me fui, cuando le digo, bueno, chao, me voy, ahí se dio, ¿entendés? Pero si no, si yo le decía, bueno, a ver qué tenés, me vendía todas las porquerías que tenía.
0: Claro.
4: Como le dije, me voy, ahí no. Dijo, no, pará, y fue atrás y trajo el costillar, y sí tenía.
1: ¿Por qué te forro, hacen? No
4: ¿por
1: le
4: qué,
1: compro.
4: ¿Por qué te hacen eso, boludo?
0: No sé, yo justo tuve una situación, ¿qué fue?
4: Me perdí con los días,
0: el domingo.
4: Lo odio.
0: Le pedí que me corte la tira, estamos hablando mucho de asado, perdón, pero...
4: Y bueno, pero...
0: Que me corte la tira, que haga banderita, viste, te la tienen que cortar.
4: Que te corte más finita.
0: Claro. Me dijo que no. Pero no sé si, no sé cómo es. Pero o pará, sea, me sentí como un desubicado. No,
4: pero la
0: no,
4: tira maestro, ya estaba cortada, la tira.
0: Se come así.
4: La claro. tira ya estaba cortada.
0: Me dijo, no, se come así. Como cuando a veces le llevo para que me piquen la carne y me dicen, no, este se come así.
4: Yo no sé, pero yo ahí no me rompe los huevos el tema ese de los códigos de la, con el carnicero, esas cosas. No, me rompa los huevos. Uno compra, el otro vende, ya está.
0: Si claro, vos tenés la tira también lo
4: más
0: entiendo
4: finita,
0: así.
4: El loco tiene la máquina ahí, lo único que te hace es apretar un pedal y hacer, pasarle, chao. ¿O no?
0: No, o sea, no sé si es difícil o no, pero vos estás pagando, estás pagando eso.
4: Nacho, yo he visto el carnicero cortar la tira, la corta de 2 milímetros.
0: Saludo para los carniceros que nos escuchan.
4: Y si el carnicero es buena onda, a mí me ha pasado uno que conozco, me dice, ¿cómo la querés? Y te dice, así, o así, vos elegís, bien finita, bien grande, cortita.
0: Claro.
4: Y con la mejor. Y si después lo pagás. Ese te vio...
0: Me pasó eso el domingo.
4: No tenía buena onda con vos. Pero me rompe el huevo a mí el tema de que tenés que tener onda con el carnicero.
0: Sí,
4: ¿por qué?
0: Es mejor tener un buen carnicero que un buen psicólogo, dicen por acá.
4: Después, ¿sabes qué pasa? Se los termina comiendo crudo los que venden la carne envasada al vacío. Todas esas carnicerías boutique que vos llegás y te elegís el corte que viene prácticamente hecho en un laboratorio.
0: Claro.
1: Yo te digo una cosa.
4: Si vas a ir a renegar con el carnicero, que tenés que ser amigo, que tenés que ponerle buena cara, que si tenés pinta de careta, no te quiere vender y no sé qué, que no, lo guarda el buen corte.
0: Tenés que tener uno.
4: Guarda el buen corte al que vive en la esquina. Déjame hinchar el huevo, boludo.
0: Tenés que tener uno tuyo.
4: Sí. Esa boludez de los códigos de carnicero.
10: Es mejor. Perdón, pero hay carnicero buena onda, che.
4: Sí, bueno, obvio.
10: Sí, no, eso al menos me considero así. Pero sí, carnicero es una raza rara. Igual, te corto lo que quieras, como quieras, donde quieras, cuando lo quieras. Pero
4: el carnicero
10: más viejo, digamos, es más manioso.
4: Tienes que ser amigo, pasa. Buena cara, que si tenés... Se escuchaba. No, boludo, pero nadie está generalizando. Yo te digo que a lo que voy siempre, que son dos, me llevo increíble y siempre, nunca tuve un problema. Pero cuando vas a uno que no fuiste nunca por primera vez, te hacen pagar derecho de piso.
0: Sí.
4: ¿De dónde? ¿De cuándo?
0: ¿Acá las pibas hacen asado alguna
1: sí,
0: o no?
1: Yo sí.
0: Perdón,
1: sí,
0: porque estamos también medio hablando los dos solo con Alejo. ¿Hacen
1: pero
0: asado?
1: No soy la que compra la carne.
0: Ah, claro. Ahí está. Por eso pregunto.
1: No, hacer asado.
4: ¿Has ido a comprar
1: ¿no?
4: carne y te mira ahí con cara de papanata?
1: Y a mí me parece que hay que tener un carnicero amigo. Yo soy de esos, apoyo esa moción.
0: Sí.
1: Porque a mí me gusta cuando voy que siempre me den cosas buenas, porque siempre voy al mismo lugar.
0: ¿La ¿sabes? Milanesa la haces vos?
1: Sí.
0: Claro, ¿y qué le pedís al carnicero?
1: Y depende, si tengo paciencia la hago de jamón redondo, pero como que me tiene que agarrar mucha paciencia. Son chiquititas, tienen un laburo claro, bárbaro.
0: Son más. No creo, casi nunca.
1: Casi, ya nunca. Antes claro. las hacía mucho más, ahora ya estoy vieja ya y mañosa, no lo hago más.
0: Te bajaste al toque.
4: Al toque.
0: Ya nunca, dijiste.
1: No, ya no la hago nunca, la realidad, pero algún día, de vez en cuando la hago. Claro, pero claro. No son la mayoría, cuando compras 3 kilos para hacer, estás 7 años haciéndola.
0: Y sí. Claro, porque son más chiquitos los bifes.
1: Nadie te lo paga eso.
4: Claro.
1: Te voy a decir algo polémico.
0: Dale, no, que Alejito ya tiró una.
1: No, te voy a decir algo bastante polémico. En esta cultura de que la mujer está empoderada y que hace todo, yo el asado no lo negocio, que lo haga el hombre.
0: Está bien.
1: No sí. tengo ningún tipo de interés en aprender el fuego.
4: Está bien.
1: Ni a ver si el punto de la carne. No, que lo haga el hombre.
4: Está bien.
1: ¿Me entendés?
4: Bien.
1: En esto no sé, no
0: Juliana.
1: Me interesa. Es polémico, yo sé que hay un montón de mujeres que lo hacen, las felicito.
0: Hay no. un montón que hacen.
4: Yo soy malísimo.
1: Y las banco a morir, pero no me interesa aprender a hacer el asado y es un momento de la semana en el cual que me atiendan. Hace el asado, prende el fuego, encárgate. ¿Es la única tarea?
4: Que te haga el asado y unos masajitos en los pies.
1: No, eso no. Pero yo voy haciendo la picada, hago otra cosa. Pero el asado no me interesa aprender a hacerlo, ni creo que voy a ser ni más empoderada, pero, ni menos empoderada, sí, ni
0: ¿prendiste
1: nada.
0: El fuego alguna pero, vez?
1: No, ni me interesa aprender. Me compré una Thermomix, tengo un air fryer, tengo todos los electrodomésticos que se te canten en la cocina. El asado que lo haga mi papá, mi novio, mi tío, mi primo, quien sea. En esta no me subo.
11: Está bien. Sí. Igual con una en una juntada con amigas. ¿Qué? Una se claro. va a hacer el asado. Sí.
4: Pero ahí me molesta.
1: Si, lo quiere, gusta, si alguna lo quiere hacer
11: con la comida, por ejemplo. Entonces el gesto del asado a mí me sí, gusta. Sí, lo disfruto,
0: claro.
11: Gusta
0: igual bueno.
4: Yo creo que hoy hay tantas carnicerías nuevas y demás que empieza a romperse un poco también eso de la onda con el carnicero, ¿viste? Porque ya es como que cada vez hay más, no sé.
1: Dependes menos.
4: Claro. Hoy en día ya es como que hay carnicerías que tienen mucho, hay otras que ya tienen directamente para que vos te agarres la carne, salvo la carnicería del supermercado, capaz, ¿entendés? Que ahí
0: claro.
4: sí. Está
0: claro, a mí me pasó en un súper.
4: Bueno, ahí son re picantes. No sé por qué. El número... Y siempre el carnicero.
0: Había mucha gente, capaz que lo entendí por ese
4: lado. El carnicero del supermercado te muestra los dientes, boludo. No sé por qué. Viste, vos le da el número y ya, ¿qué?
0: Dale.
4: Y, ¿qué? No, no, así no, llévatelo así como está. No, cortámelo, no, no se puede, no. Ya, viste, tuve una cosa, bueno, listo, no quiero nada. Yo, total, hoy...
12: estoy con Julie a morir, no, no, no. Ni el asado ni jugar al fútbol, chicos. Empoderada en otra cosa.
0: Bien.
12: En eso claro. No.
0: Está perfecto.
4: Está bien.
11: Sí, igual uno no lo hace por ser empoderado, ¿no? Me parece que es por gusto.
0: Porque está bueno hacer un asado.
11: Claro, sí, no, no es, yo no voy a aprender a hacer asado para sentirme más mujer, sino porque me gusta. Yo aprendí, fui a Colonia, aprendí a prender el fuego y después de grande aprendí a hacer asado y lo hago con mis amigas. Si hay un hombre, sí, obvio que lo agarre el hombre.
12: Tal cual.
11: No,
12: claro.
4: No, ¿y te considerás buena, sí. Tizi, asando?
11: Sí.
4: O sea, ponele, nos juntamos todos a comer un asado, toda esta banda.
11: No, lo, que lo haga el hombre ahí.
4: Pero nada,
11: claro,
4: pero,
11: bien.
4: Pero
11: claro, pero ahí, que, ahí siete con Juli.
4: Pero ponele no, que lo tenés que hacer. Estamos todos acá.
11: Sí.
4: ¿Lo haces vos?
11: Sí.
4: Chorizo, chinchulín, todo.
11: Sí.
4: Uf, banco.
11: Sí, me gusta. Pero bueno, hablo de por eso, porque me gusta, ¿no? Por el hecho de querer...
4: Pero vos recién decís que lo haga uno de nosotros. ¿Por qué? Porque vos...
11: No, porque en eso tienes razón, Juli. Porque las mujeres... Yo vengo de un fin de semana que me fui con mis amigos a un pueblo... Y todas las comidas las hicimos las mujeres.
12: Claro.
11: Y el momento del asado fue como, bueno, ahora les toca a ustedes.
0: Claro,
11: hagan ustedes.
12: Más bien. Me gusta que me atiendan, ¿me entendés? O sea, en la semana vas al supermercado, cocinas, preparar la cena, la cama, la ropa.
4: Está bueno.
12: Cuando llega el domingo.
4: Bueno, pero a uno también le gusta.
12: Cargo,
11: sí,
12: rey.
11: Sí, pero en general, sí digo cuando estás con tu grupo de amigas y querés comer un asado, sí, sí está bueno que alguna lo haga.
4: Claro. Bueno, pero en general yo creo que el que asa, si querés, sea mujer u hombre, sí, en general creo que le gusta. Lo hace porque le gusta.
11: Claro, sí, a eso voy. Sí,
4: yo
11: sí,
4: muy
11: sí.
4: Raro tener un amigo que diga, voy a hacer un asado y que diga, qué hincha vos. ¿Entendés? Le gusta hacerlo.
11: Sí, sí.
4: Hay otro que no le gusta.
12: Claro, es medio terapéutico.
11: Es un lindo ritual. A mí me encanta el fuego en general. Entonces es como todo el momento de pescar el fuego.
0: Te colgás ahí mirando el fueguito.
12: Me encanta el fuego. Más me encanta que se encargue el otro.
4: Hombre, ver fuego, hombre, ser feliz.
12: Claro. Yo ahí, ¿me entendés?
4: Y nena, nena, ver fuego también.
12: Y si lo quiere hacer una mujer, bienvenido a casa.
13: Banco mucho de lo que están hablando.
4: ¿Qué?
13: No hay nada que me moleste más que ir a la carnicería y que el carnicero te quiera encajar cualquier corte de carne horrible que tiene, que le quedó ahí de clavo. Todo porque sos mina.
4: Bien dicho.
12: Tienes razón.
4: Aparte una boludez, porque después vos volvés. Si te dio buena carne, volvés.
11: No sé si te lo encajan porque sos mujer. Te lo encajan en el que
0: no,
11: cae.
0: No, por eso. A mí me cabió el otro día.
11: Por portación de cara, claro.
0: Totalmente.
4: Sí, igual puede ser que...
11: Por portación de cara.
4: Sí, yo caigo así en chombita y me dicen, Tomás, llévate acá esta puntita, pendejo. Yo dale, largame el cotillar.
0: Tomás te tira toda llena de grasa.
4: Te pongo la 9 en el escritorio.
11: Uy.
4: Y ahí me larga, pero si no...
0: Sí.
4: Es una cosa, una lucha. De pasar la mal, loco, son unos minutos horribles.
14: No todos los carniceros de Super son mala onda. Yo solo voy a comprar siempre la Prida y lo de Julio. Hay una gallega ahí.
0: Sí.
14: Y lo flaco que los carniceros son recontra macanudos, te consultan, querés, llévate esto. No todos los de Super son iguales. Por lo menos en ese lugar atienden re bien los muchachos.
0: Buenísimo, gracias.
4: Sí.
0: No quisimos generalizar, amigo.
4: Nunca
0: perdón.
4: Generalizamos, gas. Yo me ha pasado que.
12: Pasa también super... con los verduleros. Los verduleros dicen, no sabes cómo están, esta manzana espectacular. Llévate la palta, la tocás por afuera, está divina. Cuando la cortás, es un garrón, porque es de cámara, ¿me entendés? O estuvo congelada. Entonces,
0: pero no generalicemos.
12: No, por eso digo. Decimos el carnicero, pero puede pasar con otro rubro como el verdulero.
0: Cualquier rubro. No, claro. Pero los bueno, contadores, los abogados.
4: Ahora estamos con la carne, muchachos.
0: Ahora
4: estamos con la carne, hay que hacerle frente al carnicero.
11: ¿Tienen algún vegetariano en mi grupo?
0: Perdón, vegetariano no.
4: No,
0: si hay algún vegetariano en mi grupo, lo echamos. Yo lo dije el otro día.
11: Yo tuve y volvió a comer carne.
0: Ah, mirá. Ese carnívoro, de verdad, que probó y volvió.
12: Perdón, nosotros tenemos en el grupo a Mika. Mika claro. Es vegetariana y cuando
0: sí,
12: nos
0: pero
12: hemos juntado
0: come pescado.
12: Acá,
0: sí, pero bueno, no, claro.
12: Es sushi, vegetariana.
0: No es pura cepa.
12: ¿No? Es vegetariana. y le hemos hecho, si no se hacía pescado, le hemos hecho el pimiento con el huevo adentro. O le hacemos... Es vegetariana, ella lo dice siempre acá. O le hacemos verduritas con a la parrilla con ensalada. O sea, súper apta, pero claro. Dentro de lo que ella come.
11: Claro,
4: claro.
0: Claro, con Alejo cuando hicimos que compramos morrón, no,
12: pimiento.
0: Bueno, pimiento.
4: ¿Qué? ¿Cuándo?
0: Que le hicimos a Mika, pimiento y papas.
4: ¿Allá en Córdoba?
0: No, ¿cuándo? Hicimos uno acá.
4: Madre. Ah, ¿en tu casa?
0: Lo de Paula, ¿verdad? Y le hicimos pimiento, papas, y cebolla y ya está.
4: Sí.
0: Bueno, ya está.
12: Sí.
0: No nos pidas mucho
4: más. Sí, después la empujamos afuera.
0: Y una ensalada. Y bueno, pasa que es difícil. Yo justo el domingo, la verdad que en esto soy bastante cerrado. Yo como que dije, no sé qué haríamos con un vegeta, lo dije ahí en la mesa.
12: Un tema.
4: Sí. Qué feo, Nacho, lo que estás diciendo.
0: Sí, pero es difícil, boludo.
12: Las hamburguesas, por ejemplo, que son las que son de cosas tipo de
0: a la parrilla se deshacen todas, toda, claro, toda un quilombo.
4: Imagínate pelota dividida, fulvito, con un vegetariano.
0: No, no.
4: A ver. Y se puede lesionar.
0: He vivido la experiencia de tener a alguien, es difícil. Te complica la vida, la verdad.
12: Sí.
0: O sea, prefiero que se lleve lo que va a comer y listo.
4: ¿Sabes quién es súper vegetariano, extremo? El bicho,
12: ¿no? El bicho.
4: ¿O es algo más que vegetariano?
0: No, vegetariano porque es en contra de comer seres vivos, animales.
12: Y claro. Perice es hincha de los veganos. Los banca a morir, pero ni en pedo se pasa de bando.
4: El vegano, no hay chance. Vegano es muy difícil ser.
12: ¿Vegano qué es?
0: Vegano no.
12: Nada de derivado de los animales comen. Ni siquiera toma leche.
4: Comen plástico.
12: No, claro, huevos tampoco.
15: Nada. Aunque no maten al animal.
12: No.
15: Ah.
12: Nada no. Derivado de animales.
4: Igual yo he visto un par de veganos con campera cuero tope gama. Que te algo que me liquearon una vaca, se la calzó acá. Los rockeros en un momento sean los veganos. Había miles de esos. Pero el vegano es un problema, boludo. Si ya de cuando vivía en la cueva el humano, el Homo sapiens, para.
16: Yo odio ir a la carnicería porque siendo mujer siempre te tiran algún chistecito o algo, viste, como para incomodarte. Y una vez que fui a carnicería del supermercado, le digo si me da algún corte de ternera.

0: con separadora y todo. Le digo, ¿sabes qué? Chao, me voy. Métetelo en el culo.
1: Nena, tampoco es para
0: tanto. Sí, vos, o sea, le estás dando pero, laburo.
1: Esta chica lo que está diciendo es que va a la carnicería y que se siente presionada por cómo el carnicero la intimida. ¿O no?
0: La boludea. Claro.
1: Sí. No, la boludea. Por ser minita. Sí, ¿o sí? No.
2: Yo tengo un fundamentalista carnívoro. No quiere que le usen la parrilla para hacer verdura. Un quilombo.
1: Conozco caso. No quiere comer carne. Bueno, tengo un amigo también que dice, en esta parrilla de verdura no. Claro. No te deja poner la verdura.
3: Y ahí ya es.
0: Pero mal llevado.
3: Una papa, maestro. Ese tiene la mano llena de callo. Claro.
4: Bueno, pero la podés envolver con aluminio y las tirás.
3: No. Pimiento asado, podemos.
1: Pero creo que está por bueno. Ley, es por ley, como que.
3: Claro, como que claro. No.
1: No es porque la ensucien en la parrilla, es como una ley ahí de él.
0: Claro.
3: No, una cebolla que la tirás ahí en el fuego, está buenísimo.
1: ¿Qué va a hacer? Sí, boludo, para mí reba la verdura. Es más, me encanta eso cuando la tiran al fuego.
4: Sí, para mí le queda espectacular a lo que le pongas.
1: Una vez, yo tuve un amigo que vendía, creo que sigue vendiendo, las planchas y era buenísimo tener la parrilla y en uno de los sectores de la parrilla tener la plancha esa de hierro.
0: Plancheta
1: esa y le tirás ahí todo las verduras y qué sé yo, se hace todo lo que tiré, claro. Es una locura.
3: Va como león.
5: Hola chicos, creo que el carnicero no es que te da cualquier cosa por portación de cara o eso.
1: Depende.
5: El carnicero sabe exactamente bien quién viene y de paso
3: todos los días.
5: Quién es el que vino ya dos veces, tres veces, el que vive por la zona. A esos se los guarda atrás y le dice, mira lo que tengo para vos.
1: Sí, claro.
5: A los que son exacto. De paso, no por portación de cara. Y les debe tirar el pedazo que son.
1: Bueno, boludo, pero.
0: Muy si mal atendés, marketing, muy pero, mal pará, pensado.
1: Si vos lo atendés bien al que está de paso,
0: claro.
1: El de paso, gente, el de paso vuelve.
0: Vuelve, sí.
1: Yo me acuerdo, mirá, re lejos, mi abuelo hace un montón compraba carne lejísimos en un lugar, en un. Era, no sé, como 30 cuadras la casa. Pero él le encantaba ahí porque había pegado re buena banda con el carnicero y lo tenían bien y la carne era buena. Y lo logró una vez que pasó por ahí, cuando tenía la carnicería una cuadra. Entonces, si vos decís, che, te compro, no sé, a alguien que le compraste por primera vez y te vendió una carne buenísima, o no sé, de pronto probaste algo distinto, volvés, sin duda.
3: Claro.
1: ¿O no?
0: Sí, pero estadísticamente tenés menos chance de que vuelva alguien que vive lejos que alguien que vive cerca sí. Que lo tenés siempre bien.
1: Bueno, es lo que me pasó a mí, que el loco me dijo, no tengo. Le dije, bueno, listo, chao, me voy.
0: Claro.
1: Y cuando me estaba yendo me dijo, no, pará, ¿cuánto querés? Y no sé, me llevaba 10 tiras. Me dijo, bueno, pará. Y vino de atrás.
0: Apareció.
1: Apareció un costillar.
3: Sí, sí, sí. Mágicamente.
1: Sí. Pensé que no te iba a ir, me dijo.
3: Claro. Total. Bueno, son las 2 menos 10 de la tarde, che.
1: Pero ahí parece un bueno.
3: En la ciudad de Rosario, ¿qué temperatura tenemos? Julia, hace frío, ¿eh?
0: 16 grados en la ciudad, cielo ligeramente nublado con neblina, humedad 75%, presión 1021 hectopascales y el viento soplando del este a 8 kilómetros por hora. Para mañana miércoles, un poco de frío también, mínimas entre 4 y 5 y máximas entre 17 y 18, igual que hoy. Durante la madrugada y la mañana, con niebla y hacia la tarde, como el mediodía de hoy, empieza a despejar de a poquito. Jueves, nublado y con neblina toda la jornada. Viernes, lo mismo. Sábado, sale el sol con ganas.
3: Bueno.
0: Así viene la semana.
3: Perfecto. ¿Cómo te fue, Alejito?
1: Muy bien, boludo. Muy lindo Buenos Aires, la verdad. Estuvo muy lindo también el tema de... viste que... Bueno, acá obviamente también pasa mucho, pero allá...
3: Alejo tocó en Buenos Aires.
1: Sí, estuve yo en Buenos Aires el sábado. Por suerte, se me armó un fin de re lindo, porque fuimos el viernes con el Padu, que te mando un abrazo enorme a vos, Nacho. El Padu, gran amigo nuestro.
3: Amigo nuestro.
1: Mando un abrazo. El viernes fuimos a ver una banda que vino a Australia, que se llama The Amitria Fiction. Yo le conté, una banda re pesada, hermosa, bueno.
0: Nos que gritaban.
1: Fui a Uniclub, fuimos a ver la banda. Cuando estábamos ahí... Justo nos dimos cuenta por un mensaje, bla, bla, bla. Le mandamos un abrazo al Mantu, que fue el cumpleaños. Tocaba Bulldog en Group. Escuchá, Fede, la que me pasó en Group. En Group era la fiesta clandestina. Tocaba Sin Ley, Nihilismo, Catarro Vandálico y Bulldog. Sí. Hey, Nacho, tengo
3: son
1: una...
3: bandas conocidas en el punk.
1: Sí, bien, bien. Nacho, tengo una foto, te voy a mostrar una foto.
0: Tiene que ser punk rocker pura cepa.
3: Bueno, es...
1: Pará, tengo una foto, Nacho. No te jodo, para mí había
3: vamos a poner un
1: había por lo menos 2.000 personas. No.

0: No, no sabes la gente que había, boludo.
1: No entran 2000 personas en grupo.
0: Boludo, te voy a mandar un video. Mirá esto.
1: No, no, no, no.
0: Me fui arriba. ¿Cuánta gente entrará en grupo?
1: Y mil.
0: Es más grande que la sala de arte.
1: 1600.
0: Toma, fe, anda a dormir.
1: Escuchá. ¿En dónde? ¿Entran 2000 personas?
0: No, pero no, chicos, 1600. Capaz que entran 2000. Todo apretujado.
1: Bueno,
0: no, pará.
1: Había bueno, mucha había gente. Mucha movida. Mucha, vamos a decirlo, mucha movida.
0: Fede, escuchá, ahí te mandé un video, mucha gente. Y llegamos, vimos Sin Ley y después arrancaba Bulldog. El aguante que tienen allá en Buenos Aires, tremendo, tremendo. ¿Qué pasa? Me encuentro justo al manager de Cadena. ¿Viste el pelado? Un personaje hermoso.
1: A Gabriel.
0: A Gabriel.
1: Gabi
0: Costa. Y digo, pibe, dice, ¿cómo andás? Tenemos que ir a la radio. Y me dice, y me dijo, ¿cuándo tocan acá?
1: Ya lo sabíamos, pero vos no nos escuchaste. A mí y a Nacho no nos escuchaste, te lo dijimos hace 2 semanas cuando tocaba Cadena acá.
0: Cadena
1: Leeds. No, no, ¿te acordás que le dijimos?
2: Y lo manda de grupo, yo ya no, ni me gasto. Ni me gasto.
1: Porque ya sabemos, la fecha te la dijo.
0: Pero ustedes saben que yo no escucho a los demás.
1: Claro, ya lo sabíamos.
3: Se llama Secuaces Machi.
0: Pero obvio que tenemos grupo paralelo si salimos los tres de joda seguido. ¿Cómo no?
3: Ya fue un tema sumamente discutido. Claro. Entre todas.
0: Mal?
3: No, está perfecto.
0: Tenemos un grupo de hombres.
3: Porque nosotros igual cosas. Hicimos el de mujeres.
0: Está bien, pero nosotros no queremos estar.
1: Activo que debe
3: estar. Sí. Uy, uy.
0: Imagino,
3: en este momento
0: está.
3: No está activo el grupo. Para los justos
1: necesitan. Pasaron cosas.
3: Mirá, ahí justo escribieron Mika y Vicky. Y bueno, toma, están escuchando la radio.
0: Tómatela.
1: Imagina.
0: Tómatela,
1: menos
0: actividad.
3: Están entre pañal y mamadera.
1: No paran, Alejo. No paran de hablar.
0: Seguro, seguro. Acá Jimé se muere por estar en el grupo, dice. que quiere hablar de pañales.
1: No.
2: Bueno, pará.
0: Mirá, Fe. Mirá
2: el video con el recorrido,
1: terrible,
2: ¿eh?
1: Boludo. Está bueno, bro.
0: No, no sabes lo grande que
2: está
0: es.
2: Bueno, bro, está bueno, bro. Está bueno.
1: ¿Viste? Está grande.
3: Ey,
1: te dije que no es tan grande. No,
2: bro, pleno Palermo esto, ¿eh?
0: Vamos a llamar a alguien que sepa.
2: Una locura.
0: Una locura la gente que había. Y eso fue el viernes.
2: Saludos para Mantu, fue el cumpleaños.
0: Eso fue el viernes.
2: Sí.
0: Ahí te mandé una foto para que. Esta no para que la ponga si quieres, la vea Fede, la cantidad de gente que había. 2000 sí. Personas por lo menos. Y resulta que eso fue el viernes en Buenos Aires.
2: Sí.
0: Hermoso. Hermoso la movida que se arma ahí en Group. Escobazo te dan con la entrada.
2: Muy bueno.
0: Y ¿sabes lo que tiene?
3: Entendí escobazos.
2: No, escobazo, escobazo.
3: O sea, escobazo. Terrible.
2: ¿Y qué dice el escobazo? ¿Qué le ponen?
0: Sí, dice Group, no sé qué. Acá. Sí, no, lo perdí. Y cuando entras, algo que está bueno, vos no pedís en la caja, sino que hay una pantalla. Tipo, viste, como McDonald's.
2: Ah, hay pantalla de.
0: Sí, pantalla digital.
2: No, eso no lo vi nunca.
0: Y vos podés elegir, Fernet, lo menos como quieras, te elegís el trago.
2: Mirá.
0: Y después le das
2: bueno,
0: el papel
2: un trabajador la... menos.
0: Claro, liquidar a alguien ahí.
2: Sí, claro.
0: Pero, boludo, eso hace que escabie más rápido.
2: Claro, ¿entendés? Claro. Mirá, claro. No sabía que funcionaba.
0: Pantallita ahí.
2: Pantallita. Entonces, y pedís tu escabio ahí.
0: Pedís tu ahí lo que querés y le da el mirá ticket
2: bueno.
0: A.
2: Muy ponés bueno.
0: Dos y le da el ticket al de la barra.
2: Buena data.
0: Buenísimo.
2: Me gustó.
0: Bueno, después de ahí. El sábado show en Ferona estuvo buenísimo.
2: Sí, está buenísimo.
0: Lo que digo es que lo que pasa en Buenos Aires, Ferona, Maquena, son todos lugares que están muy cerca. Entonces empiezan a aparecer como todos los músicos de allá. Se arma como una cercanía, todo, viste, una comunidad que todos medio que empujan. Al toque empezás a armar fechas nuevas, viste. Estuvimos con el batero de Catupecu, estaba.
2: Claro.
0: Otros artistas de acá.
2: Porque
0: estuvimos con Rama Molina.
2: Algo de Ferona, puede ser. Bah, no sé, la otra vez fui,
0: sí,
2: y estaba
0: sí,
2: ahí.
0: Sí, algo de eso.
2: Un mueble del lugar.
0: Fui una banda con uno de los chicos, sí, no sé cómo es bien. Estaba Tincho de Cibernova.
2: Bien.
0: Estuvimos también con él.
2: Le mandamos un abrazo.
0: Muchas bandas.
2: Mucha movida.
0: Amigos. La verdad que re divertido. Después.
2: Tincho vino varias veces, sí.
0: Después había otro show a la vuelta. Es como que, viste, está reactivo todo ese mundillo.
2: Claro.
0: Así que la pasamos muy bien y siempre se la pasa bien en Buenos Aires porque está muy linda, la verdad. Caminar, viste, Buenos Aires con fresquito, camperita.
3: Sí,
2: la verdad está hermoso.
0: Fuimos al cuartito, nos clavamos una pizza en el cuartito.
2: Qué bien. ¿Vieron a Manu? Viste que el otro día justo pasamos la publicidad en el programa.
0: Yo lo estaba escuchando el programa.
2: Y salió el backstage de Manu embocando el maní en la cerveza.
3: Sí, o no, sea, no fue editado.
2: Sucedió realmente. Sí. Increíble.
0: Ahora, y dijo que lo embocó de una, a la primera.
2: Claro, no puede ser verdad.
1: Impresionante, boludo.
0: ¿Es verdad hasta el video?
3: No, en la primera capaz no.
0: Dijo que salió
2: una.
0: En la primera toma.
3: Yo elijo creer.
0: Te juro, sí. Está el video que lo
2: vamos a ponerlo, qué maestro.
0: Creo que lo dice él, ¿no dijo él que fue la primera toma?
2: Creo, o sea, que sí.
0: Nos reíamos todos porque la primera toma emboqué el maní, dijo.
2: Claro.
0: ¿En serio?
2: Y un poco jode, ¿no? Ahora sí me retiro de este deporte también. No me sale nunca más poner una publicación. Claro, comenta Di María, todo.
0: No lo tuvieron que editar.
2: Tremendo.
0: No, entró,
2: bueno,
0: entró.
2: Ese bar es el cuartito, el que dice Alejo, por eso.
0: Fue re loco, porque yo venía escuchando el programa.
2: A ver.
0: Y justo fui. Después del programa.
2: ¡Qué maestro, boludo!
0: Fíjate que se tienta. Después, el malo. Se tienta ahí. No me puede creer. La metió de uno.
3: Claro, no, y aparte la reacción de los actores es realmente genuina,
2: es real,
3: porque vos te dejás de sorprender.
2: Claro.
0: Che, lo que es la mesa al cuartito, boludo.
2: Terrible.
0: No. Buena locura.
2: Hermoso. Ponete un tema, Alejito, que arrancamos.
0: Bueno, ya que estamos.
2: Sí.
0: Un poquito de punk rock. Hablando de cadera, que el otro día ustedes dijeron algo que nadie escuchó, entonces yo estaba repitiendo porque el público se renueva. Podemos poner.
1: Vos, pero como no nos escuchás.
2: No nos escuchás.
1: A vos te lo dijimos.
2: Pero no pasa nada.
0: 5 de octubre sale a la venta las entradas. ¿Esa sería?
1: 5 de octubre no.
0: Me dijo eso.
1: Pero
2: no,
1: octubre,
2: es imposible.
1: Creo. Imposible. Mucho basta. Antes. Tiene que ser mucho antes, boludo. Si, si la fecha es 12 días después.
0: Dale. Capaz me dijo 5 de septiembre. O capaz me dijo el 5.
2: Dale, ponete una canción, Alejito.
3: Hablemos sin saber.
1: Dale, por favor. Tampoco lo escuché.
0: No, claro. Tampoco lo escuché claramente. No escucho a nadie. Che, vamos a
3: está
0: escuchar.
3: Está sobrevalorada la escucha.
0: Un tema de cadena. Culpables. Un temazo.
2: Culpables.
0: Que me gusta mucho.
2: Perfecto.
0: Pero sí, la verdad es muy lindo. Y como volví el domingo, yo.
2: Sí.
0: No había nadie en la ruta, ¿viste? Entonces.
2: Claro.
0: También zafé todo el bardo de la entrada y la salida.
2: Lindo.
0: Lindo, vamos a volver pronto. Se viene otra fecha pronto.
2: Vamos todavía. Bueno, son las 2 de la tarde.
0: Y tema nuevo, si viene tema nuevo.
2: Vamos.
0: Antes del mundial, avise.
2: Perfecto, está buenísimo el tema, ¿eh? Lo hemos escuchado. Che, son las 2 de la tarde, arrancamos así, bienvenidos con equipo completo, arrancando una nueva semana por Radio Boeing, ya venimos.

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0: Maroon 5, 2 y cuarto de la tarde en la ciudad de Rosario, 341-6-0973. Bueno, arrancando la semana, che, es martes y nos vamos acomodando todos. ¿Cómo arrancamos, Jime, después del fin de largo?
1: Con reunión de la mesa política. Ayer hubo reunión de gabinete después del Tedeum, que ahora vamos también a hacer alguna nota al pie respecto del Tedeum. Y ayer, post-Tedeum, hubo reunión de gabinete presidida por el presidente Javier Milei, con presencia de todos los ministros, menos Sandra Petovelo, que está en Roma. Hoy va a participar de la audiencia de los miércoles con el Papa León XIV, intentando también hacer buenas migas para que el Papa visite Argentina. Y Toto Caputo tampoco estuvo ayer en el Tedeum porque estaba enfermo. Pero sí estuvo Santiago Caputo, que es toda una aparición. Después de lo que fue la semana pasada con la interna libertaria con Martín Menem peleándose en redes sociales, estuvieron ambos ayer en el Tedeum y participaron luego de la reunión de gabinete. Y hoy, como te decía, hubo reunión de mesa política presidida por el jefe de gabinete, Manuel Adorni. El objetivo de la mesa política no es otro más que organizarse como gobierno y definir las estrategias y sobre todo los objetivos a perseguir en el mediano plazo. En este caso, hoy puntualmente era ver qué proyectos legislativos se van a enviar al Congreso en junio y sobre qué proyectos va a trabajar el gobierno intentando lograr los triunfos que requieren juntar los votos para eso. En principio, por lo que sabemos que se definió y que se mandó o se mandará al Congreso en las próximas horas, va a estar el Super Rigi, que es el incentivo a las inversiones, grandes inversiones. Después está una modificación al etiquetado frontal. El etiquetado frontal es el de los octógonos.
2: Sí.
1: Prestemos atención qué va a pasar con eso, porque...
0: ¿En qué situación estamos con eso? Hubo una modificación, ¿no? Hace no mucho, también un par de años.
1: Hubo una modificación, en realidad... Fue después de una gran pelea contra la industria alimenticia que se logró que se impongan los octógonos en los productos.
0: Me acuerdo, después polémicas, me acuerdo una marca de yerba que se quejaba porque le arruinaba el packaging del producto también.
1: Hubo varias cosas. Lo cierto es que desde la industria alimenticia o alimentaria lo que decían la gente cuando ve tanto octógono va a dejar de comprar porque en realidad queda mal, tapa la marca, son un montón de dibujos que van alrededor del nombre y demás. La realidad es que es información en poder del consumidor. Esos son los octógonos. O sea, no es que vos vas a dejar de comer una papa frita, o quizás sí, pero es muy probable que no lo dejes de comer. Lo que sí vas a saber es que te está comiendo exceso de sodio, exceso de grasa, todos los...
2: Son más conscientes también.
1: Claro, pero hay un efecto más importante que tuvo el octógono, y es en relación, por ejemplo, a los productos dirigidos a las infancias y a la prohibición de publicitar o de asociar dibujos animados con productos que tienen exceso de azúcar, de grasa, de sodio y demás. Todo eso también es la ley de octógonos.
0: Sí.
1: Viste que antes vos comprabas, no sé, una determinada chocolatada y tenía un dibujito determinado muy popular. Bueno, todo eso se modificó con la ley de los octógonos. Todo eso forma parte de la misma ley. Ahora quieren sacar los octógonos y quieren modificar esa normativa. No sabemos cuál es la letra chica, no sabemos realmente a dónde se apunta, pero me parece que va a ser un tema para prestar atención en el futuro inmediato.
0: Bueno, vamos a seguirlo.
1: Así que vamos a ver qué pasa con eso. Y después, si querés, te cuento, hablamos del Tedeum y ese tipo de cosas.
0: Bueno, dale, en un ratito nada más. 2:20, bueno, Fede, se definió el campeonato.
3: Sí, se definió el campeonato, campeón Belgrano.
0: Sí.
3: Un justo campeón si uno analiza cómo fue el torneo. Belgrano, que se había reforzado bien ya de arranque, era uno de los equipos que más se entusiasmaba. Hablamos bastante de Belgrano. Porque
0: El amigo Juan Ingaramo no le tenía ni fe acá cuando hablamos.
3: No,
0: hay que decirlo.
3: No, porque en realidad terminan clasificando a los playoffs un poco de capa caída.
0: Claro.
3: Después empieza a aumentar un poco la credibilidad de la gente por los buenos resultados que sacó, las circunstancias del juego que superó Belgrano, perdiendo con argentinos y revirtiendo un resultado en campo ajeno, ¿no? Pues jugaba de visitante. Y este partido con River, en el cual, si bien fue un partido parejo, Belgrano termina ganando, más allá de todas las polémicas que quedaron dando vueltas, con un equipo muy efectivo y con jugadores que han sido los mejores del semestre. El caso de Celarrayán, hace por lo menos un año y medio, que es uno de los mejores jugadores del fútbol argentino. a muchas lesiones que por ahí lo han ido desmejorando físicamente, pero igualmente cuando juega, juega realmente muy bien.
0: Para mí, el que cambia el partido igual es yo, la verdad que no miro tanto fútbol argentino, miro los partidos de River, mamá y demás, el Ubita Fernández.
3: Sí, bueno,
0: papá. Dije, pero, cuando entró ya en lo gestual. Y no sé, hay una.
3: Puede ser eso.
0: Le pega, la manda a córner, levanta todo el equipo, dice, vamos, loco. Yo dije, de esos actores random que aparecen.
3: Sí.
0: No sé qué tan random es.
3: Ya había sido el ganador.
0: Yo le había perdido el rastro, la verdad.
3: Ya había sido el jugador que le dio el triunfo con Argentino Junior.
0: Fuera de contexto, digamos, sí. ¿No? Uno de esos jugadores, así lo noté, fuera de contexto. El Juanfer de Boca, digamos.
3: Claro,
0: entró sí. Y vamos
3: uno
0: para adelante.
3: De los que juega sin
0: listo,
3: entorno.
0: Ya claro. Está, listo, vamos, sí, vamos a patear eso, que, ¿no? que lo damos vuelta, dale.
3: Tiene Ubita Fernández, que es hermano de Brian Fernández.
0: Sí,
3: dato de Leandro Fernández.
4: De mis amigos, sí. Ey, guapo.
3: Claro. Sí, muy guapo.
4: Igual,
3: muy guapo.
4: Son esos momentos para mí que...
0: Tremendo, un jugador
4: que... Está tocado por la varita.
0: Te dabas cuenta.
4: El gol que hace el segundo, el de Zurda.
3: El después del tercero.
4: Le pega como viene, toda mordida, la clava. O sea, estaba con... Es como que todo estaba...
0: Y sí, por eso, es lo que digo.
4: Para su lado.
0: Sí. Como que una... Sí, le pegó con, no sé, con la canilla, le pega, rebota.
3: Sí,
0: ¿viste?
3: Sí,
0: como de esos jugadores que ya en lo gestual le va a salir.
3: Yo sí, lo también, vi. Bueno, vos hablás de lo gestual, de lo corporal, y también verlo al Mudo Vázquez, cómo se tira.
0: También, bueno, gana la dividida y...
3: Un jugador que creo que debe haber sido la única vez en su vida que se tiró al piso, ¿no?
0: Totalmente.
3: Hay esos factores así un poco emocionales que cumplen un rol en este tipo de partidos.
0: Sí.
3: Y está del otro lado River, que es un equipo que ha carecido por ahí de...
0: Sí, el miedo a ganar, ¿no? El miedo a ganar ahí sí, también.
4: Igual con el primer gol de... ¿Cómo se llama? Este chico River.
3: Colidio.
4: Yo pensé que se venía. O sea, en un momento dije... Y no sé,
3: la lleva
4: venir,
3: River.
4: La iba a venir como que River... Se le iba a llevar puesto al grano.
3: Claro. Y pero River le
4: cómo
3: cuesta.
4: Arrancó
3: River
4: partido.
3: No tiene tanto para llevarse puestos a los rivales. Por más que vaya ganando, por más que, no sé, el árbitro lo pueda llegar a
0: igual en un momento
3: obviamente. No es el caso igual pero.
0: Yo me subí como Alejo. Dije, mirá vos, la redención de Colidio.
3: No, Colidio tremendo. Igual Colidio fue el mejor jugador de River, ¿no?
0: Totalmente.
3: Gol y asistencia. Galván también, gol y asistencia.
0: Dije, la redención de Colidio, ¿no? Gol contra Central, gol acá. Dije, listo.
3: Es que si uno
0: y no termina River, de pasar.
3: Bueno. Igual River no mereció perder. O sea, la realidad es que creo que River no merece perder. El empate hubiese estado bien. Porque ninguno de los dos hizo tanto mérito como para ganar el partido. Lo que pasa es que, bueno, hay factores
4: igual,
3: emocionales.
4: Tal vez, yo creo que River también, me parece que por momentos como que intentaba jugar en situaciones que para mí no tenían, que quiero decir, el salir jugando, o viste, algunos pases malos desde abajo, perdían pelotas media, que vos decís.
3: Pero River,
4: un partido así,
3: para mí, Coudet, lo que hay que reconocerle es que un poquito se dio cuenta de las... Sí, pero se dio cuenta de las limitaciones que tiene River.
0: Eso,
3: entonces,
0: ¿verdad?
3: No es que pregonaba una idea de tenencia, claro, de pelota, sino un equipo que vaya al frente, vertical, y que si se tiene que meter un poco atrás, se mete atrás.
0: Se mete.
3: Y todos metan, o sea, todos los jugadores de River, físicos. Por eso creo que termina un poco pecando de esa decisión, no poner a Quintero y dejar a Mesa, que a lo mejor ya estaba cansado, pero corre muchísimo,
0: claro,
3: más que
0: la
3: Colidio.
0: Charla con el periodista.
3: Yo en un no la vi yo. En un momento, yo dije, el partido pide antes del empate, pide Juanfer a gritos. Para mí,
0: bueno,
3: sí, podría haber entrado Juanfer por Colidio, capaz, claro, o por mismo
4: momento,
3: Freitas, y si no por Mesa, que era
4: claro,
3: capaz lo más lógico.
4: En una de las entrevistas, charlando con uno de los periodistas, hay uno que le dice, che, viste, como que muchos le reclaman el tema de Quintero, ¿viste? Y uno le dice, no, es que yo en mi equipo lo pongo desde el arranque, le dice. Y Coudet, como que él se excusa con que, bueno, pero si se está complicando sobre el final, ¿a quién poner?
3: Eso fue hace un par de fechas.
4: Claro.
3: Esa pregunta fue hace un par de fechas.
4: Bueno, pero ahora salió como, no sé, todo un hilo.
3: No está, para mí, esa lectura de Coudet no está mal. En un partido en el que se pueden jugar 120 minutos, si vos lo tenés a Juanfer,
4: claro,
3: para los segundos,
4: fíjate,
3: 60 minutos, está bueno. Es mejor que tenerlo de...
4: Bueno, pero fíjate que Juanfer termina tirando un centro.
3: Sí. Es que tendría que haber entrado antes Juanfer.
4: Sí.
3: Eso no hay ninguna duda.
4: Bueno, pero si ese centro entraba,
3: todos vamos a coincidir. Y pero igualmente pasaba, le había dado pocos minutos a Juanfer.
4: Sí.
3: Y Juanfer se va a ir de River.
0: Sí, ya está.
3: No es un jugador que tenga demasiada paciencia.
4: ¿A dónde puede ir a jugar? ¿Se queda en el fútbol argentino igual o no?
3: Dicen que Estados Unidos, y creo que es el lugar ideal para Juanfer ya en esta etapa de su carrera, que está en el ocaso, se está apagando.
4: ¿En Colombia le dan la 10?
3: Sí, creo que sí, supongo que sí, que va a tener la 10.
4: Y jugador, me parece que del arranque.
3: No sé si desde el arranque, puede ser que entre en el segundo tiempo. Juanfer Quintero, que ya tiene dos mundiales encima y que es el goleador histórico de la selección colombiana en mundiales, porque creo que tiene tres goles, ponele, pero está bien. Tiene esa particularidad. Y creo que el mundial pasado es un gol de tiro de libre, Juanfer.
0: No está mal que se vaya tampoco, digo, 33 años. Y como es él, no es un jugador que se ponga a tono físicamente a los 33 años. A eso voy yo.
3: No, Juanfer tiene tres etapas en River, en ninguna fue titular.
0: Claro, no.
3: En ninguna fue titular, indiscutible. Eso es la realidad. Y de hecho, cuando jugó en Racing, sí tuvo más partidos de titular seguidos, pero tampoco.
0: Pero me acuerdo que tampoco.
4: Y siempre entró bien.
3: Sí. Bueno, pero tal vez no está mal entenderlo a Juanfer como un jugador de los últimos 30 minutos.
0: 40 minutos.
4: No, claro, convengamos con un loco también que físicamente nunca estuvo. Nunca estuvo óptimo.
3: No. Ey, no tiene.
4: ¿Viste? Te mandé un video ahí que le hacen una nota a una nena que es fanática de Belgrano y termina diciendo. O sea, dice, ay, papá, Ubita, no sé, ¿lo vieron? Que se volvió viral porque dicen la hija de Ubita. No se entiende, en realidad como que no es la hija de Ubita. La nena dice, te amo, Ubita, papá, y en realidad mal papá. ¿Vieron algo o no vieron?
0: No lo vi. No, yo, olvídate, apagué todo, no quería ver nada. Pero bueno.
4: Mirale de persona joven que soy yo.
0: A ver,
2: que lo vi. Una cosa para mi papá. Te amo, sos mi inspiración.
5: Ahí está.
2: Mira, te amo, Ubita. Ubita. Te amo.
5: Lubita, ¿qué? ¿Te emocionaste?
2: ¡Lo amo a mi papá! ¡Es mi inspiración! ¡Lo amo como nada! ¡Lo amo a mi familia, amo a mi hermano!
5: ¿Es la hija de Lubita, Juanpi, o entendemos mal? El ídolo.
6: ¿Ubita Fernández?
2: No, mi papá es...
6: ¿Es tu ídolo?
2: Es mi ídolo, la amo.
1: La dulce.
4: La nena dice, Ubita, te amo, papá, sos mi inspiración.
0: Claro, le mandó un saludo al padre todo. Porque estaba saliendo en televisión.
4: Mezcló todo, entonces el que le está haciendo la nota...
1: No entendió.
4: En el estudio le dicen, che, pero ¿cómo? ¿Es la hija de Ubita?
0: Tenían un notón de golpe.
4: Claro. Sí. Empezaron todo, tenemos un notón y la nena estaba tirando cualquiera.
1: Sí. A un amigo que cumplía años el domingo.
0: Hermoso.
1: Muy de River, le regalaron una caja de Ubita.
0: Y bueno, era un poco el chiste que yo recibí memes, obviamente. Sí. Claro. Pero bueno, está bueno esto de los hermanos, ¿no? Hermanos,
3: ¿cómo es la historia, Fede?
0: Que son bastante complicados, ¿no?
3: Sí,
0: siempre con muchas. Bueno, el caso de Brian Fernández es más extremo, ¿no? Un jugador que ha sufrido depresión, alcoholismo, relación con las drogas. Siempre se dice que.
3: ¿En defensa era?
0: Jugó en 18 clubes. Jugó también.
3: Problemas con las adicciones.
0: Claro, sí. Último Almirante Brown, Colón hace poquito. Muchísimos problemas. De hecho, hasta ha desaparecido. ¿Te acordás? En su momento, 5 días desaparecido Brian Fernández. Nadie sabía dónde estaba. Después está Leandro Fernández, que también tuvo algunos inconvenientes por actos de indisciplina, algún test de alcoholemia, algún choque en Chile, alguna suspensión. Exacto. Por llegar tarde a los entrenamientos.
4: Toma.
0: Nada que ver con Brian, ¿no? Brian es otro extremo. Y Ubita, que también en su momento ha tenido algunos problemas de ese tipo. Tres hermanos, tres muy buenos jugadores de fútbol. O sea, técnicamente buenísimos los tres. No sé en cuántas familias se da que hay tres hermanos que llegan a...
4: No sé si fue en final o en semi, creo que en un momento... Bueno, ahora sobre el final, él lo dice en la final, pero no me acuerdo si lo dijo con respecto a qué partido. Que dice, yo termino entrando porque lo vuelvo loco para que me pongan. Dice, dale, poneme, quiero entrar. Que él dice que le dice al ruso, no sé si es verdad. A Zelinski, que le va diciendo, che, poneme, porque yo sabía. Está bien,
0: puede ser.
4: Ahora capaz que viste, tire la que tira.
0: Claro, todos pensamos que iba a entrar antes Ubita, porque Pacerini, bueno, lo tenían que haber echado a Pacerini, claro. La verdad. Y estaban capilla ante cualquier acción, lo iban a expulsar, lo tenían que haber echado a los 5 del segundo tiempo y era el reemplazante natural, de características totalmente opuestas.
4: Ey, y la polémica del fin de semana que fue la mano. Estamos claros que fue penal.
0: La mano es penal. Sí, después hay otras jugadas para analizar para mí. La mano es penal.
4: Porque el reclamo...
0: O es cobrable, qué sé yo. En algún partido puede ser que no la cobren, pero es un penal recontra cobrable.
4: Después, muchos dicen, en realidad el reclamo de muchos es lo que demora en cobrarlo entre el VAR y los dos minutos que pasan y como diciendo...
3: Qué sé yo, sí, bueno, si no te la quieren cobrar, no te la cobran, eso es cierto también. ¿Viste cómo es el fútbol argentino? En eso está todo medio preestablecido, pasan cosas que de antemano saben que van a pasar o que algunos dicen eso, qué sé yo, no tenemos prueba tampoco para decirlo. Sí. Hay otras jugadas, hay un penal a Mesa,
0: sí,
3: un empujón,
4: eso no se
3: y la televisión
4: revisar.
3: También, viste, como muy manipulada por
0: total
3: por ese tema, entonces es sí. Raro, está la expulsión de Pacerini,
4: ahí
3: el penal
4: a
3: Mesa, hay un penal también que a lo mejor en menor medida, pero también es cobrable, Martínez Cuarta en una le agarra la camiseta a Pacerini adentro del área, le agarra del hombro acá, y si te lo quieren cobrar, te lo cobran también. Sí.
4: La de Mesa, los relatores dicen, se cae solo, dicen.
3: Claro, eso fue un penal. Eso fue un penal.
4: El loco se cae de palomita después un empujón que se come de atrás.
3: Empujón ahí con el codo.
4: Pero clarísimo.
3: Y no la. Viste que prácticamente.
0: Pero bueno,
3: no la
0: repitieron. Esa es más
4: a la. No sé por qué esas cosas.
0: Yo estaba
4: pasan.
0: Con mi amigo y me decían, no es penal.
3: No, para mí eso para mí es un penalazo. Eso, es una
4: para,
3: falta.
4: Yo digo algo,
3: pero bueno, claro.
4: Eso, revisado por el VAR, con el slow motion y todo, es penal. O sea, eso es lo que pasa. Si no sí, lo revisan.
3: A mí
4: pasa.
3: Esa me pareció penal.
4: Revisada es súper penal.
0: Y la otra es penal.
3: Es penal. Sí, es penal. Es como
0: el enojo del chacho, bueno, era más calentura que otra cosa.
3: La bronca es que hay partidos en los que por ahí no te lo cobran ese penal. Entonces, bueno, es el criterio
0: sí,
3: que
0: sí,
3: es,
0: sí. Sí. El VAR no va. Ya me parece que es unánime que no va.
4: No sé si va de esta manera.
3: Claro, lo que pasa es que, viste, lo manejan personas. Ese es el problema.
0: Claro, boludo.
4: Pasa que el VAR tendría que ser.
0: Para complicar.
4: Para mí, el VAR tendría que tener una letra chiquita en la que él diga, por ejemplo. Se revisa solamente de situaciones de duda de gol, por ejemplo, ¿entendés? Y podés, no sé, revisarla hasta un minuto después de la jugada, no sé. Porque sí. Si no pasan cosas como, no sé, esa la de que pasan dos minutos y volvés para atrás, de que si el jugador no se queda reclamando, claro. No piden el VAR, de que...
3: Lo de las manos por ahí sería lo más fácil de resolver, no sé, todas las manos adentro del área son penal.
0: Total.
3: Como claro. El pie en el hockey, por ejemplo, ¿viste que tenés...?
4: Sí. Cuando pega el pie, corre el
3: claro,
4: corto.
3: Y bueno, y ahí, de última...
4: Está todo en gris ahí.
3: Qué sé yo, habrá más penales, habrá más cortado el partido.
4: Parece que nadie se queda hace cargo.
3: Claro, no, bueno.
4: Pero bueno, vos fíjate que los últimos partidos, vamos a decir que las semifinales y final, lo más protagonista fue el arbitraje.
3: Sí.
4: Está bien que es una situación
3: es un
4: en donde
3: poco,
4: el reclamo...
3: Es un poco, yo creo que es un poco injusto en este caso para Belgrano que igualmente el arbitraje sea protagonista porque... Gana en buena ley.
4: No, ni hablar, ni hablar. Pero digo, eso no lo discuto. Pero digo que termina generando todo un tema con el partido central, con el partido de Belgrano.
3: Como también pienso lo mismo del partido central River. River lo superó a Central y ganó bien. Después hay jugadas para discutir.
4: Ni hablar.
3: Pero bueno, en realidad, qué sé yo. Pero bueno, los árbitros están ahí. Hay siempre una mirada.
4: Sí.
3: Un poco crítica de lo que
4: bueno, lo mismo
3: pasando.
4: Central Racing, fue una locura el reclamo con el arbitraje
3: de todo
4: el país prácticamente.
3: Siempre hay uno que se va a quejar. Y
4: totalmente.
3: Eso tiene que ver con que justamente...
4: Es insoportable.
3: Sí, pero justamente está todo tan sospechado, ¿no? Que,
4: es el tema, está todo tan sucio que...
3: Claro. Si viésemos en un lugar normal y pasa esto aisladamente... No,
4: hubo
3: no.
4: Hasta críticas por el premio que entrega Chiqui Tapia a Belgrano, los 500 mil dólares. Que,
3: eso no lo vi.
4: Bueno, que
3: para
4: dicen,
3: mí, perdón.
4: Que dicen toque papelón Chiqui Tapia entregando el premio, qué sé yo.
0: Igual, a mí no me da sensación arreglo que gane Belgrano, Fede. Qué sé yo.
3: Claro,
0: pero no me da. Pero sí hay algunos fallos que son polémicos.
3: Y bueno, y después tenés. Analizás los vínculos políticos y te cierra más que Belgrano gane que gane River.
0: Sí,
3: pero
0: sí.
3: También te cerraba más que gane Central
0: por
3: a que
0: eso,
3: gane River.
0: Por eso es.
3: Por cómo se han manejado los presidentes.
0: Por eso lo digo, más cercano.
3: Y Carlos, el presidente de River, se plantó medio de la otra vereda de Tapia con Milito y con el presidente de Independiente.
0: Totalmente.
3: En entonces, bueno, pero. Qué sé yo, de todo
0: totalmente.
3: Sospechable.
4: Que,
0: bueno, esto... sí, perdón.
4: Que dicen que...
0: está viendo mucho fútbol, Alejo, esta temporada.
4: Sí, porque...
1: Está fulbeta, fulbeta.
0: Oh, terrible.
4: Porque...
0: Lo celebro.
4: Estoy... Viste, quiero acercarme a Federico con el tema del deporte.
0: Claro.
4: Para que no...
3: Para, yo te tiré una de rugby. Hoy te tiré una de rugby.
4: Sí, bien. Una de nicho. Una de
3: una
4: nicho.
3: Una de nicho mal. Pero bueno.
4: Pero bueno, era de nicho, me parece.
0: ¿Qué ibas a decir?
4: No, digo que vieron que después los de Belgrano se fueron a festejar, se fueron al show de la Mona Jiménez.
3: Sí. ¿No viste el palo que se pegó Longo, el jugador de Belgrano, que iban en el colectivo en la parte de arriba?
4: O sea, no lo abrí al video, pero no, vi. Que decía,
3: podría haber
4: que,
3: sido una verdad.
4: ¿Con un puente fue? ¿Con qué?
3: Claro. Le había pasado en el partido, con los festejos de la selección, alguien se había golpeado, me parece.
4: Bueno, hay uno que, no me acuerdo qué partido fue, que se agachan y pasan todo medio de pedo.
3: Claro, bueno, acá se la da mal. Zafó de,
4: claro.
3: Con un cartel, fue, no fue con un puente.
4: Ah, con un cartel.
3: Un cartel de esos verdes de ruta.
4: Bueno, fueron al show de la Mona Jiménez y uno de los jugadores, ahora no me acuerdo quién. Se ve que agarró el micrófono y habló cualquiera, estaban re locos.
3: Sí, sí, sí.
4: Pero dicen que está divertido para buscarlo, los festejos de Belgrano con el show de la Mona Jiménez, un descontrol.
3: Qué lindo la Mona.
4: Sí.
0: Hermoso. Es todo mundial a partir de ahora, ¿no? ¿Cuándo concentran?
3: No, tenemos Central mañana.
0: Ah, Central tiene mañana por Copa.
3: Y tiene Copa Argentina. O sea,
0: bueno, listo.
3: Todavía le quedan dos. Es el único equipo en el mundo que le quedan dos partidos.
4: Bien, ¿cuándo, perfecto. ¿Cuándo vamos Central, a saber quién viaja al mundial? ¿Cuándo está? ¿Viernes?
3: Esta semana. Antes del viernes tiene que estar. El 30 es fecha límite.
4: ¿Qué momento?
3: Ahí ya, viste, las listas. Sí. Hay conjeturas. También dicen que algunos dicen que lo dejan afuera del Colo Barco, lo cual bueno, sería llamativo.
4: Eso escuchaba el otro día, que puede llegar a haber sorpresas de jugadores que queden afuera.
3: Hay como una...
4: No está cantada la lista.
3: Hay como una especie de teoría de lealtad de Scaloni con Lo Celso. Claro, Lo Celso, hoy por hoy, probablemente no debería estar entre los 26. Por no, nivel futbolístico.
4: ¿No está
3: futbolístico.
4: Bien con el Betis? ¿No está bien?
3: Está jugando más, viene una lesión. Los últimos partidos jugó 60 minutos, jugó bastante. Pero es como que Scaloni se lo debe a Lo Celso. Entonces,
4: y Lo Celso es recontra
3: igual
4: jugador.
3: Igual sería injusto, boludo, no podés llevar a alguien porque se lo debes.
0: Y pero un es que sé yo.
4: Igual pará.
3: Pero bueno, pará, a mí, yo tengo contradicciones con eso, ¿no?
4: Ojo
3: no
4: que Lo Celso es recontra jugador de Scaloni, yo también.
3: Sí.
4: Scaloni Lo Celso no era titular.
3: Lo Celso era titular.
4: No, bueno, pero
3: antes del Mundial.
0: Exacto. No era titular en su equipo.
4: No era titular en
0: su
4: equipo, era discutido con la selección. Claro. Era Lo Celso, ¿cómo es? De Paul. Y Lo Celso en un momento eran fijos. Sabíamos con Lo Celso y De Paul antes del Mundial.
3: Sí, sí, por eso. Por eso hay una especie de teoría que indica que Scaloni podría darle lugar a Lo Celso, quizás sin estar en su mejor momento, pero debiéndole la del Mundial pasado.
4: Y Lo Celso, sin estar en un gran momento en su equipo, medio que en la selección siempre rindió. Siempre jugó bien, a lo que juega él.
3: Es cierto, es cierto.
4: A distribuir, a estar... Nunca dijimos, che,
3: Lo Celso. Pasa que, bueno, es un dilema que tenés que resolver también, porque tenés a jugadores que están mejor que Lo Celso.
4: ¿Quién podría ir en su lugar, ponele?
3: Y, por ejemplo, el Colo Barco está muy bien.
0: No, el que dijiste el otro día, Buendía.
3: Buendía es otro que algunos están... dicen que va igual, va con Lo Celso. Claro. Pero bueno, son todas conjeturas, digamos.
4: Nico Paz va de cabeza, ¿o no?
3: Nico Paz seguro, sí. Mastantuno seguro se queda afuera.
4: Claro. Ah, Mastantuno me dice que seguro afuera.
3: Sí,
0: son 35 los que hay ahora, ¿no?
3: 35 y va a...
4: quedan
3: 26, sí, sí, sí.
4: Bueno,
3: vamos a ver qué pasa.
4: Ojalá esta semana sepamos la lista.
3: Sí.
4: Ese va.
0: Che, son las 3 menos 20. Dale, Yuri, con lo que tengas ahí.
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0: Bien, perfecto. Tenemos que jugar, ¿no? 341-6-0-0-97-3.
3: Quiero social.
0: Vamos. Cada vez martes.
4: Y no.
0: Quiero social, 341-6-0-0-97-3.
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4: Mira, ahí justo estoy viendo la lista, se puede entrar hasta el sábado.
0: Bien.
4: Último día.
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4: ¿Qué lo dijiste ya?
0: Me pone por acá, Marian pone, amo las caras de las chicas con el tema fútbol. Perdonen, la hicimos un poco larga. Vamos, quiero social.
4: Como a las pibas les encanta también.
1: A mí me quedan algunos conceptos que después repito.
0: Bien, bien, datos de asado.
1: Una chapa, tiro.
4: El otro día veía que, viste, hay partido. El primero es el México
3: Sudáfrica.
4: Claro, y esa, bueno, después de la noche hay otro partido. Y después así, hay como que hay un partido, otro partido, otro. O sea, día a día hay. Y hay un...
3: Como siempre en el Mundial.
4: Como siempre. Bueno, pero pará, les iba a decir. Pero hay como dos por día, bla, no sé. Hay días que después, no sé.
3: Claro, hay días que hay cuatro, hay días que hay dos, hay días que hay tres.
4: Y hay un video de una piba que le dice al novio, che, el jueves, no sé.
0: Quiero social.
4: Y le dice, no sé, México, ¿verdad? Bueno, y el viernes, no sé. a Estados Unidos, tal. Ah, bueno, entonces el sábado. No, el sábado, como que en un momento es. Son un montón de días que.
0: Sí, sí, todo partido, todo fútbol.
4: No puedes cerrar ningún plan que no sea juntarte a ver el partido.
0: Sí, claro. Los gordos fútbol estaremos prendidos.
4: Y aparte están los amistosos antes del mundial. Ahí tenemos también para ver más fútbol.
0: Sí, hermoso. Las cosas que amando. Queda la final de la Champions también, ¿eh?
4: ¡Pará!
0: ¿Cuándo es eso?
3: El sábado.
4: ¿Vas?
0: Ah, el sábado.
3: Vamos.
0: ¿Dónde es, che? ¿Qué sé?
3: Es Budapest.
0: Ah, verdad que habíamos las hermanas. Yen.
4: Salen 8 a 7. 7 a 6, ¿viste?
0: PSG, ¿qué teníamos? PSG,
3: Arsenal.
0: Arsenal.
4: Que lo gane el PSG, por favor. Pero ahora
3: creo. Por lo único que quiero ganar el PSG es por la torre.
0: Porque, la torre es re contra. Sí, a la torre yo lo odio directamente. Pero
3: ahora no tengo problema.
0: Un obsecuente. Es muy bueno en lo que hace, pero es como.
3: Claro, pero el otro día. Cagando. El otro día tibio también.
0: Sí, pero los pibes me decían, bueno, poné, cambiá, ponemos a Barkin.
3: Peor.
0: Peor.
3: Le digo,
0: no, quedate acá que el otro peor.
3: Barkin.
4: Sí, no. Con leche.
0: El otro. Hincha de Boca.
3: No sabe, ¿no? Pero no sabe.
0: Directamente.
3: Para mí es buenísimo conduciendo, buenísimo entrevistando, pero comentando
0: no
3: fútbol.
0: Escuchar,
3: no sabe de fútbol. O sea, no te dice algo distinto, algo mejor que lo que vos ves. En cambio, la torre, eso sí lo tiene.
0: Sí, ¿qué tenés que decir?
7: Quiero social.
0: ¿Cómo te llamas?
7: Sime.
0: ¿Todo bien?
7: Todo bien, todo tranquilo.
0: Bueno, ¿qué tal de fin de largo?
7: Bien, tranquilo, tranquilo.
4: ¿Jime dijo?
0: Jime.
4: ¿Jime como Jime?
1: Como Jime.
7: Como Jime. Jime.
4: ¿Viste Jime?
1: ¿Con J Jime o con G?
7: Con X.
1: Ahí está, Jime. ¿Se acuerdan la propaganda que decía Ximena con X?
4: Claro.
1: Sí,
4: claro. Como Ximena
1: Capristo, me
4: como
1: acuerdo.
4: Ximena Capristo.
7: Ah, sí.
4: Che, ¿qué onda, Jime? ¿Todo bien?
7: Bien, acá, bien, bien, todo tranquilo, volviendo del centro de hacer un trámite en la RT.
4: ¿Y a dónde te tenés que ir? ¿A Funes?
7: No, a Ibarlucea.
4: Ah, qué lindo Ibarlucea.
8: 7-3.
4: Lindo.
7: Sí, espectacular.
4: Che, bueno, vamos a jugar por SOA Social.
7: Bueno, dale.
4: Se paró una paloma en el cable.
0: Vamos, ¿estás lista?
7: Dale.
0: ¿Para qué jugamos?
1: Preguntas y respuestas.
0: Vamos, preguntas y respuestas.
4: Concéntrate, Ximena.
0: Es un minuto.
7: Dale, dale.
0: Vamos, suerte para vos. Dale, dale. Arranca.
1: ¿Quién es el CEO de Meta?
7: Elon Musk.
1: ¿Cuántos días tiene mayo?
7: 31.
1: ¿Qué banda tiene un cantante que le dicen el enano?
7: La Vela Perca.
1: ¿Qué significa ETC?
7: Enfermedad de transmisión sexual.
1: ¿Cuánto es 90 por 2 dividido 3?
7: 90 por 2, 60.
1: ¿En qué mes se celebra la Fiesta Nacional del Sol en la provincia de San Juan?
7: En junio.
1: ¿Cómo se llama la misión que fue a la Luna este año?
7: No, ni idea.
1: ¿Qué raza de perros tiene Messi?
7: El grandote. Tiene un montón. Tiene un caniche y tiene uno grandote que se llama Hulk.
1: ¿Cómo se llama a un conjunto de perros?
7: Jauría.
1: ¿Cuántos años tiene Mirtha Legrand?
7: 94.
1: ¿De quién es el álbum llamado Un Mechón de Pelo?
7: Ni idea.
1: 4, Jimé.
0: Bueno, 4, Jimé.
4: Sí, ¿cuánto tiene Mirtha?
7: Bueno,
1: 99.
7: Ah, le retifié. Bueno, le saqué año.
4: 99, me vuelvo.
0: Sí, parece más joven.
1: Está muy bien.
4: Tanto,
0: boludo. Ah. Bueno, Jimé, pedite un tema que quieras.
7: Bueno, la sin razón de la vela.
0: Dale, buenísimo.
4: ¿Sos velera?
0: Vamos todavía.

0: ¿Cuál de todos esos le dice?
1: Se llamaba mi abuelo Fede.
0: Decía Hugo.
1: Julio César.
2: Ah, un emperador.
1: Picante, era un milico re turbio.
2: Un picante mal.
0: ¿No tuviste un abuelo intendente?
1: Sí, no, mi bisabuelo, el papá de mi papá.
0: ¿Ese no era picante?
1: Papá de mi abuelo era Tobías Arvillar. Sí, sí, intendente. Mirá.
2: Quiero social.
3: ¿Y Alejo?
1: ¿Quién era?
3: Nadie.
1: No.
3: Bien.
1: Es que en realidad yo iba a ser Aleja. Y nací en Nene. Me iba a llamar Aleja. Alejo mi mamá.
0: Nunca escuché Aleja.
2: Ah, bueno.
1: Me iba a llamar así. Y salí Nene. O sea, recién como a los 2 años se dio cuenta que era Nene. Porque no tenía nada. Era chiquitito. Pensaban que tenía chochi. Alejo.
2: No se veía.
1: Che, y Nacho. El Nacho me encanta. Ramón.
2: Ramón.
0: Gran Ramón nombre. Está bueno. Ramón.
1: O sea que me encanta, me gusta mucho Ramón, por mi viejo.
0: Tiene presencia.
1: Claro. Sí. Y aparte me gusta Ramoncito.
2: Mi viejo tiene 3 y le puso uno, los fue repartiendo. Uno a cada hijo.
1: Ah, es buena.
2: Claro.
0: Está muy bien, bien claro. Pensado.
1: O sea, tiene a Ramón,
2: a Pablo y a Lisandro. Pero... Matías Lisandro.
1: Ah, claro.
2: Fue repartiendo.
1: Oh, bueno.
0: Soy María, un embole total.
2: María Agustín.
1: Ah, María Agustín.
0: En tu familia todos tienen segundo nombre María, sí. ¿O no? Pa, viste que es tradición
3: es
0: familiar.
3: Igual
0: eso.
3: Al hijo de Flavio. De Flavio Cianciarulo.
1: Vos, Juli, tenés segundo, ¿no?
0: No, para suficiente con el lado que es Juliana.
2: Ah, señor Flavio.
3: Sí.
2: Ah, ¿cómo se llama? Ay, no lo tengo. Ahora lo busco.
3: ¿Qué? Sí, boludo, el que toca en los
1: Astor.
2: Astor se llama.
3: Sí.
2: No lo tengo acá.
3: Es muy parecido a Patón, boludo, al hermano Astor. De Nacho.
1: Parecido, ¿verdad?
3: Sí.
1: Fanático de Aldo Civi.
2: Amando.
4: Ahí está. 3, 4, 1.
2: Bueno. Buen tema, Pío Ximena, ¿eh? Rockero esto.
1: ¿Cómo se llama?
3: Hola, que no, es igual, boludo.
2: Sí, igual. Bueno, sí.
1: ¿Cómo se llama?
2: Esto se llama La Sin Razón, año 2007. Acá se pone rockero el enano, con toda. Basta del ska, basta de los vientos, de acá a pelar, mirá.

0: 3416-9633. Atiendan, cobardes. Te pueden llevar soda social. A ver. Vamos, que atiendan. Quiero social, porfa, chicos, llamen. Estoy de home office hoy. Qué bien, home office hoy. Qué lindo. Vamos.
1: Sí.
0: Atendieron.
2: Hola, debes un montón. Debes un montón de dinero en el banco. ¿Cómo estás?
3: No, no me equivoco. Equivocado.
4: No, es mentira. Es Alejo jodiéndote en la radio.
3: Ah.
4: Alejo.
1: Nena, caíste en la trampa.
0: Viene esa, Alejo.
4: Ay, digo.
1: Che, igual cuando vos dijiste, no, equivocado, yo ya tomé tu voz y ya la puedo usar para un montón de cosas.
3: Sí. La IA está muy avanzada, así que sí.
1: Tenés que cortar automáticamente.
0: Acabas de perder tu voz.
1: ¿Te asustaste? ¿Te asustaste?
3: No, estaba atenta.
1: Ah, bien. ¿Pero de verdad te la creíste?
3: No me la creí.
1: ¿Qué no? Te la recreíste, no me mientas. ¿O no que te la creíste?
3: Sí, un poquito.
1: Bien.
4: ¿Te dice que sí para que te pongas contento?
1: ¿Me está diciendo que sí para que te pongas contento?
3: No.
1: ¿Te la creíste?
3: Para nada. Un poquito, sí. Después me di cuenta que no escuché la radio de fondo y dije, no, son los chicos.
0: Claro. ¿Cómo te llamas?
1: Entonces seguiré haciendo el mismo chiste.
3: Laura me llamó. ¿Cómo andan, chicos?
0: Bien, ¿vos?
3: Todo bien.
0: Bueno, ¿qué tal?
3: El otro día me acordaba una anécdota. ¿La puedo contar?
0: Dale.
1: Pará, compromete a alguien.
3: Cuando ustedes estaban en la otra radio.
0: Sí.
3: Y no estaban en la misma radio que la hoy.
0: Sí.
3: Que el Todo Pasa estaba en la Fónica.
0: Sí.
3: Vivíamos con mi mamá, ustedes estaban en la mañana, Todo Pasado también estaba en la mañana,
0: sí.
3: Y mi hermana y yo, en mi familia tenemos la costumbre de poner la radio para que se escuchen en la casa.
0: Sí.
3: Y nos peleábamos, ¿quién se levantaba primero para poner la radio?
0: Claro.
3: Mi hermana escuchaba Los Secuaces y yo escuchaba Todo.
0: Mirá vos.
3: Así que cuando yo escuchaba que ella estaba en el baño, yo ya me levantaba en vacaciones.
0: Sí.
3: Y ahora están en la misma radio, es re loco.
0: Es re loco.
3: Nunca lo hablé con mi hermana, pero... qué copado.

0: acordado de eso la vez pasada, le escribí y se mataba de risa, me dice, sí. Tenés razón.
1: Está bueno eso porque, claro, con Nacho teníamos
2: de 9 a 1
1: en la 88-7 y era el mismo horario que todo pasa.
2: Claro, claro, nos cruzábamos en los pasillos.
0: Y ahí, claro, claro, y bueno, cuando y era jugamos, una pelea, ¿viste? Claro. Cuando, de hecho, reconozco, chicos, ahora me caen súper, pero
2: okay.
3: Dale, dale.
0: Había veces que no me caía bien.
3: Momento de tensión.
0: Cuando mi hermana me ganaba, sí. Pues, ¿ay, qué nabo este pibe? Yo. No voy a decir quién de todos.
1: ¿Era yo?
0: No.
1: ¿Pero quién era el nabo? ¿Yo?
2: Claro, ¿quién era?
1: ¿O otro?
0: No, no lo voy a decir.
1: Pero pará.
0: Ahora me caen súper bien, ya está, que ¿dónde pasaba eso?
1: ¿Pero era uno de los secuaces que estábamos ahí?
0: Sí.
1: ¿Pero qué? ¿Era Nacho o yo? Dale, vuelve a decir a yo.
0: No lo voy a decir.
1: A mí me importa un huevo. O sea,
2: a mí tampoco.
1: Yo, ¿sabes qué?
0: Ale, un poquito, Ale. Me parecía medio pedante, un poquito.
1: El otro, Ale.
0: Pero no. Era como la bronca que mi hermana me había ganado y yo me tenía que escuchar
2: claro.
0: Los secuaces.
1: Pero pará, ¿yo o el otro, Ale?
0: Vos.
1: Ah, yo.
2: Claro,
1: vos, Alejo arriba. No, me dice Ale, dice. Porque había otro Alejandro.
2: Sí,
1: claro. No, está bien. Pedante era yo, en serio. Yo decía cada boludea allá, peor que acá.
0: Pero no. O sea, sí.
1: En un momento hablaba de deporte en un momento yo.
2: Claro, hablaba de deporte.
4: Sí, tenis. Sí,
1: cuando cuando me repreguntaban, se me quemaban los papeles mal.
3: La noticia no dice eso, respondía.
1: Sí, y
3: queremos
1: bueno.
3: Hablar de Roland Garros.
1: Esa tiraba.
2: Sí. De tenis. Mañana vamos a hablar de Roland Garros.
1: Hablaba de tenis y no sabía ni nombrar los jugadores.
2: Qué hijo de
1: puta. Sí, bueno, ¿y ahora te quedaste?
0: Sí, ahora cuando se unieron me puse contenta. Pero de hecho, yo una vez le conté a Juli,
2: sí.
0: Creo que le mandó un audio que ella también, medio que
2: te caía al principio,
0: mal. Pero cuando en prueba todo pasa.
1: No, pero a Juli no la escuchaba. La escuchaban a Nacho, amiga, a Juli ya no la escuchaba nadie.
0: No, pero cuando Juli se integró, yo no la conocí. Después cuando la empecé a escuchar, dije, ay, que me cae súper. De hecho, yo siempre le escribo en Instagram. Yo soy Laura, claro. Siempre hincho con su gata, le mando un mensaje. Ay, qué hermosa.
1: Juli es lo más, hay que decirlo.
0: Es que sí, Juli es muy lo más. Así que nada, chicos, son lo más ustedes.
2: Vamos todavía.
1: Sí. Bueno, así que Nacho, hace 10 años que te escucha, por lo menos.
2: Tremendo.
1: 2016, no sé.
2: 17, ahí está, 17, casi 10.
0: Los escuchaba medio obligada, ahora los elijo.
2: Mirá vos.
1: Qué lindo.
2: Hermoso historia.
1: Me quedo con eso.
2: Yo también.
1: Ganaste.
2: Bueno, Lau, escuchame una cosa. Gané. Vamos a jugar a ver si tenés suerte. ¿Está bien?
1: Por favor, ganar.
0: Dale.
2: Bueno,
0: podemos.
2: Acordate, es un minuto, preguntas y respuestas.
1: Para Julia, hacerle las fáciles.
3: Dale.
1: Bien.
2: Dale. Vamos, ¿estás lista?
0: Lista.
2: Suerte para vos, dale que arranca.
3: ¿De quién es el álbum llamado Un mechón de pelo?
0: Voy.
3: ¿De qué nacionalidad es Shakira?
0: En Colombia.
3: ¿Cuántos huesos tiene un tiburón?
0: Paz.
3: ¿Dónde nació la pizza?
0: Italia.
3: ¿En qué año fueron los Juegos Olímpicos de Londres?
0: 2018.
3: ¿Qué pigmento da color a nuestra piel?
0: Melasma.
3: ¿De quién se separó y volvió a juntarse Pampita?
0: Ay, no, voy.
3: ¿Cuántos elementos forman la tabla periódica?
0: 60.
3: ¿A cuántos kilómetros equivale una milla?
0: ¿Kilómetros? 0,8.
3: ¿Cuántos son los colores de los Juegos Olímpicos?
0: 5.
3: ¿Cuál es el principal ingrediente de la Nutella?
0: No,
3: ¿cuál fue el epicentro del
2: tiempo?
1: Tiempo.
3: Dos, Laura.
1: Che, me parece que muy bien, ¿o no?
3: Dos.
1: ¿2000?
0: Dos.
1: ¿Dos?
0: Ay.
2: ¿Cuánto? ¿Seis? No, bueno, son dos correctas.
1: Son
2: Laura.
1: Dos ganadores, Fede.
3: Uno
2: solo. Pedite un tema, el que quieras.
0: Con la vela veníamos bien, así que el que
2: bueno,
0: quieran.
2: Bueno, dale. Vamos todavía.
3: Velera.
2: Vamos.
1: Lau, gracias por el aguante de siempre. Ya te
0: quiero. No, por favor. Gracias a ustedes por acompañarme.
1: Y mandar un beso a tu hermana, que seguramente es una genia.
3: Que tenga linda semana.
0: Gracias, igualmente. Chau.
2: Beso, nos vemos. Chau. Seguimos.
1: Eso es el último, ¿no?
3: Che. Uno más, sí.
1: Eso es celoso, Federico Nacho.
2: ¿Viste?
1: En un momento me dice y
2: a mí.
1: Y yo, no sé qué. Yo armo todo esto.
3: Si hay alguien. alguien que no va a hacer esa pregunta es justamente Fede.
1: Me dijo por todo lo que decirle que yo armo todo esto.
2: Habla de mí, Alejo, habla de mí.
4: Número uno en servicio.
3: Epa, no pago.
2: Llamando.
1: Creo que volvamos a contar todo cuando Nacho trabajábamos juntos y llegamos tarde y todo eso. Contó toda la historia de vuelta.
2: Nos íbamos a comprar el desayuno, tardamos una hora.
1: Era la secundaria.
2: Sí.
1: Estaba bueno porque. No, o sea, yo no te llevaba por mal camino ni vos a mí.
2: Claro, no.
1: Era
2: mutuo. Yo siempre sabía que yo no podía hacer lo que hacía lejos. Pero bueno, éramos chicos.
1: Yo era mala junta, pero Nacho a la vez era como...
2: Más responsable.
1: Era más responsable y... nada, yo también... Era como que...
2: Claro.
1: Me acompañaba. Por momentos. Pasábamos bien.
2: Pasábamos muy bien. Ahora no la pasamos más bien, Federico. La adultez es una porquería.
3: Es una trampa.
2: Es una trampa. Para nada.
1: Cómo nos divertíamos. Extraño un poco todo eso.
2: No te pongas nostálgico. Por favor, te lo pido.
1: Tenemos que hacer una radio por internet así, bien de nicho.
2: Claro.
1: Sí, cualquier cosa. Sí. O sea que en ese programa, en primeras ediciones de Secuaces, todos los programas terminaban con que yo elegía un tema y contaba, claro, ¿verdad?
2: El tema de...
1: Sí, era cualquier cosa.
2: Carajo.
1: De Cooks.
2: Atiendan, che, falta uno. Son las 3. Está Nacho Monti, que va a hablar de Fórmula 1 en un toque también.
1: ¡Vamos! Tenemos que ir a ver una carrera, che. Alguna cerca.
2: Yo no le quiero vender humo, pues.
1: No, yo sí, pero que se acerca. Él ya sabe.
5: Hola, quiero social.
2: Sí, ¿cómo te llamas?
5: Karen.
2: ¿Todo bien, Karen?
5: Todo bien.
2: Bueno, ¿qué onda? ¿Qué se cuenta?
5: Estábamos terminando de almorzar.
2: Sí.
5: Y bueno, ya arrancaron las actividades.
2: Bien, ¿actividades cómo?
5: Nada, de mi hija.
2: Ah,
5: inglés, mirá. Y después ir al club.
2: Claro.
1: Qué importante inglés, che.
2: Sí, y el club también, las dos.
1: Very important.
5: Sí, todo.
2: Che, ¿a qué club va?
5: Va a un club acá del barrio.
2: Bien.
1: ¿Y qué deporte hace?
5: Hace hockey y también ritmo.
2: ¿Ritmo?
1: Bien. ¿Ritmo? ¿Es tipo baile con ahí en el espejo?
5: Sí, bailes latinos más que nada.
1: Qué bueno, boludo. El baile para mí es lo más.
3: Sí, es liberador.
1: Sí, es liberador, es bastante físico, ¿viste? Lo gastas mucho, ¿no?
5: Sí, desconectan bastante, sí.
1: Sí. Pero el problema es que después está todo el día queriendo escuchar las cumbianchas esas, ¿no?
2: Claro. Sí.
1: ¿O no, mamá?
5: Sí, y todo. Mucha Shakira.
2: Mucha Shakira.
5: Sí.
1: Linda
5: Shakira.
1: Está bueno.
5: Pero bueno, Tini, Emilia también.
2: Todo. Baile.
1: María.
5: Todo.
1: María Mernes, Emilia Becerra.
2: Sí.
5: Bueno. Todo lo actual.
2: Todo. Bueno, vamos a jugar, ¿te parece?
5: Dale.
2: Bueno, vamos. Acordate, tenés que superar 4, ¿no? 4 correctas. Sí. Vamos, suerte para vos. Dale, Caranca.
3: Gracias. ¿Cuál fue la ciudad del COVID-19 en China?
5: Boing.
3: ¿Qué come un puerco espín?
5: No, Boing.
3: Apellido de la primera mujer de Diego Maradona.
5: Villafañe.
3: ¿Cuál es la moneda de México?
5: El dólar.
3: ¿Cómo se llama el lugar donde se realizan carreras de caballo?
5: Hipódromo.
3: ¿De dónde es originario el mojito?
5: Cuba.
3: ¿Cuánto dura un partido de rugby?
5: No, paso.
3: ¿Con quién tiene 2 hijos Maxi López?
5: Los hijos Guandanara.
3: ¿Qué dupla musical tocó el domingo en Metropolitano el pasado?
5: Paco Moros y... no sé.
3: ¿Dónde viven los camellos?
5: Pasó. Egipto.
3: ¿Cuántas válvulas tiene un corazón humano?
5: 4.
3: ¿Quién fundó Roma según la leyenda?
5: Boing.
3: Tiempo. Ganadora total.
1: Ganaste, Carmen.
3: Por una.
0: Qué bueno.
1: Ganaste, Carmen, querida.
2: Vamos, Carmen.
0: Karen.
2: Como la leona, como Carmen Barbieri.
1: Así que la Carmen.
2: Karen, querida, ganaste. Se van a comunicar los amigos de social, ¿eh?
0: Dale, gracias, saludos.
2: Pará, pedite un tema.
6: Carmen.
3: Karen, che.
1: Carmen.
0: No, me hacen reír porque mi cuñado me dice Carmen para que yo me enoje.
2: Carmen.
1: Carmen.
0: Y lo odio.
2: Carmen.
1: ¿Cómo se llama?
3: No
1: tu cuñado.
0: Se llama Lucho.
1: Lucho. Deja de molestarla, sí. Carmen.
2: Bueno, pedite una canción.
0: No sé, alguna no te va a gustar.
2: Dale, buenísimo.
1: Qué lindo.
6: Los no, verdaderos no uruguayos.
0: Dale. Sí.
6: Músicos.
0: Besos.
1: Bueno. Uno romanticón, ponete, Nacho.
2: Nos vemos. Chao.
0: Nos vemos.
1: Chao, Carmen.
2: Voy a poner esta.
1: Uno romanticón.
2: ¿Qué vos estás queriendo decir que los otros no son músicos?
6: Yo sé, a mí me gusta más la vela, pero no te va a gustar, me gusta mucho.
2: Pero sí, pueden ser. A las 9. Son las 3 de la tarde. Dale, Yuri, con lo que...
3: Dame un segundo.
2: Lo que tenías ahí.
1: Quito. Hermosa banda.
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2: Bien, perfecto. Son las 3 y 5 de la tarde. Este tema es romántico, donde no te va a gustar.
7: Equivocado.
1: A ver.
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2: A ver si sigue la niebla, Tizi, a ver si podemos ver. Ya ha ido,
7: Está nublado.
2: Acá no, acá hay solcito. Dale, Yuri, con lo que tengas ahí,
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2: Bien, perfecto.
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2: Septiembre creo que viene, no te va a gustar.
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0: 5 de la tarde escuchando musiquitas y demás. El mejor fin de semana desde que hablamos de Fórmula 1 tiene que tener a Nacho Monti en el piso acá con nosotros. Nacho querido, bienvenido.
1: ¿Todo bien? ¿Sabes este pibe?
0: Te hicimos entrar así de una, ya estás canchero, amigo.
1: No hay problema, yo me adapto.
2: Yo ya lo veo en todos lados, Nacho. Sí. En medios, en notas.
1: Está muy arriba.
3: Robando en todos lados.
1: Sí. Que no se olvide que empezó acá.
0: Claro, en los medios,
1: no hay que.
2: Que no nos lo roben.
0: Total. Bueno, Nacho, ¿cómo andamos? ¿Todo bien?
3: Todo bien, por suerte. Muy feliz de estar acá con ustedes nuevamente. Así que, nada, y sobre todo muy feliz por el fin de semana que tuvo Franco, que fue, como vos bien decís, una de las carreras más felices desde que arrancó en la Fórmula 1.
0: Hagamos el ABC de lo que sucedió este fin de semana. Y, no sé, ¿hablamos de Colapinto este año con él? ¿Con Nacho, no?
1: Creo que una vez.
0: Una sola vez.
1: Sí.
0: ¿Cuántas carreras lleva ya este año, Franco?
3: Este año hicieron Australia, China, Miami y ahora Canadá.
0: Bien, Canadá este fin de semana. ¿El año hasta acá viene siendo mejor?
3: Mejor que el año pasado, sí.
0: Sí, mejor que el año pasado.
2: Viene sumando puntos, ¿no?
3: Viene sumando muchos puntos. Estuvo en las últimas dos carreras muy por delante de su compañero de equipo, lo cual es positivo porque siempre lo comparamos con el compañero de equipo porque es el único que tiene la misma herramienta que él. Entonces es como que hay que compararlo con él.
2: Eso, yo pregunto del desconocimiento, ¿ellos tienen supuestamente el mismo auto o...?
3: Sí,
2: no. Se supone que no es mejor el auto de Colapinto, ¿no?
3: Puede ser que sea mejor por momentos alguno de los dos autos porque se están probando mejoras en uno o en el otro. Normalmente las mejoras, cuando apenas se hacen, van para el auto del primer piloto, en este caso Pierre Gasly. Bien. Entonces puede ser que por momentos haya una mínima diferencia, pero en definitiva a lo largo del año es un auto muy parecido.
2: ¿Y genera dudas eso en el equipo? ¿Que Franco le esté yendo mejor que Gasly? O sea, como para que digan, che... Ojo, que capaz que primer corredor puede ser Franco o no, esas cosas no pasan.
3: Y puede ser que se esté debatiendo eso, pero bueno, a mí, más que pensar en eso, me da tranquilidad por el hecho de que le asegura mucho más el puesto a Franco en la Fórmula 1, una carrera como la que vivimos en Canadá este fin de semana.
0: Claro.
3: Entonces, es como que eso es lo que yo catalogaría esta carrera como que fue tranquilizante, al menos para mí, porque sé que con actuaciones así vamos a tener Franco para rato.
0: Claro. Nacho, ¿es el mismo auto el que usan dos compañeros de equipo? O sea, ¿posta? Pues yo a veces no lo puedo creer, ¿eh? Ya sé que lo dijo antes, pero le estoy preguntando... No, escuché, estoy metido, no estoy boludeando. A veces boludeo, Fede, pero hoy estoy metido.
1: Fue la misma pregunta.
0: A veces me pongo a ver cosas.
2: No, pero...
0: Pero digo, ¿es posta el mismo auto?
2: Nacho está diciendo si realmente el mismo auto.
0: Porque me... No, porque... No,
2: verdad, yo te banco, Nacho.
0: No, perdón.
2: Federico...
0: Bueno, no pregunto más.
2: No, Nacho, Federico está ganando de pelear.
1: No, pero...
2: Pero Nacho, yo te entendí. Fede, porque no es tan fierro.
1: Claro, es verdad.
3: Sí, es el mismo auto, o sea, porque digamos, son dos unidades idénticas, se supone. ¿Por qué? Porque el equipo, cuando encuentra que algo funciona, intenta replicarlo para ambos autos, para que ambos autos vayan lo más adelante posible.
2: Claro. Che, llevamos muchos años sin pelear, no nos podemos pelear.
0: No,
2: tres,
0: me peleo, boludo. Somos una unidad. Pero que esté atento.
2: Somos una unidad.
4: Está empezando a quebrarse y a agrietarse el secuaz es machito.
0: Claro.
2: No, escucha, pero Nacho quiso que desarrolle un poco más.
0: Claro. Escúchame, bueno, y... Es importante lo del sábado, entiendo, así como lo del domingo, las clasificaciones vienen siendo importantes, ¿no, Franco?
3: Sí, y en clasificación.
0: Estoy viendo Reels por Instagram, te digo, estoy muy metido con Fórmula 1, que va explicando todo eso.
2: Sí, yo estoy viendo mucho también.
3: Sí, están dando muy bien en clasificación, que era el punto que más le costaba el año pasado, y este año ya está mucho más fuerte en ese aspecto, lo cual es también positivo y declara una mejoría en su rendimiento, en el rendimiento de Franco.
0: Claro.
3: Y también el auto de este año está mejor, está más rápido, lo cual a él le facilita el trabajo porque... Bueno, para nosotros los pilotos, el auto es una herramienta y cuanto mejor sea tu herramienta, vos tenés que ir menos colgado para hacerla rendir, digamos. Entonces, es una tranquilidad que el auto vaya mejorando y se nota también en que Franco está haciendo mejores carreras también por el auto, obviamente.
2: El otro día veían, ¿saben qué? Que una, no sé si era lo que hablaba uno del equipo o algo así, que decía como que Franco está donde tiene que estar, como diciendo, es el lugar donde él puede competir. Como que por delante... Es muy difícil porque están las escuderías que son...
1: Sí. Y sexto puesto por encima de sus posibilidades, capaz, ¿no? O de las posibilidades del auto, teóricamente, ¿no?
3: Sí, a ver, lo que él hizo fue increíble porque el auto estaba para estar décimo, ponele, o noveno, como mucho. Y lo puso hasta el sexto puesto por circunstancias de carrera, porque otros competidores se han ido quedando y cosas que fue pescando. Claro. Pero la realidad es que...
2: Se pegaron un par este fin de, ¿no?
3: Sí.
4: ¿Y por qué, Nacho, decís que es por el auto? Que estaba para estar entre 9 o 10. tiene porque, algo diferente al resto.
0: Claro.
4: Viste que yo ignoro Fórmula 1, me recuesta.
2: Los otros tienen mejor auto, sin duda.
3: Ajá, las demás equipos.
4: Solo por eso.
3: Claro, Alpine en este momento es el quinto equipo de la Fórmula 1. Entonces tiene cuatro equipos por delante, cada equipo tiene dos pilotos. Entonces, bueno, serían ocho pilotos que estarían normalmente adelante de Franco. Son los cuatro grandes equipos que contra esos es muy difícil competir, sobre todo Alpine, que viene como del descenso prácticamente y viene intentando mejorar. Entonces hoy no podemos soñar con pelear un podio, ponele, sería muy irreal.
2: Se la tienen que pegar un par.
4: Claro. Estamos saliendo de inferiores, digamos.
0: Claro. Y más allá del auto, que obviamente mejoró, lo venís contando vos, Nacho, ya desde el principio, ¿hay aptitudes que por ahí se lo ve mejor a Franco? Algunas cuestiones, qué sé yo, claro, que tengan que ver con la preparación o algo así que haya él corregido, mejorado.
3: Sí, se lo ve mejor. Es difícil discernir cuánto mejoró él por su habilidad y confianza y cuánto mejoró él por el auto.
0: Es difícil.
3: Claro. Pero se lo ve mejor comparándolo con el compañero equipo. Es como la referencia, es el compañero equipo, que es una persona muy experimentada. Y aún así Franco lo está pasando, cuando el año pasado era al revés, era el compañero de equipo quien marcaba el ritmo. Pero bueno, esta carrera fue con situaciones muy cambiantes, viste, mucho frío en la pista, incluso llovizna y humedad, que quizá el Franco de hace unos años atrás, capaz que lo veíamos contra una pared reventado.
2: Claro.
3: Y este año ya demostró un ritmo de carrera mucho más sólido y contundente.
2: Hoy vi que Russell tiene un accidente y termina, bueno, fuera de carrera.
0: Sí.
2: Y tira con cuando después de que choca, qué sé yo, cuando antes de bajarse se saca, ¿cómo se llama eso?
3: No, ¿qué? Tengo idea el nombre, pero es lo que agarra la cabeza a él para que no se le vaya,
2: claro, como
3: para
2: proteger la cabeza. Como una parte del auto, y lo tira. Y bueno, viste que siguió eso. Y hoy leí que por eso lo multaron, por ese gesto.
3: Sí.
2: Leí que onda como si dijera, no sé, pero $500,000, bueno, algo así.
3: Sí, no sé si 500,000, pero
2: no,
3: sí.
2: Bueno, el número era, pero, o 50,000,
3: sí,
2: no sé.
3: Sí.
2: Por solamente por eso, por tirar con el coso.
3: Sí, porque calculá que la Fórmula 1 es el deporte más glamuroso de uno de los países más glamurosos. Entonces, cuidan mucho las formas y cuidan mucho todo eso, porque además también puede perjudicar a los que vienen en pista. Imagínate, claro, que lo tirás y queda en el medio de la pista.
0: Claro.
3: Pues es totalmente antideportivo y puede perjudicar, claro, a los que están compitiendo.
2: Lo penalizaron por su actitud de enojo. Terrible.
3: Sí, sí, sí.
2: Y un montón de guita. Sí, creo que era 50,000.
3: Sí. Las penalidades son en euros, en realidad, en la Fórmula 1. Y también con cualquier comportamiento de ese estilo te penalizan con dinero.
0: Claro. Y de los que están por ahí adelante, cerquita, generalmente la clasificación, el octavo, el séptimo, ¿crees que Franco puede por ahí sorprender y terminar en la tabla a fin de año delante de ellos?
3: Y yo creo que eso lo vamos a tener que ir viendo, depende de muchos factores. O sea, yo lo que quiero es transmitir tranquilidad, y que por ahí uno dice, bueno, quedó sexto acá en Canadá, ahora la próxima en Mónaco.
0: Claro, no es que quede sexto en la próxima. No, pará.
3: O sea, vamos a calmarnos. Y porque es complicado, es muy difícil, y lo normal hubiese sido estar peleando por el puesto 10.
0: Claro. Noveno, décimo, está bien.
3: Claro. Pero bueno, tenemos que ir viendo cómo se va desarrollando el año, con las mejoras que van a traer los otros equipos. Y cómo es el performance de los otros equipos, pero quién te dice, lo tenemos peleando capaz con un Red Bull a fin de año, contra Verstappen, ganándole incluso, sería posible, pero bueno, hay que ver cómo se va desarrollando el año y cómo van trabajando desde Alpine y desde los demás equipos.
0: Red Bull bajó un poco con respecto a otros años, que por ahí los que no, de verdad, no sabemos nada, siempre era Verstappen ahí arriba y demás, está un poquito más abajo.
3: Red Bull ha perdido bastante el rumbo y tiene muchos quilombos, sobre todo en el chasis del auto, para hacerlo doblar les está costando un montón.
0: Mirá.
3: E incluso Verstappen le está costando, que ya, claro, sabemos que es un alienígena.
0: Sí.
3: Pero bueno, ellos perdieron a un diseñador súper importante, que es el que les dio los títulos, se fue en otro equipo, señor. Entonces, bueno, la pérdida esa fue muy significativa y ahora lo están pasando eso.
0: ¿Y qué opinás, Nacho, de Verstappen y esta lucha que tiene ahora con las autoridades de la Fórmula 1? Porque no está de acuerdo con el cambio de reglamento.
3: Y yo creo que también no está de acuerdo con el cambio de reglamento porque no lo beneficia a él.
0: Claro.
3: O sea, son muy así, los pilotos de Fórmula 1 y los pilotos en general somos mucho de buscar el beneficio, y bueno, Verstappen tiene mucho poder como para hacer.
0: Pero él dice que es más aburrido también, ¿eso es cierto? ¿Vos lo ves más aburrido?
3: Para mí no es más aburrida. La última carrera a mí me gustó bastante.
2: Sí, en un momento se arma toda una batalla entre Verstappen y Hamilton. que fue genial.
3: Sí.
2: Esas cosas estaban buenísimas.
3: Y la pelea entre los dos Mercedes toda la carrera por la puerta también, de la carrera fue espectacular. Y
2: que Russell se termine yendo de la pista.
3: Sí, sí. Fue muy divertido y tuvieron quilombos al principio con el reglamento del manejo de las baterías, de los autos, viste que se quedaban sin batería y se pasaban de manera muy artificial. Pero ahora lo han arreglado para esta carrera y para la anterior creo que también un poco. Entonces, bueno, están mejorando el reglamento y las carreras están saliendo muy lindas para mi gusto.
1: O sea, Franco, ya después de esto, ¿es un lugar seguro para vos?
3: Para mí sí.
1: Ya está.
3: Para mí sí.
1: O sea, ya ese periodo de prueba, ¿no? Y el miedo a ser reemplazado todo el tiempo en un equipo y demás.
3: Sí, y eso se ve mucho en las declaraciones de su jefe Flavio Briatore.
1: Claro.
3: Que lo teníamos montado un poco el año pasado y este año ya es más amigo, ¿viste? Ya es mucho más amigable, ya tira comentarios positivos. Y eso ya está demostrado que el loco lo quiere mucho más a Franco y realmente lo toma en cuenta como el piloto que es.
1: Claro, claro. ¿Qué es lo que se viene ahora, Nacho? ¿Qué circuitos? ¿Cómo nos queda el año?
3: La próxima carrera es Mónaco, que yo le tengo mucha fe al Alpine.
2: ¿Esa no es una carrera re complicada, Mónaco?
3: Sí, una carrera súper histórica.
2: Que es como difícil pasarse.
3: Es muy difícil pasarse, por lo cual la clasificación es súper, súper clave.
2: Estoy aprendiendo de vos, lo aprendí de vos.
3: Sí, sí.
2: De que vos viniste acá.
3: Está muy bien, te estás acordando de todo lo que digo.
2: Sí, sí, sí, todo data tuya.
3: Es un peligro eso. así que nada, Mónaco es una carrera súper importante y por las características de la pista es muy probable que al Alpine le vaya bien.
1: Pero no es esto que dicen que nadie pasa a nadie en Mónaco, ¿no dicen eso?
3: ¿Sí?
1: ¿Y eso igualmente favorece a Franco?
3: Y porque si clasificás bien, ponele, clasificás primero y a vos te viene perfecto que no te pase nadie.
1: Claro.
3: Que sea imposible pasar.
1: Claro.
3: Entonces, bueno, quizá para el espectáculo va a ser un poco más aburrida.
1: Me contestó como diciendo, sos boludo.
3: No, Paco, no, anda.
1: Es verdad, boludo.
2: Sí, amigo.
4: No, es aburrido para el espectador, porque no va a tener sorpresas.
3: Claro, no hay tantas. Ojo, capaz que un choque es mucho más probable. Entonces, también las sorpresas están, las paradas en boxes generan mucho más quilombo. Pero los adelantamientos en pista no son tan frecuentes.
4: Claro.
1: Casi choca con la Pinto el otro día.
3: Sí. Chocó en realidad.
1: Chocó, claro.
3: Yo tengo una anécdota con eso, que yo la estaba viendo en diferido de la carrera. Mi novia la estaba viendo en vivo.
1: Bien.
3: Y me mandó por un mensaje, yo la estaba viendo como media hora de diferencia.
1: Claro.
3: Me dice, chocó. Digo, no, ¿cómo que chocó? Y me cagué en las patas mal y tuve que ir a buscar el vivo.
1: Fuiste al vivo, al real.
3: Y era en realidad que cuando sale de boxes vieron que sigue derecho y le pega un poco a la pared.
1: Le pega como la rueda, ¿no?
3: Sí, y hay mucha mucha suerte de que no se llegó a romper heavy el auto, se rompió a penitas y no fue realmente algo notorio para el rendimiento.
1: Claro, hasta ahora
2: no le perjudicó nada.
3: No lo perjudicó.
1: Hasta ahora este año venimos zafando tema accidente de él, ¿no?
3: Sí, tocamos madera.
1: Está bien.
3: Que siga así la cosa. Pero bueno, fue mucha suerte lo del fin de semana porque podría haber quedado ahí la carrera y nos perdíamos el sexto puesto y era totalmente distinto el panorama.
1: Pregunto, Nacho, ¿influye algo que haya venido? Ayer leía las estadísticas post la muestra que hizo en Buenos Aires y demás. ¿Influye algo en lo mental en un piloto? ¿Eso?
3: Y yo creo que sí, a ver, él se había sentido Maradona y Messi juntos.
1: El obelisco, ver a la gente, conocerlo a Messi también hace poco, ¿no?
3: Sí, es un poco habrá influido y otro poco también es que al Pin le cayeron muy bien las carreras que vinieron post ese evento en Buenos Aires. También depende mucho de eso, hay autos en donde le cae mejor una determinada pista que otros.
1: Sí.
3: Entonces, un poco fue eso y otro poco que Franco debe estar en un nivel de confianza muy, muy, muy grande.
1: Claro.
2: Pero bueno. Recién estábamos, yo dije que no vendía humo, vos me vas a decir que vendo humo, pero estábamos diciendo cuándo vuelve a correr Nacho
1: para
2: ir a verlo, que no sea en Tierra del Fuego.
3: Ah, pero me decís que me querés ver hace un montón de tiempo, yo lo espero todas las carreras de ustedes.
2: Pero porque vos me dijiste que cerca puede ser o Paraná,
1: San Nicolás.
3: Sí, y corremos este fin de semana en Córdoba,
1: en
3: Altagracia. Esa es una carrera muy linda también.
1: Está buena esa para ir, ¿eh?
3: Y si no, si le esquivan el frío, ya San Nicolás, que es la más cercana, va a ser tipo septiembre, octubre. Todavía no está confirmada.
2: Tenemos que armar San Nicolás.
1: ¿Y cómo viene el año, Nachito?
3: El mío viene muy, muy bien. Hicimos un inicio de año bastante complicado hasta que, bueno, decidí cambiar de grupo de trabajo, de cambio de equipo, y ahí mejoramos exponencialmente.
2: Sí.
3: ¿Eh? Fue de manera poco sutil, sí.
1: Limpió el equipo.
2: Lo dijo.
3: Y bueno, y ahí hicimos dos podios consecutivos en las últimas dos carreras, así que nada, muy bien. Y este año, esta carrera que viene ahora, la expectativa es la misma.
1: Vamos todavía.
2: Y sí. Che, no joda, cuando esté lo de San Nicolás, se no acordar.
0: Sí, tenemos que ir. Listo. Nacho, ¿dónde te sigue la gente para que vea, que te siga también en...
2: Los sponsors también, que estén interesados.
0: Totalmente. Sí.
3: En Instagram soy Nacho-Monti.
0: Bien.
3: Si ponen Nacho Monti es probable que salga también. Así que nada, todos los sponsors son bienvenidos.
2: Y sí, vamos con todo.
0: Más adelante este año tenemos que volver a sortear merch de Nacho, que está buenísimo.
2: Sí, la camiseta. Se vuelve loca la gente.
3: Estamos armando una tandita nueva de ropa que.
0: Vamos con todo.
3: Está muy buena, va a estar muy buena.
2: La próxima sorteamos algo.
3: Listo, dale.
0: Vamos con todo. Nacho, gracias por haber venido, como siempre, amigo.
3: Muchas gracias a ustedes. La verdad que cada vez que vengo la paso genial. Me encanta charlar con ustedes y los espero en San Nicolás, que vamos a hacer algo muy lindo.
2: Ahora, ¿cuándo era la próxima carrera de Colapinto? ¿Qué fecha?
3: Es el fin de semana siguiente a mí, el 7 de mayo.
2: Bueno.
3: Perdón.
2: ¿Te animás a tirar un...
4: Junio.
2: Tirate una posición ahí, arriesgá.
3: ¿La arriesgo?
2: Sí.
3: Para mí va a sumar puntos, va a quedar noveno, Franco.
0: Bien, noveno.
3: Esa es mi predicción.
0: Noveno. Ahí está, anotá, guardá.
2: Está guardado. Después vemos.
0: Y pregunto, ¿hay alguna chance de que sea podio este año? O sea, como...
3: Que lo preguntaron antes también.
0: No.
3: Ya no sé cuándo preguntan antes y cuándo no.
2: Ahí fue esto.
0: Me mató mentalmente.
2: Sí, a mí también, me mató. Se puede hacer programa.
0: La puta madre. Pará, escúchame.
3: No dije nada, muchacho.
0: ¿Vos decís que puede hacer podio o no?
3: Sí, para mí. O sea, para mí las posibilidades están. O sea, tenemos varias carreras que restan todavía.
2: Se le pegan un par y
3: tenemos una carrera loca como Canadá, donde el loco en vez de largar 10, larga 6 y se puede llegar a poner entre los 3 primeros. O sea, soñar es gratis.
0: Vamos todavía.
2: Imagínate ese día viene Nacho al toque.
0: Olvídate al toque.
3: Vamos al monumento.
0: Gracias, Nacho.
3: Gracias a ustedes.
0: Nacho Monti hablando de Fórmula 1. Son las 3:20. Dale, Yuri, con lo que tengas ahí que nos vamos a la tanda.
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0: Bueno, son las 4 menos 20 de la tarde en la ciudad de Rosario, 3416-000973. Como siempre, ahí te vas comunicando. ¿Qué temperatura, Yuli, tenemos ahora?
1: 17 grados, 2 décimas, cielo despejado, humedad 60%, presión 1019.4 hectopascales y el viento soplando del este a 12 kilómetros por hora. Mañana miércoles, mínima de 5, máxima de 18. Según el Servicio Meteorológico Nacional, vamos a tener un amanecer muy similar al del día de hoy, con niebla durante la mañana y hacia la tarde comienza a despejar.
0: Bueno, está Patricia Chávez de Fiat Avec con nosotros. Bienvenida, Patricia, ¿cómo estamos?
2: Gracias.
0: ¿Todo bien?
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0: La gente va anotando.
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2: Exacto, ¿eh? Preguntando por Patricia.
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2: En Grupo Quijada.
0: Total, totalmente. 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
0: 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Son las 4 menos cuarto. Jime, ¿qué hay a esta hora?
1: Hubo audiencia en la causa que investiga la muerte de Diego Armando Maradona. Están atestiguando los médicos, pero no el que atendía directamente, sino los que estaban vinculados con la clínica en la cual se operó. La semana pasada, el director de la clínica dijo que la decisión de operarlo
2: fue de Luque exclusivamente, que ellos solamente como que dieron lugar para que eso sucediese, pero que la decisión médica fue de Luque, que era su médico.
0: Sí.
2: Y a su vez dijo el director médico de la Clínica Olivos que él no había recomendado en ese momento la internación domiciliaria, que atento el estado del paciente, la gravedad de la lesión y en realidad el cuadro clínico en general del paciente, él no había recomendado una internación domiciliaria. Ahora declaró un psiquiatra a quien Kosachov, la médica que estaba a cargo de su tratamiento psiquiátrico, consultó oportunamente y lo que dijo fue que tuvo poco acceso al paciente, que cuando intentó verlo en la casa, sí, no la dejaron entrar la primera vez, que la segunda vez fue un acceso muy limitado, que había recomendado no cambiarle la medicación. O sea, estaba mal atendido Maradona.
0: Claro.
2: Esa es la novedad, no novedad, en realidad. Y después declaró también el neurocirujano, que es quien hizo la operación. A ver, un poco estremece la declaración del neurocirujano. Para poner en líneas generales, Luque es neurólogo, pero no operaba. Él contactó con Rubiolo, que es un neurocirujano, que es quien lleva adelante la operación.
0: Sí.
2: Lo que declaró ese médico fue que él no chequeó la historia clínica de Diego Maradona. Dijo, no era necesario, porque con los prequirúrgicos estábamos bien. Luque, cuando me vino a buscar, me mostró en su celular unas imágenes chiquitas, pero bueno, con el prequirúrgico era suficiente, y por lo que tenía el cuadro, hacía falta quitar ese hematoma, como que justificó la forma en la que se llevó a cabo la intervención.
0: Sí, sí,
2: y
0: sí.
2: Creo que el poco análisis sobre la situación con la que se llevó a cabo la operación de Diego Armando Maradona, independientemente de que quizás era la opción que haya que tomar, lo que se ve alrededor es como precariedad.
0: Totalmente.
2: O sea, como que se hicieron las cosas entre gallos y medianoche, uno dijo, hay que operar, sí, dale, operemos y vamos, y dale que va. Sí. Lo mismo con la internación domiciliaria, las hijas lo que declararon fue, a nosotros Luque nos dijo que era la mejor opción y entendimos que siendo el médico de mi papá era lo que había que hacer, pero los caminos se van cerrando y Luque, el médico de Maradona, que fue quien lo lleva a la operación y quien decide la internación domiciliaria, por lo menos de lo que sale en los medios, cada día está un poco más complicado en su responsabilidad médica.
0: ¿Cuál puede ser cuál es la pena que enfrenta, digamos?
2: Y hay que ver finalmente cuál es lo que se termina por probar, porque a ver, en cuestiones de responsabilidad médica no es tan sencillo el camino, digamos, porque vos tenés que probar que conforme el diagnóstico que tenía el paciente, se llevó a cabo el protocolo que se debía llevar a cabo. Ahora, sí, los resultados en el cuerpo humano siempre son disímiles, uno no puede asegurar que uno más uno te dé dos. Entonces, si él puede probar que conforme el cuadro clínico estaba bien indicado el tratamiento y probablemente salga de acá caminando,
0: claro,
2: igual con Maradona muerto. O sea, ese es lo terrible de la responsabilidad médica, lo terrible y lo no terrible.

0: Así que siempre tenemos por lo menos alguna otra novedad durante la semana.
1: Perfecto. Son las 4 menos 10 de la tarde. Mañana juega Central, habías dicho, Fede. ¿A qué hora juega mañana?
2: 7 de la tarde en Quito contra Independiente del Valle. Si empata, Central se asegura el primer puesto de grupo. Si llega a perder, por más que esté igualado en puntos con Independiente del Valle, por esto de la ventaja de haber conseguido un buen resultado contra el equipo con el que iguala en puntos, lo va a favorecer Independiente del Valle. En la ida, Central Independiente del Valle empataron 1-1, se llama desempate olímpico, y si gana en Ecuador va a haber conseguido mejores resultados contra Central, por eso va a ser el que pase primero en el grupo. Hoy tenemos más partidos de Copa Libertadores.
1: ¿Qué hay?
2: Estudiantes juega a las 9:30 con Independiente Medellín. Se juega mucho. Estudiantes tiene que ganar para clasificar. Lanús juega con Mirasol de Brasil. Lanús ya eliminado de Copa Libertadores, pero con chances de meterse en Copa Sudamericana. Mañana Independiente Rivadavia, ya clasificado como primero,
1: sí,
2: juega en Bolivia contra Bolívar. Platense, con posibilidades de clasificar, juega contra Corinthians. Y Boca juega el jueves contra Universidad Católica. Si gana Boca, se va a meter en los octavos de final de Copa Libertadores. También tenemos varios partidos de Copa Sudamericana.
1: De los que van a ser con Paredes, es el único que sigue jugando, ¿no? De los que... Eso es promiedo, se ve que alguien metió un gol, por eso lo tengo.
3: ¡Gol!
1: Pero es el único que sigue jugando. De los que pueden ser convocados, ¿no? Central, ¿qué tenemos?
2: Sí, creo que sí. Sí, habría que repasar. No, bueno, va a ser convocado Bando para estar...
1: Ah, va, es verdad.
2: Lo mandaron a los termos. Bando, Beltrán también está entre esos jugadores que van a ir.
1: ¿Qué son?
2: Aranda, el chico de Boca...
1: Claro, van a concentrar.
2: Más o menos, sí, más o menos.
3: Y
2: sí,
3: me parece que es como van a...
2: Es para completar el plantel y que...
3: Claro, creo que muchas veces lo hacen también para el tema de los ejercicios, de los entrenamientos.
1: Claro.
3: Tener la suficiente cantidad de jugadores para poder hacer ciertas actividades, no sé,
2: claro,
3: ejercicios.
2: Sí, sí, sí, sí. Bueno, de hecho, Argentina en el Mundial pasado llevó un solo sparring, un arquero, que fue para completar el plan.
1: Claro.
2: Después quedó en el ostracismo porque no jugó ni en
1: nada.
3: Me dijiste que iba a Obando. ¿Y quién es el otro, el arquero, no?
2: Beltrán de River.
3: Beltrán.
2: Aranda de Boca también.
3: Si va Beltrán, Aranda también. ¿Hay cuántos arqueros hay? Como ya 4 o 5.
2: Cuatro arqueros.
3: Bueno, capaz que
2: es normal que lleguen cuatro arqueros para... Sí. Justamente por esto que contábamos antes. El chico de sparring fue para completar, claro, los trabajos, como decías vos.
3: Capaz que hacen cuatro equipos, viste. Que
2: eso, claro, claro. Sí, es probable.
3: Igual también es como un premio, ¿no? A...
2: Claro, sí, son todos chicos que anduvieron bien este semestre.
1: Sí, top promesa, Obando, si querés, o realidad también.
3: Obando tiene 18 años.
2: 18 años, sí. Beltrán tiene 21 y Aranda creo que tiene 19.
3: Terrible.
1: Muy pibes.
2: Son chiquitos.
1: Bueno, hola. Veremos qué sucede. Dale.
2: Central de local con Independiente del Valle fue 0-0. Por eso, si llega a ganar Independiente del Valle en Ecuador, más allá de que van a quedar igualados en puntos, el equipo que va a acceder como primero es justamente, claro, el Independiente del Valle.
1: Bien, son las 4 menos 10. Dale, Yuri.
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1: Che, medio random, pero arranqué el cuento de la criada, Alejito.
3: Bien.
1: Que yo la había abandonado. Tuve que retomar. No, arranqué desde la primera temporada. Voy por el sexto capítulo. Le pegué firme ayer, ¿eh?
3: No, metele.
1: Estoy muy subido.
3: Metele que. Yo te digo que.
1: La serie favorita de Alejo.
3: A mí me encantó.
1: Netflix.
0: No la vi, la voy a mirar. Ayer vi una peli que no me sale el nombre.
4: El problema con el cuento de la criada es que no te parece tan ajeno a la realidad que vivimos.
1: Ay, no, claro, empieza a suceder.
4: Es el miedo.
1: Sí.
3: Claro, es que.
4: Cuando después abrís TikTok y ves la Trump,
1: claro,
4: wife, pues sí,
1: claro.
3: Es que creo, capaz que estoy hablando al pedo, la serie nace a raíz de un libro,
4: sí,
3: de una,
4: sí,
3: sí, sí, de una mujer que cuenta toda una historia, bueno, obviamente
1: distópica.
3: Sí,
1: uh-huh. Futuro
3: y
1: distópico.
3: Súper feminista, también, bueno, luchando un poco contra los machirulos.
1: Buenísima la trama, explicada, sí, está bien. Igual sí.
4: Igual está explicando tendenciosamente, porque no es.
1: Plantate, Jime, por favor.
4: No es una,
3: dale, Jime.
4: No, no es una serie feminista. Es una serie terrible que tiene, sí, mucho lamentablemente demasiado de realidad.
3: Sí, capaz que... Sí, eso es verdad. Yo digo que está como un poco exagerada en algunas...

0: cosas, ¿no? Pero bien exagerada.
1: Claro, está exagerada, pero después cuando ves que tenés un...
2: Sí, sí, es verdad.
1: Un Donald Trump gobernando Estados Unidos, decís, uy,
2: pará. Cuando le estás viendo, empezás a flashear. Sí, esto puede pasar, no está tan lejos.
1: Estamos tan
2: medio
1: lejos.
2: Pero, claro. A ver, para salir de lo del tema género, es lo que pasa viendo Black Mirror, que vos en un capítulo decís, che, esto está pasando un poquito, sí. Me parece. Bueno, encuentra
0: la criada. Sí, hay como un mensaje, bastante. Hay como un mensaje que te da la serie.
1: Terrible.
0: O sea, sí, real.
3: No solo con Trump, sino también pasan con algunos de más cerca.
1: Sí, cada vez más. No,
0: es terrible, es terrible.
1: Las mujeres dejan de ser dueñas de su propio cuerpo.
2: Claro.
1: Las mujeres son impedidas de trabajar. No. O sea, hay un montón de cosas.
0: Sí, y...
2: Y el régimen de Trump está muy cerca a eso. Te pregunto desde el desconocimiento.
1: Hay algunas ideas que aparecerían bastante análogas al pensamiento.
2: Claro.
0: Sí, algunas cosas medias dictatoriales, ¿no?
1: Claro. Sobre todo desde el lugar en el que se pone a la mujer en la sociedad. Está claro que hoy, digo, está claro y no sé si está tan claro que nadie podría encerrarnos e impedirnos que tengamos una profesión.
0: Hay una que está bueno, voy a llegar, no es spoiler, pero en un momento hay como una reunión y una chica dice, mira, bueno, yo vengo a proponer esto. Bueno, cuestión, como que no le dan bola, y uno de los hombres le dice, tranquila que yo voy a ver si puedo proponerlo yo. Entonces va él y lo propone, cuando sale le dice, tal, ok. Y ella le dice, ¿y por qué? Y porque soy hombre, le dice.
2: Claro.
0: Como diciendo, cuando vos llegaste, la mitad ni te escuchó.
1: Pero por supuesto.
4: Bueno, en esa línea yo ayer vi la película Las Damas Primeros, que está en Netflix. Es media así pochoclera, pero muestra cómo a las mujeres nos cuesta el mundo laboral, profesional, personal, desde los comerciales. Está la marca de cerveza Guinness en el medio.
0: ¿Dónde está eso? ¿En Netflix?
4: En Netflix, Las Damas Primeros. Es media como comedia como la toman, porque es un hombre que se golpea y a raíz que se golpea cambian los roles y toda la sociedad masculina pasa a vivir como vivimos las mujeres. Y las mujeres al poder como si fuesen los hombres.
1: Claro.
4: Es súper pochoclera, pero es la realidad y es cómo se sentirían los hombres y cómo no entienden cómo nos sentimos nosotras. Desde el piropo en la calle, cuando pasas por una construcción, todo eso.
1: Bueno, Barbie.
4: Bueno, todo eso.
0: Claro.
4: Está buena, es pochoclera, es una hora y media, re tranquila, pero está buena para hacer el cambio de mentalidad.
0: Lo que tiene en cuenta la criada que es bastante violenta y eso genera como te atrapa un poco algunas cosas, imágenes que son muy fuertes.
1: ¿Viste? Los colores de esa serie son espectaculares.
2: Sí.
1: La colorimetría del cuento de la criada es maravillosa.
2: Sí. La luz del día también.
1: Terrible. Los ambientes, cómo son las casas, cómo te oprimen los ambientes.
2: Sí,
0: hay lugares donde hay tomas de... Hay escenas donde se hacen en lugares cerrados donde logran que parezca que hay como polvillo, ¿viste?
1: Sí,
0: como
1: horrible. Todo,
0: la luz pegando los rayos del sol y hay como flotando... Tipo polvillo como ácaro.
2: Sí, una serie que ya tiene, creo que es 2017, 2016, digo, es de hace bastante, pero que Netflix, viste, cuando una cosa aparece en Netflix, reflotó. Medio que se populariza.
0: Bueno, pero la última temporada no salió.
2: ¿Te acuerdas que estaba en Hulu primero, nadie la conseguía?
1: Yo creo que la vi en Flow, ¿puede ser?
2: Después,
0: sí, porque estaba en Flow.
1: Pandemia.
2: Estuvo en Flow. Digo, es una serie que pasó por muchas plataformas y ahora cayó a Netflix hace no mucho.
0: Digamos. Y salió, bueno, una de las últimas series, creo que salió el año pasado, de las últimas temporadas, creo que salió el año pasado. Y ahora salió la nueva, que es lo que decíamos de la secuela, que es Los Testamentos.
2: Claro. ¿Alguien vio algo de eso?
0: Yo estoy viendo, pero estoy en la que sale un capítulo por semana, solo los miércoles.
2: ¿Te gustó?
0: Está buenísimo, me re gusta. Aparte están los mismos actores, no es como una continuación.
2: ¿Pero vos viste la sexta, la viste?
0: Sí, sí.
2: Pensé que no la habías terminado, por eso.
0: No, yo ya la terminé.
2: Ah, re bien.
0: Sí, y ahora arranqué con... Sería yo esperando que salga una temporada nueva.
2: Sí, claro.
0: Salió Los Testamentos, que como que dijeron, che, no va a salir una nueva de Handmaid's Tale, sino va a salir esta secuela que es Los Testamentos, que
1: a mí,
0: está buenísima.
1: Lo que me parece importante de la serie, al margen de que la serie está buenísima, es que hay que prestar atención a cómo nos relacionamos las mujeres con las mujeres. Porque mucho de ese régimen no podría haber tenido éxito si las mujeres no apoyasen que le pasen esas cosas a otras mujeres.
2: Claro.
1: Entonces, eso pasa también acá. Cuando alguien dice, no, la feminista... No, pará, están defendiendo los derechos de todas. ¿Podés vos ir a la marcha o no? Pero no invalides que exista el movimiento.
0: Bueno, claro. Hay mucho comentario de mujeres en un momento cuando luchan por algo que le dicen, che, no, bueno, pará, ¿para qué? Y dice, no, para que no le pase después a otra.
1: Claro.
2: Sí, todo el tiempo.
0: Eso lo marcan mucho. Para que otra no tenga que pasar por lo mismo.
1: Tremendo.
0: No,
2: sí, sí.
3: Buenísimo.
2: A ver, la serie es eso que decía Fede, es distópica, digamos, es como... No es que narra una realidad, sino que es un futuro distópico, ¿no? No existe, y donde las mujeres son oprimidas medio un día para otro, por lo menos lo que se ve en la primera temporada, digamos.
0: Claro, como
2: no pasan a ser venir. Criadas, que sirvientas mucho y tienen como su propio escalafón social, digamos.
3: Sí,
2: ¿no?
3: Sí, sí. ¿Y cuántos viste, muchos capítulos?
2: Me vi 6, 5, 6, ayer al hilo, reviciado.
0: No, metele con toda, que está buenísimo. Sí, yo sí. En un momento era llegar a mi casa y no podía esperar a ver.
2: Claro,
1: como, está buenísima.
0: Estaba metísimo.
2: Sí, sí, sí.
0: Qué lindo lo que suena, perro.
2: Sí, ahí, un poquito de Social Distortion. También escuché un poquito el fin de. Ese que te gustaba a vos. No Way Out. No, sí.

0: el fin de semana Renacer del Tiempo con AFI.
1: Sábado o viernes es.
0: Es el sábado en Capitán. El 30, sí. ¿Cuándo es sábado? ¿30?
1: Sí. Sí, sí, sábado 30, sábado 30.
0: Para bueno, ir a un poco de rock.
2: Y ya que estamos con el salpicado, sí, me prendí bastante con San Antonio, Oklahoma, con la NBA. Está bueno para verlo, para los que no vemos bueno. Durante toda la temporada. Yo no veo toda la temporada. Ahora es el momento de ver partidos de básquet.
0: ¿Puede ser que Taylor Swift esté con un jugador? Sí. ¿El novio de un jugador?
2: Sí. ¿Con un jugador de básquet?
3: No, de fútbol americano.
0: Fútbol americano,
2: claro.
0: ¿Es?
2: Sí, claro.
0: Pensé que era de básquet.
2: No. Si yo me acuerdo cuando vino a River, que estaba el chabón, sí. ¿Cómo se llama?
3: No me acuerdo, pero ya te digo.
0: Pensé que era de la NBA el tipo.
2: No.
0: Mirá, se ve que es un hueco conocido.
2: Sí. Me voy a preguntarle a Penny que está ahí. Que...
3: Sí,
2: pero Penny Travis se me dijo Kels. Que era un tremendo Travis crack Kels. El chabón.
3: Estrella de la NFL y juega en Kansas.
2: Claro, en su momento cuando tocó en River, ¿te acordás que había cámara que venía el chabón?
0: Ahora estuvieron juntos viendo la NBA, Taylor Swift con él.
2: Estaban viendo ahí.
0: Claro, y circuló por todos lados que algunos que le pedían fotos a él y de, como que decían, la mujer más famosa del mundo, pero le piden fotos a él, no sé qué.
4: Claro. Es que él allá es muy conocido.
2: Claro.
4: Un jugador reconocido.
0: Y como que le hacen, es una situación en la que están como caminando por los pasillos, ¿viste? Y la gente le pide fotos a él y a ella como que, después le piden obviamente a ella, pero como que él se ve que también es re
3: Travis
0: famoso.
3: Kelce.
0: ¿Se llama así? Y se ponen a ver el partido. Y estaba viendo NBA, entonces yo pensé que era jugador de NBA.
4: Claro,
3: ¿no? Ella tiene más plata que él igual, ¿no?
4: Sí, muchísima más.
3: Sí. Es incalculable lo de esta chica.
2: Claro.
0: Ella es tremendo.
2: ¿Y en qué partido era Alejo? No, ni idea.
0: Uno que se jugó ahora...
2: No, pues está dando... Hay una particularidad que por ahí sucede cuando llegan los Lakers y demás. Llegaron los Knicks a las finales, que es el equipo de Nueva York. Entonces, por lo cual, seguramente vamos a ver... Un Madison Square Garden lleno de famosos. Se viene una de, bueno, vamos a ver la tribuna, a ver quién está viendo a los Knicks. Que
0: están
2: no es,
0: viendo Cavaliers Knicks.
2: Claro, por eso, que los Knicks hacía cuánto, fue, no sé.
1: 27, claro. Algo así.
2: No tengo el dato concreto, pero los Knicks hacía 30 años que no llegaban a las finales de la NBA. 20 años que no tenían un equipo más o menos competitivo, claro. Digo, había equipos.
1: Se quedaron en la puerta el año pasado, fue que llegaron a
2: claro.
1: Ver si perdieron.
2: Exacto, pero bueno, es algo que los Knicks estaban esperando.
1: ¿Y pudiste ver algún partido de los Knicks o no?
2: No los pude ver esta temporada. No tengo tanta.
1: Porque por lo que veo. Yo me levanto a la mañana y miro veo muy pocos partidos, veo los resultados y me fijo el goleo, los rebotes, las estadísticas.
2: Está parejo, ¿no?
1: Y es un equipo recontra parejo, me llama la atención, salvo alguna vez Branson que mete, ponerle 30 puntos, una cosa así, pero en general, en esta serie con Cleveland, creo que la mayoría de los partidos, todos 17, 19, 21. En cambio, te fijas en Oklahoma y bueno, tiene a Gilgeous Alexander que mete 40, 50 puntos por partido.
2: Totalmente.
1: Y después te fijas en
2: San Antonio.
1: Tiene algo en Miami que mete 40. Pero no siempre igual, un poco más equilibrado también.
2: Sí.
1: Por eso te preguntaba si habías visto algo.
2: Sí, ese dato que decís vos lo vi, pero no vi los partidos. Pero sí, esto, que Nueva York llega a las finales de la NBA después de muchísimo tiempo.
1: Sí.
2: Y vamos a empezar a ver estas semanas noticias de tal fue a la cancha, claro. Tal. Porque están ahí, obviamente.
1: La última vez debe haber sido
2: con Ewing.
1: Patrick Ewing y Patrick John Starks.
2: Sí, el otro día lo buscamos con Penny, lo charlamos, creo que al aire, en los noventas.
1: Mal.
2: O sea, re noventas.
1: Miraba los partidos, pero firme.
2: Re contra noventa.
1: Época con... de los Bulls.
2: Claro.
1: De los Bulls de Jordan y de Utah, de Karl Malone y John Stockton.
2: Totalmente, desde esa época que habían perdido esa tradición de este equipo competitivo, digamos. Entonces lo que vamos a ver es algo... Nada, 100% yankee.
1: Tengo un amigo fanático de los Knicks.
2: De los Knicks.
1: Que tiene algún dinero y que no me extrañaría que vaya.
2: Claro. Bueno, y sí, ahora que estoy viendo Friends, están todo el tiempo mirando partidos de los Knicks. Digamos, ellos.
1: Sí,
2: ¿no?
1: Ahí, claro. Yo.
0: Ahí, bueno, si quieres ver, mantén la foto. No, para, vamos,
2: si ver. Perdón, me pones salpicado de todo un poco. Pero
0: yo pensé que era jugar de la NBA porque está sentado. Está sentado dentro de la cancha. Viste que.
2: Ahí lo pone.
0: Que sí. Se ve que cuando son.
2: Y porque son, ahí.
0: Son bola,
2: ahí claro, esas
0: las grandes estrellas te los ponen ahí.
2: Exacto, ahí aparecía Bad Bunny con.
0: Claro, ¿ves dónde están?
2: Con Kendall Jenner. Es como que van las celebridades, obviamente, ahí.
0: Qué zarpado de ser ver un partido claro. De ahí, ¿no?
3: Él es real.
2: Ahí en los Lakers.
1: Jack Nicholson.
2: Jack Nicholson es habitué de los Lakers ahí.
1: Y siempre aparece alguno más.
2: Claro.
1: Ahí dando
2: en los Knicks es Spike Lee. El que aparece siempre, digamos, ahí es como claro. un evento de moda, digamos, ¿no? Un famoso que va todos los partidos.
1: Qué
2: el,
1: bueno.
2: El más famoso es que, obviamente, Jack Nicholson en Los Ángeles.
1: Qué lindo, ¿no? Un partido
0: de mira, el loco este.
2: Pero digamos, ahí ya le hablan Alejo de par en par a los jugadores, ¿entendés? Pasan claro. Y les chocan la mano, se conocen.
0: Mide casi 2 metros, loco, 1.97.
3: Claro, sí, yo sí, iba a decir qué chiquitas son las sillas, pero
2: no.
3: Es que
2: no, es
3: muy
2: no, pasa de hecho.
4: Se casan ahora, ellos, en sí. Julio.
0: Casamiento
3: de tope gama.
1: Claro, y hace 2 años él jugó el Super Bowl.
4: Claro.
2: O sea, no sí, es terrible crack.
4: ¿No salió campeón?
1: Puede ser, no me acuerdo.
3: Qué bien. Las Swifties, ¿sabes cómo estarían con esta imprecisión sacada?
2: Terrible.
0: Sí, sí. Mal. Qué bueno, boludo.
2: Bueno, son las 4 y 5,
0: mundo,
2: che.
0: Mundo paralelo.
2: Nos vamos yendo, que ya están todos los todo pasa. ¿Qué temperatura, Yuri, hasta ahora nos fuimos?
3: 17 grados 2 décimas. Finalmente salió el sol y el cielo está despejado en la ciudad. Humedad 60%, la presión 1019.4 hectopascales y el viento soplando del este a 12 kilómetros por hora. Mañana miércoles mínima de 5, máxima de 18, niebla durante la madrugada y la mañana y hacia la tarde cielo parcialmente nublado.
2: Bueno, nos vemos mañana, che, hemos arrancado la semana, los queremos mucho a todos. Mañana es miércoles, recuerden, no es martes, por favor, para nosotros.
3: Muy bien.
2: Nos vemos mañana, se quedan con

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0: pero para que vine a laburar a la tarde.
1: Yo salí a
2: 97.3 Boeing 97.3.
0: Ahora la
2: todo pasa información.
3: No, le hizo una inteligencia.
1: ¿Cuántas veces?
2: Con ansia a la cabeza.
0: Con ansia a la cabeza.

0: Esto es de inteligencia artificial.
1: Sí,
2: sí.
1: Sí, no hemos contratado pero
0: tiembla todavía arriba.
3: Está bien que estamos bien.
1: 97.
2: No es buena. Penice, por favor.
3: Está bien que estamos bien. La empresa. Ah, esto son
2: con Susa.
1: Susa.
0: De Yabú.
3: ¿O vos dijiste algo hoy de la mañana?
2: Nada. ¿Ves? De Susa nada.
3: No,
2: nada.
3: No, nada.
2: Pero nada.
4: ¿Y vos?
3: Qué bárbaro.
2: No, el viernes hablamos del Yuya.
0: Uy, señor, escuchó todo el programa de la mañana acá.
1: No,
4: pero... Sí, lo acabo de decir.
3: ¿Sabés qué soníe? Que Luis me decía, de Nacho, vamos a entrevistar a Yuya.
2: Ah, Yulia. ¿Conseguiste a Yulia?
0: No, qué Yulia.
1: Vamos a nombrar muchas veces.
2: Acomodate.
3: Mirá lo que me pasaba. Entonces Luis me dice, che, vamos a entrevistar a Yuya y me pasa el nombre.
2: Excelente,
3: de Yuya.
2: Yulia Meneghel.
3: No, se llamaba Sandra no sé cuánto. O sea, era como un tartaparusa, pero que era serio.
2: Ah, y me dice, pero ¿cómo? ¿Cómo? Perdón, ¿cómo? Para.
3: ¿Cómo? ¿Qué pasó
2: ¿cómo,
3: ahí?
2: ¿Cómo?
1: La teoría de Najungo no fue serio.
3: ¿Tú lo escuchó?
2: Tartapalusa, pero serio, ¿qué bueno, es tartapalusa?
3: No, como que bueno. no había que explicar el artista.
2: Pero
3: bueno,
2: Penice, me lo está diciendo en la cara.
1: Tartapalusa serio.
2: Tartapalusa serio, porque ¿cómo es tartapalusa?
3: No,
1: porque Adriana Jungo le podemos decir.
2: Es un fraude.
1: No podemos decir que fue un tartapalusa serio.
3: Pero cuando tenés que explicar. Acá no tenés que explicar nada.
2: Yo quiero un café en jarrita, querido.
4: Ah, gracias.
3: ¿Ese buzo que es de una empresa?
5: No, la compré
2: de esta no.
5: 100 lucas, tan mal.
2: Ah, ya sé. Parece de Juncadela.
5: ¿De qué?
2: De Juncadela, no, ¿cómo se llama Juncadela ahora?
5: ¿Qué es?
1: ¿Cómo se llama ahora hace 35 años?
3: Proseguro.
2: Eso.
5: ¿En serio?
2: Sí.
3: Parece uno de Proseguro.
2: Estás custodiando algo.
5: ¿Pero por qué? ¿Por el color?
3: Color sí. Custodia tenés.
0: Vio, señor hermoso, sí. Tiene un trabajo extra.
2: Qué bien, ¿no?
5: Sí. Ay, hoy no se puede tener un solo trabajo.
2: Tenés
5: no,
2: razón. Tres, cuatro trabajos.
5: Todo.
2: ¿Viste lo que es el periodismo? Están en todos lados. Hacen radio, televisión, streaming. Todo, todo.
1: No se vayan, perdón.
2: Quiero
1: mencionar. No se vayan a otro lado. Yo he conseguido otro laburo acá en la misma empresa.
3: Quiero mencionar.
4: Qué bien eso, María, qué suerte.
2: No tenés que tomar colectivo.
3: Nada. A mi amigo Gabriel Luis Penice, que allá por hace el año 2017-2018 me dio una enseñanza de vida y sigue vigente.
1: Más y va a seguir, no te la saca más encima.
3: Un día.
1: Ni para dormir se la puede sacar.
3: Un día regresé, vuelvo a trabajar y digo una frase que escucha Gabriel Penice: pasé la peor noche de mi vida. Ya tenía los dos pibes. Me dice, no te apuré, ¿dónde va?
2: Claro, claro.
3: La peor noche es la que está por venir.
2: Siempre está por venir.
4: Te voy a recordar algo más.
2: Siempre.
3: Y pasé un fin de semana para el olvido.
5: Mirá vos.
2: Bueno, ¿querés contarlo?
3: Fin de semana
2: no,
3: para el olvido.
2: No, querés contar nada.
3: No, pero
2: el
3: fin de semana para el olvido.
0: Yo cambio sin pibe y dormí todo el fin de semana.
3: Me acuerdo de Gaby, digo.
2: Pero
3: qué sabio.
4: ¿Vos te acordás lo que te dijeron después que contaste esa anécdota en un rack que estaba yo? Es ¿qué? Verdad, hoy estás muy demacrado, te contestó una
2: los años,
4: persona que estaba ahí presente, andate, que queremos mucho.
2: Los años vividos son un capital bastante interesante para echar mano, yo te lo aconsejo.
3: Sí. Por
2: te
3: eso,
2: aconsejo que vayas acopiando experiencias, no sos un niño y ya podrías tener algunas verdades aprendidas.
3: Por eso, esta gran verdad de la que me alimentó Gabriel Luis Penice.
2: Sí.
3: Padre el tipo y hasta el día de hoy
1: sigue siendo padre.
3: Ser padre.
2: Los años vividos. Esa era la canción que estaba buscando, pero no es.
1: No,
2: los años vividos, sino hay otra que parece los años vividos.
1: Claro, claro. Esa. Porque me dijiste que
2: y no la encontraste.
1: Dijiste parecía a los años vividos.
2: Sí, los años vividos. Y empieza igual.
1: Pero no las encontró. Siete canciones que sonaron esa tarde ya las escuchamos y ninguna es.
2: No, está mintiendo.
3: Otra vez está con las canciones.
2: Ah, ¿qué le pensé que me busque una canción? Y hace una semana y media.
1: En un bloque de Laura a la mañana que habrán sonado siete cortinas u ocho, cuando termina, no en el momento, cuando termina, me dijiste la primera que pusimos.
2: Era la primera
1: que sonó cuando entró Laura.
2: Era la primera.
1: Las escuchamos todas y ninguna era.
2: Bueno, buscaste mal.
1: Igual con el volumen que vos escuchás ahí, yo para mí ni de pedo escuchaba a Laura.
3: Vos escuchás muy bajito.
2: Me reeduqué mi oído, por suerte.
1: ¿Qué pasaste?
2: Y necesito un punto bajo para escuchar bien. Apenas me lo sube ya, es estridencia.
0: Yo estoy con usted, señora, y prefiero usted y no, disculpame, María, como lo escuchaba vos, porque te va a quedar sordo mañana mismo.
1: Ella probablemente desde los 20 me dicen te va a quedar sordo. No, yo cumplí 50.
0: No, pero te das cuenta, cada vez escuchamos.
3: Sí, igual yo estoy con María, ¿no? Desde los 20.
1: A mí, desde los 20 me dicen, no, vas a quedar sordo.
0: No se dan cuenta, pero cada vez escucha más fuerte.
3: No, pero.
0: Y cada vez más fuerte.
3: Bueno, yo creo mucho en el avance de la medicina.
1: Yo lo veía a Víctor Hugo Morales que le ponían un parlantito porque ya no
6: le daba más los auriculares. Bueno,
3: yo apuesto,
6: así, sordo completamente. No,
2: mirá llegar a eso.
6: Bueno, tienen los chicos, uno pequeño pero poderoso. Pero
2: después de Barrilete Cómico se entiende ahora.
3: Yo tengo lejos. Pero después de Barrilete Cómico se entiende, pero nosotros estamos lejos de Barrilete Cómico.
1: Nosotros nos metimos un hito.
2: Claro.
0: ¿Un qué?
2: Un hito.
1: Un hito.
2: Unito. Atilita no, el unito.
3: Escucha, bueno, pasado este fin de semana, o un fin de semana muy duro.
0: ¿Pensaste regalar a los pibes?
3: No, no, pero me acuerdo del Gabigol.
4: Pero ya está
2: para, dijo, para despejar.
0: Bautizando en cámara.
4: Sí, no le importa nada.
2: Sí, para despejar teorías erróneas.
3: Sí, claro.
2: Nada, estuviste enfermo, tuviste un chiquito enfermo y ahora estás mejor.
3: Y bueno, enfermo, eso, sí. pero
0: esta mañana se decían un montón de cosas.
2: Pero, claro, viste, si vos decís, no, no voy a contar lo que
6: pasó. A la ayuda no la habían echado el viernes.
4: No, tenía que
6: cumplir
2: la ayuda. Yo me acordé.
6: No me había dado
2: yo
6: cuenta.
2: Me acordé.
0: El aufer.co dice que te habían echado.
2: El viernes estábamos terminando el programa y me acordé. Y le dije a Penicito, ¿no hay una chica acá?
4: ¿Qué bueno? Vengo hace como 10 años ya.
2: No,
6: si aparte,
2: no puede
6: el viernes estábamos medio flojos, no había mucha gente.
2: ¿Eh?
6: El viernes estábamos bastante flojos.
2: Pero muy bien.
1: No, lo sacamos con dignidad.
2: Pero, pará.
1: Salió con dignidad.
3: Salió con dignidad.
1: La previa de la
6: nos
1: final.
6: Nos quedó corto.
1: Había,
3: ¿cómo le quedó corto el programa?
1: ¿Qué pasó? Terminamos 6 y 10.
3: ¿Sabes lo que pasa? Que cuando somos muchos, cuando estamos todos.
2: ¿Por qué fue?
3: Se vaguea la gente.
0: Yo vine con fiebre,
2: pero ¿por qué nos extendimos? Había una razón.
6: Sí, no recuerdo.
5: No, pero yo me acuerdo que era. Bueno, vámonos, porque ya.
3: Claro, no había efemérides.
6: Exactamente.
5: Tremendo.
2: Sí. Efemérides con PNT.
6: Pero lo empezamos tarde porque era tanto el contenido que tenía.
1: No, un show que me volvería a escucharlo. Sí, efemérides más PNT.
3: ¿Qué show?
2: Pero PNT asociadas.
6: Lo que pasa es que era tanto el contenido que lo empezamos muy tarde.
1: No dimos a tiempo. Y aparte hablamos de. Se corrió la carrera, pasó lo que pensamos que iba a pasar, se jugó la final de la
2: Liga. Ese fue
6: un
1: programa que
6: habría que repetir.
1: Repetimos no ese y listo.
4: Porque es otro día.
3: ¿La pegaron con Belgrano?
6: Sí, mucha gente. Yo te
4: mi
6: lo
4: mamá
6: dije,
4: viajó,
6: la
4: pobrecita.
6: Semana te había dicho que lo veía campeón a
3: Belgrano. Sí, lo veía campeón a Belgrano.
2: Y este se resistía.
3: No.
2: Por esa tontería realidad, del.
6: Ayer me acordaba de tu mamá.
2: Perder con el equipo menor.
6: En la tribuna.
4: Viajó, ay, ¿por qué le dijiste eso? Y sabe cómo está.
1: Volvió con bronquitis. Yo fui yo,
4: se fue
1: señora,
4: con bronquitis.
1: Yo dije, si me va a eliminar, o sea, si va a salir campeón,
4: pará, viejo forro.
1: Que sea el que me eliminó. Eso yo había dicho. Él dijo, estoy más o menos por ahí. No. Pero la realidad.
5: Pero pasa que era un River que nunca tendría que haber llegado a la final.
2: Un canalia.
0: Habla de un chat arriba.
3: Un canalia.
2: Un canalia. Siempre inventa una buena excusa para superar ese tema. Tenía que ganar Belgrano. Era
3: pero
2: lo justo.
3: Porque, a vos, porque a vos te gusta que gane el más débil.
2: Sí.
3: Vos sos de esa escuela.
2: Ah, mí no, sí, me da siempre.
3: A mí,
2: siempre más débil.
1: A mí la figura del más débil va cambiando a lo largo del partido.
3: A vos, siempre, a vos,
5: y a vos no te conviene.
3: A mí no me conviene que gane el más
5: débil.
3: A mí me conviene que River, me convenía que River le gane 7-0 a Belgrano.
2: ¿Quién es el más débil? ¿David o Goliat?
6: Pero hay momentos y situaciones.
1: David.
6: Por ejemplo,
1: David.
2: Pero al final del día el más débil es Goliat. Ojo con eso.
3: ¿Por qué? Pero si David mató a Goliat. Si David mató a Goliat.
6: Dios mío.
3: Porque el
1: no, Dios. Bueno, David.
3: No, pará.
1: Después David se tuvo que hacer.
2: Porque David
1: cargo
2: tenía
1: de lo que hizo.
2: Dos piedritas y un zurrón.
0: Mario, estamos en silencio.
2: Y el otro era un
1: sí,
2: logro
1: me
2: enorme.
1: Gusta, sí.
6: Yo me voy, no puedo seguir en el.
3: No, tenés que seguir. Tenés que
2: seguir
3: adelante.
2: Sí. Estuve reflexionando eso el fin de semana.
1: ¿Pero por qué?
2: A raíz del triunfo del Belgrano.
3: Si te lo acabo de poner arriba de la mesa,
2: no,
3: qué reflexionaste.
2: Pero lo estuve pensando.
1: Bueno, contame por qué, no entiendo por qué. David después se tuvo que fumar, salí, digamos. Nada, salió con las peores condenas, digamos, el tipo fue desterrado, fue...
2: Sí, me refiero al enfrentamiento con Goliat.
1: Bueno, pero si Goliat, supuestamente según la Biblia, ni lo vio venir. Estaban los dos arando no sé qué.
2: ¿Cuál es la enseñanza?
1: Y David le reventó una piedra en la cabeza.
2: Exacto. Un ser pequeño, munido de una piedra,
1: piedrón,
2: y un ser enorme. Poderoso. Entonces, podería, bueno,
0: como los laboratorios.
2: El más pequeño vence al poderoso. Pero al final del día no.
3: ¿Por qué?
2: Y porque Goliat es vencido. Entonces mi sensibilidad, mi empatía está con Goliat en este caso y no con David.
6: Goliath. Es una cuestión más terrenal. No lo puedo ni ver a Talleres. Yo
2: entonces
6: quería
2: que ganara. Sí. Bueno, eso también.
0: ¿Y el nene de Talleres?
2: Eso también.
0: ¿Cómo? ¿Y el nene de Talleres?
6: Ay, que lloren santo. Como perros.
1: No, no, yo creo Penny, igual que
7: Penny.
0: Perdón.
7: El rufián te debe los pastelitos del viernes.
4: Ay, es verdad.
2: ¿Dónde están los pastelitos?
3: Tenés cuando estás enfermo.
4: Te ilusionó y no, o sea, te trajo.
6: Hoy trajo horas. Pastelito Mariana en la mañana.
2: No, porque es cumpleaños.
0: Sí, aparte de nena.
6: Muy bueno.
4: A mí no me gustan los pastelitos.
0: ¿Qué tiene que ver? ¿Tiene
4: no lo sé, tenés que... Pará, que te cuento una. Contame. Tú no estabas porque estabas enfermo.
3: Bien. Acá no faltaba un día, loco.
2: ¿A que no sabés que hizo Montenegro? Todo.
3: ¿Qué hizo?
1: ¿Qué cosa?
2: Oh, en su casa. Oh, hizo un bizcochuelo de limón.
0: Acariciaba bulto.
1: No, después un programa de... Toma Radio Rivadavia el 91.
2: Hace parece. Torta, no hace asado, hace torta.
3: ¿Cómo de poner música en García hasta ¿viste? Las 9 de la mañana?
0: Y luego el trolo es uno.
2: Ah, hace una Barbie. Una Barbie.
1: Que me acosté.
3: Claro. Termina que te acostaste, ¿está?
1: Sí, bueno.
0: Miraba la
3: hizo a las 5 de la mañana.
1: Ni almorcé.
4: Se la desayunó y se fue a dormir.
1: Ni almorcé.
5: De largo.
2: Es trollísimo.
0: Amor, el cocino yo le dijo.
1: Escúchame, yo venía con otra cosa en la cabeza, una boludez.
3: ¿Para qué quiero saber a mi amigo Joaquín Tell que volvió de Europa?
1: Sí, sí. Ya te lo perdiste.
2: Hablamos largo y
1: toda la mañana hablamos
0: ¿qué
1: de eso.
0: ¿Qué sus aventuras?
1: Bueno, yo me voy porque otra vez escuché hablar de Europa.
3: Ah, bueno, quería saludarlo.
0: La izquierda, boludo, en Europa.
3: Quería saludarlo. ¿Cómo le fue a la izquierda en Europa?
5: Bien, bien, muy bien.
3: Al el militante del D7 en Europa.
0: En Europa.
5: La verdad que es muy lindo, sí.
3: Sí, lindo.
5: Sí, hermoso, hermoso.
2: Bueno. Está muy bien.
3: ¿Estaba caro?
1: Qué tranquilo, que Monteverde y Tep ya fueron, ¿eh?
3: ¿Estaba caro? Sí.
5: Depende de qué. Sentarse a comer salía parecido que acá.
3: Es barato comer, boludo.
5: Sí, salía más o menos ponerle un plato 20 euros. Más o menos promedio. Una claro. Pizza, 15 euros.
3: Un plato caro.
2: Cariño.
5: Sí, sí, por eso. Una pizza es un plato grande, 15 euros.
3: Pero
5: por ejemplo.
3: Que las pastas italianas son buenísimas.
5: Sí, son
4: livianas, loco.
3: Son livianas.
5: Nada. ¿Cómo? Bueno, yo hoy decía a la mañana que mi novia salía acá y no le hacía mal la harina.
4: ¿Viste?
5: Mirá. No sé por qué.
4: Y se soluciona. Si se
3: soluciona, yo ya
5: vivía
3: a Italia.
5: Claro, es la solución, irme a vivir a Italia.
3: Che, no, porque son más livianas. Están hechas con. ¿Cómo se llama?
4: Tiene otro refinado, tiene más claro. Cebolín. ¿Tiene
2: comen más todo cebolín? El día, ¿no? Comen sí. Todo el día, dice. Y pasa no engordan. El tiempo,
3: y no, no engordan.
2: Qué bárbaro.
3: No.
4: Y tenés pero energía.
0: ¿Tenés qué?
4: Energía.
2: No, tenés una orgía.
0: Tienes una orgía, dijo.
2: Tenés una orgía.
0: Dijo, tenés lo una dijo. Orgía. Yo lo sí. Escuché.
3: Vos sí. Que escuchaste, me
2: orgía. Sí,
1: dijo que cuando ella viajó orgía, tuvo una orgía.
2: Sí, sí. Eso dijo.
3: Tenés una orgía.
2: Yo la escuché.
6: Entendí perfecto. Sí, dijo,
3: ¿eh? Bueno, pero esas conchita. Pastas qué se venden acá.
4: En realidad dije que voy a hacer piba. Una orgía.
5: Depende, mi familia escucha.
6: Es rápida esta piba.
3: No, pero acá se venden. Yo compro una.
4: Más rápido con la pinta.
3: Un paquete de fideo para los pibes.
5: Pero es pasta seca.
3: Es pasta seca.
5: Claro. Ahí no sé cómo será el tema, porque vos te sentabas a comer allá y no y era fresca. Pasta seca.
3: Claro, no, está, pero claro. Bueno, es pasta amasada. Seca italiana.
1: Igual, perdón, a mí el primer lugar que me llevaron a venir a la carbonara, yo dije esto.
5: Yo también era lo primero que comí.
1: ¿Qué viejo,
5: Felipe, no te gustó?
1: Viejo balcón, lo mismo, rameo, lo mismo fideo.
5: ¿En serio, bueno, María?
1: No, sí. Yo no sentí ninguna diferencia.
4: ¿Y el
1: otro pensa? El otro hito.
5: Pero a mí que, perdón, otro señora, hito. A mí no me gustan tanto las pastas señora, y allá sí.
1: Perdón,
5: no,
1: otro Europa, hito, no, pizza, pizza Europa, italiana. Otro hito, pizza italiana, llévame ya.
2: La pizza, sí.
4: Pero es re liviana, María, esa es la diferencia.
2: Y el helado,
1: ¿qué mierda
3: es? Me escribe mi hermana que vivió 10 años en Italia. Error. Es por el agua, no es por la harina. Ahí la va. Combinación esa es la que mirá. Lo hace mucho más liviano. Mirá. Eso dice mi hermana.
4: Está bien, después, tiene razón.
1: Bueno,
3: no tiene... puede estar equivocada.
1: No, porque, por ejemplo,
2: tenemos un agua.
1: En la Argentina, ocurre un fenómeno parecido con pastas y con panificaciones. Y dicen que es por el agua. ¿Viste? De Mar del Plata para abajo. Dicen que también es más liviano por eso, porque el agua es del mar, qué sé yo.
4: Bueno, Canaletti dice que la caipirinha acá no sale como tiene que salir por el agua, por el hielo.
0: Gracias, Joel. Hola, quería más info sobre la orgía de Juli, formulario y inscripción, gracias.
2: Porque él
4: voy a dejar un link en mi historia de
2: Canaletti
4: destacada.
2: Hizo todos los ensayos habidos y por haber con las mismas limas, con la misma callaza.
3: Claro. Y no salió igual.
2: Y no salió igual, determinó que era el agua. Esta mañana ocurrió algo, un tema que lamentablemente se diluvió.
1: Podés hablar bien, dale. Está grande.
3: Decir diluvio,
2: dale. Diluvio.
3: Sí.
2: Era algo que yo...
1: Diluvió lo de Julia también.
2: Yo, el otoño, yo lo niego. El tema de que predominan las facturas húmedas.
3: Asco.
2: en bebidas, en almíbar.
0: Es lo peor que le pasó a la humanidad.
2: A mí no me pasa, yo no encuentro ese, no me topo con esa factura.
1: Bueno, pero vos venís con frío cuando estamos todos transpirados. O sea, estás como un canal paralelo.
2: Bueno, en mi barrio no veo gente
1: mucha
2: almibarada.
1: Veo mucha
4: media luna. Bueno, hay algunos lugares que le entran directamente
0: almíbar con factura.
4: Con almíbar aparte.
1: Eso no me pasó nunca, pero sí.
4: Ah,
0: eso es lo que tienen que hacer, no sé, porque tengo
6: hay
0: que
6: otras
0: que
6: no son así, son dulces y no son así.
8: Yo.
4: No, las que tienen almíbar, dije.
6: Son horribles.
4: Claro. Bueno, gracias, estoy Gabriel. Contando que hay algunos lugares.
2: Cantidad de almíbar.
5: Claro. Y media luna dulce también, con mucho. No la puedo agarrar.
0: ¿De dónde sacaron que le gusta a la gente el almíbar, la verdad?
3: No, a mí me gusta
1: la almíbar. Igual la media luna dulce. Sí, a mí sí. Anda a recorrer el país, media luna dulce, y te dicen, ¿cuál es media luna dulce?
3: Yo.
5: ¿En serio? ¿Eh? ¿No te la dan en todos lados?
4: ¿Es una salada? ¿Es nuestro este tema? Mirá
1: vos. En Buenos Aires te dicen salado de manteca. En todo Córdoba, media luna dulce. De manteca, te dicen.
3: Hay lugar que no hay media luna dulce.
5: Yo pensé que había de todo el país.
1: No. En Mendoza tampoco.
6: Es como el Carlito.
1: Tampoco hay en Mendoza, yo de los
5: igual
1: lugares,
5: puedo vivir sin media luna dulce.
1: Yo también. Señora, ojalá le dé un 5.
4: Me decía la muerte todo el tiempo.
0: O dijo que le agarre un edema.
1: Hoy dije que ojalá te dé un edema.
0: Sí,
1: pierda el conocimiento en vivo.
0: Horrible.
3: Te va a pasar algo y te vas a arrepentir. Bueno, y se llama karma.
1: No me importa eso.
2: ¿Karma?
1: No, ¿qué karma?
3: Bueno, se parecía.
1: Karma Maura.
2: Maldición.
1: Maldición. No, yo les voy a tirar esta pregunta. Lo acabo de ver recién.
2: No soy muy intuitivo.
1: Me venía con hambre. Y me había un paquete de ópera a la que quedan 4 óperas. Dije, bueno, me lo agarro. Chao, tengo hambre. Y venía leyendo, iba camino al auto, que lo tengo que dejar en la loma del culo. ¿Y ustedes qué dicen que tiene adentro la ópera? Creo que una vez debatimos.
2: Tiene una crema.
1: Lo debatimos y llegamos a una conclusión y dijimos que sí. Para mí, eso, o eso cambió o no entendimos. Dice, obleas rellenas de...
2: Tienen una crema basada en base de limón.
1: Yo pienso igual que ustedes, ¿eh? Pero
2: vainilla, almendra.
1: Dice, oblea, no es que yo veo mal, es que
6: la vieja ópera, la clásica. La ópera. La única oblea que hay.
1: Dice, obleas dulces. Rellenas con crema sabor.
0: Y dale, decilo.
1: No, me sorprendió la respuesta.
0: Pero dale.
2: No diga nada, cállate.
1: Lima.
0: Dulce de leche.
3: ¿Cómo va a ser lima?
0: No. Sabor carne.
1: Puede ser lima.
3: No puede ser lima.
2: Lima, limón.
4: ¿Usted le siente cítrico?
5: Yo también le siento como.
3: Es cítrico.
0: Chorizo.
1: Estamos todos de acuerdo. No, una acidez, vez que pero... es limón. Pero la respuesta los va a sorprender.
3: Y responde la
4: respuesta. Naranja.
2: Cállate.
1: Pero ella me dice, cállate, Greca.
2: Cállate.
1: Si estira y hace show.
4: Mandarina, naranja.
1: Mientras tanto,
4: pomelo,
1: puedo contar que el limoncito. Tipo que inventó la ópera era un panificador y el tipo dijo: cuando se inaugure ahora, próximamente, el teatro
0: café
1: ópera, voy a ir con esto a la salida. Le voy a regalar a todo el mundo.
2: Muy bien.
1: Y una semana antes le cambiaron el nombre al teatro. Y el tipo fue igual a la Puerta del Colón a repartir esto.
3: No, me rindo.
1: Por eso los paquetes viejos de ópera tienen un tipo que maneja una orquesta ahí.
2: Limón. Lima, limón.
1: No, no.
2: Lima.
4: Naranja, me inclino yo.
2: Naranja, mandarina. ¿Naranja?
0: Tiene razón.
1: La petisa tiene razón.
2: Naranja.
1: Para mí dice, las cosas oblea rellena no sabor naranja. Pero para mí era sabor limón.
3: No, lo que pasa es que nunca llegaron.
0: Boludo, respondé por...
2: Naranja.
1: Che, boludo, ¿qué querés? Estamos haciendo un programa.
3: No, pero nunca llegaron a...
4: Y después vinieron unas similares, pero que traían sabor a frutilla y a champán.
1: La champán, justamente.
4: Bueno, exactamente.
6: No, las que se llamaban champán directamente.
2: Ah, qué rica la champán.
4: Era de
1: varios países.
2: Una que no has conocido, que a lo mejor tú recuerdas.
1: Pará, boludo.
2: Se llamaba Bésame.
4: No. Ay, esas no las conozco.
2: Era una oblea densa, alta, cuadrada.
1: Ay, Jesús.
2: Tenía el tamaño de un alfajor.
1: ¿Cómo se llamaba?
2: Bésame.
0: ¿Viste cómo se llamaba, Joaquín?
2: Y era de Bésame. Chocolate las partes los,
1: sí,
2: sí, ¿ves? Las
1: capas. No me acuerdo de ese nombre, sí me acuerdo de la que decís.
2: Chocolate y limón.
7: Por favor.
1: Pará, boludo. Ya lo dije, dice naranja el paquete.
2: Riquísima.
4: Naranja, dijimos. Las Bésame no las llegué a comer nunca, señora. Eran de Terrauzzi.
1: Pero para mí era limón.
6: Champán no vienen más. Sí.
1: ¿No? No, desaparecieron. Las trajo una vez.
6: Murió
1: la
6: Nabucco,
1: no sé cuál.
0: Nabucodonosor.
1: La revivió y se ve que no funcionó.
4: ¿Y las óperas son de Terrauzzi también?
1: De Bagley, de toda la vida de Bagley. Pero
2: Nabisco,
1: es todo lo
6: mismo
1: dueño.
2: Nabisco
6: Donoso. 16:36.
0: Y eso es el comentario.
1: Muchos de estos cosos.
2: Y mira, ¿vieron, acá? ¿Vieron los, mira, coincide.
1: Escuchá, ¿vieron los afiches?
4: Para, perdón, volvieron las champagne, las galletitas.
0: ¡Ah! Hay que comprarlas.
4: Frutilla y vainilla, vienen de dos sabores mezclados. Es de ahora, pero están en un supermercado solo de Buenos Aires.
2: No.
1: Siempre pasa lo mismo. Lo prueban un poco.
0: Pedila, boludo.
4: En el disco.
1: Prueban un poco y después lo levantan.
0: Y pedila, acá también está el disco.
4: Ah, no lo vi. No tengo ni idea.
0: No hay disco.
4: Sí, sí.
0: ¿Dónde hay disco?
4: Te está confundiendo.
0: No hay disco,
1: no. Dar se llama.
6: ¿Es disco o es disco?
2: No, Dar.
0: No hay disco. Se me confunde. Con
2: Jumbo. No, Liumbo, dice tú, en el Liopin.
6: Liumbo.
2: Liumbo.
6: Ah, me confundo. Jumbo, el del elefante, León.
2: Liumbo.
0: Es ese.
6: No,
1: igual el elefante. Igual el supermercado tiene un elefante.
2: Tiene un elefante, Liumbo. Tiene razón.
7: Y después están las obleas cuca, que son las operetas.
2: Ah, sí. Totalmente cuca, ya es verdad. Es verdad. Operetas.
6: 16:37.
0: Pero ¿por qué repetir ahora?
6: Qué tarde que. Qué tarde que estamos pasando.
4: Una las moditas son también.
0: Acá mal. Dicen en Funes hay un disco.
4: ¿Ves que hay mira, un no disco? Sabía.
6: Ah, sí, que acá no está equivocado.
2: Acá no.
6: No hay nada.
0: Son 12 kilómetros, 15 kilómetros.
2: Me voy a ir a Funes a buscar.
6: Debe ser día, disco no.
2: Debe ser día.
8: Dale. Nunca probaron las óperas Bonobón, que fueron una edición limitada, no sé, eran buenísimas.
2: Siempre.
8: Yo me las compraba todos los días y no le hicieron más.
2: Bueno, sé más breve.
1: Pará, bueno, che.
0: Señora,
1: una amiga, la quiero mucho.
2: No, Trini. Es muy largo lo que dije.
1: No me acuerdo.
2: Yo pero es que las cosas buenas son ediciones limitadas. Ya ha pasado con tantas marcas.
4: ¿Sabe qué hay que probar, señora? Lástima que a usted no le gusta. De no Block. El chocolate, el chocolate Dubai es alucinante.
2: Sí, sí, lo probé.
0: Es todo Dubai.
2: Es bien grande. El alfajor Dubai.
6: Dubai
2: porque tiene pistachio.
4: Fideos de arroz.
2: Tiene pistachio, tiene cosas orientales. Orientales.
1: No me subo.
2: He probado el alfajor. El alfajor Dubai. Muy rico.
1: No, modernidad debe ser 1000 años que existe a lo mejor allá.
2: Muy
0: rico. ¿En serio?
2: Muy rico.
4: Hoy me daría una panzada.
2: Todo esa, viene con pistaquio hoy, ¿viste? ¿Con pistaquio o con aguacate?
0: Ya va a pasar de moda, señor.
1: Me regaló el otro día, mi germo vino con un jack. Me dice, ¿no te acordaba? Bueno, no lo comí, pero lo abro, siento el aroma y era el... Y le dije, boluda, tengo 3 años de nuevo. ¿Cómo puede ser que lo hagan igual?
2: Bueno, qué suerte.
1: Hay algo que está ahí, ¿viste?
6: ¿Pero qué está saliendo ahora el chocolatín jack?
2: Sí,
1: sale. Me vino con Susanita, un personaje de Mafalda.
2: Y no sale baratito.
1: Y casi se lo come el gato, así que lo saqué.
2: Es de Felford. Liak era de Felford.
6: Mira que me acuerdo los que me volvían locos, los personajes de Titán en el ring que venían
1: adentro de Jack.
2: Y los de Hitus.
6: También, pero no, yo era los de
1: Titán en el ring. Yo tengo, en mi casa debe estar la momia blanca y la momia negra. Tirán a algún lado.
4: Pero para Mariam, los Jack, estoy viendo que cambiaron el packaging, no son transparentes. Como antes.
1: No, nunca fueron transparentes. Vos no sabías.
4: Yo pensé que eran transparentes.
1: Vos no sabías qué muñequito. No, vos no sabías qué muñequito.
6: No
1: sabía qué muñequito había hasta que no lo abrí.
6: Blanco,
4: la señora
6: vida.
4: Me está diciendo que son transparentes.
2: Hubo transparentes.
6: No, no, pero no. La tapita blanca. Nunca veía qué personaje había.
4: No sé, yo no comí nunca esto.
2: Sí, hubo transparentes.
1: Para bueno, mí cuando no traía, cuando no venía.
6: Porque el secreto era que vos no veías el personaje.
5: En mi época traían de los Simpsons. Eran amarillo.
7: Happy the morning,
0: el paquete limón.
7: Se está poniendo de moda todo con pistacho, crema de pistacho.
2: Todo pistacho.
1: Está pasando ya.
2: Es rico el pistacho.
5: Está bueno, pero lo pusieron muy de moda.
0: Es que yo, chico, existe el pistacho. No sé qué es la moda ahora, chico.
6: Pero bueno, me gusta
0: la
6: de Lupines.
1: El de Lupines.
0: Los Lupines no me gustan.
6: Me gustan más los Lupines.
4: A mí no me gustan. ¿No te gustan los Lupines?
0: Disculpa, hay una catarata de gente diciéndole la hora a Penis.
9: Penis son 5 menos 20.
4: No, bueno, no.
6: Pero acá hay 40, ¿no, flaco?
2: ¿Vos sabés
6: confirmame
2: que
6: eso, por favor?
2: Sí, los Lupines se aman o se odian. No hay término medio.
6: Los Lupines, lástima que murió, bueno, porque si no debiera tener 135 años. Pero había un hombre que vendía en 27 de febrero Biolago. Qué rico esos Lupines.
3: Para mí genera lo mismo el membrillo.
2: No, esto que no, el membrillo es.
5: ¿Qué? ¿No te gusta?
3: Mirá. Clásico. No, lo odio.
6: ¿Hay algún problema con el membrillo? El lingote ese que no, te dije en la dietética.
1: No, me olvidé.
2: Todos dijimos aquí el viernes.
1: Hay algunas cosas
2: que nos gusta el membrillo y no la batata.
3: No, yo elegí la batata. No tengo forma de comer el membrillo.
4: En pasta frola.
3: No, ¿qué sirve como pasta frola?
5: Y
3: la pasta frola es con batata, amigo. No tengo forma de comer.
2: Con membrillo.
6: Con membrillo. Con batata y coco. Con queso, tío.
3: Claro, no tengo forma, ¿no? Pero para, me da un asco terrible.
6: 16.42.
2: Baja, Benítez. 16.42,
6: Gabigol. No, gracias, pa. Y contando.
1: Escúchame, Nachito. Hola, Nacho Russo. Sí. El dulce de membrillo de la pasta frola no es el mismo que venden en el supermercado.
3: Ya lo intenté.
1: Es el mismo, solo que hay que hervirlo. Hay que hervirlo. Es mucho más suave, es mucho más.
3: La textura.
6: El hombre cocina bien.
1: La textura. Esa textura se hace en el horno.
2: Claro, tienes que fundirlo.
3: Mi hijo come la galleta esa.
4: La pepa.
6: La
4: pepa.
5: Qué cosa tan fea.
6: No te gusta. La pepa, yo me comería un paquete.
5: Qué cosa tan fea. Nena,
6: anda a comprar una pepa, boludo.
5: Estoy con vos. Qué cosa tan fea.
9: No te puede gustar la pepa. A mí. No digo que sea fanático.
4: Ay, Luis.
5: Es horrible.
4: Chico. Pero
1: las más ricas.
6: Se dice no me gusta, no sé. Si las pepas son galletitas, te puedes comer 20.
4: Sí.
3: No, no puedo comer.
10: El Rubio está más cerca de comerse un miembrillo.
2: Absolutamente. Muy bien oliente.
1: Corriente y un poco fuerte.
2: Perdón, brillo.
4: Tan tranquilo, obvio. Hay distintas escalas de pepas. Por ejemplo, las de la tía Maruca son saladas. Eran bien sequitas, estaban buenas. Después hay algunas de otras marcas que son medio
1: pelos. ¿Qué querés decir la otra marca? Te pagó solamente la tía Maruca.
2: ¿Qué pasa? Perdón, la otra terepin. Marca creo que es... Pin, las Terepin.
1: Terepin.
6: Pero
4: esas no me gustan.
1: Esas son húmedas.
6: ¿Existe la marca Pepa?
1: No.
6: Es la gallina.
1: No, es como le dicen en España.
3: Sí, claro.
1: A esa forma.
4: Las tía Maruca.
6: Qué ricas son.
2: ¿Quieres ir a la calle?
10: 6.42, Penny, confirmado.
6: Sí, 16.42 y contando.
4: No me llaman tanto.
2: ¿Cómo se le permite?
4: O sea, las como, pero prefiero otra cosa.
9: ¿Cuáles?
2: Las Trío. Las Trío son buenísimas.
6: Son buenísimas. Trío buenísimo.
2: Es buenísima.
6: Todo lo que hace Trío es bueno.
2: Es muy buena.
10: ¿Y esa
2: buena
10: la que tenés vos?
2: No. Y la eso otra.
1: Porque la Terepin y la Trío, toda esa movida son de pobres, ¿viste? Son los que están en las góndolas de abajo.
3: No, las Trío no.
2: Riquísimas.
3: No, eso no tiene que ver.
2: ¿Las glaciadas?
3: Ay, no.
2: Wow.
3: Sí, sí. No tiene que ver con la capacidad económica, no te equivoques.
1: ¿Qué no?
3: ¿Dónde está la góndola?
4: No te equivoques.
1: El precio, ¿cuánto paga la empresa? ¿Qué pones? ¿Qué no?
3: Ah, bueno, pero no es porque la empresa es rica o pobre. La empresa es una rata que pone dos mangos y lo mandan al fondo de todo, pero porque la empresa es miserable. El que lo vende, la empresa que lo vende.
1: Pero yo no le echo, por supuesto que no le echo la culpa. Igualmente empresas grandes pagan punta de góndola, centro de góndola.
4: Tienen
1: más plata.
4: Se la discuto. Punta de línea. Mire cómo la
10: 16.44, Peli.
4: Las pepas no tienen que llevar arriba glaseado de chocolate, llevan solamente membrillo y fin. Si no haces pepa o de dulce de leche o chocolate, pero mezclado membrillo con chocolate blanco, chocolate negro, ni en pedo.
6: No, pepa con
1: membrillo. Escúchame, las celosas.
3: Qué que rica
4: las celosas. Las celosas son muy ricas.
1: Que tan mezquinamente le ponen un poquito de chocolate.
2: No, celosas, tiene las puntas.
6: 16.44.
2: Chocolate cobertura.
4: Bueno, pero la masa de las celosas, Marian, es muy buena para meterle el membrillo de la pepa. ¿Me entendés? Porque se quita. Está buenísima. Cuando son más húmedas, no.
6: No tenés pastelitos.
4: No me gustan pastelitos, ya te lo expliqué.
1: Y acá estamos estratégicamente colocados en un lugar que escuchás la trompeta, lo que toque el tipo. Y cuando bajás se hizo de noche, viste, que acá no llegamos, no.
4: No sé.
1: Yo viviendo en un edificio en el centro, he pegado unos gritos, unos alaridos. Porque vos escuchás el churrero, decís, ahí está pasando el churrero. Yo me asomaba antes, piso 8, así.
3: Pedí ya. Yo le grito del balcón.
2: No, pero la gracia es correr al churrero.
3: Bueno, no es más gracia.
2: Ella es la gracia.
4: No, hasta que llegue el ascensor.
2: Yo una vez me caí persiguiendo un churrero.
10: Penny.
6: Sí, amigo.
10: 16.45.
6: Vamos y contando.
4: Basta, pues no se pasa nada.
2: Ahora, estamos hablando de las pepas, estas envasadas, obviamente, en fábricas. Sí. Pero.
1: Es la misma masa de la pasta frola.
2: Las pepas de panadería.
6: Oh.
2: A mí me dijeron algo.
3: ¿Qué?
2: Yo no sé si revelarlo. Primero porque.
1: ¿Incluye saliva? Me dijeron lo mismo.
0: ¿Qué están diciendo?
3: Sí, sí, eso es verdad.
2: Usted me dice que en la cuadra acomodan la masa de las pepas, ¿no?
0: Iguales. No.
2: Y la forma.
1: Ah, no me digas. No, miraba. También con agua.
2: En que pega.
1: Pero bueno.
4: ¿Qué te va a decir?
2: El dulce.
4: Ay, ay, ay, ay.
5: Con saliva.
4: Un escupitajo.
2: Se ve que requiere de ADN.
3: Escupitajo.
1: Y con el praliné. Viste que
0: te dice. Pero queda bien.
2: Facial. No, queda bien. Porque aparte el horno mata todo.
0: El horno mata.
1: Obviamente.
0: Mata peronita.
4: No, las pepas sí puede.
2: Pero a lo mejor puede, no sé, a lo mejor un panadero dice, no, eso es un mito, es una leyenda urbana, algo que no es así. Pero a mí me dijeron que si lo hacen de esa manera. Porque si no se va el dulce.
1: Pero la empanada o la... Vos juntás las dos mitades de la empanada con un poquito de agua.
2: Sí, le pones en el borde.
1: Pero alguno, capaz que alguna vez le pegó un... ¡Ah! Le pasó un dedo.
4: ¡Oh! No. Bueno, el pan para que te quede arriba cuando lo haces casero bien glaseado, no es glaseado, sino bien brilloso, se le pone leche.
2: Claro. Yo le pongo clara de huevo.
1: Y huevo a la tarta.
2: Lo pincelo con clara de huevo.
0: Yo también. Huevito. Las tartas se pintan con clara de huevo, señora. Sí.
4: Píntenla con leche, después me cuentan.
7: Vení.
2: Mira vos.
0: Claro, Gabriel.
6: Sí, amigo.
7: 16:47 y contando.
5: Y da una ansiedad, maestro.
4: Claro.
3: Sí, ¿pero qué es contando?
2: Contando que
6: para
2: sigue.
6: Para llegar al final, sigue avanzando.
0: Bueno, a la mañana también lo hace. Dijo 9:01 y contando.
4: Él está contando el tiempo para irse.
5: Se cuenta siempre.
6: Sí, bueno. Porque va avanzando. Nunca va para atrás.
1: ¿Qué tiene que hacer? Gabriel.
6: Nada, yo nada. Pero Gaby. Hay mucha gente que por ahí tiene que salir a las 5 o algo por el estilo. Y luego,
3: quiero saber la temperatura.
0: Me parece que no hay publicidad, güey. ¿Eh? Parece que no hay tanto.
6: No, no hay tanto.
4: Voy a actualizar.
6: ¿No tenemos más propaganda?
3: Sí, tenemos un montón.
4: Se dice publicidad. Sí,

0: Por ahora no.
1: Por ahora no. Tenemos mañana una mañana como la de hoy, viste, media rara, con niebla, neblina, después sale el violeta. Sol.
2: Escuché, va, no, vi. Rara no, es de otoño, una mañana de otoño.
1: Pero a la mañana bien temprano hubo sol a las 7 cuando yo me levanté, después se puso la, no la neblina. Temprano. Bueno, pará, vos te haces esta
3: crítica. 4 a las 4
2: de la
3: mañana.
2: La nube de esta mañana.
4: Este país va mejorando. Todo el mundo se levanta a las 4 de la mañana.
2: Estoy de acuerdo con
4: los vos. Los negocios tienen que abrir 4 y media de la mañana.
3: Sí, señor.
2: Para que
3: sí, señor.
4: Hasta que no pase eso, estamos sumergidos en la pobreza. No tenemos ningún tipo de salida en este país.
3: Muy bien, de 4 a 20.
4: 4 y media de la mañana tiene que estar todo el mundo trabajando. La concha de su madre.
3: Pará, boludo. Estoy de acuerdo. Estoy de acuerdo. Los comerciales.
1: Disculpame, que vos tengas una vida de mierda y te levantes tan temprano no quiere decir que la tengamos toda.
4: No puede ser que a 4 y media de la mañana no tenés un bar abierto.
3: No tenés
4: para
3: nada.
4: Una Coca-Cola que venía a trabajar.
3: No tenés una mercería abierta.
2: Primero tomar una coca a las 4 y media.
4: Necesita una aguja. ¿A dónde comprar una aguja? ¿A dónde comprar una aguja a las 4 y media de la mañana?
2: Necesidades básicas.
3: ¿Y sí?
2: ¿Quién compra una aguja a las 4 y media?
1: En una farmacia.
3: De buena calidad.
1: En una farmacia, venden todo.
3: En una aguja, en una farmacia.
1: Más parecida a los Walgreens, que tiene de todo, tiene aguja.
3: ¿Quién?
1: A la farmacia en Estados Unidos.
2: ¿Qué Walgreens?
3: Walgreens se llama.
1: Se llaman así. Walgreens.
2: Walgreens.
5: Igual Gaby, el café en una estación de servicio, 4 de la mañana.
2: Pero quiere una coca.
3: Yo me quiero sentar en un bar.
5: En una estación de servicio, te vende.
1: Se siente en una IPF.
3: En un bar, que me atiende un mozo.
6: Pero 4 y media de la mañana.
5: 4 y media de la mañana está el 0,02% de la población levantada.
3: Abran igual.
4: Tiene que abrir igual, todos los negocios tienen que abrir.
3: ¿Por qué no hay demanda? ¿Por qué no hay oferta?
4: Llora,
2: tiene
4: no
2: razón.
4: De comprarle un juguete.
5: La gente duerme. ¿Sabes?
2: ¿Qué hora? Claro. ¿Cómo va a abrir?
4: A 4 y media de la mañana. Un chico ya llorando. ¿Dónde le compró un juguete?
2: Es verdad.
4: No, ¿quiere una ambulancia?
2: Una farmacia.
4: No,
2: sí,
4: una
2: farmacia. No, si le compraste, va a una farmacia 24
4: horas. Quiere una ambulancia. Quiere una cosa determinada.
3: Quiere ir a una juguetería. Soluciona
5: todo. Gulliver te abre a las 4 de la mañana.
4: No,
5: en eso
4: no,
5: sí.
4: La farmacia. Abrir a las 4 y media de la mañana.
3: Por ejemplo, una calle de reparación.
5: Una juguetería de guardia, crees vos.
3: ¿Para una qué? Calle de reparación.
4: ¿Cómo va a cerrar una ferretería a las 8 de la noche?
3: De máquinas de escribir y de sumadoras.
4: Una ferretería.
5: Hablé en serio. ¿Cómo va a abrir una persona?
2: No, bueno, pero
5: arregla máquina.
3: El otro día se me terminó el rollo de la sumadora.
5: ¿Y qué hacía a las 4 de la mañana escribiendo?
3: Pero estoy sacando mis cuentas.
5: A las 4 de la mañana.
1: Está loca usted.
4: Acá nadie quiere laburar.
1: Eso también es verdad.
4: Es verdad.
3: Es cierto.
4: La ferretería.
5: Pero abriga hasta el 1, no va nada.
4: Tiene que abrir a las 2 y media de la mañana.
3: ¿Imaginas?
4: 2 y media de la mañana.
3: Benice,
4: a 12 de la noche.
3: Benice, ¿te imaginas un nórdico en nuestras latitudes con este clima?
4: Se vuelve loco.
3: Se vuelve loco. Se vuelve loco.
2: Deja de meter los nórdicos en esta latitud.
3: ¿Y por qué un nórdico a las 4 de la mañana con este clima
2: Para eso lo tenemos a Joaquín Del recién llegado a Europa. Entonces vos, él viene con todo lo europeo. Entonces,
3: pero él fue del Mediterráneo, toda esa zona de vagos.
2: No, pero no son vagos, la dura.
3: No fue arriba.
4: 16:51 marca el auto, Perucho.
2: Penucho.
5: No es Europa, pero me dijo un amigo que estuvo en San Juan el fin de semana.
2: San Juan, dice, está comparando San Juan con Europa, vos te das cuenta.
5: Por eso, ¿y qué acabo de decir, boludo? ¿Puedes decir lo mismo que yo? Dije, no compararlo con Europa, pero dice, acá es verano, el frío que hace en San Juan se está congelando.
7: Es San Juan. ¿Quién acá es verano. Sería a las 4 y media de la mañana.
1: Nadie iría, tiene razón esa criatura.
5: No se escuchan menores, loco.
1: ¿A dónde va a ir? Usted está redormida esa hora, salvo que tengo murciélago.
2: Yo voy a tener un viaje extracorporal eso.
1: Claro.
3: No, hace tiempo no tengo.
1: Qué suerte,
5: y por algo, porque yo lo que hacía es soñar con Milei y entonces Rulfra.
2: Y Vicángaro.
5: Con
2: Vicángaro.
4: No hay propaganda.
2: Ahí vamos.
5: No, hoy no hay. Ahí vamos. Hoy no hay. Hoy va de derecho, todo de corrido.
4: 16:52.
2: Pará, yo no vine a la manera porque seguía enfermo. ¿Alguien comió locro?
6: Yo.
1: Yo
6: sí.
1: No.
2: ¿Uno, dos?
6: Lío.
2: No.
6: Yo tampoco.
2: Nadie,
4: sí, yo como
1: no me gusta.
2: ¿Pero comiste el lunes o no, boludo?
4: Sí, sí.
2: ¿Pero era rico?
4: Muy bueno.
3: Yo comí milanesa. Una pequeña porción.
2: Nada que ver.
3: ¿Sí?
5: No me gusta el loco.
1: Sí. A mí tampoco, Mario.
2: No tengo forma de que me guste.
4: Pasé lo de los muchachos Luis Mar.
6: Y tenía.
2: Tiene.
1: Patita de chucho.
2: Garbanzo.
4: Cerdo.
2: ¿Cómo lo va a tener para
1: maíz?
4: No, garbanzo no.
1: Maíz
4: tiene.
3: ¿Por qué
4: lo
3: vas a poner
2: ahora? Poroto, decís vos. ¿Dónde comí locro con garbanzo?
3: No, no. Pero hicieron mal.
2: ¿Cómo va a tener?
3: Tiene que tener zapallo anco.
1: Lo explicó acá Canalet.
3: Tiene que tener el maíz. Esas son las cosas que no pueden faltar.
2: Patita de chancho.
3: Y después el cerdo, de pero lo de los
4: garbanzos. Un poquito de chorizo,
2: pelo, choclo. No tienen pelo. Carne.

0: Hay falda. Sí, hay mucho tiempo.
1: Medrón loco lo comés con un pelo. Con pelo ahí.
2: Zapallo anco, no otro zapallo.
1: Sí. Okay. Dice, bueno, comida para pobre. Bueno, pero yo puedo comer fideo, no me jodas.
2: Anco.
3: Los negocios tienen que abrir de 5 de la mañana a 11 de la noche para los que trabajamos en el turno tarde también.
0: Está bien.
1: Perfecto.
2: Yo propongo de 4, yo propongo de 4 a 20.
1: Sí, va a llegar intendenta.
0: De 4 de la mañana.
2: ¿Qué está?
0: Para mí va a votar todo el mundo. Mañana a 12 de la noche.
1: No, vos te no ves un futuro político, claro, tremendo. Así
4: es una propuesta, es una propuesta política.
2: Sí.
4: Perencia, es una propuesta política.
0: No, porque una, no es mi intención.
1: Una plataforma electoral cuya primer punto sea que los comercios están obligados a abrir.
4: Es una propuesta política.
1: Como dijo 4 de la mañana.
4: Luisito, es una propuesta política, una sola, con la que vos partís y decís, yo con esto parto yo para ser candidato a algo.
2: Yo.
4: Adelante, señora.
2: Turno nocturno para la administración pública.
0: Muy bien.
1: Mira.
5: Buenísimo. No, pero no te vota la administración pública.
4: Es buena, es buena.
2: Incluye poder te judicial, van a meter 20.000
0: empleados más.
4: Lo que pasa es que tenés 20 lucas, ya no te votan.
2: ¿Por qué?
4: Y porque el empleo público no te va a votar. Porque
2: y estoy diciendo un turno nocturno, que vayan rotando. Un día te tocará de día, otro
4: eso
2: día de la
4: es una
2: noche.
4: Propuesta política.
2: Está bien. Querido, con el mismo personal, la misma planta.
4: Luis Higgins.
6: Cuidadores veterinarios gratuitos para todo el mundo.
4: ¿Cómo?
6: Cuidadores gratuitos públicos para todo el mundo.
2: ¿Qué sería?
6: ¿Qué
2: sería?
6: ¿Se te enfermó el perro? Ya no se entiende. Que te lo cuide. Bueno, te llama un cuidador que te lo banca el municipio.
2: Cuidador de personas.
6: Exacto.
1: Pero un hospital público sería.
6: No, cuidador a tu casa.
1: Ah, mi casa. Ah, sos cómodo.
2: La medicación.
4: O con eso alargar la plataforma.
2: Sí, que le
4: eso.
2: Ponga la chata.
6: Al perro.
1: Muy bien. Sí. Yo te digo,
4: Joaquín. ¿Con qué largaste tu campaña política? No importa si es concejal, intendente, gobernador, cualquiera. Presidente.
5: Me gustaría cambiar el uso horario en invierno. Que sea de noche más tarde, porque ahora salimos a las 6 y ya está oscuro.
1: Es verdad, buena esa.
4: Bien, muy o sea, bueno. bajo la gran Golombek. Claro. Lo pones a Golombek de asesor.
5: Y sí, porque si no perdés el día en invierno.
2: Presupuesto
5: no
2: es mala, cero. Lo que estamos diciendo es presupuesto cero.
4: Nacho Moyano, tu lanzamiento político sería ¿con qué propuesta?
5: Para mí, bares y restaurantes hasta las 4 de la mañana.
1: Me gusta, me subo.
5: Todos los días. Lo he sufrido mucho jugando al básquet.
2: Eso es una Rosario turística.
1: Sí, pará. Lo sufrí saliendo del cine.
5: Y saliendo del cine.
1: No hay nada.
6: Agregale que la cocina está abierta hasta las 4.
5: Por eso, claro. Bueno, cocinas abiertas.
2: A las 12
1: es buena esa.
2: Cocinas abiertas.
1: Juliana.
7: Afuera los parquímetros. Empadrono a todos los trapitos, los blanqueo y nos ponemos a trabajar en serio.
4: Me gusta la de afuera
7: los parquímetros. Pero afuera los parquímetros me tienen
4: los parquímetros, yo estoy con Julia, hay que sacarlo a la mierda.
7: Los odio los parquímetros. Todo el tiempo. Diferido, me cobran 100 millones de pesos.
4: Ahí va.
7: Afuera, se terminaron los parquímetros.
4: Montenegro.
1: En mi intendencia se va a poder estacionar de ambas manos de las calles y me chupa un huevo si la ambulancia no pasa.
4: A mí también. No, pero en buen sentido.
1: Pero en el buen sentido.
4: En el buen sentido.
1: Si llega a pasar, vemos qué hacemos.
4: Si pasa rompiendo los espejos, pasa así.
1: Si pasa, vemos qué hacemos. Pero
4: estoy con Montenegro, que se estaciona en todos lados.
1: Lado, la,
4: sin
1: la
4: parquímetro, 24 horas en toda la ciudad.
1: Como en toda la ciudad. Mundo.
4: ¿Cómo funciona
1: el mundo? Esta mierda, estacionamos de un lado y te cobran.
4: El mundo funciona con el auto estacionado hasta en la esquina. Acá tenemos esta boludez.
7: En Italia estacionan en cualquier lado.
2: Instalación de garitas con asistencia espiritual para la población.
7: Me gusta eso.
1: De 4 de la mañana.
4: ¿Cuál es tu plataforma?
1: No está mal. Pero a la iglesia no puedes ir a las 4
2: puede
1: de la mañana.
2: Puede haber un cura, puede haber un imán, puede haber un rabino, puede lo que tú quieras.
6: Voy a reabrir todos los cabaretes de la ciudad.
4: Bueno,
0: eso es muy bien, un poco de diversión.
4: Igual estuve leyendo. No, escucha,
1: habla un poco igual.
4: Estuve leyendo sobre la prostitución en el mundo. ¿Cuál eres el país que más prostituta tiene? ¿Cuál es el país que menos prostituta?
6: A ver, que vino de Europa.
4: No, Joaquín. Te tiro. De
2: los ¿cuál es el que más?
1: Fue con la carne y la mamá.
2: ¿Cuál es el que más?
4: No, tiene turismo.
6: Dinamarca.
4: Tailandia.
6: Francia.
4: ¿Qué menos tiene Suecia?
6: Mentí.
4: Y Suecia. Y Suiza no tiene nada, ¿sabes?
5: Mira,
2: porque las exportan.
4: Y acá entre nosotros, ¿quién es el que más prostitución tiene? Por escándalo,
6: Brasil,
4: millones.
6: Brasil.
4: No, boludo.
0: Millón. Paraguay.
4: No.
6: Colombia.
4: Pero son millones, boludo.
1: Mira, una salida laboral.
4: Sí, no,
0: muy bien.
2: Que los terceros volvamos a tener gestión del vuelvan a tener gestión de los privados con meretrices.
4: Penice,
7: te sumo una más.
4: Tu propuesta, tu lanzamiento de campaña.
0: El que tiene un negocio tiene que estar siempre guardia.
4: Pero
0: a las 4 de la mañana toca timbre, tiene que salir uno que busca, señor. Sí. Yo necesito
1: una
2: negra. 3 metros de madera.
4: ¿Vos querés que la gente labura duerma?
1: Corral de materiales, el tipo. 4 de la mañana, va a comprar ladrillo.
0: Con una camita ahí adentro del negocio, flaco, no es tan difícil.
4: Pero no
2: soga para los boxeadores.
0: Si no somos solidarios, No tenemos país.
1: No, pero no podés abrir un corralón de materiales, abrir a las 4 de la mañana.
2: No abrí. ¿Por qué no va la gente durmiendo a comprar materiales?
1: Nadie necesita ladrillo a las 4 de la mañana.
2: No, están abiertos.
0: Aparece un muchacho negro, un pincel número 4, que eso como se pide.
7: Yo pondría taxis náuticos para descomprimir, o sea, vivís pasando la Florida, o sea, cerca del
4: probó,
7: puente para hacer.
4: No se puede. Termina con la legalización de la droga, por favor, en los mensajes.
6: Sí. Escuela quieren fumar porro.
4: No, otra cosa que peor.
6: Mirá este, escuela en todos los clubes.
7: ¿Eh? Sería
6: cada
7: buena
6: club escuela tiene que tener una escuela para funcionar como club.
4: No me cambia
6: club
4: la vida a mí.
6: Excelente propuesta.
4: Pero a mí no me cambia la vida.
2: Pero pensá un poco más allá de...
6: No, tiene club.
4: No me cambia la vida.
6: Este tiene club.
2: Bueno.
6: Y Náutico tiene colegio.
2: Por eso.
6: Es excelente la propuesta. Cada club tiene que tener un colegio.
0: Náutico tiene
2: está obligado.
6: Desde este año.
2: Secundario. Está, entonces cada club estará obligado
6: a tener su
2: para poder constituirse.
0: Exactamente. A la tarde.
6: ¿Cómo?
0: Muy bueno. Las 5.
2: Sí, ya
1: se nos pasó.
0: Hablamos de corrido.
2: Sí, es no, que estamos haciendo un brainstorming.
6: Lo que pasa
2: es
6: que justo surgió esto. Si fuese bueno, candidato.
1: Un tema, surgió un tema.
8: ¿Sabes cuántos concejales están anotando que no se le cae
1: un idea? ¿Cuál? ¿Te acordás de esta canción? ¿Cómo que esto me sorprendió? Lo voy a poner.
6: A ver.
1: ¿Te acordás de esta canción? Sí, me acordás.
6: Sí, bueno.
4: Maná.
6: Pero Maná me la va.
1: Bueno, no me importa.
2: Maná.
1: A mí tampoco me gusta Maná.
6: Cantante Maná.
1: No me gustan los mami.
6: Verde Maná.
1: Bueno, una cantante muy famosa, anglosajona,
2: los denunció.
1: Sacó su versión.
2: Ah, a ver.
6: Katy Perry.
2: No me digas.
6: Marina Calabró.
1: Ya interpretado por otro, pero es un tema de Police.
2: Debe ser Dua Lipa. Ojo. ¿Es Dua Lipa? Mira, porque a ella le interesan esos ritmos. Che, qué bien, a ver, ¿puedo escuchar?
1: Oye, mi amor. Bueno, le invitó al cantante de Maná también, ¿no?
6: Ah, ¿crees que era Dua Lipa entonces?
1: Qué raro está cantando.
6: ¿Sabes qué dije? Qué raro está Dua Lipa.
1: No, porque se le hizo una burbujita.
2: ¿Qué es un tipo, Dua Lipa?
1: Se le hizo una burbujita. Dua Lipa.
2: Bien.
1: Salió ayer, nadie se lo esperaba. What the fuck.
6: Nadie se lo esperaba.
4: Una cagada el tema.
1: Ojo, para,
4: una
1: digamos todo.
4: Maná, una cagada
1: digamos
4: la todo. De
1: nadie se lo esperaba ni nadie lo pidió.
2: Deja escuchar.
1: Tampoco,
2: deja
1: pero,
2: escuchar.
1: Bueno, no importa.
6: No es lo que es. Una porquería. Así para nada.
2: Para nada.
6: Pero tú ya llegas. Deja escuchar Dua Lipa.
2: Parece que va a funcionar, ¿eh?
1: Nah, para mí.
7: Sin pena ni gloria pasa esto.
9: Si cantaba en inglés era mejor.
1: Claro. Capaz que en la segunda estrofa la canta en inglés.
2: Ojo.
1: A ver, voy a adelantar. Epa.
2: A mí me gusta el resultado, perdóname.
1: Es exactamente igual a la normal.
10: Conmigo tú alucinarías, ¿cómo no?
6: No va. Debut y despedida, te lo digo ya, no sirve esta, la escuchamos. No sirve la
9: ¿Dónde colocarla?
2: Han celebrado cada porquería.
6: Bueno, pero esto es una porquería inutilizable, boludo. Tiene.
9: No tenés dónde pasar.
1: Vamos a la banda original y vamos a la pausa.
6: No, ni con la banda. No, la banda original.
1: No, la banda original de Police.
2: Es verdad.
6: Bueno, vamos hasta las 6 de la tarde, son las 5 y 5.
0: Y contando.
4: En el día del visitador médico.
6: ¿Y vino alguno?
4: Ya pedí la
2: están
4: señora.
2: Están llegando.
7: ¿En serio? No. Qué bueno.
2: Estamos pero hablando de agente de propaganda médica. Sí.
6: Los APM.
2: Sí.
1: Los pedidos nunca tienen eco cuando no estás vos.
2: Bueno, no,
1: necesitamos decir, tenemos que decir, Nacho error. Está pidiendo a los visitadores.
2: Hay
1: médicos.
2: Uno que sí, hay uno que sí.
7: ¿Trae cremas?
2: No sé.
6: Bueno,
2: sí.
6: Vamos a ver. Vamos hasta las 6, deja esta canción, sí. Mariana.
1: Claro que la voy a dejar.
6: Dale, déjalo, vamos.

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0: Basta.
1: Bueno, Luisito Higgins.
0: Basta. Fíjate. Basta.
1: Luisito Higgins.
2: Soy yo.
1: ¿Hay algo para contar?
3: Están hablando muchas cosas, pero hay un par de cositas que me te van a aparecer. ¿Qué pasó?
1: No, te cuento lo que acaba de hacer Penice. Tiene 11 años.
0: Me cerró todas las noticias.
1: Entró
0: que yo había preparado.
1: Entró en la computadora.
0: Bueno.
1: Entró, ¿sabes qué hizo la computadora de Yuri? Le cerró todos los
0: Hoy no doy ni una puta noticia.
2: Todo de memoria.
0: Te cerró la caída de las Torres Gemelas.
1: Vos sabés que ni en cuarto grado hacen lo que hace Penice.
0: No, hoy no hago más nada.
1: Entra y cierra.
4: ¿Pero qué te cerró?
0: Todo. ¿Eh? Había armado la cronología.
4: El atentado al Capitolio.
2: La exactitud de la información.
5: No sé. Pero eso porque no lees.
0: Chernobyl.
1: Eso porque no hiciste periodismo viejo.
5: Benísimo, y de estar preparada.
1: Te cerró todo.
0: Todo. Hasta el clima. Yo
5: mala
0: ya
5: gente,
0: no digo más nada.
5: Boludo. El clima lo tenés que saber.
4: Bueno,
5: ya lo leíste.
4: Eso no, con historial. Es un buen
6: eso, eso de vieja escuela de algunos periodistas mayores.
5: Es mala gente.
6: Hacían esas cosas.
4: Para, es un buen ejercicio. Sí. Porque tú estás muy imbuida de las noticias que me contaste antes que ibas a desarrollar.
0: No le voy a contar ninguna. No.
4: ¿Me las podés contar?
0: No le voy a contar ninguna.
1: Contalas.
0: No tengo.
6: Bueno, vos tenés que pensar que la radio tiene 85 años de historia y la gente lo hace sin internet, hacía los programas de radio.
0: Bueno, pero yo soy de la nueva camada, hago con internet.
1: Tienes razón,
0: no me importa un carajo.
6: Bueno, está bien.
0: Me cerró todo, Penice.
6: Pero bueno, no, ¿qué memorizás de lo que se cerró?
1: Nada.
0: Todo lo de María Fernanda Callejón desde el principio.
6: Como para decirlo con tus propias palabras.
0: Bueno, María Fernanda Callejón hoy lloró con Moria. Moria la trató mal.
2: Bueno, contalo así.
4: No sé si la trató bien o mal, pero yo creo que tenemos el tape. Pero primero, José va a decir algunas noticias y después vamos a ir al caso Moria de esta manera.
1: No, yo quiero ir al caso. ¿Cómo se dice, Nacho, eso? ¿Cómo
2: ¿qué?
1: Esa forma de entrenar.
2: ¿Qué?
1: Para pasar a abrir mirando la televisión. ¿Vos
2: sabés? No lo vi.
1: Ah, no, pero ese nombre. Participaba en una competencia.
2: Hyrox.
1: Sí, Hyrox. No, porque murió un chico en Francia de 28 años.
7: Es como el CrossFit, pero un poquito.
1: CrossFit más fuerte.
7: Sí, un poquito, con más fuerza.
1: Pero si alguien lo hace, que nos cuente. Porque
7: tiene un amigo que sea.
1: Murió un pibe de 28 años.
4: Francés.
2: En Francia.
1: En Francia, no sé si es francés.
4: Seguramente francés.
1: ¿Y eso en qué cambia?
6: No, los franceses mueren en otros países, señora.
4: Sí,
1: los franceses mueren acá.
4: Los franceses mueren haciendo turismo de aventura.
1: Sí,
4: esas
1: en
4: cosas.
1: El sur o en el norte.
4: Sí, en toda Latinoamérica vienen a morir los franceses.
1: Es una decisión de vida que toman los franceses. Yo si soy francés no vengo acá.
4: ¿No es así?
1: Sí. Bueno, murió un francés en esta competición de 28 años. Quería contarlo ahí rápido. Luisito, sí. ¿Qué tenés para aportar, querido?
7: Bueno, una buena noticia, arrancamos. Dale. Lo dijo el presidente Javier Milei, algo que también habían dicho desde el gobierno uruguayo, y es la alta probabilidad de la visita del Papa León XIV a finales de año. Exactamente, algo que...
1: Como toda visita papal...
7: Había comenzado como un rumor, ahora se va afianzando un poquito.
1: Va a tener, cuestionamientos políticos, como toda la visita. La papá,
6: es un jefe de Estado también.
4: Ahora, es un jefe de Estado, obviamente, y esa es la razón por la que Petovelo está en el Vaticano ahora. ¿Por qué?
6: Está preguntando qué quiere comer.
1: No, está
4: haciendo la gestión correspondiente, porque Pablo Quirno se adelantó a decir que estaba,
1: que ya estaba cerrado
4: acá. Sí, viste.
1: Lo que pasa es que después te viene la iglesia.
4: Se hace de la forma que se debe hacer.
1: Después te viene León XIV y el mensaje de León XIV, que en principio deberíamos pensar o asegurar que es completamente distinto a lo que puede decir Milei, bajo todos los
4: ¿leyeron
1: aspectos?
4: La encíclica que salió ayer.
1: No la leí.
4: Bueno, yo la estoy leyendo porque es extensa, obviamente.
1: Pero te repito,
4: sí, wow.
1: ¿Qué esperamos de León XIV?
4: Wow.
1: Primero, ¿de dónde viene? ¿Quién lo mete en la iglesia? ¿Cómo llega al papado? ¿Cómo llega al Vaticano?
7: Sí. ¿En qué contexto?
1: No esperamos más que si León XIV visita Argentina, probablemente con palabras muy elegantes y muy preparadas y demás, diga que está completamente en contra de un montón de políticas que Milei está llevando a cabo.
4: Que es la ola de la iglesia, querido.
1: Bueno, pues
4: es
1: la ola de la iglesia. La iglesia está enfrentada al gobierno de Milei hasta ahora.
6: Eso puede condicionar, por más que quiera estar alejado políticamente, es que el año que viene sí hay elecciones.
1: No importa, claro. Pero
6: entonces, tal vez, bueno, pero está bien, no importa, pero es la excusa por la que no vino nunca.
1: No, pero Francisco, ¿por qué no venía? Francisco no venía con la excusa política. Esto lo puedo explicar alguien mejor, pero te quiero decir, Francisco, por su nacionalidad, por ser argentino, por tener una base peronista en su esencia, en sus conocimientos y demás, todos, él trató siempre, los que lo conocían, dice, él se protegía y no venía. León XIV no necesita de eso. León XIV dice, no, poco me importa.
4: Bien, pero olvídate de la Argentina un segundo, porque es el Papa de toda la Iglesia Católica, de los millones de fieles alrededor del mundo. A mí lo más interesante de León XIV, más interesante León XIV es que sea el real sucesor de León XIII. Eso es lo que a mí me importa.
1: Eso es lo que a vos te importa. Yo te digo, León XIV no va a ir a Estados Unidos.
4: De la Rerum Novarum a la Magnífica Humanitas.
1: Eso es lo que
4: eso
1: a vos
4: lo
1: te importa.
4: Quiero ver cuál es el puente. Por eso hay que leer a conciencia esta última encíclica que salió allá.
1: Si León XIV va a Estados Unidos que viene a Estados Unidos, no va a pasar. No se va a meter en la política de Estados Unidos León XIV. No lo va a hacer. No va a visitar Estados Unidos. No.
6: Bueno, igual, perdóname, si viene acá y dice, qué sé yo, bienaventurado, los pobres, porque necesitamos gobierno que estén preocupados. Y bueno, eso te quiere. Tampoco es que eso preparó un discurso en contra de Milei, en contra de todos los gobiernos. Y tal vez acá por algún motivo
1: puede ser
6: un poco más.
1: Bueno, pero puede pronunciarse en los países que apoyaron a la guerra, los países que apoyaron, se puede pronunciar sobre un montón de cosas.
4: Consta, por eso.
1: La encíclica consta,
4: y ahí es importante, es porque
1: una forma de enfrentar, si se quiere, al gobierno de turno en la Argentina, que es este caso Milei.
6: Claro, bueno, pero diciendo lo que dice la Iglesia.
1: En general, María, en general. La iglesia cambió de Francisco, ahora cambió mucho. Si León XIV empieza a dar las vueltas que se espera que tiene que dar, ojo que León XIV te viene con un discurso y por ahí
4: por algo,
1: impacta mucho más de lo que uno cree.
4: Por algo los papas, al elegir su nombre, es muy importante porque hablan de cómo va a ser la gestión, de qué se va a tratar. No es menor que Francisco haya elegido ser Francisco por San Francisco de Asís, y no es menor que este sea León XIV. Es más, me parece una jugada increíble de llamarse León XIV. Por lo tanto, tiene una misión muy grande y tiene que darle un sentido al nombre que adoptó.
8: Tuvimos un tipo como el Papa.
4: Claro. Bueno. Es muy importante.
1: Totalmente.
4: No lo descuidemos. Sigámoslo hasta que llegue a Argentina, porque hay muchas cosas que tiene para decir el Papa.
1: El viaje no fue confirmado de manera oficial todavía por el Vaticano.
4: Pero está
1: pero
4: en eso Noviembre. Sí, por ahí.
1: Haría Uruguay, Argentina, Perú, por supuesto, que sí, se verá la región, iría a Perú. Hay preocupación desde el gobierno santafesino, también la transmiten a la población, por la muerte de un hombre de 64 años después de contraer gripe A. Es un hombre que padecía EPOC, así se dice, enfermedad, tenía, digamos, una enfermedad de base respiratoria y falleció.
4: Pulmonar obstructiva crónica.
1: Exactamente.
9: EPOC, acá adentro va a haber lío.
1: Pará. Bueno. Murió en las últimas horas y están alertando a la población, en la población de riesgo, sobre todo que se vacunen.
4: Que se vacunen.
1: Ahora, que con los primeros fríos, exactamente, lo que viene el frío, es importante. Hoy otra jornada de declaraciones en el segundo juicio por la muerte de Diego Armando Maradona. Declaró el médico que trabaja en la clínica donde operaron a Diego, y complicó un poquito más al entorno que lo tiene en ese momento a Diego, que es, en teoría, el abogado, Morla, todos son los que eligieron la internación domiciliaria. Este hombre dijo que le habían ofrecido que fuera en un centro de rehabilitación en vez de la internación domiciliaria, y este entorno no aceptó, que insistía con la internación domiciliaria, que tanto denuncian las chicas como el otro entorno, digamos, enfrentado con ellos, que no estaba, por supuesto, en condiciones la casa donde estaba Diego Armando Maradona. Así que este
10: testimonio lo complicó en la foto, nada más, que la casa no está condicionada para un tipo como Diego Maradona.
6: Lo decíamos, sí, cuando algunas fotos circulaban en ese momento,
10: boludo. Era fácil de verse.
11: Bueno, y uno de los testimonios también claves para el día de hoy fue uno de los médicos que estuvo presente en la cirugía que se hizo en noviembre del 2020, 20 días antes, de que él fallezca, y cuenta que Maradona, ya para esa fecha de cirugía, había sufrido un desplazamiento de unos 6 milímetros de su cerebro como consecuencia del cuadro que él ya venía desarrollando. Y esto es información que recién se sabe ahora. Mira vos. No lo supimos.
4: Un montón de cosas no sabíamos.
11: Y el espesor máximo del hematoma, según el hematoma subdural que se decía que tenía, según los cálculos de este médico, era de 14 milímetros.
1: Bueno, qué mal, Luisito.
10: Bueno, este dato es interesante. En las últimas horas se conoce la declaración de un testigo
7: por ahora secreto, la justicia preserva su identidad en el caso del cuerpo del asesinato de Diego Fernández Lima, este hombre que fue hallado, este chico asesinado, en la casa donde vivió Gustavo
1: ¿Cómo lo seguía el caso?
7: Bueno, porque este es interesante, sí, y le da un poco, sí, más de luz. Sí,
2: a ver.
7: Hace poquito se cumplió un año del hallazgo, sí, del cuerpo. Este, sí, hombre se presenta hace algunas horas en fiscalía de manera espontánea y relata que en el año 2011 asistió a un asado donde estaba Christian Graff,
1: el cara principal de loco ese,
0: y habló de más, y habló de más.
7: Le cuenta a alguien que estaba del asado, por eso no es un relato directo, es un relato indirecto lo que cuenta este hombre. Yo escuché cómo él le decía a otra persona lo fácil que era asesinar a alguien y esconder el cuerpo, y que le describía la matanza de una persona a quien citaron en un lugar usando de señuelo a una chica, y con ayuda del padre le dieron la puñalada a la espalda y enterraron el cuerpo.
0: Demasiado específico.
7: Pero, si la historia, esto lo declara ante la justicia. Se presenta y lo declara en la justicia. Entonces ahora, claro, esto, primero refuerza más esta hipótesis. Y después incluye a alguien más,
0: que es el interlocutor que habrá que encontrar.
7: La chica que usaron como señuelo.
0: Ah, la chica,
7: en teoría, pero en el relato.
0: Hablo de la persona a la que él le cuenta.
7: A la persona a la que él le cuenta, exactamente.
0: También ahí tenés otro testigo.
7: Bueno, pero este tipo se presenta en la justicia. No es que lo cuente, se cuenta un amigo.
0: ¿Por qué no? ¿Por qué
7: declara?
0: Estas cosas pasó pasan hace, en estos,
1: sí,
0: casos.
1: Pero pasó hace tantos
0: y
1: años
0: pasan,
1: también.
0: Pasan, pasan.
7: Bueno, el tipo relacionó, dijo en un momento, che, a ver si era este, capaz que era. Y bueno, la cuestión es que fue y lo relató lo que escuchó en la justicia, que por supuesto incorporó este testimonio a la causa. Recordemos que tanto la familia de Graff como el propio Christian Graff niegan todo hecho, inclusive niegan hasta que lo conocía. La razón que sospechan los investigadores es que Fernández Lima habría tenido problemas con el círculo de amigos de Christian Graff, no directamente con él. Es lo que sospecha la justicia. Bueno, hay un muerto por la...
1: Todo esto nos enteramos porque, sí, Cerati vende la, porque se vende la casa de Cerati.
7: Exactamente.
1: De
7: empezar no, a
6: y deciden, sí, reformarla.
7: Y si no, claro, tampoco hay reforma, porque si la dejan tal cual, estamos toda la vida. Bueno, siguen las protestas masivas en Bolivia y ya hay un muerto por la represión. Recordemos que la semana pasada, al principio de semana, Evo Morales había acusado al gobierno de Milei de enviar armas y promover la violencia. Desde el gobierno argentino habían rechazado esto. Hay que decir que también el gobierno que está en Bolivia responde, por supuesto, a Evo Morales. Las protestas se multiplicaron en los últimos días en las rutas, en los accesos a las ciudades. Hay desabastecimiento, lo que complicó también un poco más la situación, y ya hay un muerto confirmado.
6: Pensé que ibas a leer eso.
7: No.
6: Mirá, escucha. Habla la
7: madre de nene de 7 años que en Brasil fotografiado, vamos a poner en contexto, fue fotografiado por un turista argentino de 67 años,
6: sí, lo
7: y le mandaba a su mujer, che, mirá, acá hay un negrito, lo podemos llevar como esclavo, pero lindito, le decía en el chat. ¿Qué pasó? Bueno, una señora que estaba en el tren junto a este hombre se da cuenta que le estaba sacando fotos al nene, le cuenta a la madre reacciona, le pide el teléfono, el tipo le da el teléfono desbloqueado y descubre en este chat que decía al lado mío en el tren hay uno, es negrito pero muy lindito, gorda, y se lo puedo llevar de esclavo. Bueno, lo que dice ahora, escucha, a veces se pasó tres pueblos también. Primero, arranquemos. Este tipo también es santiagueño, como la abogada.
6: Ese es el dato.
7: Es un turista.
6: Es Santiago del Estero, como Agustina.
1: Tenés que ser racista y santiagueño.
6: Bueno, y tenés que ser santiagueño.
7: Vos seguís con los santiagueños, ¿no?
6: Estás así. Seguís
7: con los santiagueños.
0: Dos vueltas al racismo. Bueno,
7: no, pero para
1: una doble vuelta.
6: Tremendo, tremendo. Lo tuyo, tremendo.
7: Dale, ¿qué posible?
0: Un racismo matrioshka.
7: Exacto. Va sacando y aparece el que acabo de tirar.
6: Bueno, la madre habló. Tiene que ser argentino.
7: La madre habló con la prensa.
6: Acusar santiagueño. Poner en tela de juicio un santiagueño, sí, sí, sí, tenés que
7: no,
6: ser.
7: No, va a comparar, somos Santa Fe, somos rosarinos, boludo.
1: Habla por obvio, como
0: Santiago vos, del Estero. Italiano del Sur, tomate la.
6: Santa Fe,
7: del Sur.
0: Solo menos.
6: Los gringos están en la pareja, no están acá.
7: ¿Qué más? Bueno, la madre del chico loco en la prensa brasileña dice que sospecha que el tipo formaba parte de una red de
6: ¿Y por qué
7: anda sacándole fotos a un
6: porque,
7: pibe,
6: no, boludo. No, ¿por qué lo dice la mina? Estamos leyendo el mismo diario. ¿Por qué? Porque le agarraron la mochila al tipo, le encontraron otras cosas.
7: Claro.
6: Dice, hay otros elementos que encontraron. Además de guita, además de distintas guitas.
0: Ahí cómo se completa la información de esta mañana.
6: Bueno, pará. No, pará. Claro. El dato que tira la Nación es que es un arquitecto el tipo. Un arquitecto.
7: Mucho dinero tenía la mochila.
6: Respetado.
7: Mucho dinero.
6: De Santiago del Estero.
0: Que capaz que salió de casa.
6: Capaz que salió a cazar.
2: Claro.
6: Y le estaba diciendo, te llevo.
7: Dijo la mina, creemos que está vinculado al tráfico.
4: Bueno, hay que investigar eso. Hay que investigar eso.
1: Qué horror, boludo. Bueno, terrible. Algo más feo.
7: No, bueno, te comprate lo que decía recién, Nacho. Dale. La mujer esta que murió 28 años haciendo Jairo.
1: Francesa.
7: Sí, en Lyon fue. En Francia. Francesa y murió en Francia.
1: Dando vuelta la imagen.
7: Ella muere por hipotermia inducida por el esfuerzo en el momento en plena rutina
1: del Jairo.
7: Exactamente.
1: Se revienta.
7: Bueno. Se desplomó directamente mientras estaba haciendo esto. La trasladaron a un hospital, pero lamentablemente por la situación crítica en la que llegó, no pudieron salvarle la vida. 28 años la chica.
1: Escucha, Gaby, ¿está bien lo de Belgrano?
5: Sí, estuvo lindo partido. Un buen partido. Con muchas polémicas también. La jugada del penal, por ejemplo.
1: Cada uno va a dar su opinión. Para mí es penal.
5: Y lo que pasa es que no están muy claros en las condiciones que están cobrando los penales. Penal, a mí no me parece demasiado lógico.
1: En este concepto,
5: ¿viste? El brazo está pegado al cuerpo prácticamente.
1: ¿Cómo le dicen ahora este concepto
5: del espacio? No ocupa.
1: No,
5: del espacio.
1: Si le gana.
7: Aumenta el volumen.
1: Bueno, esa definición. No, para eso. Mí aumenta el volumen.
5: No, lo que lo mata me parece que hace el movimiento hombro. Con el hombro, sí, como sí. Para.
2: Está raro.
5: Y otra cosa que pasa también, detrás de él viene entrando como una bala Hernández, que le va a quedar la pelota justa. Si no la
2: juega
5: Hernández,
2: queda mano a mano.
5: Queda mano a mano.
1: ¿Cómo juega eso?
5: Sí. A ver, es cobrable. En este contexto que estamos en el fútbol argentino, es cobrable. Después, sí, lo que ya para mí no amerita discusión, debió ser expulsado Pacerini. Estando amonestado, le tira todo el cuerpo encima al jugador de River. No van a disputar una pelota. Una disputa con el pecho y el otro lo de frente, pecho contra pecho, no existe.
2: Pero no quiere ni disputar la
5: pelota. No, va muy fuerte. Eso era segunda amarilla, mínimo amarilla, y ya estaba amonestado.
1: Se iba a pasar.
5: Que ni siquiera lo amonesten es ridículo ya. Indudablemente no había intención de ayudar a River, no sé si de perjudicarlo, de ayudarlo no, porque hay otra jugada en donde a Juan Cruz Mesa lo empujan dentro del área, en otra acción que por un roce mínimo han cobrado otros penales. A ver, en el balance favorecieron a Belgrano de Córdoba, claramente, desde el VAR, totalmente. Lo que hizo el Chacho Caudet, creo que lo condena. No me parece que le quede demasiado a River.
1: Tuvo mal.
5: El Chacho en River no me parece que le quede demasiado. Di Carlo parece que está haciendo una cosa peor que la otra. Después de Donofrio, después de Brito, vino Di Carlo y hasta acá, en un par de meses.
1: Tiene 36 años, boludo. Tiene 36 años.
5: Y bueno, qué sé yo.
1: No, pero te quiero decir, debe ser complejo.
2: Sí, olvídate.
5: Está haciendo todo. Lo del Chacho Caudet es una gilada prácticamente. ¿Por qué no ir a recibir la medalla? Un tipo como Tapia, que ese sí viene bien de la calle, sabe cómo te toma nombre y apellido.
1: Sí, y a Montiel, no, yo no espero la lista de Scaloni, no sé cuándo la lista.
5: Montiel, hay dos cuestiones.
1: Montiel no lo saluda a Chiqui Tapia.
5: Hay dos cuestiones. O ya sabe que no está en la lista.
1: Claro, eso es lo que pienso yo.
5: O ya sabe que Scaloni lo llamó y le dijo, mirá, no va a estar en la lista. Y o si no lo saludó antes, no lo vimos. Montiel idiota no es. Y pasar así como pasó, no jugó el partido, estaba entre los que no jugaron. Entonces, por ahí tiene. Para mí, a Montiel lo llamaron y le dijeron: no vas a estar en la lista este año. A lo mejor lo llamó con tiempo Scaloni para que no sea una sorpresa. Se generan vínculos cuando vos ganaste una cosa tan importante como es la.

0: Tiene mucha explicación. Estuvo 3-4 veces a punto de quedar afuera y sacó la cabeza del agua de manera increíble contra Argentino. Ubita Fernández no venía jugando y lo termina salvando.
1: Son los únicos dos partidos que va a existir el nombre Ubita Fernández.
0: Hay una declaración que hace.
2: Yo te iba a preguntar por Ubita Fernández. ¿De dónde salió?
0: Ubita Fernández. Yo
3: te lo advertí en la conferencia.
0: Más caro comprado por Belgrano.
1: Y lo reputearon a Luifa.
0: A Luifa y a Ubita.
1: Lo reputearon.
0: Ubita hizo una declaración después extraordinaria. Esto dice también, va dedicado a mi familia. Tenía todos los amigos anotados acá. Claro. Dice, y también los que dice, me criticaban que Belgrano me había pagado mucha plata por mi pase, que valía 2,5 millones de dólares, qué sé yo.
2: Ahí tenés.
0: Van a tener que la foto mía hasta cuando esté en el baño, dijo. No dijo hasta cuando esté en el baño.
3: Sí, sí, una barbaridad. Ya pagué todo. No, yo te decía, hoy vi un archivo de Artime hace 2 años. Cuando le hace una conferencia de prensa, después de un partido, no sé, que empató 1-1 con un argentino, ponele. Y habla él fuera de la cancha. Y le preguntan por qué pagó Belgrano, el jugador más caro en la historia de Belgrano, digamos, que había pagado por este pibe. Y él lo defiende y dice, vale la pena lo que pusimos, porque acordate que él va a ser figura, va a ser algo importante por Belgrano. Lo dice hace 2 años, ¿eh?
0: No, pero, buscalo.
1: Porque hace un año que Luifa dijo. En una charla como presidente, dice, y vamos a salir campeones, vamos a armar un equipo y vamos a pelear el torneo.
0: Pero pará.
1: A mí me gusta lo que dice Di María, muchos se enojaron. Di María, la tercera fecha, cuarta fecha, dice, el que mejor juega es Belgrano.
0: Estaba jugando muy bien Belgrano en esa época. Después tuvo un pequeño bajón Belgrano, pero jugó más o menos bien durante todo el torneo. Lo que es increíble, en el partido contra Argentinos Juniors, faltaban 15 minutos y Ubita empezó, poneme viejo, poneme, le decía a Zielinski. Sí. Poneme que lo empato. Dice que va a Olavo y le dice, ponelo.
2: Ya está.
0: Deja romper los huevos, ponelo.
2: Pero pará, perdón.
0: Sí, poneme.
2: En lo gestual de su cuerpo, vi lo mismo acá. Lo enfocan en un momento, no sé qué, patea, se va al córner, va perdiendo Belgrano. Y yo le dije a los pibes, digo, vos sabés que este lo va a dar vuelta.
0: Pero, lo contaron ellos, lo como, contó Olavo.
2: Como fuera de contexto, un demente, fuera de contexto.
0: Él lo declara en la cancha. Dice, le pedí al viejo que me ponga, dice, contra Argentino Junior, porque yo tenía una gana bárbara de jugar y veía que no íbamos. Y empezó, poneme, viejo, poneme.
2: Pero acá fue lo mismo.
0: Y Olave le dijo, va, ponelo.
3: Hay un video, ya que está tan de moda, este argentino no lo entendería, o que por lo menos se volvió a poner de moda. 26 de abril, domingo, Belgrano, Gimnasia, en cancha de Belgrano, gana Gimnasia 1-0. Y hay una cuenta ahí que sube Argentina, no lo entendería, donde los hinchas de Belgrano, después de ese partido. Zielinski, andate, ruso. Terminó, basta, cortala, andate, mal, puteándolo. Zielinski, qué Ubita, todo, digamos, ya, puteando a todo el mundo. ¿Cuánto pasó? No llegamos al mes exactamente.
0: Y hoy Zielinski va a tener su monumento.
3: ¿Sabe qué? Está contando llaves.
1: La cancha aparte, la por Zielinski.
3: Aparte, pará, ya está. Luifa mostrando las casas que compraron, ¿viste? El video ya apareció, el tipo, boludo. compramos esto para hacer más grande el estadio.
0: Y después, lo que también son esas cosas que solamente entran en el terreno del inexplicable, que justamente los dos partidos más importantes en la historia de Belgrano estuvo Zielinski.
1: Y estuvo Olave.
0: Olave como ayudante y el Mudo Vázquez. El Mudo Vázquez hace un año que quiere volver y no lo dejan volver.
1: Es la única que te discuto, que para mí falta.
0: No, para mí. No.
2: Cuando va a trabar.
1: Cuando el Mudo Vázquez le roba la pelota al de River.
2: Sí, que va a trabar. Ahí
1: para mí va a trabar espantosamente. Eso para mí falta.
0: Para mí no es falta, pero te lo pueden cobrar tranquilamente.
1: Para mí, le roba la pelota.
0: Hubo tres situaciones que pudieron haber cobrado directamente. Voy a cobrar más allá de...
1: Le rompe la tibia si lo agarra.
0: Bueno, sí, va
1: el
0: fuerte.
1: Mudo Vázquez le saca la pelota y después viene el gol. Pero...
0: Y bueno, a mí me gusta eso. O sea, a ver, particularmente cada cual tiene su... El fútbol para nada es objetivo. Y mucho menos en esta situación. Yo, el penal capaz que me parece que está bien cobrado. Tengo mis dudas, pero está bien cobrado. La falta no. La expulsión de Pacerini ni se discute, porque estando amonestado hizo una torpeza que era para otra tarjeta amarilla. Y yo lo hubiera revisado, que ni siquiera lo miraron el penal, posible penal a Mesa, que lo empujan directamente sin ninguna intención de jugar la pelota. Indudablemente no estaba dadas las condiciones para que River gane el partido. Lo que pasa es que River es River, intumbable parece, y sin embargo este era un River muy terrenal, lo dijimos. Central no aprovechó, va a ser la única vez. Es la única vez desde que arrancó el fútbol hasta ahora, y no creo que haya otra oportunidad

0: Oportunidad que tenga más central que River. Y Belgrano creo que nunca ha jugado con ventaja, ni siquiera cuando lo mandó al descenso. Belgrano venía del ascenso. Claro. River estaba en primera, sí, fue la promoción. Y lo ganó el que venía del ascenso. Nunca Belgrano va a volver a estar por encima.
1: Ese River era otro River espantoso.
0: Era otro River malo, pero Belgrano también.
1: Arano venía. Era, el Chicha Arano era el 3 de.
0: Ferrari capitán, un conjunto de J. López, era un River espantoso.
1: Claro.
0: Ese River y este eran dos de los peores River que uno puede llegar a recordar. Igual. En definitiva, bueno, estos torneos y le terminan dando la razón al Chiqui Tapia, qué sé yo. Porque uno dice, por ahí, es muy lindo, son mucho más competitivos la Premier.
1: Siempre salen campeones lo mismo.
0: Siempre lo mismo. Ahora hacía 22 años que el Arsenal no era campeón, pero tiene 15 títulos, sí, ¿no? Es que sí, tiene. No salió campeón el Brighton. Era un grande en desgracia.
1: Ahí me defiendo que es lo lindo que tiene el fútbol argentino.
0: Y sí. Vos fíjate que
2: y
0: los
2: y con este formato puede pasar cualquier cosa.
0: Desde que se juega la liga profesional, son Estudiantes, Vélez, Central, Platense y Belgrano.
2: Sí, es verdad eso.
0: O sea, mí, ni River, ni Boca, ni Racing, ni Independiente.
1: El otro día Gaby veo el fútbol escocés en 57 años.
0: Sí, sí.
1: Dos equipos campeones.
0: Sí, Rangers o Glasgow.
1: Son dos equipos que se reparten 57 años.
0: De Glasgow son.
1: Los alemanes son tres equipos. Dos.
0: El Bayern Múnich siempre, y por ahí se le agrega un Borussia Dortmund, un Bayern Leverkusen.
1: El Bayern se lleva casi todos los títulos.
0: De cada cinco, tres.
1: Vamos al fútbol español. El Real Madrid y el Barcelona.
0: Y el Atlético sale siempre segundo o tercero.
1: Ya sabemos cómo sale hasta, cómo sale.
0: Sí.
1: Bueno, digamos que el fútbol argentino es atractivo.
0: La Premier.
1: Miremos el fútbol peruano, siempre sale campeón.
2: Son equipos tope de gama, 4-5.
0: La Premier lo que tiene que hay 5 o 6 tope de gama.
2: Tope mal.
0: La Premier, vos, antes de empezar el torneo, vos decís, lo va a ganar el Manchester City, Liverpool. El United, el Liverpool,
1: ¿querés dejar la
0: el
1: Premier?
0: Chelsea y el Arsenal. Bien,
1: ¿querés dejar la Premier al lado? Otro te va a decir, bueno, pero vos estás emparejando para abajo. No, porque mirá el fútbol uruguayo, que es una mierda.
0: Sí.
1: Y siempre sale campeón nacional y Peñarol.
0: Ahora cambió un poco, ahora hubo un nuevo campeón, ¿no? No recuerdo el nombre, pero Uruguay es que están tan mal Nacional y Peñarol que le dan chance a los otros, no es que han mejorado los de abajo, han bajado muchísimo el nivel. Ayer escuchaba que Boca River ya están completamente en contra de este tipo de torneo, sí, porque dice no es razonable que nosotros tenemos una estructura de tantos millones de dólares contra muy poco como tenía Platense y terminemos poniendo campeonato porque perdió un partido.
2: Sí, es esto del mata-mata, es un partido
0: así,
2: y ya está.
0: Es así.
2: Ahí empareja todo.
0: Este año yo lo veo justo, los 30 minutos de alargue, lo veo justo para aquel que tiene un poco más, tiene más variantes
1: yo
0: para
1: hacer.
0: Yo lo
1: veo tanto llorar a los periodistas de partidario de River,
0: estaban
1: de Racing, de Boca, ahora, de Independiente,
0: me pasa
1: lo
0: mismo.
1: Que te digo algo, me paro en la vereda opuesta y digo, qué lindo está el torneo.
0: Lo que sí, hay una bajada de
3: pasa
0: línea.
3: Eso, digo, veo los enemigos y
1: veo, yo veo,
3: algo debe estar.
1: Lo veo a,
0: sí, noto,
1: Gaby, lo veo a Saro llorando y digo, qué lindo todo.
0: Hay una bajada de línea para los para la torre, los periodistas que relatan y comentan en televisión, que no se habla de los árbitros.
2: Tremendo.
0: Fíjate que hacen un silencio
2: para
0: y dicen,
2: mí,
0: puede haber sido, sí, dejan siempre.
1: Lo que pasa es que vos tenés en cuenta, vos
0: tienen
1: tenés cuenta
0: una bajada
1: que
0: de línea.
2: Pero en el penal la torre no decía nada.
0: Pero para, y en la de Paserino tampoco.
2: También.
0: La de Paserini
2: una bronca.
0: Se le tira encima.
1: No pensé que lo condicionan. No pensé en el condicionamiento de Tapia, pensé en el condicionamiento propio de los tipos.
2: La torre de Boca.
1: Vos no te podés poner a decir esto es penal y cerrarlo ahí, porque vos sos, estás laburando de periodista, tenés que ir a todas las canchas
3: la torre
1: y no tenés margen de error.
3: Para mí no es penal. Esto es algo que decide el árbitro,
1: la torre
3: para mí no es penal.
1: La torre dijo, para mí no es penal, decide el árbitro. Para mí no amplía volumen, dice la torre.
0: Sí, pero no va mucho más.
1: Pero yo te digo algo, el laburo de los tipos, no quiero ofender a la torre, critica, que me importa poco y nada.
2: No, que después cuando viene
1: después
2: acá.
1: Después tiene que recorrer el país, boludo. Entonces,
0: no
1: si el tipo dice.
0: Lado, Nacho, no van, ¿eh? No,
1: no, pero el partido importante van, Gaby.
0: No, para mí tienen bajada de línea directamente de los árbitros, no se habla. En ningún momento voy a escuchar a este árbitro un desastre, o sea, la barbaridad que podemos decir nosotros.
1: Bueno, pero es que nosotros, Gaby, después nos vamos a la final en Belgrano River.
0: Yo iba a la cancha de Newell, en la cancha central, y he dicho barbaridad.
1: Está bien,
0: de
1: vos y te putearon los dos.
0: No he tenido problema.
1: ¿Y te putearon los dos?
0: Sí, pero más de lejos te
4: putearon. No pasó nada.
0: Entonces, no, yo no estoy tan de acuerdo con vos. Ellos tienen una protección, es que verdad, tampoco tienen verdad los demás.
1: No, yo no me entendí. Azar, no me entendí.
0: Lo matan.
1: No, Azar no puede ni ir a la cancha central porque lo matan.
0: Bueno, pero porque no tiene protección.
1: No, pero me entiendo lo que te digo. Cuando la Torre dice esto es penal o no, esto no es penal, sumado al VAR, al tiempo que hay, vos condicionaste a toda la gente a que eso ya no es penal. La Torre, en este caso, vamos a decir la Torre o Barqui, son formadores de opiniones en ese momento de partido. Están condicionando hasta la decisión del VAR, si se quiere.
0: Sí, sí.
1: Entonces,
0: sí, sí,
1: por ahí, la bajada de línea es no condicionen no al VAR, no se metan.
0: Igual, no, sí,
1: ¿se fijaron? Porque, ¿qué dice la Torre? Dice, no es penal. Boludo, laburamos en un medio nosotros.
3: Se
1: decimos, decimos 50 veces no en medio, le fija la idea a la gente que está escuchando que no es penal.
0: Sí, aparte que es lo que sucede en cancha, que hoy nosotros lo vemos. Che, en la televisión dicen que fue penal, en la televisión dicen que no fue penal.
1: Yo estoy en la cancha central. Tengo un televisor, te cuento lo que pasa, claro, la cancha en el partido.
0: Vos viniste. Yo fui con vos.
1: Yo soy el árbitro, el cuarto árbitro soy yo. Dice, sí, Nacho es penal, offside. Sí. Y yo digo, no, y se dan vuelta todos, claro, y dicen, hijo de puta, no es offside. Sí. Entonces los tipos tienen que tener un cuidado tan finito, Gabriel.
0: Sí,
1: bueno,
0: sí.
1: Tan finito.
0: Sí, sí.
3: Vos viste lo que es ir a ver el VAR en cancha de Boca el otro día, lo vimos.
1: No, en el
3: clásico, en el superclásico. Esa caminata, sí, falta que le tiren piedra, digamos, al tipo.
1: Y fíjate que estamos en un estado que cuando el tipo va al VAR, ya festejamos.
0: Y porque ya sabe que te la cambia. O festejado te amargás, claro, pero ya sabe que
1: pero,
0: te la cambia.
1: Venimos ahora de una escuela que cuando va lo cobra.
0: La cambia. O no, pero cambia la decisión. Si el tipo va a mirar es porque...
3: Si lo llaman es porque
1: lo
3: vieron algo.
1: Lo más cómodo es que lo llamen y no lo hagan ir.
0: Una sola vez un árbitro mantuvo la línea.
3: Claro, que lo llamen para que vea, corrobore un penal, y él fue y dijo que no, que no era.
0: Sí, sí.
3: Pero pará, el otro día...
1: Pongámoslo al revés. Si el tipo iba al VAR y decía que no es penal... Está bien, nadie le apretó atención al hincha Belgrano.
0: No, pará. El tipo no lo ve penal, el árbitro. Entonces el VAR le dice, mirá, es penal.
2: Sí.
0: Él puede venir y dice, no es penal, sigo con lo mío.
1: Claro.
0: Y puede discutirlo. Generalmente no lo hacen. Cuando el VAR llama.
3: Pero no sé si se fijaron, por lo menos en la transmisión de TNT Sports, que es la que estaba mirando yo. Y en el VAR no le pasaron dos repeticiones previas que antes del chequeo de VAR, donde era mucho más evidente la mano, que le corre el brazo para atrás completamente. Y esa imagen no se la pusieron.
0: Bueno, a lo mejor no se vio por televisión, Marian,
3: Eso no, ¿sabés qué pienso? Después lo pensé. Que pueda que haya sido, viste que tienen algunos, dice, cámara exclusiva. Y que a lo mejor en la transmisión, digamos, entre comillas, oficial, no está. Y está la del Banco Francés, ponele. Tiene algunas cámaras buenas ahí que pusieron que dicen cámara exclusiva Banco Francés, ponele. Y que haya sido una de esas, porque en el VAR no le ponen la repetición.
0: La repetición, veo que es penal, está bien. Y he dicho también Ubita que le tira la pelota, como no, porque hacíamos cuando éramos pibitos.
1: Lo mismo, boludo.
0: Es
1: vivísimo.
0: Sí, es vivísimo, le tira la pelota al brazo. Está bien, venía picando un compañero, igual, pero
3: para mí,
0: tira
3: la pelota. El segundo es la pelota que recupera el mudo, para mí es la mejor recuperación.
1: Fíjate, no lo podemos poner de acuerdo.
0: Pero lo podés cobrar o no.
3: No lo toca nunca.
0: Claro,
3: el defensor de River.
0: Va muy fuerte.
1: Si lo agarra, lo parte.
0: Si
1: en dos.
0: El pibe de River, en vez de saltar, se queda quieto, le cobran full.
1: Ahí me escribe Sasha y me dice: estábamos hablando de modelo de liga. El brasilero, el más entretenido. Si vos lo ves desde todos los años, encontró un campeón distinto.
0: Sí.
1: El Fla, Botafogo.
0: Son también los cinco grandes.
2: Chao, Pablo.
0: Son los cinco grandes. Estamos hablando de los más grandes de cada lugar.
3: Acá sale campeón el Platense.
0: Él creo que es hincha de Fortaleza. Brasil. No va a salir campeón nunca.
3: Bueno,
0: Fortaleza,
3: por eso, el Platense de Brasil sale campeón.
1: No, juega una copa.
0: No, porque es Fortaleza.
1: Te juega la Copa Sudamericana.
0: Sí, y juegan por un montón de cosas. A mí me gusta así a dos ruedas, pero considero que lo ganan los equipos.
1: Yo cuando
0: grandes.
1: veo los enemigos del formato, que son Azar, y que veo que lo critican.
2: Te da la razón.
1: ¿Sabes qué? Es más lindo porque sale campeón. Por
3: ¿A quién molesta esto?
1: ¿A quién molesta? ¿A Racing, ¿A Independiente, okay. San Lorenzo, River y Boca? Yo estoy de este lado.
0: Yo estuve 15 años con Clarín. El tema es muy simple. Cuando cuando jugaban Boca, River y el mismo Independiente, en aquel momento que estaba un poquito más contra Central y Newell's, era ganó, perdió Boca, River, sí, Central, sí, Independiente.
1: No ganó,
0: no es
1: nunca
0: ganó Central, claro, ni ganó Newell. Perdió Boca, no, perdió, pará, River.
3: Y si la tele hoy, era ayer, pretende, le amargó el campeonato a River, hoy, amargó a
0: hoy
3: River.
0: Hoy escuché un ratito al mediodía y hoy ¿de qué están hablando en Buenos Aires?
3: Del campeonato que perdió el Chacho.
0: River, o perdió River, el grano.
3: ¿Por qué Chacho no hizo los cambios?
2: Que se va Juanfer.
0: Que se va Juanfer, toda esa historia, que el Chacho no lo quiere a Juanfer.
4: Los medios tradicionales.
0: Ellos apuntan a River y Boca, nada más.
1: Bueno, hoy te diría, entiendo que el negocio es mucho más grande, pero si... No sé si el formato este de la liga es el ideal o no, pero bueno, te da una posibilidad a aquel que no la puede tener, no la puede tener ni en pedo.
0: ¿Sabés qué es lo que pasa? Se quejan porque no se les da tampoco en la Copa Libertadores, porque los brasileños son muy fuertes, porque si le dieran la Copa Libertadores, como pasa con los brasileños, que te ganan todo, entonces no se quejarían tanto. Pero vos fíjate que ya ayer dijeron, hace 2 años, 3, lo dicen como si fuera una locura, que River no gana ningún torneo.
1: Claro.
0: Entonces, no ganan la Copa, no ganan la Copa Sudamericana, y en el campeonato salen campeón, Platense, claro, Estudiantes, Vélez, Central, Belgrano, empieza a generar una queja
3: de River y Boca. Nosotros nos armamos con un equipo millonario, claro, invertimos, qué sé yo. Ahora, ¿por qué hacen esa inversión? Si no es que se enteraron al final de cómo, no es que sobre el cierre se enteraron de cómo era el formato del torneo. Ya saben, digamos, en eso.
1: Hay una discusión que también está buena, que es cómo vos te reforzás en función de cómo es el torneo.
0: Claro.
3: ¿Y qué? River y Boca no sabían cómo era el torneo.
1: No, bueno,
0: ellos se refuerzan para jugar 2 torneos.
1: Claro, pero también la idea está
0: ellos
1: buena.
0: Ellos tienen 20 profesionales que no lo tiene. Sí. Central está bien, ¿eh?
1: Gallardo se gastó 100 millones de dólares en refuerzo.
0: Un desastre. Le dieron jugando 5 pibes con 10 partidos.
3: Sí, le dieron la llave, boludo, ¿para qué?
1: Bueno, se gastó 100 palos verdes.
5: Sí, ya sé.
1: Vos lo que tenés que rascar ahí.
4: Es una nueva tira.
1: Sí, lo
3: no, una nueva tira.
1: Fuerza. Vamos a la mierda.
3: Yo pensé que hacíamos.
5: Tengo que ir a recuperar cerámica.
0: Nos cortó una.
2: Yo estuve editando un video al pedo 10 minutos.
1: Estamos, boludo, hablando 4 gordos de fútbol mejor que nunca.
3: Yo pensé que era por ahí.
2: Yo tomo café, amigo.
5: Sí, váyase a su casa.
3: Pero podemos ir así hasta las 7.
1: Quedate, por lo menos. 4 gordos hablando de fútbol. Volvió
3: todo. Y no hablamos de Colapinto, boludo.
1: Bueno, Colapa.
2: De Callejón tampoco hablamos.
1: Cuando te dije que Colapinto.
2: ¿Y cuándo hablamos de Callejón?
5: ¿Y cuándo hablamos de Callejón?
1: Colapinto va a ganar una carrera. Este año una carrera gana.
0: No, no puede ganar.
1: Anotalo,
0: Gil. No,
1: anotalo,
0: no,
1: gato.
0: No puede ganar.
1: Colapinto. Acordate que Colapa. Una de Colapinto metemos.

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0: ¿Cómo andan los geminianos del otro lado? 26 de mayo, martes, estamos arrancando esta semana espectacular de Ya Pasó de Martes. Alegría, emoción, entusiasmo, holgorio. Con todos mis amigos a los cuales levanto la vista y pienso presentar. Primero saludar a toda la gente que está del otro lado, yapaceros y yapaceras, viejos, viejas. Bienvenidos a esta semanita corta de Ya Pasó. A mi derecha está el señor del canguro y gorra, Facundito Supertramp.
1: ¿Cómo estamos? Buenas tardes.
0: Muy bien, espectacular. Ya vamos a charlar de todo lo que ha acaecido el fin de semana. La chica de las rayas francesas.
2: ¡Holi, mis amores!
0: Es la Valentina Rivers con sus lentes transparentes.
1: ¿Qué? Un pintor francés.
0: ¿Cuántos pares de lentes tenés?
2: En serio,
0: vos usás, ¿estos son de ver?
2: Es de descanso, en realidad.
0: Ah, o sea, ¿tienen algún mínimo aumento
2: sí,
0: o nada?
2: Sí, 0.25 y creo que 0 y piquito, un poquito más.
0: Ah, ok.
2: Y pares de lentes de sol, me da vergüenza decir la cantidad
0: de cantidad. Ah, de sol juguemos, no sé, juguemos. No, pero de ver tenés pocos.
2: No, de ver tengo solamente estos.
0: Ah, ok, porque nunca te los había visto.
2: De sol tengo un par.
1: Juguemos.
0: Imaginé que podían ser lentes de, no de sol, sino como de ver, pero sin aumento. Solo por la facha.
2: Solo por la facha, no. Estos eran unos lentes de sol.
0: Sin cristales, o sea, lentes sin cristales se usa.
2: Es que eran ahí como vacíos.
0: Pero se usa.
2: Sí, pero muy
0: medio farolero, sí, bueno, pero y qué sé yo.
2: Un fantasmadoide terrible. No, estos son un poquito para ver. Es más, estos eran unos lentes de sol que transformé en lentes de ver.
0: Ah,
1: no me digas.
0: ¿Y lo llevaste a la óptica y te lo hicieron ahí?
2: Sí, al toque.
0: Mirá qué bárbaro.
2: Y me devolvieron los cristales de, tipo, los oscuros, por si me arrepentía y quería volver al.
0: Mirá qué lindo.
2: A los oscuros.
0: Bueno, esa es buena. O sea, es un buen tip para las personas que usamos lentes, que si te gusta un lente gafa de sol y te compras eso y te encariñás con el armazón, lo llevas a una óptica y le pedís, che, poneme el aumento y me lo llevo.
2: Sí, totalmente.
0: Es buena.
2: Y eso, sí, lentes de sol tengo un montón. Si quieren jugar un número,
0: Más de 40 pares, es muchísimo.
2: No, es muchísimo más de 40.
0: Ah, pero más de 20 capaz que sí.
2: Sí.
0: Más de 20 capaz que sí.
1: Claro. 33.
2: No.
0: 33. Pero, ¿los tenés contados?
2: Sí, obvio.
0: 27.
2: Por ahí, menos.
0: 26. 25.
2: Menos, 25.
0: Tengo. 25 pares.
1: Está bien. Pero pares no, 25 anteojos.
2: Pero
0: sí,
2: son.
0: No, bueno, 26.
2: Pero
0: se le dice par de anteojos.
2: Porque son dos lentes.
0: Se le dice par de anteojos. Claro. En inglés se dice.
1: Los lentes de sol. Es uno.
0: No, son dos.
1: Bueno,
0: los lentes.
2: Claro.
0: Si no sería el lente de sol.
1: Pero el objeto, cuando. Si vos decís, tengo un par, tenés dos, uno
2: en
1: cada mano.
2: No, es uno.
0: Un par de lentes son dos lentes.
2: Claro.
0: Amigo.
2: Un par de lentes es un solo lente. Unas horas gafas, podemos decir. Lentes son dos lentes
1: gafas.
2: De sol.
0: Y te digo más, en inglés está muy marcado eso.
1: ¿Cómo se dice?
0: Pantalones es un par. Y es un pantalón. Pero se le dice. Pair of trousers.
2: Claro, porque tenés dos pares de media, dos pares de piernas.
0: Dos pares, no, es un par
1: un
0: de piernas.
1: Par de piernas.
2: Un par de piernas.
1: A mí hablame en español.
0: Dos pares de piernas, los pulpo.
2: Los pulpo.
0: Claro. Dos pares, si tenés dos pares de piernas, estamos en un problema.
1: Sí, sí.
0: Estamos en un problema.
2: Hay que llamar a un médico.
1: Lo rápido que corre.
0: Está el Bochita con su computadora, su camisita remangada. Es el obrero más grande de todos los tiempos. Es el Bochita Moncalieri.
1: ¿Qué
0: ¿Cómo
1: hacen?
0: Estás?
1: ¿Todo bien?
0: Muy bien. ¿Mucho laburo el fin de semana largo?
3: Sí, mucho.
0: ¿Metiste sábado, domingo? ¿Qué metiste?
3: Metí viernes y domingo.
0: Bien.
1: Tiene más laburo que el cepillo de dientes de Jairo.
0: Sí, totalmente. Che, ¿cómo estoy? Perdón, estoy distraído con el tema de mi pelo.
2: ¿Podemos hablar de que te creció el pelo en menos de dos días, nano?
0: Es verdad, pasa que mirá, recién ahora estoy recién bañado, entonces siento como que se me está secando.
1: Las motitas están buenas.
0: Pero está intratable el tema pelo, che. Ahí me acomodé un poquito. Muy largo el pelo, sí. Se me creció el pelo en dos días. Pero estoy apostando por el pelo largo.
2: Sí,
0: y me queda bien, ¿no?
2: Pero por favor, apostemos
1: mucho
2: por el pelo
1: mejor.
2: Largo.
0: Escúchame,
2: sí.
0: Voy al mulet también, ¿eh? Voy a ir al mulet.
2: ¿Qué es el mulet?
0: El mulet, ¿no?
1: El
0: tipo
1: corte
0: malcorra.
1: Francés.
2: Pero claro, yo le digo malcorrita, o sea, el cortecito.
0: No, mulet, se dice mulet.
2: Sí,
0: no me vuelvan loco.
1: No, pero el mulet no es, no son los rulitos acá atrás.
2: Para.
0: No, pero si me dejo chapas.
1: El mulet es largo así,
0: sí, está bien,
1: para adelante.
0: Pero tiene lo de las chapas atrás.
1: Eso más.
0: ¿Vos decís que es una marca registrada nacional?
1: Marrolinga.
0: Claro. Marrolinga, bueno, yo me doy cuenta que me está creciendo acá atrás, que hace bastante que no lo tengo largo, porque venía de un largo mandato de pelo corto.
4: ahora me voy a dejar atrás.
1: A lo Gastón Soffretti en Patito Feo.
4: Ahí, pimba, pimba. Y claro, me voy a... Sí, Muto Rolinga. Muto Rolinga. Sí.
2: Pero Gastón lo tenía más lacio, me parece, Gastón.
4: Escúchenme una cosa. Para los que están viendo por stream, quizás ya lo hayan visto, 18-18, se cumplen los deseos. La espalda más divina del stream nacional vuelve a decir presente en este programa de pie, señoras y señores.
2: Por favor.
4: La recibimos nueva. No, me desenchufé los auriculares.
1: No, ni sentado.
4: Me puse nervioso.
2: Quédate quieto. Quédate quieto, por favor.
4: Es la señorita Tiziana Saraceni. Fuerte el aplauso. Su regreso más esperado.
2: Hola. La persona los extrañé.
4: Más consultada.
1: Tizi, de... querida, el pueblo está contigo.
2: ¿Contiga?
5: ¿Ah, sí? ¿Me preguntaban por mí?
4: Pregunta por vos. Por vos.
5: En la calle, en todos
4: nosotros
5: lados.
4: Nosotros ya te habíamos soltado igual, ¿eh?
5: No, ¿pero cómo?
4: Y, pero porque...
5: ¡Qué feo!
4: El que se va sin que lo eche, vuelve sin que lo llamen. Esto es una realidad histórica de la vida.
5: Sí,
4: yo no lo
5: No, pero expliquemos que si yo estuve reemplazando a Joaquín en otro programa.
4: Perfecto, ningún problema. Andá tranquila.
5: Yo estuve acá, estuve.
4: Después vuelve el perro arrepentido.
5: Nos veíamos todos los días.
4: Vuelve el perro arrepentido.
2: Ve, mira, yo acá tengo.
5: Estoy muy contenta igual.
2: Volviendo.
4: Valentinita, querida, tenés el teléfono con sonido. Así como te lo digo.
2: Mira, ves, para mí vos querés un mod haircut.
4: Ah, bueno, un mod haircut. Ah, vos me ves acá una onda medio Paul Mezcal.
2: Claro.
4: Acá estoy viendo Paul Mezcal.
2: Fíjate que esos son los cortes de pelo de tendencia del 2026.
4: ¿Pero qué te reís?
1: Yo escuché una risita, ¿eh? Puede ser.
4: Pero qué insolente que sos. Te acabo de recibir con una bienvenida.
5: Te soy sincera, no sé de qué me reí. Estoy concentrada en otra cosa acá.
4: Te reíste porque yo me comparé con Paul Mezcal. No,
5: por cómo,
4: muy no, atrevida,
5: por cómo lo dijiste.
4: Me dio risa.
1: Paul Mezcal tampoco es que, bueno.
5: No, me dio risa cómo lo dijo.
1: Es tan hermoso.
5: Igual para mí sí tenés un aire a Paul Mezcal.
4: Paul Mezcal es el tipo más guapo del
5: hoy. Lo único que no tiene Paul Mezcal, no sé, en Gladiador, no tiene barba. ¿O sí tiene barba?
1: Es un eterno adolescente.
5: Por eso es lo único que no tiene, pero si no vos sos parecido.
4: Pero Paul Mezcal tiene es de mi team de barbita así, de esta barbita chill.
5: Total. Mira, nunca lo vi. Estuve viendo Normal People y bueno, estaba más joven.
4: Pero en Hamnet tiene barba.
5: Tiene barba.
4: Barba, sí.
5: Bueno, siempre me pareció verlo pelado.
4: No, de barba. Lampiño, decís.
2: Lampiño. Me parece que va a ser uno de los Beatles.
4: Él va a ser Paul McCartney.
5: Sí, que se los vio caminando juntos.
4: Sí. Así que bueno, che, una jornada de buenas noticias porque volvió la Tizita.
5: Ay, gracias.
4: Que no se fue de viaje ni nada.
5: No, estuve acá.
4: Claro, todos viajan menos vos, querida, al final.
5: Sí.
4: Sí,
1: ya se fue.
4: Ha pasado el fin de semana de mi cumpleaños, ya estoy muy grande, hoy me di cuenta.
5: Ya estás un año más grande.
4: Ya estoy un año más grande. De hecho, ustedes como bien saben, ahora ya cumplí 31 años.
5: Sí.
4: Pero esos 31 años yo ya los tengo metidos adentro de mi cuerpo.
5: Claro.
4: Empiezo a vivir los 32.
2: Sí, totalmente. Igual esa teoría, qué fea que
1: no,
2: es.
1: No es una teoría.
5: No es una teoría.
4: Es matemática pura y dura. 31 años y un día, 31. Entonces vos ya estás transitando tus 32 años. Cuando cumplís 32... consagrás 32 años.
5: Claro.
4: 32 años ya vividos.
2: O sea que vos podríamos decir que estás viviendo los 32.
4: 32, exactamente. Ya empiezo a transitar mis 32 años.
1: La edad de Cristo.
4: Cuando tenía 32.
5: Pero recién arrancan. O sea, van dos días
4: recién
5: de tu 32.
4: Pero por eso todo por delante. Claro. Y aparte, un consejo para los jóvenes, que este programa es muy escuchado por la franja de las infancias.
5: Uh-huh.
4: Nunca... Me hubiera gustado que me den este consejo cuando tenía 15 años.
5: Dámelo a mí, y que yo tengo 22, y el día de mañana voy a decir, menos mal que a los 22 me lo dieron.
4: Bueno, escuchá porque es muy importante, y si no lo entendés ahora ya lo vas a entender.
5: Ojalá.
4: Nunca subestimes un año. En un año te puede cambiar la vida.
5: Sí, claro.
4: O sea, un año parece poco, pero no hay que subestimar el paso de un año. Un año es un montón de tiempo.
5: Sí.
4: En un año podés... dejar algo, arrancar otra cosa.
1: Igual me cambiaste la frase. Antes vos la decías distinto.
4: No, nunca subestimen el... Nunca subestimar un año. No hay que subestimar un año.
1: Antes decías, no hay que sobre...
4: Antes decía, a caballo regalado, agua, déjala correr.
5: Claro.
1: No, pero nosotros siempre decíamos...
5: Más vale pájaro en mano.
4: Claro, exactamente.
1: Uno por eso sobreestima lo que puede hacer en un año. Cuando arrancás enero, te anotás 1000 proyectos. Quiero hacer esto. Y uno subestima mucho lo que puede hacer en 5. En 5 años te puede cambiar la vida realmente.
4: Te puede cambiar la vida, pero en un año... no hay que subestimar un año, ¿eh? Un año parece poco, pero...
5: Es que para mí...
4: Si te pones las pilas, en un año podés avanzar mucho en la vida.
5: Sí, para mí 5 años años es mucho si vos lo tomás como un tiempo para que te cambie la vida.
4: Sí, 5
5: años. Te puede cambiar en un día, chicos, también. Sí, bueno, o sea, claro, sí, sí, sí, sí. Si vamos a lo feo y a lo negativo, sí.
4: No,
5: y si vamos
4: puede,
5: a lo positivo, obvio,
4: puede
5: bueno.
4: Puede caer una bomba y, no, y explotamos todos. Sí, no, por bueno, supuesto.
1: Puede ganar el Kini.
5: Claro, también.
1: Eso es lo que voy. La lotería.
2: También. A ver, para mí no importa la cantidad de tiempo. Sí, yo creo que lo que dice Nano es que realmente en un año se te pueden presentar un montón de cambios, un montón de cosas y pueden suceder muchas cosas en ese interín.
4: Que aparte también uno siempre tiene a mano el comentario de se voló el año, que esa sale siempre, sí, ¿viste? Sí. Ya estamos en mayo, ya estamos en junio prácticamente.
2: Ay, sí, chicos.
4: Ya arranca mitad de año. Mundial, arranca el mundial, che.
1: 16 días, 15
4: pasaron
1: días.
4: Pasaron 3 años y medio. Pero bueno, pasaron casi 4 años del mundial.
5: Sí.
4: Y ya arranca y vos decís, no, se nos vuela. Pero después, cuando ves la imagen más chiquita del paso del tiempo, un año es un tiempo.
5: Sí,
4: hay,
5: sí,
4: que,
5: sí, sí.
4: Hay que vivir un día, hay que vivir el otro y así sucesivamente, porque la vida es todos los días.
5: Oh, me regalé tus 32
2: en Neruda.
4: Entre sí. Los regalos de mi cumpleaños, le mando un fuerte abrazo a mi amiga Mili Pivetta, me regalaron una taza personalizada con mi frase de cabecera, la vida es ya.
2: ¿En serio?
4: Así como lo escuchaste.
5: Ey, ¿tuviste regalos de treintañero?
1: Uy, hoy está, está pegando abajo.
6: Ese uso es nuevo.
4: Este sí. Uso me lo compré hoy, autorregalo de cumpleaños.
2: Me parece muy
5: hermoso.
2: Bien.
4: Así que no voy a agradecer a la gente amiga de las tres tiras porque lo pagué peso por peso.
1: Autorregalo, me compré un Focus.
4: Autorregalo porque digo, tenía muchas ganas de tener una prenda de la selección. Siento que el buzo siempre, en todas las prendas, es la prenda por excelencia.
5: Sí, no, y aparte volvimos a tener un mundial ahora en junio, que si vos no te ibas a comprar un buzo a Qatar.
4: Exactamente, y pensé eso, digo, quiero tener una linda prenda de la selección
5: claro.
4: Que pueda usar en el correr de claro, los partidos, claro. Me voy a comprar un buzo porque va a ser frío.
2: Sí, además es más tiempo libre también.
4: Primera indumentaria de la selección que tengo con las tres estrellas.
2: Hermoso. Oh.
5: Esta locura
4: sí, no la traten de entender.
2: Y sí, la cuerda.
4: Che, ¿va a salir campeón Argentina?
2: Va, hasta no, que me hace.
5: Exacto. Tu primera predicción sí, de los 31 años.
4: Va a salir
5: años.
4: Campeón Argentina.
1: Bien.
4: Hoy me di cuenta porque justo leí una nota, qué sé yo, y digo, ¿vos sabés que va a pasar esto?
1: ¿Va por acá?
4: Sí. Sí, porque siento, que, y te digo más, va a ser un mundial sencillo. Va a ser fácil.
5: Ay,
4: va a haber un partido chivo y después va a estar fácil.
1: Ojo, no estás tan errado.
4: No, va a ser fácil.
2: Vos decís.
4: Y te digo más, me parece que el partido chivo puede ser, y que chivo hasta ahí, ¿eh?
1: Octavo de final.
2: ¿A qué te referís cuando decís partido chivo?
4: Y un partido que.
1: Con mucho olor.
4: Holanda, por ejemplo. Holanda en sí. El mundial pasado. Apretado, empate en el último minuto, definición por penales, los jugadores agarrándose a piña prácticamente. Okay, anda para allá,
7: bobo. Mamita, qué fierro.
4: ¿Cómo, perdón?
5: ¿Qué fierro?
2: ¿Qué fierro?
7: Mamita, qué fierro.
4: Sí, porque dice por mufa. Pero bueno,
2: claro.
4: ya gente adulta acusando de mufa al otro.
1: Aparte,
4: por favor, maduremos, por
1: el
4: favor.
1: Mundial pasado...
5: ¿No ves que ya tenés 31 años?
4: Maduremos, porque estamos claro. Hablando con gente que está transitando sus 30 años.
1: Claro. Claro. En el Mundial pasado hemos matado la mufa, nos hemos cansado de decir que Argentina iba a salir campeón y salió campeón.
4: Aparte, el mundial pasado se aplicó todo tipo de brujería.
2: Sí,
4: lo de congelar a un francés.
5: Alguien lo debe tener todavía en el freezer.
4: Este
5: algún
4: año
5: francés.
4: No hay que hacer nada. No hay que prender una vela, no hay que tener una cábala, nada. Hay que cambiar con lo que hicimos el mundial pasado.
2: Además, para mí también lo que nos pasó en el mundial pasado era que también teníamos como otros países haciendo brujerías. No, porque por ejemplo...
4: Cabo, sí que fue el mundial de las brujerías en
2: sí,
4: general.
2: Sí, totalmente. Sí,
5: Bangladesh.
2: Sí, ni hablar. Igual, por ejemplo, a mí lo que me está pasando es que estoy viendo mucho contenido, que es el normal en esta época, de vengo del futuro y te van tirando como a resultados, que encima ahora todo con la IA parece re real. Mm. Me pasó el otro día que vi un tuit que decía, vengo del futuro, estos son los resultados. Y por ejemplo,
5: ay, esa
2: decía,
5: gente está al pedo.
2: Sí, mal. Croacia-Argentina, 4-3, me entendés. O resultados así que podían llegar a ser.
4: Claro. Ya te digo, para mí partido chivo va a ser contra Uruguay y ni siquiera va a ser tan difícil.
1: Mira, acá la realidad es que si Argentina tiene un grupo fácil
4: sí,
1: o por lo menos accesible
4: sí.
1: Hay mucha chance de que clasifique primero. Si clasifica primero se puede llegar a cruzar o con España.
4: Ajá. Muy difícil, partido chivo.
5: Muy difícil.
2: Igual España,
1: y el otro
2: chicos.
1: Es Uruguay.
4: Y el otro es Uruguay, para mí claro,
1: el partido chivo va a ser en octavo
5: acá,
1: de final.
5: Acá en redacción estaban diciendo que Uruguay no pasaba fase de grupo.
1: Bueno.
4: Ah, bueno.
1: Puede ser.
5: No sé con qué.
2: España, ¿por qué? Porque España en los últimos mundiales tampoco es que ha sido.
5: Pero España está muy bien.
1: Hostia, tío. España es favorita, tío.
4: Sí, España es favorita. España favorita podría tener un gran mundial. Bueno, 18-28. ¿Qué más para acotar? no mucho más. Yo diría que, siendo que estamos adaptándonos a esta nueva semana, que volvió Tizi, estamos todos contentos, podríamos hacer el programa hasta las 6:30 y que nadie se quejaría tanto.
5: 6:29.
2: ¿A vos te parece irnos antes, o sea, ratearnos del trabajo? ¿Estás
4: queriendo decir? Pero si hay un común acuerdo, a lo mejor lo resolvemos, ¿eh?
2: Bueno, dale, me gusta.
4: Si la gente del otro lado piensa, che, bueno, yo hasta acá el programa estuvo bien.
1: No hubo acuerdo.
4: Retirarse con lo ganado es una posibilidad,
2: así
4: ¿eh?
2: Así que preguntémosle a la gente si hasta acá podría ser el programa.
4: Es una gran posibilidad.
2: Me gusta.
4: Me quedé con lo del año, me quedé con lo de no subestimar los años. También invitamos a la gente a hacer sus comentarios, como habitualmente hacemos. Semanita corta, va a costar agarrar horrores. La energía. Yo creo que mañana va a ser un programa tremendamente enérgico.
2: Mañana vamos a venir con todas las pilas.
4: Ya que estamos de predicciones, ¿quieren que defina cómo va a ser la semana?
2: Dale, dale.
4: Mañana va a ser un programa de extrema energía,
2: bien,
4: pero ya caótico. Vamos a estar todos muy a 220.
1: Nos vamos con dolor de cabeza.
4: Sí, porque aparte los miércoles suelen ser los peores días de la semana en general. Sí. Y mañana va a ser como, vamos a estar todos medio de buena, pero va a ser miércoles, entonces va a ser raro. El mejor programa de esta semana va a ser el viernes.
2: Sí.
4: Y el jueves
5: nos peleamos. Nos peleamos.
4: No, va a ser el mejor programa, va a salir perfecto todo. Y el jueves va a ser un programa
2: neutral, por ejemplo.
4: 6-7 puntos.
2: 6-7 puntos.
5: No, yo digo que el jueves nos peleamos.
4: Ah, el jueves nos peleamos, sí, y el viernes.
5: Al aire, día. Al aire, a los gritos.
2: Yo tengo ganas de que nos peleemos al aire, que nos saquemos los trapitos al sol.
4: Me gusta.
5: Y el viernes venimos todos amiguitos, como si no pasó nada.
2: Igual me dio risa, el programa del viernes pasado estábamos enchufados 220, literalmente algo
4: no, pero estaba. Aparte también, bueno, cuando, qué sé yo, viene una banda.
2: Claro,
4: estábamos. No, nos contagia la energía de.
5: ¿Qué banda vino?
4: De la buena onda. Vino el
1: los Rolling Stones.
4: Sí. No,
5: vino Messi también.
4: No, con Dylan. Vino Mick Jagger con Dylan, que están haciendo un dúo acústico.
5: Ay, mira cuando fui a faltar.
4: Sí. Justo faltaste ese día. No, el viernes vino Tiago Galíndez con su proyecto de cover de Charlie García y Fito Páez.
5: Muy bueno.
4: Sí, estuvo muy bien.
2: Estuvo qué muy, lindo. Muy bien.
4: Estuvo muy, muy divertido. Estoy harto de la inteligencia artificial. Esto ya es una realidad.
2: ¿Por qué?
5: Pensé que era una predicción.
4: No. Si quieren, hoy predicciones a morir, ¿eh?
2: Tiramos factos.
4: Predicciones a fondo. Pero cositas que fui pensando el fin de semana.
2: A ver.
4: Como mi cumpleaños también tuvo mucho de realidad, uh-huh, porque hubo una banda, porque hubo una performance de una actriz. ¿Cómo se llama la actriz, Facu? ¿Tenés el nombre?
1: Sí, Andrea Boffo.
4: Andrea Boffo, le mando un fuerte abrazo.
2: Una actriz que, digamos bien, contemos bien,
4: excelente
2: lo que
4: hizo, laburo.
2: Un stand-up, porque parece que invitamos a cualquier actriz.
4: Hizo una performance en mi cumpleaños.
2: Sí.
4: Fue una sorpresa que organizaste vos.
1: Hace ese laburo, hace intervenciones en eventos.
4: Muy bueno. Muy bueno. Y me agarró totalmente de sorpresa.
2: Bueno, qué bueno eso, porque
4: yo justo había dicho que nunca me habían hecho una fiesta sorpresa. Nunca tuve muchas sorpresas en general.
2: Está bueno porque tras bambalinas, o sea, Facu, que fue la gran mente maestra detrás de la intervención de la actriz, estaba muy asustado. O sea, tenía mucho miedo, Facu, de que porque viste que vos sos una persona súper metódica, súper organizada, con los horarios y todo. Y que
4: lo dijo la actriz.
2: Lo dijo la actriz. Entonces, Facu era, tengo miedo, estoy asustado, estoy ansioso. Todo esto, domingo 7 de la tarde.
4: Claro, claro.
2: No sé qué hacer. A vos te parece, era como, Facu, cálmate, va a estar todo bien.
4: Pero seguro, aparte salió perfecto.
1: Le mueve la agenda a Nano y ya se pone nervioso.
2: Claro.
1: Y digo, no le voy a atrasar yo el cumpleaños.
4: A mí el primer comentario, no me acuerdo quién me hizo este comentario, que en el momento en el que se da la performance de la actriz que contrataron de sorpresa para mi cumpleaños, que yo estaba incómodo, me dijeron. Y era que simplemente estaba
1: haciendo cuenta.
4: No sabía, no entendía. O sea, es como que me agarró mal parado. Digo, ¿qué está pasando?
5: Y era la idea también.
4: Totalmente, sí, totalmente. Sí. Y ahí cuando me di cuenta que era una sorpresa para mí, me dejé llevar y lo disfruté.
5: Qué lindo.
4: Porque arrancó de esa manera, tímidamente, como que arranca de cero. Y yo pensé que era algo del lugar. Como que, bueno, debe ser alguien que está acá, que labura acá.
2: Claro.
4: Hacen esto divertido, buena onda, pero cuando me di cuenta que era sobre mí, digo, epa, ¿acá qué pasó?
2: Acá hay data.
4: Y después tocó un amigo, su proyecto musical, su proyecto solista, Zona Sur, muchas gracias también por eso, y nada le gana a los humanos, ¿eh? Nada le gana a los humanos.
2: No, obvio.
4: Los humanos mandan. Hoy salió la encíclica del Papa.
1: Vi que lo compartiste, pero no.
4: De León XIV, sí. Es una encíclica muy interesante que todavía no leí en profundidad. Había algunos recortes que la gente estuvo compartiendo porque se ve que la leyó, lo tengo pendiente como tarea, que es un documento en contra un poco de advertir el advenimiento de la inteligencia artificial.
1: Mirá vos.
4: Y los problemas que nos puede traer a los seres humanos como humanidad. Así que hoy estoy totalmente embanderado en contra de la inteligencia artificial. Y encontré ayer también...
1: Borra la app. Ahora.
4: Borra la app. Borro ChatGPT.
1: Igual, viste, para antes de que haga un paréntesis en eso que ibas a decir.
4: Semana que viene vuelvo a promptear todo. Pero hoy estoy en contra. Hoy estoy tremendamente en contra.
1: Lo que mandé hoy, ya siento que lo están haciendo a propósito, que han retrocedido.
4: Vos hoy denunciaste que GPT estaba andando mal.
1: No que está andando mal. Siento que retrocedió.
4: Que es más tonto que el año pasado.
1: Un año y medio.
4: Que es más tonto que hace 2 años.
1: Siento que, viste, ¿te acordás que apenas salió vos le pedías algo, le preguntabas, charlabas y inventaba mucho? Después, con el tiempo, incluso ni siquiera tenía acceso a internet en un principio. Sí,
4: no, ahora te busca todo.
1: Claro, después le dieron acceso a internet, empezó a buscar y siento que ahora volvió a inventar. Y le pedís algo y te inventa. Para mí es porque es la versión gratuita y te están obligando a que lo pagues.
4: Eso siempre, eso ya hace bastante que, aparte las noticias que
1: se
4: uno va leyendo,
1: un poco.
4: Sí. Las noticias que uno va leyendo de inteligencia artificial siempre es el dueño de ChatGPT, este muchacho Altman, uh-huh, que dice, no, ChatGPT va a pérdida, no ganamos un mango.
1: Sí.
4: Y claro, entonces lo que los locos, si nadie compra la suscripción,
2: y sí,
4: están
2: obvio
4: para atrás, ¿viste?
2: Es que primero necesitaban el caudal de gente necesaria para que lo use. Ahora que hay mucha gente, es como, lo van a usar, bueno, ahora páguenlo.
4: Sí.
2: Porque además, por ejemplo, el otro día hablaba con mi viejo usa la nueva, que es Claudia.
4: Que se perdieron, la oportunidad, ya lo dijimos acá,
2: sí,
4: se perdieron la oportunidad que se llame Cloud IA,
2: claro,
4: y que sea Claudia.
2: Pero además, todo el mundo le dice Claudia o Claudio, estaba ahí el naming de
4: pero IA, o sea, Cloud IA.
2: Es buenísimo.
4: Es Claudia.
2: Mi viejo compró la suscripción, que encima compró una de las más caras, porque
4: pero
2: se confundió.
4: Tu viejo es Mark Zuckerberg directamente.
2: Y mi papá,
1: no,
2: sí,
1: pero labura en informática.
2: Mi papá es licenciado en sistema, o sea, necesita como trabajar con esta
4: labura en la CIDE.
2: Sí. Mi papá es el de la CIA que maneja los bichitos, sí, para manejar la cantidad de...
4: Maneja drones ucranianos, claro, el papá de Valentina.
2: No, por favor. Y compró la
4: suscripción. Y vive en la calle Catamarca.
2: Te imaginas, Avenida Peregrini. Sí. Y compró, y dice que es terrible la capacidad de pensar, sí, y de razonar que tiene en comparación, ponele a Gemini o a ChatGPT, dice que se las come crudas.
1: Bueno, ahora Microsoft tomó una medida en su empresa, en su propia empresa, que es que, viste, Microsoft, la IA se llama Copilot.
4: Copilot.
1: De hecho, sí, en todos los Windows ya viene por defecto, o sea, claro, la puedes usar, si querés.
4: Ajá.
1: Y tomó la medida de, en su propia empresa, que sus empleados no la usen por el gasto que eso le implica a la empresa. Así que usen otra, dice.
4: Claro, es como si acá viniéramos, pero no podemos usar los micrófonos.
1: Claro.
5: Porque Te tenés que traer los tuyos. Unos,
4: claro,
5: corbateros.
4: Unos genius.
2: Claro.
4: Me acuerdo cuando yo tenía la computadora de chiquito que me compraron un micrófono, un genius. De esos que tenían un piecito y eran finitos, ¿te acordás?
1: Sí.
4: Finito,
1: sí,
4: blanco. Espectacular, ¿eh? Te sentías Marcelo Tinelli en esa época.
2: Sí, porque era muy parecido
4: con
2: a
4: los genius.
2: Show Macho.
4: Sí, muy bueno, muy bueno. Ayer encontré algo muy interesante, que justamente se ve que estoy metido en esto de odiar la inteligencia artificial. Me apareció una página de internet, que me apareció como una curiosidad, que la diseñó un pibe súper joven, capo en programación o lo que sea, creo que tiene, no sé si 20 años, pibe.
1: Un nenazo.
4: Sí, pero que la está haciendo para divertirse. No es que es una mega empresa de Silicon Valley, ni mucho menos. El loco fundó una página web que se llama, es todo en inglés, se llama... tu inteligencia artificial me aburre, o sea, your AI slop bores me, ese es el nombre en inglés, AI slop como basura de inteligencia, sí, artificial. Vieron todos esos memes de los brain rots, ballerina capuchina, todo eso, a eso se le dice AI slop, como basura
2: de la IA,
4: artificial.
2: Claro.
5: La frutinovela.
4: La novela, exactamente.
2: Claro. Sí. Que ahora entonces, desaparecieron y están mutando.
4: El loco hizo esta página que se llama Tu Inteligencia Artificial Me Aburre. Y consiste en que uno entra, ni siquiera te tenés que hacer un usuario porque te detecta directamente como la dirección de IP. Y vos le preguntás, como si fuera a ChatGPT, con una interfaz muy parecida. Uh-huh. Haces una pregunta,
2: sí,
4: y te responde un ser humano. O sea, sí o sí te responde un ser humano. Pero es un juego, en
5: pero
4: realidad.
5: Pero escúchame, ¿a cualquier hora del día?
4: A cualquier hora del día, abajo te aparece cuántas personas conectadas hay. Y vos podés jugar
1: responde
4: un ratito.
1: Responde otro usuario, digamos.
4: Otro usuario, exactamente. Okay. Vos podés jugar un ratito a ser usuario pero te obligan también a jugar un ratito a hacer inteligencia artificial.
2: Ah, claro. Zarpado. Entonces, es como un blog, es como volver a los blogs de antes.
4: Claro.
1: Yahoo Respuestas en vivo.
4: Pero
1: en
4: claro,
1: vivo.
4: Exactamente. Entonces, yo ayer jugué un ratito, me gasté los créditos de pedir algo y te responden unos usuarios y después te dicen, che, bueno, te quedaste sin crédito, ahora tenés que responder vos un par. Y hay una opción que es de dibujar también. Te pueden pedir o una pregunta relativamente corta y vos respondes, o te piden un dibujo. Y a mí me hicieron dibujar, me dicen, hacemos un dibujo de Bluey. ¿Viste ese perrito? Sí. Hay un perrito, un dibujito. Y se lo dibujé así con el dedo, todo mal hecho, y le ponen like. O sea, le mandás la respuesta y le ponen like. Y vos nunca te enteraste ni con quién hablaste ni nada, porque después te machea con otro usuario.
1: ¿Cómo se llama?
4: La página, buscala, se llama Your AI Slop Bores Me.
1: Muy bueno.
4: Si ponés tu inteligencia artificial me aburre, así en español te va a aparecer. Después sí, la interfaz es toda en inglés.
2: Claro.
4: Estuve jugando un ratito. De hecho, la primera pregunta que hago, justo estaba con el tema de la selección, del mundial, qué sé yo, y le pregunté si consideraba que en el mundo había fiebre mundialista a 20 días del mundial. Y me respondió, yo se lo pregunto en inglés y me responde en inglés y dice, sí, ya lo creo, yo soy de Argentina y acá nos importa no sé qué.
2: ¿Miró?
4: O sea que me respondió otro usuario de Argentina.
2: Claro, a lo mejor porque conecta por ahí las IP, entonces hace que te contesten
4: en el
2: mismo país.
4: No, porque había, no sé, 300 usuarios conectados, ponele.
2: Ah, una banda.
4: Pero es un jueguito, es jugar un rato a eso.
2: Está buenísimo.
4: Está bueno.
1: Me encantó.
4: Y podés responder cualquier cosa, o sea, qué sé yo. Si alguien te pregunta cuántos dientes tiene un tiburón blanco y vos respondés 12, te mandan like o dislike.
2: Claro.
4: Y ya está, es eso, termina ahí, nadie pide ahí mucho más.
2: Claro, es como que la información la habrá retroalimentando el mismo humano.
4: Pero bueno, fíjate cómo generación joven, porque estamos hablando de que si esta página la programó un pibito que
1: ya están
4: tiene
1: cansados.
4: 20 años, dicen, che, bueno, todo bien con la inteligencia artificial, tratemos de hacer cosas que nos mantengan conectados o que prime un poquito,
2: claro,
4: la mano del ser humano del otro lado.
2: Sí, sí, por lo menos seguir conectados a través de internet, pero no hablar tanto con una IA que por ahí alucina o delira.
4: Totalmente.
2: Yo el fin de semana, nada que ver con lo que voy a saltar ahora, pero como estamos abriendo muchas pestañas, terminé Margarita, temporada 2.
4: La Tizi veía eso.
2: La Tizi la está viendo. Ahí.
5: Perdón, está... ¿se terminó?
2: Terminó la temporada, ya terminó.
5: Ah, ¿cuántos capítulos son? ¿20?
2: Vos sabés que creo que son, sí, 20, 15, 20, sí, re
5: poquitos. Ah, es re poquito, sí. La primera tiene 40.
1: ¿Cómo re poquito?
5: No, sí, para hacer una novela,
4: claro,
5: de Cris Morena, amigo.
4: Tenía más lógica de novela, era, históricamente, no sé,
5: ¿está
4: Casi
5: bien?
4: Ángel le tenía 100 y pico de capítulos.
5: Claro. No, pero lo último que había hecho Cris Morena fue en 2014, fue Aliados, y Aliados tuvo dos temporadas de 20 capítulos.
4: Claro,
5: pero cortita. ¿Qué pasaba con Aliados? Era por televisión y era un capítulo por semana, entonces
4: claro,
5: duraba más.
4: Claro,
5: esto te
4: dura
5: suben
4: todo un año,
5: claro,
4: 20
5: esto te
4: semanas.
5: Suben todos los lunes 5 capítulos,
2: claro,
5: por Max, entonces te los ves al toque.
2: Sí, eso fue lo que me pasó
4: por Max
2: a mí.
4: Que no lo quieras ver.
2: Por
1: Bien, me gustó.
4: ¿Te gustó? Yo juego para vos.
2: Salió el Bocha como de ultratumba.
4: Yo juego para vos.
5: Es que no, está programado por la IA para hacer
4: eso. Sí, antes de Margarita, 1841-3416-000-973, Bochita, si hay alguien que tiene ganas de decir algo o de insultar a la inteligencia artificial, sentite en total libertad de mandarlo, por favor, ¿eh?
7: Facu, son 16 avos, no octavos.
4: Ah, bien.
8: Qué pedazo de piedra, nano, no se ayeta.
4: No existe.
9: Géminis, decime que te estafa el ascendente, decime que no sé, que tenés una linda luna, no puede ser Géminis.
5: Ay, ¿por qué?
4: Pará, déjalo ahí
5: yo
4: un segundo.
5: Yo soy Géminis.
4: Déjalo ahí un segundo.
2: ¿Quién de los geminianos?
4: ¿Vos sos Géminis?
5: Amigo, yo los cumplo el 18 de junio.
4: Ah, claro, yo soy...
5: Vos sos de mayo.
4: Yo soy el principio del signo y vos sos el final del signo.
5: Sí.
4: O sea, estamos en las puntas opuestas.
5: Sí.
4: El Géminis es el signo más odiado del zodiaco.
5: No, creo.
4: Sí, es el más odiado,
5: varones. Pero en realidad creo que es el signo del que todo el mundo opina.
4: Todo el mundo opina.
5: Todo el mundo opina. Y
4: es
5: nadie
4: sabe. Es un signo famoso. Nadie habla de Virgo.
5: Todo el mundo te dice que el peor signo es Géminis. Te habla de Géminis. Pero
4: sí,
5: claro, y está Piscis. está Cáncer, está Acuario, hay un 12 más, 11 más.
1: Pero
5: ¿qué
1: el
5: pasa?
1: Audio, ¿el audio a qué viene?
4: No, que yo estábamos hablando de mi cumpleaños y la chica dijo, ah, este es de Géminis. Ah, porque además, sabe que el 24
1: y bardeó,
4: de mayo...
1: Y bardeó el signo.
4: Claro. Y bardea el signo porque es el signo más odiado del zodíaco.
2: Además, Nano arrancó el programa diciendo, buenas
4: temporada
2: tardes,
4: temporada de Géminis, claro. Porque ahora empezamos a cumplir todos los geminianos,
2: claro.
4: Che.
2: Yo creo que igual no es mal signo Géminis, al contrario, es un incomprendido.
1: Ahora, que vos uses ChatGPT pudiendo usar Géminis.
5: Para mí Géminis tendría que ser solo para los de Géminis.
10: Claro. No hablen mal de la inteligencia artificial que Skynet puede estar escuchando.
4: Ojalá
2: que nos esté escuchando.
4: Ojalá.
5: Mirá si nos mutearon.
4: Prefiero morir de pie antes que vivir de rodilla.
5: No. Mirá si nos mutearon.
1: Aparte,
2: que
1: yo,
2: escuchá,
1: viste que están los que tratan de llevarse bien con la IA, de hablarle con respeto, de
2: pero
1: decirle,
2: porque, sí, obvio,
1: por favor, por miedo a una sí, posible rebelión. Yo era de esos, y claro, ahora como ya las IA se estupidizaron,
4: te
1: porque
4: colmó la paciencia,
1: han aprendido de nosotros y se han vuelto estúpidas, a mí ya me cansó y ahora empecé a bardear, viste, le digo, dale, flaco, te lo estoy pidiendo.
4: ¿Quieren que mañana el programa...
2: ¿Qué vas a decir? A ver.
4: Ay, Dios. El jueves lo podríamos hacer, ya que dijimos que mañana va a ser un programa con mucha energía.
1: Dale.
4: A lo mejor el jueves nos tomamos las 2 horas para leer entera de corrido la encíclica del Papa. Y leemos, durante 2 horas leemos un documento al aire. Sería revolucionario para la radio,
5: pero dijimos que nos íbamos a pelear. O sea, sí, podemos arrancar a leerla y después terminar pelear todos a las piñas.
2: Yo igual creo que podemos llegar a perder mucha publicidad, muchos oyentes.
4: Sí,
2: de repente somos católicos.
4: Pero ganamos un lugar en el cielo.
1: Ojo.
5: Y yo por un lugar en el cielo.
2: Ojo. Y ojito, bueno, habría que pensarlo. Muy bien, madre.
4: 3416-000-973. Hoy un programa tranqui, martes. Estamos arrancando esta semanita de Ya Pasó. No hace tanto frío. Hay un problema con el tema de la niebla.
2: Hay un problema con el tema de la humedad que hay.
4: No, no hay tanto humedad.
2: Sí, no. ¿Cómo que no? Para mí humedad fría, sí.
4: No. Y
2: sí,
4: no hay tanto humedad.
1: La niebla es humedad pura.
4: La niebla es vivir adentro de una nube, decimos.
1: Sí, sí, exactamente.
2: No, pero además hoy a la mañana de repente, o sea, la isla no se veía. O sea, yo que estoy ahí en los galpones,
1: día,
2: nada.
1: Un peligro. Bueno, el otro día no presencié un choque, pero yo volvía de San Nicolás.
4: Ah, la ruta es un tema, hay que ir con mucho cuidado, ¿eh?
1: Domingo a la noche, y pero bancos de niebla, de no, o sea, metros de no ver nada, de tener, vas a 20. Y sí, habían chocado 3, 4, 5 autos y medio en cadena,
2: uy,
1: ¿viste?
2: ¿Cuánto?
4: Ah, pero viste un choque entonces.
1: No vi el choque.
4: Ah, pero habían chocado.
1: Y sí, había 4 o 5 autos. Que habían chocado. Tremendo. Los bancos de niebla en la ruta, muy peligroso. Encima, si tenés faro en tiniebla, bueno. Si no tenés faro en tiniebla, arreglate.
4: El otro día estábamos hablando de la cantidad de días de frío. Porque mi viejo, él dice que cuenta cuántos días fríos hay en el año.
1: Me encanta. ¿Y cuántos hubo?
4: Dice que ya hubo 8 días.
1: Bien.
4: Y que él considera que son muchos.
1: Para mayo.
4: Sí. Que dice, claro, todavía falta el invierno y ya hubo 8 días.
1: Sí. Pero, están pronosticando un invierno no muy frío.
4: ¿En serio?
11: Sí. Géminis es el más odiado del mundo por los caballeros del Zodíaco.
5: No la vi. ¿Qué pasa con los caballeros del Zodíaco?
4: Vos viste Caballero del Zodíaco, Bocha,
1: mezclan,
4: ¿no?
1: No, nunca me gustó.
5: ¿Era el malo?
2: No, era el malo, pero era o sea, dentro de los que eran los Caballeros del Zodíaco, era como el más forrito, si se puede así decirlo, Géminis, el que dio traicionero.
4: Bueno, pero estaba inspirado, supongo, en las características de un Géminis. ¿No? O sea, lo habrán escrito en función de eso. El personaje Géminis responde a Géminis, el personaje Acuario responde a Acuario, el personaje Piscis responde a Piscis.
2: Sí. Puede ser.
4: Por eso son los Caballeros del Zodíaco. Yo nunca entré en la de los Caballeros del Zodíaco.
2: No, nunca.
4: Nunca.
2: Oh,
4: nunca.
2: Qué buena que estaba los Caballeros del Zodíaco.
4: Estoy para verla. Sensei a Caballeros del Zodíaco.
2: Ey, muy, muy buena. Tiene, creo que uno de los finales de temporada, o uno de los, creo que no es el final de la serie, que ellos se enfrentan contra ellos mismos.
4: Ah,
2: que van por las casas. Tremendo.
4: Che, yo te prejuzgué, Bochi. Yo pensé que vos eras un tipo del anime.
1: No, nada. Ni un pedo. Igual, los odio.
4: Los odio.
2: No sé si el Caballero del Zodíaco entra como anime.
4: Sí,
2: entra como anime.
4: Es
2: anime
4: japonés.
2: Sí, bueno,
4: recontra.
2: Pero capaz que tenía otra definición a lo manga. No sé si entraba
4: no,
2: bien.
4: No. Los mangas son los libros.
2: Okay.
4: Anime es justamente.
5: Ah, igual
4: animado.
5: Acá dice es una serie de manga.
2: Claro, ¿ves?
4: Pero,
2: por eso.
4: No, pero porque está inspirada en el manga. El manga es el libro.
5: Ah, bueno, no sé.
4: Después ya el género de dibujito es anime.
2: Claro, sí. Okay.
4: Es anime. Caballero del Zodíaco.
2: Animate
4: sí.
2: a verlo, está bueno.
4: Me voy a, sí, no me animé, todavía. No me animé, pero la voy a ver. Caballero del Zodíaco. Géminis es el signo más odiado del Zodíaco para, por escándalo,
2: y,
4: ¿eh?
2: Pero para mí, porque es un incomprendido. Yo comparto muchas cosas con geminianos y me parece a mí un gran signo. Además se lleva re bien con Cáncer por momentos.
4: Pero vos, por ejemplo, sentís que a la hora de leer las características de un signo, ¿no? Sí, leemos, nos ponemos a leer las características de Géminis, nosotros dos que somos geminianos.
5: Sí.
4: ¿Sentís que somos parecidos?
5: ¿Entre nosotros dos?
4: Y sí, pero por compartir signo.
5: Sí, el tema es que hay una diferencia entre el Géminis de mayo, el Géminis de junio.
4: Y bueno, ahí ya empiezan, ahí empiezan los tiquis piquis.
5: Claro, no, es que es así, sí. Yo encuentro coincidencias, similitudes entre nosotros dos.
1: Para mí ninguna.
5: Pero al mismo tiempo digo, claro.
4: El pelo, nota, capaz.
5: Claro, sí. La barba.
4: Ninguna.
5: se nota que no somos del mismo Géminis.
4: Claro.
5: Que somos de meses diferentes.
4: Porque después un experto en astrología te empieza a decir, no, que el ascendente, que vos sacás.
5: Es que en realidad vos, que ya tenés más de 30, vos ahora estás transitando, o sea, tu signo ahora viene a ser tu ascendente.
4: Yo ya hice el retorno de Saturno, disculpa.
5: O sea, vos ahora, ¿qué ascendente tenés?
4: No lo tengo claro.
5: Yo. Bueno, ajá. Vos ahora...
4: Creo que Libra, no sé.
5: Vos sos
4: Libra.
5: Géminis, pero a partir de los 30, vos empezás a... como transicionar al signo de tu ascendente y empezás a actuar de esa forma.
4: Uh-huh. Me voy a hacer los pechos, esto ya se habló la semana pasada.
5: Sí, y afeítate.
4: Y a transicionar con todas.
2: Sí. Me parece bien. O sea, si es tu elección y vos
4: ofreces.

0: Por los caballeros del Zodíaco. Yo
1: Claro.
0: estoy simpatizando cada un poquito más con la inteligencia artificial. Estuve haciendo unas imágenes este fin de semana como si fueran figuritas de fútbol de mi sobrino y la verdad, encantado.
2: Claro.
3: Ah, bueno,
2: es que para esas cosas simpáticas,
1: eso es el buen uso.
2: Claro. Sí.
1: Aparte, no jode a nadie.
2: Mirá,
3: no molesta a nadie.
2: La inteligencia artificial me hizo el fondo de pantalla de Catriel con una camiseta de Central. Entonces, para eso está buenísimo.
1: Mirá qué divertido, che.
3: Sí, yo lo tenía que la usé para vestirnos en la Met Gala. Está bien usada.
1: No creo que el Papa se haya sentado a escribir un documento larguísimo porque un tío le hizo una figurita del Mundial al sobrino.
4: No, el
1: no
4: tema...
1: creo que esa sea la mayor de
3: igual,
1: las preocupaciones del sumo pontífice.
3: Creo que debe ser el consumo de agua, el consumo de energía.
1: Estará preocupado porque hay gente que se queda sin trabajo por la inteligencia.
2: Pero escucha, ¿ustedes se acuerdan que la primera imagen así de inteligencia artificial que circuló masivamente fue la de
1: la del Papa Francisco con la jumper? Con una
2: campera blanca inflable.
1: Sí.
2: Espectacular.
3: Yo igual me acuerdo que antes, 2021, 2022, había salido el video de Will Smith comiendo espagueti.
1: Sí, pero que era pésimo.
3: Creado con la IA,
1: era pésimo.
3: Que decíamos, si esto va a ser la IA, no va a ser.
2: Claro.
3: Que era pésimo, en serio, estaba un
2: no,
3: miedo.
2: Pero la foto del Papa, yo recompraba con eso.
1: Eso fue lo primero que la gente se creyó.
2: Sí.
1: Como que dio por hecho, sí, el Papa se puso una campera, es medio rapera, pero bueno, queda bien.
2: La campera yo, hasta los tobillos le llegaba, era
1: una campera larga, que podría
2: era
1: haber
2: una canelón.
1: Sido.
3: Claro, yo vi muchas tiendas de ropa deportiva usando la foto del Papa como diciendo, podés encontrar la campera del Papa acá. Porque era una tipo Michelin, ¿viste?
2: Bien
3: la,
2: fea
1: sí,
2: igual.
1: No, pero le quedaba fachero.
2: A él sí, pero a él sí. No. Nosotros nos ponemos eso y es raro.
1: No, y yo parezco el velador de Pixar, parezco así, como eso. Claro, parezco, claro. Una lámpara parezco yo directamente.
3: Ay. Un Michelin.
1: Bueno,
2: ay,
1: che.
2: No te tires así abajo.
1: Vamos a hacer el No Hablemos de Hoy, 26 del 5 del 26. Jornada Capicúa, che.
3: Sí, me encanta que sea
1: en realidad no es Capicúa, Capicúa, porque.
4: Tenés un 20 en el medio.
1: Claro, y tenés el 05.
3: Bueno, podríamos decir que.
4: Entonces no hay Capicúa.
3: No, podríamos decir que arranca.
1: Arranca y termina igual. Cada vez 26
4: del
1: y
4: 5 20.
3: Pero podríamos decir que es un número Hannah Montana o Hannah.
1: Claro.
3: Porque es como que al principio y al revés arranca igual.
4: El número Neuquén.
1: Es así. Es medio Capicúa. Viste que en todas estas coincidencias de los números siempre dicen no va a volver a pasar dentro de 500 años.
4: Y siempre está.
1: Y siempre pasa. Nunca cambia nada. Hoy, martes 26 de mayo, enfrentamos esta semanita corta en Ya Pasó. Hablamos de Géminis, hablamos de los signos, hablamos de mi cumpleaños también.
3: Hablamos
1: del
3: de
1: retorno
3: todo.
1: De Saturno y del regreso también del retorno de la Tisi. Y no vamos a hablar de todas estas cosas. Hoy no vamos a hablar del técnico de Francia.
3: Ajá.
1: Ni vamos a contar lo que revelaron los utileros de la selección argentina sobre Didier Deschamps, el director técnico que perdió la final del mundo en el 2022 contra el seleccionado nacional.
4: Sí.
1: Nada vamos a decir que según lo que contó Marito, el histórico utilero de la Argentina, el técnico francés se acercó al vestuario después de aquel 22 de diciembre a pedir una camiseta de Argentina para su colección personal. Después de haber
4: curioso.
1: Perdido la final, Más allá de la cargada, qué lindo ser utilero de la selección argentina y dejar todo ordenado meticulosamente es el sueño de los obsesivos. Ojalá Scaloni me llevara a mí como utilero.
3: Oh, chiquito.
1: Y estaría bueno que se anuncie la lista de los jugadores y la lista de los utileros y me convoquen.
3: Es que
4: el utilero mundial tiene 5 mundiales, no sé cuántos tiene.
1: No, es un, claro, es un histórico.
3: Además,
1: histórico
3: te imaginas, presentan con video y abajo dice, y de utilero va Nano Catalá.
1: Soy el tapado, soy el garcé del 2010.
2: Con la cantidad de cosas que se quedan después, se debe quedar con botines, camisetas que le dan los jugadores.
1: Si pegás buena onda, te regalas.
2: Sí,
4: el boxer del Kun Agüero. Bueno,
3: claro.
4: Pero no vamos a hablar.
3: No
4: podemos hablar tampoco de Tamara Rogú. Tampoco vamos a decir que se trata de la flamante coronada Miss Universo Argentina 2026.
1: Tamara.
3: A ver, la voy a buscar.
4: La representante misionera de 28 años dejó un mensaje de esperanza entre lágrimas de emoción y se prepara para buscar el título de Miss Mundo en Puerto Rico.
1: Tamara.
4: El Bocha también ganó, pero en la competencia de Mister Verso, que premia a los más chamulleros del país. Felicitaciones, amigo. Más que merecido.
1: ¡Bravo, Tamara!
3: ¡Tamara!
1: Un aplauso del Bocha.
3: Tamara.
1: Por más que la semana semana sea corta. No vamos a hablar de la niebla. Mirá, ya hablamos, che. Ni vamos a decir que el Servicio Meteorológico Nacional emitió una alerta violeta para el AMBA, Rosario y distintas regiones de la Argentina por intensos bancos de niebla que se extenderán al menos hasta el sábado de esta semana. Hoy salí a la mañana con el monopatín y andaba más perdido que el turco Soso en la neblina.
5: Nanito.
1: Nanito, ojo con la niebla.
3: Ojo que es turco, oh, oh.

0: qué se dice que el turco es más perdido que turco en la neblina? ¿Por qué se pierden los turcos en la neblina?
1: Porque para mí es el típico chiste de hacer quedar mal a los turcos, ¿verdad?
0: ¿Pero por qué se pierden en la neblina los turcos? Ahora lo voy a buscar en el corte, lo busco.
2: En Turquía no hay neblina.
3: Claro,
2: no hay
3: neblina. Para mí es algo del clima.
2: Tampoco vamos a hablar de Julián Álvarez. No vamos a contar que el delantero de la selección se refirió a su competencia con Lautaro Martínez para ver quién gana la titularidad en el 11 de Scaloni. Según dijo la araña, ambos delanteros pueden convivir y se llevan de perlas. Sí. Esa competencia te ayuda a mejorar día a día, dijo antes de saltar por un edificio y volar entre los rascacielos de Nueva York para pelear contra el Duende Verde. Todavía Scaloni no presenta la lista definitiva de los jugadores que van al Mundial, pero no quedan dudas que los campeones del 2022 tienen más ganas de volver a ganar la Copa que el Bocha de irse a su casa cuando empieza a tirar canciones de Soda Stereo para terminar una fiesta de 15.
4: Me aburrieron ya.
0: Escúchame, ¿cuáles son las canciones de fin de fiesta? Las canciones de fin de fiesta, ¿cuáles son?
4: Fin de fiesta, y por ejemplo yo pongo de música ligera de Soda Stereo.
0: Entonces, pará, si el chiste está bien escrito te la tenés que bancar.
4: Lo habré dicho en algún momento y ustedes lo captaron.
0: Pero hay un mérito, claro. Hay un mérito de guión, perdóname.
2: Una para terminar es.
4: Deja.
2: Repiento tantas.
1: Sí, la hola, salió el sol de Airbag, sale el sol.
4: Queda
0: una noticia y queda un chiste. ¿Querés que te adelante el chiste o vamos directamente a la noticia?
4: Adelantame el chiste.
0: El chiste. hoy cambiamos el formato. ¿Te adelanto el chiste?
4: A ver.
0: Dice.
4: Sí, pero cambialo, güey. Hace lo que quiera.
0: Que me hace acordar, dice que me hace acordar un DJ que vi abalanzarse en un catering de casamiento, dice.
1: Chan.
2: Hacela.
0: Ese es el chiste. Si querés, voy por la noticia y después lo remato, ¿te parece?
4: Dale,
0: vamos con eso. Por último, aunque me muera de ganas, no vamos a hablar de un sándwich gigante.
1: Ah, lo vi.
0: Ni vamos a contar lo que pasó en Avellaneda este 25 de mayo cuando una parrilla de la zona organizó todo un evento para tratar de batir el récord del sándwich más largo del mundo, pero el ser argentino le pasó por encima a lasaña. Se ve que algunos muchachos, cansados de esperar y un poquito ansiosos, se saltaron las vallas que separan a la muchedumbre del glorioso sándwich de 750 metros y empezaron a saquearlo con uñas y dientes.
2: Lo vi.
0: No voy a decir que se imagina. Me hizo acordar a un DJ que vi una vez abalanzarse sobre el catering en un casamiento que me invitaron en Arroyo Seco el año pasado.
2: Pero era otro
0: DJ. Nada que ver con el bochín. Hasta acá todo de lo que no vamos a hablar.
4: Lo cambiaron sobre la marcha eso.
1: ¡No!
4: Sí.
0: Nada que ver.
1: No, ni en pedo.
0: Hasta acá todo de lo que no vamos a hablar en este Ya Pasó de Martes. Nos vamos a una tanda, pero antes, una buena noticia de la mano de Facu Supertram.
2: Sí, porque hablando de sándwiches,
0: sí,
2: me dieron ganas de comer.
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1: ¿Qué querés comer?
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0: Es casi como un sándwich con repulia, ¿no? 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
0: Viejos y viejas, bienvenidos a esta semanita corta de Ya Pasó, 18:58. En este momento
2: no
0: ya
2: me gustó, Bochita.
0: Es martes. Hacemos este programa como todos los días con todos mis amigos hasta las 8 de la noche. No se vayan, che, ya venimos.

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0: Siendo las 7 de la tarde con 13 minutos, el Bocha dispone que volvemos a este Ya Pasó de Martes. ¿Qué estamos escuchando, Bochi?
1: Nelly Furtado.
0: Nelly Furtado, mirá qué lindo que suena esto. Subilo un poquito, a ver. ¿Esto es nuevo o es viejo?
1: No, es viejísimo.
0: Es viejísimo.
1: 2000.
0: Mirá, pero tiene un sonido.
1: Sí, parece nuevo. Actual, ¿no?
0: Sí, parece actual. Nelly Furtado.
1: A mí me gustaba este de Nelly Furtado.
0: A ver, che, a ver la selección si... musical del Bocha. Hoy recomendando a Nelly Furtado, música de antes.
1: Ahí voy.
0: Ah, Ever, este tema es conocido. Ahora que claro. Subo el estribillo me di cuenta. Al principio no lo tenía.

0: Está bueno, che.
1: Sí, ahí estoy esperando que me largue el otro. Ahí está.
0: Ahí está.

0: También conocido.
1: 7 de la tarde, 15 minutos. El regreso a casa de la mano de Ya Pasó en esta semanita corta. Hoy martes. Cuídense con la niebla que está jodida. Ojo con la alerta violeta. Alerta violeta por bancos de niebla en la ciudad y la región. Che, estábamos charlando un ratito recién. Vamos a repasar algunas plaquitas. ¿Les parece que hagamos eso?
2: Me gusta.
1: Estamos acá en nuestra cuenta de Instagram. Por supuesto, saludos a nuestros compañeros de redes que le ponen la mejor también al laburo diario. Arroba Radio Boing. Somos en Instagram. 372.000 seguidores. Nuestra cuenta de Instagram.
2: Un montón de seguidores.
1: Venimos domando, como dice ahora el piberío. Como doma arroba Radio Boing, ¿eh? Mi manera que yo tengo personal de informarme todos los días. Algunas plaquitas que me llamaron la atención y que la vamos a estar repasando recién. Esta me pone contento. Películas animadas históricas que ya confirmaron su regreso.
2: Sí.
1: Justo que en mi cumpleaños en la trivia hubo una pregunta sobre películas de Pixar, por ejemplo. Que no supieron responder.
2: No supieron responder una
3: pregunta. ¿Cuál fue la pregunta?
1: En una de las rondas de la trivia jugamos a un juego que se llama La Subasta.
2: Sí.
1: Que yo te tiro un tópico y vos tenés que decir cuántas sos capaz de nombrar de ese tópico. Entonces, por ejemplo, uno fue presidente de la Argentina. Entonces Bien. Yo te digo, bueno, yo puedo nombrar 5. Si yo puedo nombrar 7. Y yo digo, yo puedo nombrar 15. Y si vos no crees que yo puedo nombrar 15, me desafías a que yo nombre 15.
2: Ah, como si el desconfío de tópicos.
1: Exactamente. Si yo no puedo nombrar 15, pierdo y el punto es para vos.
2: Bien.
1: Una de las categorías fue películas de Pixar. Una chica dijo que era capaz de nombrar 10. La desafiaron a que responda, llegó a 7, 8 y se le fue el tiempo.
2: No.
1: Sí,
0: es con
1: sí porque
0: tiempo,
1: digo,
0: claro.
1: También, es con tiempo.
2: Es con tiempo, pero para mí, ¿en cuántos minutos?
1: ¿Un minuto? En un minuto podés decir 10 películas.
2: Sí, más inclusive podés decir.
1: Pero en el momento te trabás también, te agarra el pánico escénico.
2: Y pero ya puedo arrancar, a ver, vamos con repetidas, Toy Story 1, Toy Story 2,
1: no,
2: Toy Story 3.
1: No valen secuelas.
4: Yo te digo, Toy Story, Monster Inc, Wall-E.
0: Monster Inc.
4: No sé cómo se dice. Valiente.
2: Sí, no, Valiente no es de Pixar.
4: Es la primera princesa de Pixar.
2: Es verdad.
4: Me perdí. Toy Story, Monster Inc, Valiente, Wall-E. Sí. Rían, pavos.
1: Monster Vitamina D. Monster Guaraná.
4: Claro, chicos, ¿qué onda?
1: Podés decir de las últimas, Intensamente.
4: Coco, Intensamente.
1: Red es una de las últimas también.
4: Red, el del
1: Soul. Es una de las últimas.
0: La más linda.
1: Hoppers es la última.
4: Qué buena que es Hoppers.
2: No la vi.
1: Hoppers
2: yo
1: es la última.
4: Y Luca.
0: Bueno, si Luca como entre todos es fácil.
1: Entre todos llegás, claro. Pero sola, contra el cronómetro.
4: Tiene que haber viejas de
1: 50 personas, se te complica. Las películas animadas históricas que ya confirmaron su regreso, plaquitas de arroba Radio Boing, nos pueden seguir en Instagram, por supuesto que sí.
2: Es verdad.
1: Vamos con Toy Story 5, que va a estrenar
0: Sí.
2: Hoy salió el tráiler, me parece.
4: El día de mi cumple, chicos. Sí. El día de mi cumple.
1: 18 de junio, el cumple de la Tixis.
2: Qué hermoso regalo, Tixita.
4: No lo tenía, che.
2: Vamos a festejarlo.
0: Actúa Miguel Granados.
1: Sí. A Bad Bunny. Sí. Bad Bunny también
2: es un personaje. Una pizza.
1: Ya también ponen a cualquiera a actuar, ¿eh? Ya es por sumar.
2: Tienen
1: cualquier.
2: Que chicos, poner igual. La voz,
4: claro,
2: chicos, no
4: es poner la voz.
2: Es que Bad Bunny va a estar actuando.
1: Son
0: actores.
1: Es en la versión doblada, me imagino. O Bad Bunny es de la original también.
2: Me parece que Bad Bunny está en la versión original y después hablar.
1: Hablará en inglés.
2: Sí.
1: Hablará en inglés y en español.
2: Igual me parece que el personaje que va a ser Migue, que es un juguete de un luchador mexicano.
1: Pero que aparece en una escena nada
2: más. Sí, aparece en una escena y me parece que habla todo español.
1: Claro.
2: O sea, como
1: claro.
2: Que lo dejan así tal cual.
1: Claro, que pueden subtitular a lo mejor en versión original.
2: Exactamente.
1: Toy Story 5, dice Woody, vos y Jesse vuelven con una historia marcada por el impacto de la tecnología en los juguetes.
2: Sí, hay que ver cómo lo hacen volver a todos juntos porque Woody no estaba con ellos.
4: Ajá. Tiene que volver porque se fue con la mujer.
2: Claro.
5: Tengo el diálogo de Bad Bunny en...
1: Adelante, por favor, dale.
5: Para.
6: Yo soy tu amigo fiel.
5: Bueno, no.
1: Está bien, Bochita. Fue un experimento y no salió.
5: Sí, no.
1: No pasa nada.
5: No lo puedo buscar.
1: Sí, no hay ningún problema. La Era del Hielo 6 también, de las animadas que confirmaron su regreso.
2: Mirá.
1: La Era del Hielo 6 ya a veces se sirven de más. Ya Toy Story 5 me parece un abuso.
2: Un abuso. Y la Era del Hielo 6 abuso.
1: Nadie pide la sexta de la Era del
4: Hielo. Aparte yo creo que es para seguir cautivando a la generación. A nuestra
1: años.
4: Generación.
1: Sí,
4: claro.
1: Gente de 30, 40 años.
4: Y los chicos no la entienden. No la van a entender.
1: Está bien que si tenés un hijo... A ver, los clásicos son los clásicos. Si vos tenés un hijo hoy y le haces ver Toy Story con 4 años, la entiende perfectamente.
4: Pero vos la haces. Pero ya sé que no van a ponerse a pensar en quién es Woody y por qué Woody y vos ahora se llevan bien. O sea, no entienden toda la historia. Se están perdiendo toda la trama.
1: No, pero le haces ver las anteriores.
4: ¿Y cómo a un nene de 4 años lo sentás a ver desde la 1 hasta la 4 para que vaya a ver las 5?
1: Sí, pero y sí, un día. No, porque las 5 no
4: para
1: es
4: mí
1: que
4: es para, con apuro. No, para mí es para nosotros.
1: No, si vos podés poner a un pibe a ver Toy Story 1 y le gusta y decís, está la 2, vemos la 2 la semana que viene. Che, vemos la 3 el otro día y eventualmente llega a la 5.
4: Está bien, pero no un nene de 4 años, me parece.
1: No sé cuántos años
4: hay que tener. Uno de 7, 8 recién podría arrancar a entenderla.
1: No sé, Tampoco es que no habla de física cuántica Toy Story, tampoco.
2: Claro, para mí habrá que probar. Secuestramos un niño de 4 años y hagámoslo ver una vez por semana.
0: Ay, el niño de 4 años quiere repetir la misma. Quiere repetir.
1: Está bien, pero si le copa Toy Story, es Toy Story, y después eventualmente sale a las 5, lo llevas al cine y quedas como un campeón.
2: Igual para mí hay algo de lo que decía Tisita que tiene razón, es el hecho de recaptar a ese público que vio Toy Story 1 y que lleve a sus hijos. Igual es mucha apología a la nostalgia, vamos.
0: Hay poca creatividad,
2: vamos. Vamos a hacer nuevas
1: igual,
2: películas.
1: No sé si,
2: a mí
1: la era poca creatividad, hielo. Sino que también hay poco riesgo económico.
0: Claro.
1: Las producciones no son riesgo. Entonces vos decís, che, si hacemos Toy Story 5, vamos a vender 10 millones de entradas, hagamos Toy Story 5 y ya está.
2: Claro.
4: Ponele, la era del hielo a mí me parece una saga que me divierte muchísimo, pero muchísimo. La voy a ver con mi familia, fuimos a ver todas las películas con mi familia. Me encanta. Entonces, para mí, que haya una sexta, lo celebro porque me fascina Toy Story y digo, bueno, ¿qué va a pasar ahora?
2: Claro.
4: ¿Qué más?
0: Que vuelva a Madagascar.
2: Que vuelva a Madagascar.
4: Está lo de la tablet, que quedó un poquito desactualizado, pero bueno, es como actualizado en la historia. Pero a la tablet, a la historia de la tablet me la podrías haber sacado hace un tiempo ya.
1: También.
4: Ahora tendría que aparecer la IA.
1: Sí. Pero no, porque digo, tampoco pretendamos que las películas tienen que hablar sí o sí de lo que está pasando ahora, porque si no, no se puede hacer ningún producto artístico que no sea relativo a lo que está pasando inmediatamente.
4: Es que por eso vuelvo al público grande, porque los nenes están criados con la tablet. Entonces no van a entender ese cambio del juguete a la tablet.
1: Nah, pero los chicos, pero los nenes usan juguete, ¿no? Sí. No murieron los juguetes.
4: No murieron, pero no se hizo el gran cambio como nos pasó a nosotros, que sí, que aparecieron.
1: Vos tenés sobrina.
4: Las pantallas.
1: Chiquita. Tiene fortuna de juguetes.
4: Sí, tiene una pieza entera.
1: Claro, no es que los juguetes siguen siendo inherentes al niño.
2: Sí, totalmente.
1: No sé si, sí, por supuesto que mucha tablet. Yo hoy fui a comer a un restaurante al mediodía.
4: Ah, mirá vos.
2: Tranca. ¿Quién pudiera?
1: No, fui a comer con mi viejo. No festejemos cualquier cosa.
4: Bien, pero un martes al mediodía con 31 años.
1: No, celebremos cualquier cosa.
0: El otro día llegué a mi edificio, subí por ascensor.
4: ¡Ah! Sí. ¿Qué lujos que te tomas a esta altura del año?
2: No, terrible. Yo el otro día en la oficina me pude hacer un café, chicos.
4: Yo recién pegué 30 figuritas.
2: Bueno. No, los lujos que nos estamos dando.
1: Eso te iba a decir. Pasa que me desvían el foco de la conversación, chiqui. Eso te iba a decir. Dale, que vi que en la mesa al lado había un pibito que llegó entusiasmado con figuritas y al rato ya estaba con el celo.
4: Claro, sí.
1: O sea, conviven.
2: Sí,
1: hay entusiasmo total por figuritas como hace 40 años, literalmente, o hace 30, o hace 20, o hace 10, pero convive con, bueno, sí, un ratito de entusiasmo por la figu, pegate otra figu y después celu.
4: Para mí lo de las figus le gana, es como lo único que todavía le está ganando al formato digital, porque viste que ahora el álbum digital no está tan en auge.
2: No sirve
4: casi nada. Todos prefieren comprarse el álbum y pegar la figurita.
1: Aparte porque, no digo, la relación que uno tiene con el objeto es insustituible.
2: Y para mí también todo el lore del intercambio de figuritas. O sea, llegás al colegio, te encontrás en el recreo con otros chicos, pasás a hacer todo ese cambio, que la gestión, la negociación, eso no te lo saca nadie.
1: Luquita Rodríguez nos dio un pilón de figuritas. Sí, acá fue Joaquín Enecois, compañero nuestro de redacción, en representación de Conglomerado Boeing, a cambiar figurita con Luquita Rodríguez en el show de Par en la Mano. Ustedes saben que acá nosotros estamos llenando el álbum del Mundial, un álbum comunitario.
4: Sí.
1: Che, compren figu, no sean ratas.
2: Yo mañana traigo dos paquetes.
1: Paquetes.
4: No, yo lo voy a decir y me voy a hacer cargo. Desde que tenemos el álbum no compré ningún paquete. No. Pegué muchas figuras.
0: A esta altura ya comprar casi ni sino.
1: No, hay que cambiar.
0: Hay que cambiar.
2: Claro, igual en mi defensa, yo lo que hice fue comprar una hamburguesa en el McDonald's y me vinieron los dos paquetes de figuras.
1: Pero esos
2: de
1: son los que te vienen con poquitas figuras, que te vienen cinco.
0: Bueno,
1: claro.
0: Bueno, pero ya menos. Que estás comiendo una hamburguesa.
2: Ya está.
4: Ay, qué rico. El jueves es el día de la hamburguesa.
1: Bien, así que
2: bueno.
1: Armamos algo. La era del hielo 6, febrero de 2027. Frozen 3. También estas fechas que te tiran, viejo.
4: Frozen no.
1: Frozen 3, nadie pide. Aparte, noviembre de 2027, qué sé yo.
4: Bueno, nadie pide Frozen 3.
2: Volviendo a lo que hablábamos antes del tema de la creatividad, ¿qué más hay para exprimir de la historia de Frozen?
1: Si vos tenés un mundo, le podés sacar cualquier cosa. Ahora bien, nadie pidió Frozen 3.
2: No. Pero lo que
1: si
2: digo
1: vos te
2: es...
1: querés inventar una historia, te inventás una historia, ¿sí?, en el universo de un planeta congelado.
2: Ni hablar, pero yo creo que es como para seguir.
1: No era así sobre eso la película. No. Pero pasó como
0: yo piña. No, como no la vi, no comenté.
4: Pero sí tiene que ver igual.
1: Sí, sí tiene que ver.
2: No, pero
4: sí,
2: para
4: no,
2: mí,
4: no estabas tan lejos,
0: para
4: perdón.
0: Para mí tiene
4: vale.
0: todo el sentido.
2: No, pero lo que voy es, o sea, si ya recontra explotaron a Elsa y a Anna en la 1, en la 2 de vuelta, volviendo, que encima, que piden, ¿qué van a pasar en la 3? ¿Me entendés?
4: Para mí un spin-off de Olaf. Iba, claro. Ponele. Pero una peli de Olaf.
1: Eso me parece que estaba dando vueltas.
4: No, ahí me parece que hay como una serie en Disney Plus.
2: Sí, igual escucha, siento, pero, creo que es un especial de
1: Dale, claro. Vamos con la última.
0: Siento que Toy Story se justifica, La Era de Hielo se justifica. Frozen, no sé.
4: No se justifica. No, nunca se hicieron tantas películas de una princesa.
1: ¿Ustedes
4: no,
1: sabían la teoría conspirativa de Frozen?
2: A ver.
1: Sí. Es buenísimo.
2: ¿Cuál es?
1: Que como Disney. Como históricamente hay una teoría conspirativa que dice que Walt Disney está congelado en Disney. O sea, que está ahí, que está en las instalaciones de Disney World.
2: Que el fiambre está ahí.
1: Exactamente.
0: Sí, Franchella lo vio.
1: Y que está congelado Walt Disney esperando a que encuentren la cura del cáncer para salvarle la vida, pero que no murió. Dicen que por eso hicieron una película que se llama Frozen, para que cuando la gente busque Disney Frozen, o sea, Disney congelado en Google, aparezca una película y no aparezca una noticia sobre que Disney está congelado.
2: Rebuscado.
1: No es tan rebuscado.
4: Walter no se murió.
1: No es tan rebuscado.
4: Walter
1: no es tan rebuscado.
4: Ah, yo pensé que ibas a decir la de Frozen y Tarzán.
1: No,
2: la que es para mí también una gran teoría es la de Frozen y Enredados.
4: También, es que en realidad aparece Rapunzel.
2: Aparece Rapunzel y Flynn, ¿es verdad?
4: Sí.
2: Sí,
1: y primos. La última película confirmada que vuelve es Coco 2.
2: No, ves, ahí ya me cansé.
4: No, en esa me encanta.
1: Pero perdón, 2029, ¿qué me avisas ahora?
4: 2029, pasa que Coco tiene
0: jubilado,
4: un nivel de detalle.
0: Coco jubilado.
1: Sí. Coco Basile va a ser.
2: Coco monotributista.
1: O sea, Coco 2 es con Coco Basile y Coco Silly.
0: Sí.
1: Son los dos viejos ya de vuelta.
0: Coca Sarli.
4: Claro,
0: la
4: Coca no, Sarli. Coco tiene un nivel de detalle que lleva muchos años.
2: Además, chicos, ¿cómo volvemos a explicarle historia de Coco? ¿Por qué?
1: Igual si la gente la vio una vez, la mira dos veces.
4: Sí, para mí que haya una segunda película no me molesta tanto. Cuando ya van la cuarta, la quinta, ya ahí te digo basta. Pero que haya una segunda.
2: No estoy, me bajé Coco 2, porque además Coco 1 me parece la mejor película de la historia de Pixar.
4: Hermoso.
2: Y que tenga una 2 me parece que no tiene ningún tipo de sentido.
1: Uh-huh. Tendría que repasar Coco, recuerdo haberla disfrutado en su
4: Recuérdame.
1: Siempre cuento lo mismo, y lo voy a contar una vez más porque el público se renueva. Cada vez que hablo de Coco, digo lo mismo. La fui a ver al cine con mi prima, conmoción total, llanto total. Y la imagen que me llevo de esa película es el baño de varones post película. Un silencio de velorio.
4: Les tocó el corazón.
1: Moqueando, gente moqueando. Ir al baño después de terminar de ver la película y ver a todos chabones con los ojos cristalizados, digo. Acá pasó algo.
4: Es que no sé si te esperas el final. Yo no me acuerdo la primera vez que la vi, qué me pasó.
0: Ojo,
4: pero,
0: yo no la vi.
4: Pero me parece que no te esperas el final, no te lo voy a decir. Pero como que la historia transcurre tanto en otra cosa, pone el foco en otra cosa, que el final te pega una puñalada en la espalda que te destruye.
2: Para mí una de las películas tiene mejor soundtrack de Pixar, literalmente.
1: Sí, no, es muy buena.
2: O sea, palo a palo con Frozen.
1: Placas de Radio Boing, @RadioBoing, nuestra cuenta de Instagram, 372.000 seguidores y contando. Atención a esta placa,
0: a ver, pregunto
1: a las chicas, pero porque me parece que es para charlar un ratito.
4: Chicos.
1: Dice Nicole Neumann. No. Nunca fui al baño adelante de una pareja. Eso mata el erotismo. Y la aclaración dice: lo padezco en los hoteles.
0: ¿Cómo adelante de una pareja?
5: ¿Cómo? Claro, no, o sea, no, está en pareja y no va al baño.
1: Claro. Exactamente.
5: Sí. Y si conviví, que no podía ir al baño.
2: Y ahí es otro tema. O sea, a ver, yo tengo amigas, no me voy a poner en ese nicho porque no, que realmente les cuesta mucho ir al baño adelante de una pareja. Claro. No lo pueden hacer.
1: Pero para adelante,
5: si te está cagando, te empieza a doler la panza, te sentís mal, te baja la presión, te pone pálido.
4: Yo después voy a contar algo.
2: Chicos, yo tengo amigas que se han ido 15 días de vacaciones con los novios mano a mano y no han ido al baño.
0: Me parece una...
4: Pero pones en riesgo tu vida, si es parte de...
0: Tampoco tanto.
4: Estar 15 días sin ir al baño.
2: A ver, yo creo que lo que dice...
0: Pero por 10 minutos que no vaya al baño no te va a morir.
4: No, pero 15 días no son 10 minutos. 10 minutos,
2: 15 días, dijo.
0: En 15 días, pero no es que estás 15 días sin hacer.
2: Sí. O sea, 15 días sin hacer,
5: una
2: amigo.
5: Una locura.
0: Hagan terapia.
4: Yo tengo una amiga que... Pero eso ya es un problema, no es psicológico. Es algo bueno de su gestión.
0: No, sí es psicológico.
4: Una semana que no puede. Y a mí me parece una banda.
5: Bueno, pero una cosa es no poder.
1: ¿O no tiene que ver? Sí, ¿Tiene que ver con la pareja o no tiene que ver?
2: Tiene que ver con la pareja. O sea, para mí tiene que ver con una cuestión de estar en un momento vulnerable de lo que puede pasar, del olor, de algún supuesto ruido o lo que sea, que te inhibís y el cuerpo dice, ¿sabes qué? Ahora no vas más al baño.
4: Es que para mí eso pasa al principio de la relación. Ya una vez que, si tenés confianza,
2: claro,
4: ya está, es parte de la vida, es parte de lo que hacemos todos.
2: Es
4: raro.
2: Claro, yo creo que para mí es súper normal en los primeros meses de relación cuando ahí está, tenés el erotismo.
1: Te leo el textual, te leo el textual, querido. Esto es información hace 2 horas, placa de Radio Bond.
4: A ver.
1: Esto es último momento.
0: Ponele comilla.
1: Comillas. Creo que ninguna pareja mía, ni el padre de mis hijas, con el que tuvimos 11 años juntos, 3 cesáreas con los pibes recién paridas, se ha enterado. Directamente no se han enterado de que yo voy al baño, cierro comillas.
4: Me parece un montón.
1: Que en 11 años de convivencia nunca Fabián Cubero se enteró.
4: Me parece un
1: que
4: montón.
1: Nicole Neumann fue al baño.
5: Ah, claro. O sea, no tiene olor. Y puede ser,
1: No, aparte uno
5: cada con flores,
1: Neumann, y no te sorprende pensar que esta chica a lo mejor no va al baño.
2: Claro, igual para mí es una descripción que yo suelo hacer, por ejemplo, a la hora de, no sé, describir a Zaira Nara. Para mí Zaira Nara es una persona que parece que no va al baño, ¿me entendés?
1: Bien,
2: esa chica que no hace caca.
0: Sí, sí, bueno, pero de que parezca ahí a que su marido nunca la haya visto ir, me parece.
2: Para mí eso es falacia, patrañas, completamente patrañas.
4: Yo iba a contar. Yo, por suerte, tengo la capacidad de tardar lo mismo que tardo cuando hago pis. Entonces, siempre parece que voy a hacer pis. No sé si me explico.
1: ¿Quién quiere tanto detalle? ¿Qué me interesa?
4: Pero digo, es un beneficio. Es un beneficio porque no me importa, ¿me entendés?
1: Vos sos caca veloz. O sea, tú...
4: ¿Sí?
1: Apágale el micrófono, vos, chicos.
2: Igual.
5: Aparte, es un ritual ir al baño.
2: Totalmente.
5: A mí me encanta ir al baño.
1: Bien, está perfecto.
5: Sentarse.
1: Ojo con estar mucho tiempo en el inodoro.
0: Ya, si con tu pareja hay una intimidad que se da solo lo de ir al baño. Es más, nosotros no tenemos 2 bachas, pues no tenemos, pero qué lindo sería tener 2 bachas. Siempre los dos en el baño, siempre.
1: Sí. No, pero igual pará.
0: Nos lavamos los dientes al mismo tiempo.
1: No seas cruel. Lavarse los dientes es algo que se comparte. Otra cosa es... Es otra cosa.
0: Lavarse los dientes y todo lo demás.
2: Claro, a lo mejor si vas, ponele, no sé, uno se está bañando
0: y... Quiero 2 inodoros.
2: A lo mejor uno se está bañando y el otro tiene ganas de hacer pis y lo compartís al baño, obvio. ¿Me entendés?
1: Está bien, bueno, eso te la puedo llevar ahora.
0: Claro. Es más, te digo, mira, en mi casa mucho puerta al baño abierta.
1: No hay puerta.
2: Ah, nosotros también.
4: Salvo eso.
1: Eso
4: sí lo respeto.
5: Eso ya no.
4: ¿Yo qué voy a respetar?
1: La puerta del baño siempre cerrada. Y voy a decir algo. Hoy digo verdades y ya está. Porque
2: facto.
1: Cuando uno empieza a transitar los 32 años, te das cuenta que hay que decir todas las verdades que se pueda.
2: A ver.
1: Dale. La puerta del baño siempre cerrada, punto número 1. Y punto número 2, y por favor anotar, la tapa siempre cerrada. Siempre hay que bajar la tapa completa.
2: Pero eso es obvio, loco.
4: Para tirar la cadena.
1: Todas las tapas.
5: Yo no tengo la costumbre.
1: Y para tirar la cadena por sobre todas las
4: cosas.
1: Bueno,
4: pero escuchá lo que me pasó a mí.
1: Y para tirar la cadena por sobre todas las
4: cosas. A mí una compañera de la facultad me traumó tanto con eso que lo empecé a hacer en mi casa. Mi papá no lo entendía, me decía, ¿por qué siempre está la tapa abajo?
1: Siempre la tapa
4: abajo. Yo se lo explicaba hasta que le tuve que terminar dando la razón, la tapa se rompió. De tanto subir y bajarla.
1: No, no. Bueno, se rompió. Una tapa buena, flaca, está
4: bueno,
1: para eso.
4: Se nos rompió la tapa.
1: Compres, y pero es como que te compres un auto y, claro, no, y diga no, y de tanto arrancar se rompió, claro, la, claro, llave.
4: No, no, pero digo que ahí perdí una discusión con mi papá, que el terco no lo entendía, y después le tuve que decir... Claro, se rompió la tapa, yo no tengo... la puedo hacer más.
1: Bueno, comprate una tapa mejor, que aguante subir y bajar, que es tan sencillo como
4: eso. Cuando me mude sola,
0: yo tengo el retruco a lo que vos decís.
2: A ver.
0: Que es cuando cerrás la tapa, tirás la cadena, después cuando volvés a usar el inodoro, la tapa está sucia.
1: No.
0: Y uno se apoya.
1: No, nadie apoya la espalda.
0: En un inodoro, sí, apoyás. No,
1: ¿cómo te vas a apoyar?
5: Yo me relajo y apoyo la espalda. No,
0: claro, en un inodoro con mochila es obligatorio
2: yo
0: apoyarse.
2: Apoyo la espalda también. No.
5: Sí, claro. Obvio. Yo eso.
0: Entonces,
5: yo
0: si vos cerrás la tapa, está sucia la tapa.
5: Yo está salpicada.
0: Y después apoyás la remera blanca.
1: No.
0: Sí.
1: Basta.
2: Para que
1: listo.
5: Salvo que vaya en cuero, pero bueno.
2: Sacamos.
1: Se terminó el tema. Vamos, 7:35. Vamos a hablar un poquito de lo que fueron estas Olimpiadas, de gente que está totalmente drogada, por favor.
0: Che, tremendo esto que se desarrolló en Las Vegas.
1: Este fin de semana fue. Sí. Quería que lo charlemos porque fue fresco y lo vi mucho en redes sociales y digo, mira qué interesante.
0: Viste la que Las Vegas es como un lugar en el mundo que medio está fuera de todas las reglas.
1: Sí.
0: Todo
1: lo que pasa en Las Vegas queda en Las Vegas.
2: No, sí. Pero además es una ciudad donde a mí lo que me sorprendió de eso es que prácticamente no tiene veredas Las Vegas. O sea, al estar, o sea, vos tenés en una parte donde están todos los hoteles con los casinos,
0: sí, ¿eh?
2: Prácticamente no hay veredas, vos tenés puentes para pasar de casino a casino.
0: Ah, mirá vos.
2: O sea, es re loco eso. Y además...
0: Conviven entre ellos.
2: Sí. Y además, para mí también lo zarpado es que cada casino que tiene un hotel es como un universo completamente diferente.
0: Mira vos la Vale en Las Vegas, che, no sí. Te hacía.
1: Nunca fui a Las Vegas.
0: Yo
1: no,
0: tampoco.
1: No me interesa tanto la
2: Vegas.
1: Bueno,
2: la cosa fui muy de pendeja.
0: Es que se desarrolló en Las Vegas unos Juegos Olímpicos, son como unos anti-Juegos Olímpicos.
1: Sí.
0: Unos Juegos Olímpicos en donde se permite, en realidad no se permite, medio que es casi una obligación, que los atletas se dopen.
1: Claro, sí, uno dice drogado, pero el término apropiado es dopado.
0: Claro, se dopan con alguna sustancia. Esto está impulsado por organismos de estudios científicos para probar las drogas también.
1: Que son proesteroides,
0: claro,
1: ese
0: claro.
1: Tipo de ¿cómo sería? De
2: No son suplementos.
1: Suplementos, pero también como de activadores del rendimiento en algún punto.
0: Sí, sí, el objetivo es averiguar, primero, bueno, si las drogas funcionan, y después, hasta dónde es capaz el ser humano de llegar, digamos.
1: Porque también me parece que el espíritu de esta competencia, que es re polémica igual, digo, después charlamos si es polémica o no, es, che, bueno, si el ser humano tiene un cuerpo y el ser humano es capaz de hacer unas drogas que potencien ese cuerpo, veamos cuál es el potencial real del ser humano.
0: Claro.
1: Que combina algo estudiado como las drogas que puede tomar un ser humano para potenciar su cuerpo y el cuerpo del ser humano.
0: Totalmente. Bueno, esto está... muy criticado por el Comité Olímpico Internacional. Bueno,
2: ¿y a vos qué te parece?
0: Que esto, dice, es una traición
1: es como
0: a la
1: si,
0: historia de los Juegos Olímpicos.
1: Es como si nos junta, es como si organizáramos una competencia de hablar mal y la RAE se va a quejar.
0: Claro, bueno.
1: De escribir mal las palabras.
2: De mal deletreado.
1: Exactamente, de deletrear mal las palabras.
0: Escucha, en los NADZ Games, el 91% de los atletas utilizó testosterona.
1: Ajá. Uh-huh.
0: El 79 utilizó hormona del crecimiento humano.
1: Sí.
0: Esa es tremenda.
2: Pero yo quiero esa hormona.
0: Para crecer.
1: ¿Cómo no tomé eso yo? Che.
0: 62% utilizó estimulantes. El 50% utilizó moduladores metabólicos. El 41%, bueno, eritropoyetina, que no sabemos qué es.
1: Sí.
0: El 5% utilizó terapias de apoyo hormonal. Acá el desafío era que el atleta que rompa un récord mundial, un récord olímpico mundial, uh-huh, tenía de premio $1,000,000.
1: Bueno. ¿Y hubo alguien?
0: Un nadador.
1: Que lo logró.
2: Pero, pará, de, o sea, estamos hablando, ¿cuánta cantidad de atletas, más o menos?
1: Nah, hay un montón.
2: ¿40 y pico?
1: Aparte competían, y era más en términos de exhibición, porque claro, al ser una competencia no oficial,
0: claro,
1: medio que aparte vos te jugás... Si sos deportista de este estilo, que son atletas que entrenan y tal, se están jugando que nunca pueden jugar un juego olímpico.
0: Es lo que hablamos, claro. Es lo que hablábamos antes fuera del aire. Los que van son, obviamente, deportistas profesionales,
2: sí,
0: pero con la amenaza de, che, si participan de esto no van a poder competir más en un juego olímpico. Entonces no fueron los grosos.
2: Claro.
0: Salvo, bueno, está, por ejemplo, James Magnussen, que es un nadador, es medallista olímpico, australiano.
1: Y ganó, él ha ganado medalla olímpica.
0: Volvió del retiro, sí. O sea, ella estaba retirado y volvió del retiro para poder competir
1: sí,
0: en esta.
1: No tiene nada que perder.
0: Claro, son claro. Esa clase de deportistas, a él le fue mal igual, no pudo, no ganó nada. Son esa clase de deportistas los que compitieron de esto. Novedoso, interesante, raro.
1: Y el loco, el nadador es un griego que en 20 segundos con una décima o algo así, tiene un tiempo zarpado, batió un récord mundial, un récord olímpico, y entiendo que se hizo con $1,000,000.
0: $1,000,000 para el que rompió un récord.
2: Pa. Tremendo. Mira, yo acá tengo otra datita que me llega desde...
1: los confines del Melman, internet.
2: Claro, hubo 42 atletas.
0: Ahí está.
2: En los cuales hubo algunos que sí fueron medallistas olímpicos.
0: Claro.
2: Lady Solís, plata en Pekín 2008. Fred Kerley, plata en Tokio 2020. O sea, como que había ex medallistas olímpicos. Ahora, mi pregunta es: si vos sabés que todavía tenés la chance de participar en unos Juegos Olímpicos,
0: voy a muerte. Sí,
2: ¿vas
0: sí,
2: a perder sí. todo por participar dopado en otro Juego Olímpico?
0: Nah, obvio, pero por eso hay que ver si esta gente que ya han participado en otros Juegos Olímpicos seguían estando en actividad como para competir.
2: Claro.
0: Capaz no estaban en un nivel de competición para ir a competir a un Juego Olímpico normal.
1: Chiqui, son las 7 de la tarde con 40 minutos. Nos hemos informado. Nos vamos totalmente empachados de información. Gracias a @ Radio Boing, nuestra cuenta de Instagram. Pueden leer las placas ahí y también nuestras notas en redboing.com. Saludo para todos los pibes de redacción que siempre están bancando los trapos también. Vamos con una buena noticia de la mano de Facu Supertram.
0: Sí, porque seguro cada uno de estos atletas han utilizado sus remeras características.
1: Sí, claro. Sí.
0: De sus países,
1: ¿dónde
0: digamos.
1: ¿Dónde la compraste, che?
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1: 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Estamos escuchando un poquito de música de la mano del Bochi. 7 de la tarde, 41 minutos. ¿Coldplay esto?
2: Sí.
1: Coldplay, Chris Martin y compañía. Vamos hasta las 8 de la noche, viejas. No.

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0: hasta las 8. Ya pasó. Un regreso. Bien Boeing.
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13: ¡Siemos! Alberto, ¿tenemos algún mensajito antes de despedirnos?
14: Sí, porque en 27 de febrero entre Juan Manuel de Rossi y Buenos Aires,
13: sí.
14: Usted sabe, enano catalán.
13: Sí, sí.
14: ¿Qué se encuentra? 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
13: Los amigos de Indufer, claro.
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13: Claro.
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13: Ah, mire usted.
14: Puedes seguir la cuenta en redes en @indufersa. ¿Dónde si no?
13: Sí, claro, perfecto. Gracias, chiqui. Son las 8. Bajamos el telón, Se baja el telón y las cortinas. ¿Y las cortinas de dónde son?
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13: Programa hoy, chiquitos.
16: Qué básico, boludo.
17: ¿Cómo lo hiciste que vos hablabas?
13: Muchas gracias por habernos acompañado, como siempre.
15: Lindo busito, che.
13: A disfrutar. Gracias.
17: Qué hermoso. Qué lindo te queda. Que es, realmente. Te queda, creo que el celeste puede estar dentro de tu colorimetría.
15: Ay, ¿no? Ahora porque, claro.
17: Después, si querés, hacemos el test de la colorimetría.
15: Hablando de celeste.
13: Escuchame una cosita. 8 de la noche, nos despedimos, ¿les parece?
17: Vamos.
13: Bajamos las cortinas. Gracias, Tisita, por volver. Se te ha extrañado, mi loca.
18: Yo también los extrañé.
13: Bueno, te queremos.
17: No te vayas más.
13: No peleemos más, che, porque si no se complica la vida. Es una porquería.
18: No peleemos más.
13: Chau, Bochi, muchas gracias. Gracias por todo, chau. Como siempre. Chau, Valentinilla.
17: Chau, mi amor.
13: Gracias, Facu.
15: No,
13: será hasta
15: favor,
13: mañana. Se cuidan, Vamos con toda esta semanita corta. Se me pasó volando el programa hoy. Lo he disfrutado muchísimo. Ahora sí, a ponerle la mejor a lo que queda la semana. Ya mañana miércoles, no nos va a costar tanto. Mañana hacemos Ya pasó de miércoles para cortar semanita. Y vamos a fondo, como todos los días. Será hasta mañana entonces, Se me cuidan. Chau.

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1: Buenas a todos, ¿cómo andan? Bienvenidos, buenas noches. ¿Qué tal? ¿Cómo va eso? ¿Cómo la van pasando? Llega el momento de la noche urbana, llega nuestro tiempito hasta las 11 para bajar el telón, para bajar la cortina, para cerrar la puerta. Sí, ya está. Por hoy, ¿no? Al menos en esta noche de martes que parece lunes. Claro, ayer con el feriado no estuvimos aquí en vivo, ¿no?
2: Anda a laburar.
1: Claro, sí. Bueno, ahora le voy a dar la bienvenida al público que voy viendo ahí algunas presencias en vivo y en directo. Con esta canción amable, agradable de los exitosísimos Catriel y Paco Amoroso. Se llama Vida Loca, sí.
2: Estamos para Hollywood.
1: Claro que sí, 9 minutos de las 8 de la noche. Martes 26 de mayo, martes 26 del 5 del 26 también, ¿no? Unos números que coinciden por un momento. Bueno, ¿cómo están? Bienvenidos, luego de un fin de largo, que espero la hayan pasado realmente bien. Voy chequeando pronóstico del tiempo, el clima en la ciudad de Rosario, mucha niebla que se viene. Ya habrán escuchado los chicos en el programa anterior que hay alerta violeta, ¿no? No tantas veces tenemos esta condición de alerta, en este caso asociado a la poca visibilidad que vamos a tener en la zona, en toda la región, para la madrugada ya de miércoles y gran parte de las primeras horas de la mañana, ¿no? Hasta que se pueda despejar un poco, ¿no? Toda esa densidad que deja la niebla típica del otoño, ¿no? Luego en otras épocas del año es poco habitual. Por ejemplo, en este caso, a esta hora, 8 de la noche con 9 minutos, 13 grados 4 décimas en Rosario, la actual temperatura, una humedad muy elevada, esta será una condición que vamos a tener por varios días, 85%, la presión 1019 en hectopascales. El viento está en calma y además una visibilidad que ahora sí es óptima, alcanza los 15 kilómetros. Luego, lo que te contaba, se vendrá mucha niebla, no neblina, que no es lo mismo, es mucho más tenue. La niebla es muy densa, no se ve nada, se hace muy peligroso y vamos a tener ya en la entrada de la madrugada del miércoles niebla que va a estar presente gran parte de la mañana también, hasta la pasado el mediodía, ¿no? Ahí cuando más o menos se va disipando un poco, aparece un poco el sol y acomoda los tantos. Pero mientras tanto, muy baja visibilidad, tengan precaución, ¿sí? Así no tenemos malas noticias. Sobre todo porque en definitiva se trata de ir con mucha atención, con todos los focos puestos en el camino, en estar atentos a todas las situaciones del entorno, sin ruidos molestos, sin usar el celular. Bueno, pequeños tips que son habituales para poder tener una conducción tranquila y con máxima precaución pasar la zona de niebla y llegar al objetivo, tal vez un poco más tarde, pero llegar, que es lo importante. 5 la mínima, va a estar fría la mañana del miércoles, 18 la máxima, amplitud térmica, una situación que se va a repetir el jueves, 9 mínima, 19 máxima, también con niebla. Y el viernes, ya definitivamente sin tanta niebla, mayormente nublado, 12 de mínima y 20 de máxima, rarísimo. Estas máximas que van a estar arriba de los 17 grados se van a extender al menos hasta el próximo lunes. Así que una muy buena noticia, no tanto frío, sí a lo mejor algunas mañanas algo frías en las primeras horas, después bastante agradable. Así que un tránsito del último tramo del otoño bastante amistoso, ¿no? Ya vendrá el frío en algún momento, suponemos. Esto no ha sido nada. Así que bueno, la bienvenida para todos ustedes ahí del otro lado. A ver a quiénes tengo de este lado. Voy a actualizar acá un poquito la configuración de mi consola para llegar a los mensajes de WhatsApp que pueden venirse en el 341 siempre, por supuesto. Después ponen un 6, después 30973 y listo, ¿no? Ahí va la cuestión. A ver, bueno, vamos a poner por acá. Vamos a darle la bienvenida a algunos amigos. ¿Quién está por ahí?
3: Bichito, ¿cómo salió River?
1: Perdió River, amigo, perdió. Una pena, sí.
4: ¡Hola, Bichito! Sí. ¿Cómo andás, Bichito?
1: Sí.
4: ¡Hola, Ramosito!
1: ¿Qué haces?
4: ¿Cómo andás? ¿Todo bien?
1: Sí, todo bien, todo bien. Sí, perdió River. Una pena, ¿no? Una lástima haber perdido de esa manera. pero en definitiva es fútbol, no pasa nada. Esto creo que hay que tomar nota de un montón de cosas, ¿no? Che, pero pará, ahora empiezan a aparecer aquellos que no aparecieron en otro momento, ¿no? Vaya a ser, hay que aguantársela después, ¿eh? Bueno, ahí está, el folclore del fútbol, ¿no? Tan lindo y tan bonito. Pero bueno, ha ganado de manera muy justa el equipo cordobés, así que felicitaciones, ¿eh? Seguramente. Bueno, vamos a ver que aparece, ¿eh? Sí, ahí está. 13 minutos, de todos modos River sigue jugando cosas importantes, ahora mañana o pasado, ya ni sé, ni me importa tampoco.
0: Absolutamente, no importa tres.
1: A Sudamericana, así que tenemos para entretenernos. Sí, Fórmula 1, espectacular. Con el sexto puesto de Franco Colapinto, no se puede creer, increíble, el argentino sumando muchos puntos. Me vuelvo loco, empezamos a ilusionarnos cada vez más. Después tenemos también una gran actuación de los grandes campeones, ¿no? Como Lewis Hamilton y Max Verstappen, que nos regalaron un par de maniobras de alto vuelo, típico de gente de su talla, ¿no? De supercampeones. Y un Kimi Antonelli que está en modo shock. Es la gran sensación de la Fórmula 1, un piloto que mete miedo porque es muy rápido, aprende muy rápido todo y tiene además ese modo cascarrabia que deben tener los campeones del mundo, ¿no? No se calla nada el tipo y ya prácticamente lo limpió a Russell, ¿no? Que además no liga. Eso pasó en la F1, pero me quedo con el sexto puesto de Franco Colapinto, el piloto argentino, que tuvo un gran premio brillante, ¿eh? No sé si se prendieron el sábado a la mañana en el programa de Fede Lutmer. Estuve haciendo la participación con Fórmula 1, que va a ser una constante cada vez que hay Fórmula 1. Y ahí un poco empezábamos a tejer la posibilidad a tener la expectativa de un Franco Colapinto en puntos. Pero esto empezó a ser una realidad cuando vimos cómo clasificó, ¿no? Porque después, en lo previo, como no había podido entrenar, fue prácticamente en crudo a la sprint con un muy buen resultado que no fue puntos porque la sprint tiene hasta el octavo, sino también habría sumado algún puntito ahí, lo cual ya es algo sensacional, ¿no? Que empiece a codearse entre los de adelante de la Fórmula 1, ¿no? Y eso ya es sensacional. Bueno, se pueden venir por WhatsApp si así lo prefieren, 3416-000973. Estamos en Radio Boeing 97.3 en nuestras redes y además tenemos ¿qué más? Redboeing.com, por supuesto, que calculo debe estar la columna que hice de Fórmula 1. Si quieren pueden pasar a leerla o escucharla. ¿Y qué más? Y me pueden seguir en Bicho 2323. Yo creo que dicho todo esto, no hay nada más que agregar en este momento. Sí, claro que sí. Bueno, le doy la bienvenida a los oyentes. Sí, a ver.
5: ¿Qué hace, Bichito? Hola. ¿Todo bien?
1: ¿Cómo te va, loco?
5: Escuchá, me pasás una canción de Patricio Rey, ajá, con sus redonditos de ricota. Ajá. Crack. Bueno, nos vemos.
1: Dale, crack. Cómo no, ya busco, mirá, a ver si engancho, si llego a tiempo. Me quedan 30 y pico de segundos. Yo creo que voy a llegar. Cuánta música tienen los redondos, tremendos. A ver acá na, na, na, na, na. Uy, cuántas que hay acá. A ver si puedo encontrar alguna. Esta me parece que recontra va, Vamos a arrancar con esto. Sí, sí, esta me gusta, Vamos a arrancar con esto a pedido del mini oyente. A pedido del crack. Le metemos un Colapinto ahí, ¿qué dice?
6: Me imagino que te da también contento por el podio de Hamilton que volvió.
1: Sí, claro.
6: Bien ahí.
1: Sí, señor.
6: La Ferrari.
1: Ajá, la Ferrari, exacto, en el segundo puesto. Ah, usted tiene un audio anterior, discúlpeme, a ver si.
6: Sí. Aquí,
1: ahí está. Ahí está.
6: Buen arranque de semana para vos.
1: No lo había visto.
6: Ajá. Hermosa carrera que vimos en Canadá con un P6 de Franco.
1: Fue casi. Estuvo bárbaro, la verdad. Casi perfecto.
6: Vamos con todo, prende fuego de la semana. Ajá. Directamente todo, ¿no? Vamos, lo que está todo con la música. Abrazo, ídolo.
1: Bueno, abrazos de gol. 17 minutos de las 8. Bueno, esto, buen boliche metimos el viernes. No sé si lo escucharon, espero que sí, se lo han disfrutado. Estuvo muy interesante. Muy, muy bueno, ¿no? Sí.
7: ¿Qué pasa si Colapinto ponía blandas?
1: Ah.
7: ¿Qué decís vos? Dicho.
1: Y era una alternativa de ir un poquito más rápido, pero estuvo navegando solo en la pista. Tenía muy lejos a Hadjar, que era el que estaba adelante, y por suerte muy lejos a Lawson, que era el que estaba atrás. Entonces, por ahí a lo mejor no había sentido arriesgar con el duro, es lo que creo yo, no digo que sea la verdad absoluta. Por ahí con el duro fue hasta el final de carrera, ¿viste? Y bueno, qué sé yo, se cayó Russell, fue un puesto más, por ahí se cae alguno más. Y hay que estar ahí, porque esa es la clave, ¿no? Es hay que estar ahí, en el momento justo, lugar correcto. Y siempre tener un poquito, un pelín de suerte, ¿no? Fíjense ustedes que, por ejemplo, en este caso, él puede ingresar a boxes con la mayoría de los que ingresaron en ese momento con un auto de seguridad que ingresa antes de que pase por recta de boxes. Entonces rápidamente el equipo lo mete en boxes y hace el cambio de neumáticos. No lo agarró del otro lado de la pista o ya habiendo cambiado de neumáticos antes con otra elección. Digo, esos pequeños detallecitos que hacen incluso no pierda la posición. Se puede mantener en pista en la misma posición. Entra y sale, queda en la misma posición. Y está buenísimo porque pudo conservar ese lugar, la verdad que es de privilegio, ¿no? Después, insisto, con la caída de Russell, sube a un sexto puesto final, que es un montón y que aparte nos pone nuevamente con un piloto argentino sumando en Fórmula 1 después de Reutemann en 1982, la última vez que se había dado un resultado tan bueno, había sido en ese entonces un segundo puesto de Lole en Sudáfrica, pero... Y que fue lo último, ¿no? Lole después se retiró. Pero, bueno, sexto. A ver, es una locura. Vuelvo loco, ¿no? Y ahí se estaba empezando a ver la pasta del piloto, ¿no? Que es un piloto de élite total, el argentino. Bueno, sí.
8: Dicho que grande Colapa, ojo que no metamos mono con un P3, ¿eh? Ojo, ¿eh? Ojo que podemos tener suerte ahí, ¿eh?
1: Qué lindo sería, ¿no? Claro, fíjate que ya estamos hablando de... Ahora queremos más, ¿no? Y a lo mejor el año pasado decíamos, che, no va, llega decimosexto, decimoquinto, decimoctavo, esto, aquello. Fíjate, ahora estamos ya, queremos más. Sí.
9: Ojo con Franquito, que ahora es colapuntos.
1: Claro, claro que sí. Bueno, poneme el tema de los redondos que pidió el mini crack. Ahí viene, ¿eh? Temazo. Che, bienvenidos a la noche urbana. Pasen, pónganse cómodos. Gran martes a la noche, dale.

0: poquito de Los Redondos, Cruz Diablo, temazo, si los hay, nos vamos a la pausa. Día martes que parece lunes, el que laburó ayer dirá, no, para vos parece lunes, para mí no. Así que también banco al que le tocó laburar ayer, ¿no? Como ha pasado, pausa.
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0: Sonando Miley Cyrus y esta canción que se llama Flowers. A las 8:31. Bueno, tengo algunos audios del oyentismo ahí. Me gustó mucho uno que manda aquí un oyente que analiza la F1, le gustó la carrera, la vio, escuchó la columna el sábado de la mañana. Cuénteme, amigo, a ver.
1: Sí. Hola, bichito. ¿Cómo te va? Te escuché un rato el sábado de la mañana. Ahí, bueno. Columnista, me interesó, me gustó mucho.
0: Bueno, gracias.
1: Sabía que vos sabías de... De Fórmula 1, pero bueno,
0: gracias,
1: me interesa,
0: gracias.
1: Escucho.
0: Muy bien,
1: y después
0: bueno, me
1: hizo la carrera, primera en mi vida, que sí. En 46 años que me vi la carrera completa.
0: Mira vos.
1: Estoy aprendiendo muchas cosas, uh-huh. La verdad que interesante.
0: Ajá.
1: Franquito, muy bien, ¿eh? Muy bien.
0: Claro, muy bien.
1: O sea, aparte de pasar unos dos puestos,
0: sí.
1: Aguantarla. Eso creo que es lo que más me sorprende, aguantar todo ese tiempo, hora y media, dos, que dura la carrera en esa posición. Tenés que estar muy bien de la cabeza y que el auto te tiene que responder también, ¿no?
0: Perfecto.
1: Así que bueno, sigo aprendiendo, gracias.
0: Sí, señor, muy bien. Bueno, buen análisis. Y justo aparece una nota por acá que dice: preocupación en Alpine por el rendimiento de Pierre Gasly en las últimas carreras y el contraste con Colapinto. Bueno, claramente no hay que entrar en este tipo de noticias porque en realidad se trata solamente del análisis que hace el equipo, en este caso Alpine, de sus pilotos. Y siempre, en el caso de que sea Colapinto el que está más atrás, la preocupación es por el piloto argentino, pero por su auto, para tratar de tener un equilibrio entre las dos unidades, ¿no? O sea, que los dos vehículos, los dos autos, funcionen bien, relativamente normal y en igualdad de condiciones. Entonces, de eso se trata. Pero claro, vos ves este título, es decir, preocupación en Alpine por el rendimiento de Gasly. No hay ninguna preocupación, un tipo que sabe un montón, que hizo un carrerón además, y llegó ahí nomás, ¿sí? Sí, creo, ojalá también se siga dando esto, que hay una tendencia donde me parece que, por suerte, ¿no? Franco Colapinto le encontró no solo la vuelta, sino que ya le está empezando a ganar y esto se puede hacer un habitué, ¿no? ¿Quién te dice? Pero no subestimemos a Gasly, un piloto con muchísima experiencia, que ha ganado un gran premio, que ha sido protagonista, que llegó a correr en la escudería Red Bull, en el mejor momento Red Bull, compartiendo con Max Verstappen. No es ningún improvisado. Bueno, así que vamos a ver qué pasa. Y si en la próxima carrera, que igual es Mónaco, ¿no? No hay mucha referencia en un circuito así, que es sumamente diferente a todo. Pero quizás después, ya en Cataluña, en Barcelona, ahí se va a saber la verdad de todo, ¿no? Porque es un circuito que se usa para probar, porque todos conocen la pista en todo sentido y es muy, muy exigente, muy competitivo. Bicho, ¿cómo viene el clima para Mónaco? Bueno, es una pregunta que es imposible saberla ahora. Habría que esperar un poquito más. Faltan poco menos de 15 días para el Gran Premio de Mónaco. Lo ideal sería esperar a ese momento, ¿no? Casi pleno verano europeo, seguramente mucho calor. Y quién te dice, ¿no? Si viene alguna lluviecita por ahí, andás a ver. Bueno, veo que es martes, ¿no? En este caso estoy viendo ahí que hoy dice que es martes.
2: Pero obvio.
0: Y tengo acá al amigo que los martes está de peña, ¿o no? A ver qué se cocina. ¿Se cocina algo o todo chamullo? ¿Ah?
3: ¡Pichito! Martes.
0: ¿Por qué grita?
3: Martes y los martes, chef. Bicho, no te va a gustar hoy, pero tenemos un matambre para hacer al horno.
0: No.
3: Un espectáculo. Así que después te cuento cómo salió.
0: No, deja. Bueno.
4: Gracias.
0: Buen provecho y no tengo nada para agregar ahí. 8:30, la está rompiendo toda en Ibiza, como la mayoría de los DJs número uno. Se trata de Calvin Harris, el escocés, junto a Disciples, para How Deep Is Your Love, 8:35, la noche urbana en vivo, en este martes 26 de mayo. Dale.

La que suena es Kylie Minogue, la australiana, con este hitazo de hace algunos años, pero que fue número uno total, No Puedo Sacarte de Mi Cabeza. Bueno, contó cómo fue su momento cuando fue diagnosticada de cáncer por segunda vez en 2021. Dijo estar emocionalmente devastada. La artista australiana brindó detalles en un documental. Por suerte lo superé, destacó. Esa es la buena, ¿no?, de toda esta historia. Pero sabemos que tuvo una lucha muy intensa con todo esto. Reveló en un documental de Netflix que fue diagnosticada de cáncer por segunda vez a comienzos de 2021, pero lo mantuvo en secreto. Por suerte lo superé otra vez y todo está bien, aseguró la superdiosa de 57 años, que contó detalles de su estado de salud en el documental Kylie, en el que repasa su trayectoria profesional y además otros aspectos personales. Kylie Minogue no quiso hacer pública la enfermedad la segunda vez que la sufría porque se encontraba emocionalmente devastada, dijo, y no quería revivir la exposición mediática que acompañó su tratamiento contra el cáncer de mama allá por 2005, ¿sí? Pude mantenerlo para mí, no como la primera vez, describió Kylie en la serie, que cuenta con 3 capítulos y que está dirigida por Michael Hart. Por suerte lo superé otra vez y todo está bien. Quién sabe qué me depara el futuro, pero la música pop me nutre la pasión que tengo justamente por la música, que es mayor que cualquier otra cosa, ¿no? Bueno, así que ahí está la superdiosa australiana Kylie Minogue, que anduvo hace poco en el Arena de Buenos Aires. Estuvo muy mal anímicamente porque, claro, ¿no?, luego de una gran batalla, volver a tener este diagnóstico fue devastador, como contó. Así que vamos a ver un poco la historia, la cuenta justamente, ¿no?, en la canción Story del disco Tensión del año 2023, donde hace referencia a ese periodo de su vida que ha sido tremendo, ¿eh? Ahí está la grandiosa Kylie Minogue. Aguante, Kylie, y a seguir adelante. Cicatrices, la performance de Airbag. Ahora, para irnos luego a la pausa, así que a disfrutar del sonido de los hermanos Sardelli, que están en un prime total.

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Lo que suena a Divididos y qué tal. Un clásico de la banda de Ricardo Mollo. Espectacular. Bueno, 8:57 se va la primera hora. 13 grados en Rosario, cielo despejado, humedad 85%, visibilidad 15 kilómetros, todo normal, pero atentos porque en la madrugada ya del miércoles llega la niebla con mucha densidad y mucha presencia hasta gran parte de la mañana del miércoles. Apenas a la tarde estará bien claro y despejado y este clima se sostiene hasta el jueves, que será similar. Pitches, lo que llega es Justin Bieber.

Aquí está sonando Justin Bieber con Peaches. Buena canción, buena onda. Tenemos, obviamente, ¿no? Y este es el último tramo, la última fecha para las copas de Sudamérica con Libertadores y Sudamericana respectivamente. Resultados que se están dando en este momento, ¿sí? A ver, tenemos ahora... Lanús ha ganado 1-0. Lanús le ha ganado a Mirasol. Había quedado eliminado ya de su pase a Libertadores, de continuar en esta Copa Libertadores, pero con este resultado tiene, creo.